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Muy buenas noches, muy buenas noches. Aquí estamos ya listos para iniciar una nueva semana de romance. Ese romance eterno que lo compartimos aquí a través de Radio Pichincha en Inolvidables. Esperamos hayan tenido un día fantástico, un inicio de semana todo que haya sido éxito, positivo. Y pues si no salieron por ahí las cositas como queremos, todo cambia, nada es eterno. Así que vamos con Ñeque, con positivismo. Bienvenidos a Inolvidables. Iniciamos este recorrido en el año 1971. Soy Iván Morales Marquínez. Es el intérprete, Sabú, Héctor Jorge Ruiz, nos canta Vuelvo a vivir, vuelvo a cantar. Cantante argentino, aquí en Inolvidables.

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Esta sesión de romance, de amor, de recuerdos, acaba de iniciar. Así que les damos la bienvenida a quien recién se sintoniza con nosotros. 19:11, Solera, calles del viejo París.

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19:25, ese tema de Silvana de Lorenzo, Palabras, Palabras, canción del año 1972, y esta versión se popularizó en español de la canción italiana Parole, Parole, que formó parte de su disco homónimo publicado en los primeros años de su carrera musical, Silvana di Lorenzo. Bueno, esa versión en español del éxito de los artistas italianos Mina y Alberto Lupo. 19:26, continuamos en este recorrido por las calles del amor. Le presentamos a Alfonso Paino, canción de 1978.

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bien, 19:36, 19:36. Seguimos aquí en Inolvidables de Radio Pichincha. Las comunicaciones al 0996-1177-95. 0996-1177-95. Vamos a hablar temas de salud como cotidianamente lo solemos hacer. En esta ocasión, pues voy a compartir con ustedes un tema de los alimentos ultraprocesados, el costo que podría pagar la salud a largo plazo. Los alimentos ultraprocesados suelen imponerse por ser más económicos, prácticos y fáciles de encontrar. Bueno, en tiempos en que, lógicamente, cada dólar cuenta, comparar precios se ha convertido en una práctica habitual para miles de hogares ecuatorianos. Sin embargo, cuando el criterio principal para llenar el carrito del supermercado es el costo, existe un factor que muchas veces pasa desapercibido: el impacto en que esas decisiones cotidianas pueden tener sobre la salud a largo plazo. Así es. Los alimentos ultraprocesados suelen imponerse por ser más económicos, prácticos y fáciles de encontrar. Pero lo que parece un ahorro inmediato puede convertirse con los años en un mayor riesgo de desarrollar enfermedades crónicas y asumir los costos económicos y personales que estas implican. La evidencia científica respalda esta preocupación. Una revisión publicada en la revista Nutrients encontró que un consumo elevado de alimentos ultraprocesados se asocia con un 37% más riesgo de desarrollar diabetes tipo 2 y un 32% más riesgo de hipertensión, además de una mayor probabilidad de obesidad y alteraciones metabólicas. El precio no define la calidad de un alimento, lo que realmente importa es su composición, la cantidad de azúcar, sodio y fibra, el tipo de ingredientes y su grado de procesamiento. Dos productos pueden costar casi lo mismo, pero tener un impacto completamente distinto en la salud, explican los especialistas. La Organización Mundial de la Salud identifica a la hipertensión como uno de los principales factores de riesgo de infartos, accidentes cerebrovasculares e insuficiencia renal. Estas son enfermedades que requieren tratamientos prolongados, medicamentos de uso continuo y seguimiento médico permanente. La diabetes tipo 2 supone una carga similar, con consultas frecuentes, exámenes, tratamientos y posibles complicaciones que afectan tanto la calidad de vida como la economía familiar. El impacto también se refleja a gran escala. Según un informe de la Organización Panamericana de la Salud, que incluye a Ecuador entre los países analizados, las enfermedades no transmisibles y los trastornos de salud mental le costarán a Sudamérica más de 7,3 billones. Entre 2020 y 2050, equivalente al 4% del PIB regional por gasto sanitario y pérdida de productividad. Para los especialistas, guiarse únicamente por el precio de etiqueta puede llevar a decisiones poco informadas. La clave está en comparar el precio por porción y no por empaque, un cálculo que rara vez se hace en el supermercado, pero que cambia por completo el resultado. Comparaciones sencillas puede hacerlo, que ayudan a entender esa diferencia, por ejemplo, una avena integral frente a un cereal azucarado, o una mantequilla de maní elaborado únicamente con maní frente a una crema untable con azúcares y aceites añadidos, pueden tener precios similares, aunque su aporte nutricional sea muy distinto. Comer mejor no significa comprar lo más caro, ni buscar una alimentación perfecta. Significa aprender a elegir conscientemente, priorizar alimentos reales y, cuando recurrimos a productos procesados, buscar aquellos elaborados con ingredientes simples, reconocibles y de buena calidad. El precio importa, por supuesto, pero también vale la pena preguntarnos qué estamos recibiendo a cambio y qué impacto tendrán nuestras elecciones sostenidas en el tiempo, en nuestra salud y bienestar. Los expertos coinciden en que alimentarse mejor no significa llenar el carrito con productos exclusivos o de alto costo. Se trata, sobre todo, de alimentarse conscientemente, leer las etiquetas, comparar ingredientes y elegir opciones más cercanas a la comida real. Son decisiones simples que, sostenidas en el tiempo, se convierten en hábitos saludables con impacto real en la prevención de enfermedades crónicas. Al final, la verdadera pregunta no es cuánto cuesta un alimento en la caja del supermercado. La pregunta es cuánto puede costar dentro de algunos años no haber elegido mejor. Cuánto nos puede costar en la salud, justamente, por no haber elegido mejor. Tomen en cuenta estas recomendaciones. No es porque valga más, es mejor.
coma es mejor. Así que a tomar conciencia sobre nuestra salud, que a la larga, como dice este artículo científico, nos pasa la factura. 19:41 minutos. Saludamos a nuestro amigo Richard. Buenas noches, amigos inolvidables. Me puede ayudar con el tema de Rafael en carne viva. Gracias. Ok, Richard, ya más adelante vamos con ese tema, porque tenemos preparado a Rudy Lescala con ese tema, El cariño es como una flor. Así titula, ¿no? Pero se la conoce más como Yo daría lo que nunca di. Tema de 1990, perteneciente al principal sencillo principal de su cuarto álbum de estudio, titulado Cuando yo amo.

0: Son las 20 horas. 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

el encanto, la belleza, el talento de Silvana Ibarra, ese talento ecuatoriano. Nostalgias de amor, canción que fue presentada en 1988. Sus compositores, Gabino Correa y Julia Graciela. Vaya qué tema, ¿no? 20 con 12, 20 horas con 12 minutos, revisamos rápidamente los titulares en el portal web de Radio Pichincha. Quito, 8 distritos están en nivel de riesgo alto y medio por narcotráfico y tráfico de armas. Caso Goleada, CNE confirma que 4 procesados figuran como candidatos para las elecciones de noviembre. Seccionales 2026, esta es la lista de candidatos definidos para las alcaldías de Quito y Guayaquil y las prefecturas de Pichincha y Guayas. ADN, la recicladora política que se construyó con figuras de otros partidos. Conozca a quienes cambiaron de camiseta. Cruz María Cusme permaneció 7 años sin atención médica tras ser diagnosticada con cáncer. Asesinan al secretario de la Fiscalía de Salinas cuando llegaba a su trabajo. Alexandro Tonelo inscribe su candidatura a la prefectura de Pichincha con el respaldo de la Alianza Ciudadana. Huevos y pollos suben de precio y golpean el bolsillo de los ecuatorianos. Presidente de la CONAIE, una asamblea analizará la decisión de Pachakutik de apoyar la candidatura de Luisa González. Por último, sacerdote irá a juicio en Quito por presunta violación contra una adolescente. Esto y más lo encuentra en www.radiopichincha.com. Vamos a escuchar otro tema de esos que traspasan fronteras, traspasan décadas y siguen escuchándose, se siguen entonando y cantando con la misma fuerza como la primera vez. Hablo de esa canción de Isabel Pantoja. Desde 1985 ha seguido enamorando corazones. Marinero de luces.

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0: Quizás sí, quizás no, del cantante argentino Sabu. Tema de 1981, año en el que se convirtió en gran éxito en varios países de América Latina, impulsado también por novelas de la época, aunque algunas fuentes sitúan su grabación original en 1976. Héctor Jorge Ruiz, conocido musicalmente, artísticamente como Sabu. 20 con 33 minutos. Si a usted le gusta el café, vamos a darle unos datitos. ¿De cuántas tazas de café puede tomar al día? La ciencia aclara cuál es la cantidad segura, como para que no sobrepase y le vaya a hacer mal. Un nuevo informe de la Asociación Americana del Corazón concluye que la mayoría de los adultos al consumir café puede consumir café hasta 400 miligramos de cafeína al día. Esto es equivalente a entre 3 y 5 tazas de café negro. Eso es seguro. De hecho, podría estar relacionado con un menor riesgo de enfermedades cardiovasculares. Sin embargo, también advierte que las bebidas energéticas con altas en dosis de cafeína pueden representar un riesgo para la salud del corazón. El documento científico publicado en la revista Circulation de la American Heart Association revisó la evidencia más reciente sobre la relación entre la cafeína y la salud cardiovascular. Los investigadores concluyeron que beber café podría asociarse con un menor riesgo de padecer enfermedades del corazón, accidentes cerebrovasculares, insuficiencia cardíaca y diabetes tipo 2. No obstante, los especialistas subrayan que estos beneficios se observan principalmente cuando el café se consume sin azúcar, jarabes, crema u otros añadidos. El informe destaca que no todas las fuentes de cafeína tienen el mismo impacto en el organismo. Las personas pueden reaccionar de forma muy diferente a la cafeína en función de diversos factores. Esto lo señala el doctor Gregory Marcus, profesor de medicina en la Facultad de Medicina de la Universidad de California en San Francisco. Mientras el café contiene otros compuestos con posibles propiedades antioxidantes y antiinflamatorias, las bebidas energéticas y los llamados energy shots concentran cantidades mucho mayores de cafeína por volumen, además de otros ingredientes que pueden potenciar sus efectos. Su consumo se ha relacionado con aumentos de la presión arterial, alteraciones del ritmo cardíaco y un mayor riesgo de problemas cardiovasculares, especialmente cuando se ingieren grandes cantidades o en personas con enfermedades preexistentes. Los expertos recuerdan que la cafeína no afecta a todas las personas por igual. La edad, la genética, el metabolismo, algunos medicamentos y enfermedades pueden modificar la forma en que el cuerpo procesa esta sustancia. En algunas personas puede provocar palpitaciones, ansiedad o problemas para dormir, incluso con cantidades moderadas. Por ello, aunque la evidencia respalda un consumo moderado de café para la mayoría de los adultos, los especialistas recomiendan prestar atención a la respuesta individual del organismo y consultar con un profesional de la salud si existen dudas o condiciones médicas que puedan verse afectadas por la cafeína. Así que si usted gusta mucho del café, haga la prueba. Y si siente que le hace un poquito mal, pues baje la dosis. Las 20:36, en 20:36, estamos en Inolvidables.
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0: Los hermanos Rodrigo y José María Guzmán, Solera. Noche tras noche, tema de 1973.

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1: 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Ese tema de Sandro, que fue creado en 1968, compuesta y en su letra por Oscar Anderle, en colaboración con el propio Sandro.
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1: Uno para escuchar a Leo Dan, cantautor argentino, con Nadie Me Compares. 1975 se escuchó por primera vez ese tema. 20:47.

Llegamos al final de Inolvidables y gracias por acompañarme en esta historia de música bonita. Que la música les acompañe esta noche y que los recuerdos bonitos les arrullen. Hasta la próxima. Muy buenas noches.

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0: bien.
1: Son las 22 horas. 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

0: Son las 23 horas. 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

0: Es la una. 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

0: Buenas tardes, doctor.
1: Buenas tardes. Adelante. Sí, en el sofá, por favor. Ponte cómodo. Recuéstate, sí. Vas a pensar que ha sido un ave que ha estado enjaulada durante toda su vida y que hoy está a punto de abrir esa puerta, la puerta de esa jaula. Vamos, con confianza. Cuéntame, ¿qué te pasa?
2: Ella vive conmigo en mi inconsciente. Ella es dueña de mi pasado y mi presente.

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0: Son las 2. 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

0: Son las 3. 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

0: Son las 4. 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

0: Son las 5. 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

Buenos días. 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Pero muy buenos días, Pichincha. Buenos días, Ecuador. Buenos días a toda Latinoamérica. Sí, aquí arrancamos, aquí iniciamos. Iniciamos una nueva jornada en este día martes, martes 18 de agosto del 2026. Estamos ya arrancando la recta final de las vacaciones. Sí, ya se acaban las vacaciones, se acaba el periodo de descanso en el ciclo Sierra y Amazonía. Ya los chicos están empezando a alistar. Esta es la última semana de muchos cursos vacacionales y se empiezan a alistar para lo que será el nuevo año lectivo. Así que ya sabe, como siempre nosotros le decimos que tiene que ponerle muchas ganas, que le vaya excelente, que le vaya muy bien, que le vaya súper, súper bien y que todo le salga como usted siempre lo planifica, con los dos pulgares de arriba y con chungo tricolor, como es también una de las frases de aquí, la manejamos acá en Con Todo el Alba. Son las 5 de la mañana con 4 minutos. Vamos a arrancar con buena música, siempre agradeciéndoles la sintonía. Eso, la sintonía que tiene con nosotros a través de nuestras señales, la 95.3, la 94.5, la 95.3 en los cantones Mejía, Rumiñahui, Cayambe y Pedro Moncayo. La 94.5 en los cantones de San Miguel de los Bancos, Pedro Vicente Maldonado, Puerto Quito. Así como en las provincias de Santo Domingo de los Áchilas, Manabí, Esmeraldas y Los Ríos. Quiero mandar también un saludo inmenso a la gente que nos escucha a través de RTV Tu Radio 95.9, así como a la gente que está a nivel mundial por www.radiopichincha.com. Ayer no pude leer los mensajitos que nos mandaron por a través de las redes del WhatsApp. No estábamos ayer acá en la radio. Hicimos nuestro programa en vivo y en directo desde la ciudad mitad del mundo. Porque este fin de semana no se olvide que tenemos este espectacular evento como es el Festival Internacional del Globo. Que arranquen sí desde el día jueves. El día jueves habrá globos cautivos. Usted va a poder observar. Sí, va a poder observar los globitos. ¿Sabe dónde nomás? Va a poder observar los globos en Solanda. Acasito en la Plaza de la República, en los bajos de la Prefectura de Pichincha. Así como en el Carapungo. Camino a Carapungo voy. Indio de Llano Grande soy. Así es la cancioncita, ¿no? Vamos a ver en estos tres puntos el día jueves en horas de la tarde. Completamente gratis para que usted pueda observar a los globos. Son vuelos cautivos, es decir, están anclados al piso. Ahí usted va a poder tomarse fotos, podrá verles brillar, va a poder ver sus colores espectaculares. Así que ya sabe, la tarde del día jueves, jueves 20, ¿no? Sí, 19, 20, sí, 20. Jueves 20 estará activo, estará esta exposición de los globos cautivos en la Plaza de la República, en Solanda y también en Carapungo. 5 de la mañana con 6 minutos. Y en el día viernes en la ciudad mitad del mundo, el viernes 22, 23 y 24, el viernes 22, sábado 23 y domingo 24, la ciudad mitad del mundo, por quinto año consecutivo, se engalana y pintará el cielo pichinchano de colores con el Festival Internacional del Globo. Y no solo el festival, sino también con artistas, con emprendimientos, con mucha diversión, muchas actividades que nos permite realizar la ciudad mitad del mundo. Así que ya sabe, este Festival Internacional del Globo arrancó, ahí inició ya. Usted puede adquirir sus entradas a través de la página web de la mitad del mundo. Ahí está el link en directo hacia donde usted puede dirigirse y comprar los accesos al festival. Recuerde que hay dos accesos, o sea, dos entradas.
La una es si usted desea ir a ver los globos. Esto será el día viernes, sábado y domingo en horas de la mañana, a partir de las 5 de la mañana ya la gente empieza a entrar. Y el otro, la otra actividad es si usted desea realizar ir a los conciertos que se realizarán en horas de la noche. Tiene que tener la otra entrada. Entonces usted, si quiere las dos actividades o si quiere solo una, como usted le guste. El talento nacional estará presente en estos días del Festival Internacional del Globo. 5:08. Así como el talento nacional está presente siempre acá en Contra del Alba. 5:08.

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2: 5 de la mañana con 14 minutos. 5:14. Y en este instante las 5:15.
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2: El pasado fin de semana estuvimos disfrutando, ayer lo conversamos un poquito, pero estuvimos compartiendo el día sábado 15 de agosto, el Cometazo, un evento realmente espectacular, muy, muy lindo como se lo ha caracterizado durante todos los años.
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2: Un evento realmente increíble, así que gracias a toda la gente que estuvo con nosotros el día sábado en el Cometazo. Llevó sus cometas, llevan ahí todos los implementos, hicieron cometas allá también los chicos de los cursos vacacionales de la prefectura de Pichincha. Ahí estaban haciendo volar, estaban haciendo ahí elevándoles a las cometas, hicieron de todas las formas, de todos los colores. Así que bonito, una actividad bien bonita que lo que busca es rescatar y que esta tradición siga viva. La tradición acá en Ecuador, no sabemos que las cometas no son nuestras, pero la tradición acá

siguen quedando ahí en el tiempo, no, perdurando. Nosotros nos iremos, pero ahí queda presente este evento tan hermoso como es el cometazo. Son las 5 de la mañana con 17 minutos. 5:17.

Uy, uy, uy, por traicionero ya le olvidaron de eso. Y usted no se olvide de que son las 5 de la mañana con 24 minutos para que no se me vaya a atrasar, por favor. 5 de la mañana con 24 minutos, 5:24. Quiero dar un comunicado sobre la suspensión de los trabajos en la vía Nayón Cumbayá. Mucha gente se pregunta y dice, ¿qué pasó? ¿Estaban yendo bien? ¿Qué sucede? ¿Por qué se suspenden los trabajos? Le compartimos el comunicado emitido por la prefectura de Pichincha. Esto es para ti. Vía Nayón Cumbayá, ¿qué pasa? Y también ese es un llamado para nuestros amigos, queridos amigos de la empresa eléctrica. ¿Por qué? Ya le cuento por qué. La prefectura de Pichincha informa a la ciudadanía que la suspensión de los trabajos en la vía Nayón Cumbayá responde a la imposibilidad de continuar la obra en terrenos pertenecientes a la empresa eléctrica Quito, debido a que hasta el momento no se cuenta con la autorización necesaria para ingresar a estos predios. Ajá, así como lo escucha. Desde noviembre del 2025, la prefectura de Pichincha ha efectuado reiteradas gestiones ante la empresa eléctrica Quito para obtener la autorización de ingreso. Sin embargo, hasta la fecha no ha sido posible concretar el acuerdo que permita continuar los trabajos hacia el sector de Cumbayá. Esta situación mantiene paralizada la obra desde el 1 de junio del 2026, debido a que sin la disponibilidad de acceso a estos terrenos, no es técnicamente posible intervenir el trabajo pendiente. La prefectura de Pichincha mantiene abierta su disposición al diálogo y a la coordinación interinstitucional para encontrar una solución que permita retomar los trabajos en el menor tiempo posible. El proyecto en su totalidad contempla la intervención de 1.460 metros de vía en el sector de Nayón, ya que se ha ejecutado trabajos en aproximadamente 680 metros que incluyen obras básicas, drenajes, muros de contención, carpeta asfáltica y señalización. Los trabajos se retomarán tan pronto se cuente con la autorización de la empresa eléctrica Quito para ingresar a los terrenos y continuar con la ejecución de la vía. Así que vean, mis amigos de la empresa eléctrica, ustedes son bien buen dato. Cuando nosotros les hemos pedido algo, nos han ayudado, nos han dado una mano. Agiliten los permisos, no sean así. Para que continúe la obra. La obra se paralizó, vea, el 1 de junio, imagínense. El 1 de junio era, ¿no? A ver, deje ver la obra. Sí, del 1 de junio. El 1 de junio se paralizó. Ya estamos en 18 de agosto. Entonces ahí a la gente de la empresa eléctrica Quito, un llamado para que agiliten estos permisos, si es que tienen que dialogarlo, conversen, lleguen ahí a buenos términos para que pueda continuar esta obra, que es muy importante para conectar Nayón con Cumbayá. E incluso esta obra, por ejemplo, permite a descongestionar la Simón Bolívar, porque hay gente que puede venir desde el norte y necesita irse a Cumbayá. Entonces ya no hay necesidad de coger, irse por la Simón Bolívar, tal vez tomar la vía interoceánica o bajar y irse por la de los conquistadores o seguir y avanzar a la ruta viva, sino toman este tramo que le ayuda a disminuir el tiempo y sobre todo a moverse con mayor agilidad y seguridad. Así que a la empresa eléctrica, yo sé que siempre nos escuchan en las mañanitas, ellos se levantan con nosotros, ellos trabajan con nosotros ahí escuchándonos, no es que trabajen con nosotros, no, o sea, ellos nos escuchan, mientras están trabajando nos escuchan. Así que hay un llamado para que se agiliten estos permisos, estas autorizaciones de acceso y se puedan continuar con los trabajos respectivos. 5 de la mañana con 27 minutos, son las 5 de la mañana, 27 minutos.

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Festival Internacional del Globo, fig.mitaddelmundo.gov.es. Ahí usted ingresa a la página y puede comprar las entradas para el Festival del Globo. Adultos $5, niños de 6 a 12.

8, 7 y así sigue bajando, sigue bajando, sigue bajando el reloj. La cuenta regresiva para el Festival Internacional del Globo. Vive la magia, viva en que se pintará en el aire. La quinta edición nos sorprenderá. Sí, el cielo de la mitad del mundo volverá a llenarse de la magia. Más de 20 globos aerostáticos pintarán el amanecer con colores vibrantes y formas sorprendentes. No se olvide, recuerde, el vuelo de los globos es un espectáculo exclusivo que solo lo podrá vivir de 6 de la mañana a 8 de la mañana. El vuelo es solo a la madrugadita. 5 de la mañana con 38 minutos. Son las 5 de la mañana, 38 minutos.

0: aquí estamos cantando.
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0: Cantando a todo pulmón las canciones de Jaime Enrique Aymara. Mi corazón está sufriendo. No, no sufra, que no sufra su corazón. 5:50 a.m, 5:50.
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0: Y no se olvide que las noches mágicas pintarán el cielo de Quito en el Festival Internacional del Globo. ¿Cuándo? Como previa a los vuelos previstos en la ciudad mitad del mundo, los globos aerostáticos recorrerán el norte, sur y el centro de la capital. El jueves 20 de agosto, desde las 17 horas a las 19 horas, usted podrá disfrutar con toda su familia y amigos de este show espectacular. Estará en Solanda, en Carapungo, en la Plaza de la República. Así que le invitamos para que usted vaya a estas, a Solanda en el estadio de la Liga Barrial, en Carapungo en el estadio de la Liga Barrial de igual manera, y en la Plaza de la República en los bajos del edificio de la Prefectura de Pichincha. Vaya, tómese fotos, vaya, disfrute del show del dragón y música en vivo, entrada gratuita. Así que no se olvide, el jueves 20 de agosto, a partir de las 17 horas, usted podrá disfrutar de este show espectacular en Solanda, Carapungo y en la Plaza de la República. 5:51 a.m, son las 5:51 a.m.

Vamos a participar en las actividades del taller y mucho más del 17 al 21 de agosto. Son actividades gratuitas que se están desarrollando en Hualmi Pichincha. El día de hoy, martes 18, tendremos primeros auxilios básicos. Muy importante, vea, primeros auxilios básicos. Primeros auxilios básicos, aprenda a actuar con seguridad y salvar vidas. ¿En dónde? En la sala de aprendizaje Hualmi Pichincha desde las 10 de la mañana. Cuidándonos a través de las letras, del taller de lectura, de igual manera en la sala de aprendizaje Hualmi Pichincha a las 14:30, ese día martes 18 de agosto. Se va para no volver. Día de mañana, miércoles 19.

5:52, 5 de la mañana, 52 minutos, 5:52 minutos. Entre dulces y cuidados, el día miércoles 19 de agosto, es decir, el día de mañana, en el taller de postres fríos de la sala de aprendizaje Warmi Pichincha. Y tejiendo cuidados en el taller de agujetas y lanas. Eso también en la sala de Warmi Pichincha a las 14:30. Lindo, lindas actividades que habrá esta semana. Mueve tu cuerpo el jueves 20, espacio de bailoterapia. Viernes 21, círculo de mujeres y tarde de cine. Así que usted puede inscribirse a estos talleres, a estas actividades de Warmi Pichincha en los links que se encuentran en las redes de la Prefectura de Pichincha. Ojo, cupos limitados.

0: Mucha atención, hay un cierre en el túnel de San Roque. A la gente que utiliza los túneles, en el túnel de San Roque, sentido en el carril derecho, sentido norte-sur, hay un cierre de esto debido a la recolección de escombros. Vea, y pasa lo que el otro día comentábamos cuando nos contaba nuestra querida Meli sobre un accidente de tránsito que se produjo en la Mariscal Sucre. A estas horas, en horas de la madrugada y ayer que nos íbamos a la mitad del mundo lo podíamos observar, viene mucho carro pesado, mucha volqueta. Las volquetas vienen con material desde el norte y hay algunas que no protegen bien su carga y van regando por el camino material. Y justo estábamos viendo aquí las imágenes del material pétreo que se ha regado en la vía. Esto es peligrosísimo para los conductores. ¿Por qué? Porque usted va en la parte de ahí, puede resbalarse y le puede provocar un accidente. Por favor, a nuestros amigos camioneros, la gente que va con material de construcción, cubra bien su carga para evitar que estas cosas sucedan, de que se riegue el material en la vía. Mire, en este momento hay un cierre en el túnel de San Roque, en el sentido norte-sur, carril derecho, por este problema, por material pétreo regado en la vía, y esta situación es muy peligrosa. Así que, por favor, hay que tomar muy en cuenta a nuestros amigos que tienen este tipo de carga, que transportan este tipo de carga. 5 de la mañana, 56 minutos. 5 de la mañana con 56 minutos, son las 5 de la mañana con 56 minutos, así vamos cerrando el programa el día de hoy.
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0: Así, con energía, con ánimo, con buena vibra, nos

0: Esa es, Contra del Alba. Vamos a iniciar esta jornada siempre con los dos pulgares arriba y con Chungo Tricolor. Le dejamos de inmediato con el profe Wilson Robalino, que nos va a contar todo lo que pasa en Ecuador y en el mundo entero. Y con nosotros será hasta el día de mañana.
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0: Eso, cuando el gallito canta y cuando el gallito le despierta.

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Son las 6. Señoras y señores, muy buenos días y buena suerte. Les saluda Wilson Robalino en este día martes 18 de agosto del 2026.

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1: 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Esta mañana les acompañamos Javier Bisuete en el Control Master, Esteban Bustamante en el servicio de las redes sociales, Javier Ojeda en la producción, Wilson Robalino en la lectura de las noticias. La reflexión para hoy: el que recibe lo que no puede pagar, engaña. El que recibe lo que no puede pagar, engaña. Bienvenidas y bienvenidos.
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Las 6:04, y nuestro portal Dayo Pichincha informa esta mañana que quieren sacarnos de la Asamblea. Bancada de la Revolución Ciudadana rechaza el traslado de sus oficinas. ADENA impulsa proyecto de ley para que el Ministerio del Interior regule las cámaras de videovigilancia públicas y privadas del país. Alejandro Tonello inscribe su candidatura a la prefectura de Pichincha con el respaldo de la Alianza Ciudadana. 21 asambleístas renuncian para buscar alcaldías y prefecturas en las seccionales. En el caso Goleada, el CNE confirma que 4 procesados figuran como candidatos para las elecciones de noviembre. Huevos y pollos suben de precio y golpean el bolsillo de los ecuatorianos. Sin morfina en hospitales públicos, los pacientes denuncian que deben buscar el opioide fiscalizado por fuera y a precios elevados. Pasajero español fue aprehendido con 19 kilos de cocaína en el aeropuerto de Guayaquil. En noticias de Quito y Pichincha. Rehabilitación vial en la avenida 12 de octubre avanza hacia el tramo entre La Patria y La Madrid. Desde este martes 18 de agosto, la intervención se concentrará inicialmente en la calzada sur-norte y se extenderá durante 15 días. Mientras duren las obras, los conductores deben utilizar rutas alternas. La prefectura de Pichincha informa de la suspensión de los trabajos en la vía Nayón Cumbayá debido a que hasta el momento no cuenta con la autorización para ingresar a esos predios. La institución provincial indica que ha efectuado reiteradas gestiones para continuar con la obra en terrenos pertenecientes a la empresa eléctrica Quito EEQ. Sin embargo, no se ha logrado concretar un acuerdo. Las 6:06. Y estas son las noticias más destacadas en los diferentes medios de comunicación. Concluyó el plazo para la inscripción de candidatos a las elecciones seccionales en el Ecuador. Daniel Noboa se reúne este martes con el líder chino Xi Jinping en Pekín. Firmará varios instrumentos bilaterales en el marco de su primera visita oficial de Estado a China. En el caso Progen, la instrucción fiscal está a punto de cerrarse sin nuevas vinculaciones. Fabián Calero entrega la versión en 43 hojas tras el bloqueo de la Fiscalía. Tras la negativa de comparecer por Zoom, como si ha ocurrido con los demás procesados, Fabián Calero, exgerente de SELEG, entregó 43 páginas de su versión. Ex jueza de Montecristi es sentenciada a 5 años de cárcel por liberar a 2 reos condenados por femicidio. La ciudadana fue declarada culpable por el presunto delito de prevaricato. La Fiscalía condena ataque que acusó la muerte de uno de los servidores en Santa Elena. El abogado permanecía en un vehículo blanco cuando se acercaron 2 sujetos a bordo de una motocicleta y le dispararon en reiteradas ocasiones. 6:08. En deportes, Macará empata con Universidad Católica en Ambato y se mantiene en la segunda posición. De su lado, Independiente del Valle es líder inalcanzable y el Papaucas bajó al tercer lugar. Christopher Valverde es campeón del Panamericano Kickboxing Chile 2026. El luchador ambateño Christopher Valverde alcanzó la medalla de oro en el Panamericano Kickboxing Chile 2026 en la modalidad 81 kilogramos, que es una de las máximas de este deporte. En la Copa Davis, Ecuador definió su nómina para la serie ante Gran Bretaña. Andrés Andrade, Álvaro Guillén, Gonzalo Escobar, Diego Hidalgo y Ángel Vélez conforman el equipo ecuatoriano que se medirá con el cuadro británico en una llave programada para el 19 y 20 de septiembre en el Cobbox Arena de Londres. 6:09. Independiente del Valle realizó una donación para los afectados por el terremoto en Colombia. El cuadro de los Rayados colaboró económicamente para apoyar las labores de atención y recuperación tras el terremoto en Colombia. Hasta diciembre del 2030, el extremo ecuatoriano Alberto Campo firmó su primer contrato profesional con Racing Club de Avellaneda. Ecuador tendrá 2 representantes en la Libertadores Femenina 2026. Dragonas, Independiente del Valle y Guerreras Albas jugarán la final del certamen en la Superliga Femenina y serán las ecuatorianas presentes en la máxima de clubes del continente. En lo internacional, Colombia entra en una reconstrucción dura tras el terremoto. Costará $9.500 millones.
El movimiento telúrico de magnitud 7.4 grados deja 289 fallecidos, miles de familias sin vivienda y más de 3.200 escuelas afectadas mientras continúan las labores de emergencia. Shakira reconstruirá la Universidad del Chocó tras el terremoto en Colombia y promete 10 colegios nuevos. La artista colombiana Shakira anuncia el apoyo educativo para recuperar centros afectados. La ayuda busca proteger el futuro infantil. Lluvias intensas y deslizamientos afectan al Perú mientras aumenta la previsión de El Niño costero. Deslizamientos de lodo y piedra se registraron en Tacna e Hilo tras las intensas lluvias. Perú prevé que El Niño costero alcance una intensidad entre fuerte y extraordinaria. China levanta la suspensión a 8 exportadores de camarón del Ecuador. 8 establecimientos ecuatorianos vuelven a quedar habilitados para comercializar camarón en China. 2 neumáticos de un avión de American Airlines explotaron durante el aterrizaje en Chicago. Ninguno de los pasajeros resultó herido, reportaron medios de comunicación locales. Las 6:11 minutos. 6:11 minutos.

0: Las 6:11 minutos, 6:11 minutos. Quieren sacarnos de la Asamblea. La bancada de la Revolución Ciudadana rechaza el traslado de sus oficinas. La tarde de ayer, 17 de agosto, se reportó el desalojo de los asesores y del espacio de coordinación de la bancada de la Revolución Ciudadana ubicado en el primer piso de la Asamblea Nacional. La medida ha generado una fuerte reacción de este bloque político que calificó el acto como un intento de hostigamiento político. La decisión fue comunicada por la coordinadora general administrativa Dayana González Benítez, quien actúa como delegada en la presidencia del legislativo. Según el comunicado de la bancada ciudadana, la intención de la administración es reubicarlos en el edificio de la Dirección Nacional de Registros Públicos, DINADEP, fuera de la sede principal del legislativo. Otra vez un comunicado titulado "Ahora quieren sacarnos de la Asamblea", los legisladores de la Revolución Ciudadana expresaron su absoluta indignación y rechazo ante lo que consideran una arbitrariedad. Argumenta que históricamente las bancadas han contado con espacios propios dentro de la sede legislativa para sus labores de articulación política y reuniones. En el documento, el bloque señaló que el traslado busca obstaculizar su labor como la principal fuerza de oposición y primera minoría del país. Además, recordaron que representan a millones de ciudadanos y que su presencia en la Asamblea no es en calidad de visitantes, y calificaron la medida como una bajeza, tildando a las autoridades actuales como accidente de la democracia.
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Las 6:13 minutos, 6:13 minutos. Concluyó el plazo para la inscripción de candidatos a las elecciones seccionales en el Ecuador. El plazo para la inscripción de candidatos a las elecciones seccionales en el Ecuador concluyó a las 18 horas de este lunes 17 de agosto. El próximo 29 de noviembre se elegirán alcaldes, prefectos, concejales y vocales de las juntas parroquiales. El último reporte del CNE señaló que había 20.584 candidatos principales inscritos y 19.309 suplentes inscritos, en total 39.893. Para alcaldes había 1.153 inscritos, 122 para prefectos y viceprefectos, 1.759 para concejales rurales, 2.926 para concejales urbanos, 942 para concejales urbanos por circunscripción y 13.682 para vocales de juntas parroquiales. Solo en Pichincha, la delegación provincial informó que tenían 287 candidaturas inscritas de 465 que terminaron la etapa preelectoral. Las 24 juntas provinciales electorales revisarán y verificarán la documentación cargada en el sistema. Los sujetos políticos podrán interponer objeciones, impugnaciones o los recursos que establece la ley ante el Tribunal Contencioso Electoral dentro de los plazos establecidos.

Las 6:15 minutos, 6:15 minutos. Alejandro Tonello inscribe su candidatura a la prefectura de Pichincha con el respaldo de la Alianza Ciudadana. Alejandro Tonello y Yasmín Vargas oficializaron sus candidaturas a la prefectura y viceprefectura de Pichincha, respectivamente, ante la Delegación Provincial Electoral. La inscripción estuvo acompañada por simpatizantes y delegaciones provenientes de Cayambe, Mejía, Pedro Moncayo y Rumiñahui. Alejandro Tonello llegó al organismo electoral respaldado por la Alianza Ciudadana Listas 2-1770, conformada por Unidad Popular, el Partido Socialista Ecuatoriano, la Revolución Ciudadana y el Movimiento Todos. Tras cumplir con el trámite de inscripción, el candidato explicó a Radio Pichincha que su propuesta para la provincia se concentrará en tres ejes: la defensa de la vida y los derechos, el fortalecimiento del aparato productivo y la conectividad territorial. El primero, señaló, apunta a mantener el trabajo desarrollado durante la administración de la prefecta Paola Pavón, particularmente en materia de los derechos y atención a la población. Lo más importante, cuidar la vida, los derechos, todo lo que se ha trabajado desde nuestra administración con Paola, manifestó Alejandro Tonello. El segundo eje estará enfocado en la producción y en generar mejores condiciones para emprendedores y trabajadores de la provincia de Pichincha. Según explicó, su propuesta busca dar un paso adicional hacia la exportación de productos y servicios.

las obras hacia diferentes sectores de Pichincha. El candidato defendió además la conformación de la alianza electoral y consideró que el acuerdo entre organizaciones con posiciones distintas representa una señal política que trasciende la disputa por la prefectura. Pichincha ha tenido la capacidad de convocar y de sentar en una mesa para deponer posiciones, para deponer actitudes o situaciones que pudieron haberse dado y unirnos frente a una gran convocatoria, afirmó Alexandro Tonello. Según Alexandro Tonello, las diferencias existentes entre las organizaciones que integran el bloque quedaron en segundo plano frente a los objetivos comunes que mantienen para la provincia de Pichincha. Se instala un momento de unidad y un momento de mucha potencia para la provincia de Pichincha y espero tener para todo el país, agregó Alexandro Tonello.

0: por el movimiento oficialista ADN. Sofía Espín, postulada por el Partido Socialista Ecuatoriano. Geraldine Weber, representante del movimiento Credo. Y los próximos pasos en el calendario electoral. A pesar de que estos nombres ya constan en el sistema informático, la autoridad electoral enfatizó que la inscripción no garantiza automáticamente la presencia en la papeleta. Las juntas provinciales electorales iniciarán ahora una fase de verificación de requisitos y paridad, abriendo además un periodo para objeciones e impugnaciones que podrían llegar hasta el Tribunal Contencioso Electoral. El listado definitivo y irrenunciable de candidato se conocerá oficialmente el 9 de noviembre de este 2026.
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0: Las 6:25 minutos, 6:25 minutos. En el caso Goleada, el CNE confirma que 4 procesados figuran como candidatos para las elecciones de noviembre. El avance del caso Goleada podría quedar en pausa debido a una controversia relacionada con candidaturas para las elecciones de este 2026. Según un memorando de la Dirección Nacional de Organizaciones Políticas del CNE, 4 de los procesados figuran en el sistema de inscripción de candidaturas para los comicios de noviembre en Guayaquil. De los 17 ciudadanos consultados por el juez anticorrupción Jairo García, el ente electoral certificó que solo 4 presentan registros de postulación. Fiorella María Icaza, esposa del alcalde de Guayaquil, Aquiles Álvarez, inscrita para la alcaldía de Guayaquil por el Partido Socialista Ecuatoriano. Gastón Aparicio Loy, postulante a concejal urbano suplente de circunscripción 2 por el Partido Sociedad Patriótica. Pedro Juan Hidalgo, inscrito como concejal urbano suplente de circunscripción 3 por Sociedad Patriótica. David Andrés Álvarez, candidato a concejal urbano suplente, circunscripción 3 por el Partido Socialista Ecuatoriano. El informe del CNE aclara que, si bien constan en el registro, ninguno de estos ciudadanos cuenta todavía con una resolución de calificación en firme ni existen recursos electorales pendientes a la fecha del reporte. Ninguno de los ciudadanos detallados cuenta con una resolución de calificación emitida por la autoridad electoral competente y por ende no existen resoluciones de aprobación, fechas de firmeza ni recursos electorales pendientes, detalla el organismo electoral. La controversia legal inició el 15 de agosto de este 2026, cuando la defensa de Gastón Loy Correa invocó el artículo 108 del Código de la Democracia para solicitar la suspensión de la diligencia judicial. Esta norma establece que los candidatos no pueden ser procesados penalmente ni privados de la libertad desde el momento de la calificación de su candidatura hasta la proclamación oficial de los resultados. Ante este escenario, el juez García decidió suspender la audiencia preparatoria de juicio para evitar futuras nulidades procesales. Inicialmente, el magistrado otorgó un plazo de 48 horas, pero mediante una nueva providencia, redujo el término a 24 horas para que el CNE entregue un desglose sobre si estas candidaturas ya han sido calificadas o si presentan impugnaciones. La Fiscalía sostiene que los implicados forman parte de una estructura empresarial presuntamente liderada por el alcalde Aquiles Álvarez, quien se encuentra en prisión preventiva, dedicada al blanqueo de capitales mediante la comercialización irregular de combustibles. A pesar de las inscripciones, el juez García enfatizó que la suspensión de la audiencia es una medida instrumental y excepcional y no significa un reconocimiento automático de fuero electoral. La reinstalación de la diligencia está prevista para este martes 18 de agosto, una vez que ya se cuenta con la información oficial que determine si el proceso penal debe entrar en una pausa obligatoria por la ley electoral.
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0: Las 6:28 minutos, 6:28 minutos. 21 asambleístas renuncian para buscar alcaldías y prefecturas en las seccionales. La Asamblea Nacional enfrenta una reconfiguración interna masiva. Al menos 21 asambleístas han presentado renuncias irrevocables a las curules para competir por alcaldías, prefecturas y concejalías en los comicios del próximo 29 de noviembre. De acuerdo con el artículo 90.

0: 33 del Código de la Democracia, cualquier autoridad de elección popular que aspira a una dignidad distinta a la que ejerce actualmente debe renunciar antes de inscribir su candidatura. La presidenta de la Asamblea Nacional, Michelle Mancheno, confirmó que esta cifra de 21 legisladores es preliminar y podría variar, así lo dijo en la entrevista con Teleamazonas. Un punto determinante de la normativa vigente es que los legisladores que han dimitido no podrán retornar a las curules independientemente de si ganan la elección, pierden o si su candidatura es rechazada por el organismo electoral. En su lugar, los asambleístas suplentes asumirán la titularidad hasta el fin del periodo legislativo en el 2029. El Movimiento Acción Democrática Nacional ADN concentra el mayor número de salidas de legisladores principales. Entre los nombres más destacados figuran Neil Olsen, quien renunció y busca la alcaldía de San Borondón. Andrés Wismer, candidato a la prefectura del Guayas. Eduardo Mendoza, aspirante a la prefectura de Los Ríos. Y Ana Belén Tapia, quien optará por la prefectura de Napo. Por su parte, la Revolución Ciudadana reportó las bajas de Janet Bustos para la prefectura de Esmeraldas y del exfutbolista Frickson Jor para la alcaldía de Daule. El Partido Social Cristiano registró las renuncias de Otto Vera y Johnny Terán para buscar las prefecturas de Santa Elena y Los Ríos, respectivamente. Esta salida masiva obliga a una readecuación inmediata del Parlamento. Michelle Mancheno anticipó que esta semana se deberá reorganizar las mesas de trabajo, especialmente aquellas donde renunciaron los presidentes o vicepresidentes. Las comisiones más afectadas por estos cambios de autoridades son las de Fiscalización, la de Salud y de Gobiernos Autónomos Descentralizados GAS. En la Comisión de Fiscalización, por ejemplo, ya se designó a María Paula Villacreces como vicepresidenta tras la salida de Ana Belén Tapia. Según la titular del Legislativo, el objetivo es asegurar que el trabajo legislativo continúe sin la influencia del proceso electoral.
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1: Las 6:31. Las candidaturas para las elecciones seccionales no quedarán en firme tras el cierre de inscripciones. El cierre de inscripciones para las elecciones seccionales no definirá de inmediato a todos los nombres que aparecerán en las papeletas. El sistema del Consejo Nacional Electoral permaneció habilitado hasta las 18 horas 6 de la tarde de ayer, pero las postulaciones ingresadas todavía deberán atravesar varias fases. A partir del cierre comenzará la calificación de los expedientes. El procedimiento incluye la revisión de requisitos, posibles objeciones de otras organizaciones políticas y eventuales recursos ante el Pleno del CNE y el Tribunal Contencioso Electoral TCE. Por esa razón, los nombres registrados hasta el final del plazo deben considerarse candidaturas presentadas. La inscripción oficial solo ocurre cuando la resolución que las califica quede en firme y los organismos electorales certifican que no existen recursos pendientes. Las juntas provinciales electorales deberán notificar a los sujetos políticos la nómina de candidatura presentadas dentro del plazo de un día. Para los expedientes ingresados este lunes, la comunicación podría realizarse hasta el martes 18 de agosto, hoy. Desde la notificación, las organizaciones políticas tendrán 2 días para presentar objeciones. En el caso de las últimas postulaciones, este periodo podría extenderse hasta el jueves 20 de agosto. Si una candidatura recibe una objeción, la Junta Provincial Electoral deberá trasladarla a la persona cuestionada. El candidato o la organización que lo auspicia tendrá 2 días para responder y entregar pruebas de descargo. La falta de una contestación no detendrá el procedimiento. Con respuesta o sin ella, la Junta deberá resolver la objeción y decidir si califica o rechaza la candidatura. El calendario electoral contempla que esta primera fase puede extenderse hasta el 25 de agosto para los expedientes presentados al final del plazo. 6:33. Aunque ninguna organización formule una objeción, el expediente deberá pasar por una revisión técnica y jurídica. Las autoridades electorales verificarán el cumplimiento de los requisitos personales, la documentación, las reglas de paridad y de participación juvenil, así como la ausencia de prohibiciones o inhabilidades. La calificación emitida por una junta provincial electoral no convierte inmediatamente a la persona en candidata definitiva. La resolución todavía puede ser impugnada ante el pleno del CNI. Las organizaciones políticas dispondrán de 2 días desde la notificación para presentar ese recurso. En los últimos expedientes, las impugnaciones podrían ingresar hasta el 27 de agosto. La Junta deberá remitir la documentación al CNE para que el Pleno revise la decisión. De acuerdo con el calendario electoral, esta instancia administrativa podría prolongarse hasta el 30 de agosto. El Consejo Nacional Electoral podrá confirmar la calificación, modificar la resolución o negar la candidatura. Sin embargo, su pronunciamiento tampoco será necesariamente definitivo debido a que las partes podrán acudir al Tribunal Contencioso Electoral.
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1: Las 6:35. Una asamblea analizará la decisión de Pachacútic de apoyar la candidatura de Luisa González, manifiesta el presidente de la CONAIE. En una de las pocas apariciones públicas, el presidente de la Confederación de Nacionales Indígenas del Ecuador, CONAIE, Marlon Vargas, se refirió a la información difundida en los últimos días sobre la decisión de Pachacútic de auspiciar la candidatura de Luisa González a la prefectura de Manabí. En un video publicado en las redes sociales, Marlon Vargas señaló que Pachacútic cuenta con su propio directorio y régimen orgánico, por lo que esta decisión podría ser analizada desde el ámbito disciplinario de la organización política. Pachacútic tiene su estatuto, nosotros como organización tenemos nuestra agenda. Todo esto se analizará en una asamblea que convocarán las autoridades de Pachacútic, puntualizó Marlon Vargas. El pronunciamiento del titular de la CONAIE se produjo este 17 de agosto en el marco del 12º Foro Social Panamazónico 2026. Esta es la primera aparición pública de Marlon Vargas luego de que el 30 de julio la ministra de Gobierno, Nathalie Morillo, informó sobre una reunión que mantuvo con el titular de la CONAIE para abordar temas relacionados con la educación intercultural. En esta ocasión, la señora Natalie Morillo aseguró que desde la organización indígena se comprendería la política económica que impulsa el régimen en bien de los ecuatorianos, pues también son beneficiarios de los créditos que otorga el Estado a través de la banca pública. Marrón Vargas no se ha pronunciado directamente sobre estas declaraciones. Sin embargo, el área de comunicación de la CONAIE, representada por Simón Velasco, señaló en un chat de prensa que la reunión con el gobierno fue una decisión orgánica. Como CONAIE tenemos que cumplir esas gestiones sin intermediarios y en cualquier instancia del Estado, ante la terrible situación en la que dejaron la Universidad Amauta Wasi, respondió Velasco, al asegurar que el único tema abordado durante el encuentro fue la situación de esta institución de educación superior. Consultado sobre cuáles fueron las organizaciones de base que estuvieron al tanto de la reunión, el representante de comunicación de la CONAIE no respondió. Posteriormente, el 5 de agosto, Marlon Varga emitió un pronunciamiento en el que justificó el encuentro con la señora Natalie Morillo. Explicó que la reunión tuvo como objetivo defender a la Universidad Amauta Wasi y anunció que convocará próximamente a una asamblea para informar a las bases sobre los detalles del encuentro. Por su parte, el movimiento indígena y campesino de Cotopaxi rechazó el acercamiento con el gobierno y cuestionó que la reunión no haya sido consultada previamente con las bases. Las 6:38 minutos. 6:38 minutos. 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Las 6:38 minutos. 6:38 minutos.
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1: Faltan 19 minutos para las 7. Faltan 19 minutos para las 7. Daniel Noboa se reúne este martes con el líder chino Xi Jinping en Pekín. El presidente Daniel Noboa se reunirá con el líder chino Xi Jinping, con quien firmará varios instrumentos bilaterales en el marco de su primera visita oficial de Estado a China, según la agenda provista por la presidencia de la República. Noboa llegó el domingo a Pekín para la visita invitado por Xi Jinping y coincidirá en China con el canciller chileno Francisco Pérez y con el presidente de la Asamblea Legislativa de El Salvador, Ernesto Castro, quienes están esta semana en ese país con agendas centradas en profundizar los lazos comerciales e institucionales con el gigante asiático. Las tres visitas coinciden en un momento de intensificación de los intercambios entre Pekín y la región, aunque parten de bases distintas. Mientras Ecuador y Chile mantienen estrechos lazos comerciales con China desde hace años, con sendos acuerdos de libre comercio, El Salvador todavía negocia su tratado. Según la agenda prevista por la presidencia de Ecuador, durante la jornada se le dará la bienvenida oficial a Noboa en el Gran Palacio del Pueblo. Posteriormente se reunirá con Xi Jinping y luego se firmarán instrumentos bilaterales en presencia de los presidentes. Noboa debía reunirse también con el primer ministro chino Li Qiang y con Zhao Leji, presidente del Comité Permanente de la Asamblea Popular Nacional de China. La canciller ecuatoriana señaló que la agenda en China está enfocada en comercio, inversión, cooperación, infraestructura, energía, tecnología y desarrollo sostenible. China es la primera parada de una gira asiática que también contempla visitas oficiales a Vietnam y Singapur. La visita se produce después de la entrada en vigor en 2024 del Tratado de Libre Comercio entre ambos países. Según datos gubernamentales ecuatorianos, Quito exportó en el 2025 a China bienes no petroleros por 5.920 millones de dólares e importó por 7.821 millones, lo que dejó un déficit de 1.900 millones de dólares. Los primeros datos de este 2026 muestran además un avance de algunos de los principales productos ecuatorianos vendidos al mercado chino. En enero, el valor de las exportaciones de minerales de cobre pasaron de 108 a 246 millones de dólares respecto al mismo mes del 2025, mientras que el de la principal categoría de langostinos congelados aumentó de 215 dólares a 256 millones de dólares.
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1: Faltan 16 minutos para las 7. Faltan 16 minutos para las 7. El gobierno de Estados Unidos busca limitar la influencia china en el Ecuador, según Fernando Yepes. Fernando Yepes, ex vicecanciller del Ecuador, cuestionó la política exterior del gobierno de Daniel Noboa y afirmó que existe una relación totalmente tutelada por Estados Unidos. En el marco de una nueva gira presidencial por Asia, sostuvo que el gobierno estadounidense busca limitar la influencia de China en el Ecuador y advirtió sobre las restricciones que esto podría generar en acuerdos de cooperación, tecnología e infraestructura, según el vicecanciller del Ecuador, Fernando Yepes.
2: Ecuador tiene una política totalmente tutelada, sumisa a los Estados Unidos, y esa sumisión desgraciadamente está adquiriendo forma jurídica, con acuerdos, con convenios, con todo lo que implica un ordenamiento de las relaciones. Entre los objetivos de los Estados Unidos está lo que ellos llaman evitar la influencia maligna de otras potencias en el hemisferio. Esa potencia extranjera, influencia maligna, pues mal llamada, perversamente llamada así, es básicamente la de China. Ustedes recordarán que hace 3 años se aprobó en los Estados Unidos la ley de asociación estratégica Ecuador-Estados Unidos, una ley del Congreso de los Estados Unidos que aquí se recibió, pero con bombos y platillos, del gobierno del presidente Lasso. Solamente la Asamblea Nacional logró sacar un comunicado de rechazo. Esa ley, ¿no?, tiene un tutelaje marcadísimo frente al Ecuador. Y ahí dice que uno de los objetivos de las relaciones de los dos países es evitar la influencia maligna. Y ahí sí se cita a China, se cita el caso de Coca-Cola Sinclair, se citan como temas vetados la transferencia de ciencia y tecnología, temas militares, todo aquello que supera lo que es un intercambio simple de bienes y servicios. Es decir, que vendamos un poco más de banano, de flores o de camarón, no afecta. Pero un otro tipo de relacionamiento que tiene que ver con lo que es el manejo profundo en las relaciones internacionales, por ejemplo, un comunicado conjunto político sobre lo que ocurre en el mundo, pues no sería pues aceptable, entre comillas, para los Estados Unidos, no sería de su agrado, digamos. O un proyecto pues de gran envergadura como el puerto de Chancay en el Perú, ese tipo de cosas son las que tienen mucha reserva. Pero una visita así simple, en tan alineado, no creo que les quite el sueño.

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1: Faltan 13 minutos para las 7. Faltan 13 minutos para las 7. China levanta suspensión a 8 exportadores de camarón del Ecuador. Ecuador logró que China restituyera la habilitación de 8 establecimientos nacionales para exportar camarón, informó la Cámara Nacional de Acuacultura tras las gestiones emprendidas por el gobierno, las empresas del sector y el gremio. La decisión fue comunicada oficialmente por la Cancillería ecuatoriana, que notificó al sector sobre la resolución de la Administración General de Aduanas de China de volver a habilitar las 8 plantas para la comercialización de camarón en ese mercado. Los establecimientos formaban parte de un grupo de plantas ecuatorianas suspendidas por las autoridades chinas desde octubre de 2025 y en otros casos desde enero de 2026. La decisión fue comunicada oficialmente el viernes 14 de agosto por la Cancillería ecuatoriana, que notificó al sector sobre la resolución de la Administración General de Aduanas de China de volver a habilitar las 8 plantas para la comercialización de camarón en ese mercado.
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1: Faltan 11 minutos para las 7, faltan 11 minutos para las 7. Los huevos y pollo suben de precio y golpean el bolsillo de los ecuatorianos. Dos de las proteínas más esenciales y tradicionalmente accesibles para los ecuatorianos, el huevo y el pollo, registran un incremento sostenido en los precios durante este mes, lo que ha comenzado a pesar más en el bolsillo de las familias ecuatorianas y a reducir el volumen de ventas en los mercados minoristas. En el mercado de Guayaquil, la cubeta de 30 huevos, que en julio promediaba 3.50, ahora se comercializa en 4 días. Por su parte, la libra de pollo subió de 1.15 a 1.40, provocando que un ave de tamaño mediano pase de costar entre 6 y 7 dólares a valores entre 8 y 9 dólares. La situación en la provincia de Santo Domingo es similar. Comerciantes del mercado Unión y Progreso reportan que la cubeta de huevos pasó de un rango de 2.75 a ubicarse en 3.75 y 4.25, dependiendo del tamaño. Esta subida ha generado una caída drástica en las ventas, estimada entre el 40 y el 60%, ya que los consumidores han optado por reducir la cantidad de compra o buscar otras opciones alimenticias. De acuerdo con la Asociación de Productores Avícolas del Ecuador, las fluctuaciones climáticas han sido determinantes, provocando enfermedades en las aves que redujeron la oferta de carne y huevos. A esto se suma el encarecimiento de materias primas como el maíz amarillo duro y la harina de soya. Aunque el precio mínimo de sustentación del maíz se fijó en 17.45 por quintal, en el mercado actual se vende cerca de los 19 dólares. Un factor externo clave, además, es la alta demanda desde el Perú. Debido a un brote de gripe aviar H5N1 declarado en emergencia sanitaria el pasado 13 de julio, el país vecino enfrenta un déficit de producción. Esto ha vuelto muy atractivo el mercado peruano, donde una cubeta de huevos puede pagarse hasta en $4.50, incentivando la salida informal del producto ecuatoriano hacia la frontera. Productores de Tungurahua señalan que aunque el precio en granja ha subido gradualmente hasta los 3.50, cualquier valor al consumidor que supere los 4 dólares podría responder a procesos de especulación por parte de intermediarios.
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1: Faltan 8 minutos para las 7. Faltan 8 minutos para las 7. Sin morfina en los hospitales públicos, los pacientes denuncian que deben buscar el opioide fiscalizado por fuera y a precios elevados. Pacientes del Hospital Eugenio Espejo y sus familiares denuncian problemas para acceder a la morfina y a parches de buprenorfina, medicamentos utilizados para el tratamiento de dolores severos y que están sujetos a fiscalización sanitaria. Paola Oña, representante de pacientes de esta Casa de Salud, asegura que durante este 2026 ha conocido varios casos de personas que requieren morfina y que no han podido obtenerla dentro del hospital. Todo el 2026 no ha habido morfina, afirma Oña. Según su testimonio, cuando el medicamento no está disponible, a algunos pacientes se les entrega un papel con la indicación del medicamento y un número telefónico para conseguir fuera del hospital. Oña sostiene que la entrega de morfina se realizaría en los alrededores de la puerta de emergencia del Hospital Eugenio Espejo y que los pacientes han pagado entre 16 y 18 dólares por cada ampolla, una diferencia de precio de más de 10 veces. Una de las fuentes consultadas conserva una conversación con una farmacia en la que preguntó por el precio de la ampolla de morfina de 10 miligramos. La respuesta recibida fue $1.55 por unidad. El precio contrasta con los valores entre 16 y 18 dólares por ampolla que han pagado algunos pacientes para conseguir el medicamento fuera del hospital. Las fuentes protegidas entregaron a este medio de comunicación capturas de conversaciones y fotografías de documentos relacionados con la adquisición de estos medicamentos. Recordamos que la morfina es un opioide utilizado para tratar dolores moderados y severos y forma parte de los medicamentos esenciales reconocidos por la Organización Mundial de la Salud para el manejo del dolor y los cuidados paliativos. Al mismo tiempo, los opioides requieren controles específicos. Una sobredosis de morfina puede provocar depresión respiratoria y ser mortal. El riesgo aumenta cuando se utilizan dosis inadecuadas o cuando se combinan con otros medicamentos o sustancias que deprimen la respiración. En el Ecuador, la prescripción y dispensación de medicamentos sujetos a fiscalización se realiza mediante recetas especiales y está sometida a mecanismos de control y seguimiento. La normativa establece requisitos para la prescripción, la dispensación y el registro de estos medicamentos. Por ello, este medio de comunicación consultó al Ministerio de Salud Pública cómo se realiza la dispensación de morfina cuando un hospital no cuenta con el medicamento y deriva al paciente hacia un proveedor externo. Hasta el momento, no hemos obtenido ninguna respuesta. Mientras tanto, los propios registros públicos del ministerio muestran problemas de abastecimiento. En junio, su visor de abastecimiento de medicamentos registraba 0 meses de disponibilidad para las presentaciones de morfina líquida parenteral de 10 miligramos y 20, ambas clasificadas como ruptura de stock. Ese mismo mes, las presentaciones de morfina sólida oral de liberación prolongada de 10 miligramos y 30 miligramos también registraban 0 meses de disponibilidad y figuraban en ruptura de stock. Según la información proporcionada por los pacientes, en el caso del Hospital de Especialidad Carlos Andrade Marín, el HCAM del IES, que tampoco tendría disponibilidad de estos fármacos, los pacientes reciben recetas especiales para medicamentos sujetos a fiscalización. Una receta enviada a este medio de comunicación corresponde a buprenorfina en parche transdérmico de 20 miligramos. La indicación registrada establece un parche cada 72 horas durante 30 días. La receta corresponde al formato utilizado para la prescripción de medicamentos sujetos a fiscalización y contiene información que permite identificar al paciente, al profesional que prescribe y realizar el seguimiento del medicamento.
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1: Faltan 4 minutos para las 7. En el caso Progen, la instrucción fiscal está a punto de cerrarse sin nuevas vinculaciones. A 2 días de que se cierre la instrucción fiscal en el caso Progen, se desconoce si la fiscalía vinculará a más personas para que el plazo se extienda por 30 días y el fin de esa etapa vence este 20 de agosto. La audiencia de formulación de cargos concluyó el 22 de mayo en la Corte Nacional de Justicia. Son 21 procesados entre técnicos de carrera, exgerentes y hasta un exministro de Energía. 19 de los implicados recibieron la orden de prisión preventiva, pero 14 de ellos apelaron a la decisión judicial y aún no hay una resolución, y 2 tuvieron medidas alternativas. La fiscalía denominó el caso como apagón e investiga un presunto entramado peculado en que el Estado entregó más de 104 millones de dólares en pagos a la empresa estadounidense Progem como pago por 2 contratos de emergencia para la generación eléctrica en las centrales térmicas Quevedo y Salitral. Ecuador recibió generadores eléctricos usados, obsoletos y repintados. Desde que comenzó la instrucción fiscal, se receptaron alrededor de 40 ampliaciones de versión y versiones nuevas dentro del caso. Estas revelaron detalles del proceso que se originó en el 2024, cuando el Ecuador atravesaba una de las peores crisis energéticas, y la emergencia fue declarada por el entonces ministro de Energía encargado Roberto Luque, quien es el actual ministro de Infraestructura y Transporte. Este funcionario acudió a declarar en el caso Progen el 8 de julio de 2026, fue el segundo llamado. De acuerdo con fuentes relacionadas con el caso, el señor Luque declaró que no hay elementos que lo vinculen al caso y que no conoce a la persona que pidió la ampliación de su versión. Otra de las versiones recibidas fue la de Celso Sánchez, uno de los técnicos de Celec. El 10 de junio de este 2026 rindió la versión ampliada ante la Fiscalía General del Estado. El técnico viajó a Estados Unidos como parte del Comité Técnico de Emergencia para revisar los generadores Proge. En la versión ampliada señaló que en ese momento encontró varias fallas y que habría realizado las advertencias verbales y con informes antes de que se realizaran los pagos, pero que recibió amenazas y que sus observaciones no se tomaron en cuenta. En su relato señaló a Byron Orozco, el gerente de Termo Pichincha. Además destacó que su computador fue entregado a la fiscalía. Sin embargo, de forma extraoficial, se conoció que el computador de Sánchez estaría dañado. Los 4 técnicos de la Comisión de Estudio de Mercado ya rindieron su ampliación de versión y recordaron las presiones que había ejercido el exgerente de Termo Pichincha. El 29 de julio del 2026, Romel Yumikinga rindió la versión ampliada. El 30 de julio se convocó a Marcos Poma, el 3 de agosto amplió su versión Marco Chicaes, aunque esta no terminó, y para el 12 de agosto rindió la versión Javier Las Luisa. Byron Orozco también presentó su ampliación de versión el 3 de junio, esta se extendió por más de 8 horas y en ella indicó que el inicio con Progen fue en la central Catamayo en Loja. Agregó que hubo amenazas contra los distintos técnicos que eran parte del proceso para la contratación con la empresa estadounidense. El gerente de Celec, Fabián Calero, estuvo llamado a ampliar la versión, aunque no acudió. En un comunicado aseguró que hay un documento de septiembre de 2025 que contiene la versión completa de los hechos y este contendría 22 páginas. Fernando Castro, abogado de los 4 técnicos de la Comisión de Estudio de Mercado, cree que se debería tomar en cuenta a los administradores de contrato y jurídicos que intervinieron directamente dentro del proceso y que no están vinculados. A través de toda la instrucción fiscal que se ha venido llevando a cabo, hay evidencia suficiente de que tuvieron una participación directa dentro de estos procesos de contratación de tasación. Leonardo Istak, defensa del exministro Antonio Gonsalves, por su parte dijo que le sorprende que no se haya vinculado a los representantes de Progen. Eso es una atrocidad dentro de este proceso penal y un atentado al país que sufrió esta estafa durante los apagones, y que la justicia no esté procesando a los representantes de Progen, como el señor John Manning, el señor Andrew Scott Williamson y el señor Helio Costa.
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1: La pregunta de hoy. ¿Cree que el proceso electoral rumbo al 29 de noviembre ofrece suficientes garantías de independencia, transparencia y competencia equilibrada? 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
1: Elecciones. Una prueba de madurez democrática. El cierre del plazo de inscripción de candidaturas el 17 de agosto marca un hito en el camino hacia las elecciones seccionales del 29 de noviembre. Más allá de los números, las alianzas de última hora o las contingencias institucionales que han marcado el proceso, ese momento debería invitar a una reflexión colectiva sobre lo que la ciudadanía espera y merece de quienes organizan los comicios, de quienes aspiran a gobernar y, en definitiva, de la democracia misma. La organización de unas elecciones no se reduce a habilitar un sistema informático o a publicar un calendario. La ciudadanía espera eficiencia, transparencia y capacidad de respuesta. De las autoridades electorales, el Consejo Nacional Electoral y el Tribunal Contencioso Electoral se espera, ante todo, independencia e imparcialidad. No se les pide que sean perfectas, sino que actúen con apego estricto a la ley, sin inclinaciones políticas ni apariencia de ellas. que las resoluciones sobre inscripciones, objeciones o sanciones se fundamenten en criterios jurídicos sólidos y no en cálculos de coyuntura, que garanticen un terreno de juego lo más equilibrado posible, donde ninguna fuerza se sienta sistemáticamente excluida ni privilegiada. Esto porque la percepción de sesgo, aunque sea injusta, debilita la democracia tanto como un sesgo real. De los candidatos y las organizaciones políticas se espera responsabilidad, propuestas concretas y viables, no solo eslóganes ni piezas pseudo creativas en las redes sociales. Respecto a las reglas de juego, incluso cuando resulten inconvenientes, capacidad de debatir sin descalificar, de competir sin destruir, que entiendan que el poder que buscan no es un botín personal ni partidario, sino un mandato temporal sujeto a control ciudadano, y que una vez electos, gobiernen para todos, no solo para quienes los apoyaron. Pero la democracia no es solo un conjunto de instituciones y actores, es sobre todo una cultura. La ciudadanía espera y debe exigir que el proceso electoral se desarrolle en un clima de libertad, de seguridad y pluralismo. Que el voto sea secreto, libre de intimidación y de compra. Que la información circule sin censura ni manipulación masiva. Que los resultados, una vez proclamados, se respeten. Y que cualquiera sea el veredicto de las urnas, se abra espacio para la crítica legítima, la fiscalización y la construcción de consensos mínimos. En estos días de cierre de inscripciones, mientras se define quiénes aparecerán en las papeletas, conviene recordar que las elecciones no son un fin en sí mismas. Son el mecanismo mediante el cual una sociedad decide en forma periódica y pacífica quién ejerce el poder en su nombre. Cuando ese mecanismo funciona con integridad, fortalece la convivencia. Cuando se debilita por desconfianza, exclusión o polarización extrema, la democracia se empobrece. El 29 de noviembre, los ecuatorianos volverán a las urnas. Entre tanto, corresponde a autoridades, candidatos y ciudadanos contribuir a que ese ejercicio no sea solo un trámite formal, sino una reafirmación de la voluntad de vivir juntos bajo reglas comunes. Esa es, en última instancia, la verdadera prueba de madurez democrática. 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

0: Punto Noticias. 29 de noviembre del 2026. Ese día, o ya en la noche, sabremos a cómo nos toca. Elecciones seccionales. En fin. Hoy es martes 18 de agosto del año 2026. Martes 18 de agosto del 2026. Las 7:11 minutos, mañana soleada en la capital. Damos la bienvenida a nuestra compañera Elena Rodríguez. Elena, ¿qué tal? ¿Cómo le va? Bienvenida. Buenos días.
1: Don Wilson Robalino, qué gusto, qué placer saludarle en esta mañana soleada. Dice usted, yo siento frío, y es que en realidad el astro sol no sale todavía por este lado de la ciudad. ¿Cómo están ustedes, queridos amigos y amigas? ¿Cómo amanecen el día de hoy? Gracias por abrirnos las puertas de sus hogares, gracias por estar en sintonía de Radio Pichincha en esta mañana. Insisto, fría, 12 grados centígrados se sienten a esta hora, habrá una temperatura máxima de 22 grados centígrados, si va a salir el solcito, no se preocupe por eso, pero también prepárese porque hay probabilidades, lo digo con precisión, de lluvias, 9% de probabilidades de precipitaciones, una temperatura mínima de 11 grados centígrados, y estamos con gripe por aquí, les cuento que no pude dormir absolutamente nada, con una gripe que me ha tumbado, así que estoy aquí de milagro. Por favor, ténganme un poquito de paciencia, si es que usted escucha un estornudo, hágase loco, si es que me escucha congestionada, hágase loco, que aquí estamos poniendo el pecho a las balas, pero porque hay que hacer patria, ¿no? Estoy súper, súper, súper enferma, así que también manden sus recomendaciones. ¿Qué hacemos? ¿Qué hacemos para subir las defensas? Porque nos estamos enfermando muchísimo. ¿Cómo están ustedes? Cuéntenme, vamos a leer inmediatamente la pregunta que el equipo de producción nos tiene planteada para el día de hoy. Vamos a ver, vamos a colocarla en pantalla. A esta hora tenemos 2,747 usuarios conectados a través de nuestra plataforma de YouTube que nos dice: ¿cree que el proceso electoral rumbo al 29 de noviembre ofrece suficientes garantías de independencia, transparencia y competencia equilibrada? Sí. No, aún falta demostrarlo. Vamos a ver qué nos dicen nuestros usuarios, los usuarios de este servicio informativo. A esta hora tenemos 588 votos registrados. Por el sí han votado un 2%, por el no el 96%. Aún falta demostrarlo, un 2%. Siga participando, siga votando. Para nosotros es importantísimo contar con su opinión, saber qué opina, qué piensa alrededor de las elecciones seccionales que se desarrollarán en noviembre próximo. Ustedes saben que estaban previstas para el 14 de febrero de 2027. Sin embargo, debido al fenómeno del Niño, esa fue la explicación oficial de la entonces presidenta del Consejo Nacional Electoral, Diana Tamaín, se adelantaron para noviembre. Fíjense lo que dicen los servicios meteorológicos, no solamente de Ecuador, sino del mundo, que lo más fuerte, el fenómeno del Niño, se registrará entre noviembre y diciembre, octubre, noviembre, diciembre, a finales de este 2026. Así que vamos a ver cómo se desarrolla ese proceso electoral, un proceso electoral marcado por irregularidades, un proceso electoral que ha sido marcado también por la opacidad, la poca transparencia, la poca imparcialidad de los árbitros electorales. Bueno, vamos a comentar más adelante aquello, pero quiero leerlos, quiero saber desde dónde nos escuchan. Katy dice aquí: en verdad está frío, cuídese mucho a todos, es por el cambio de clima. Tome té de canela, jengibre y limón. Gracias, gracias por esa recomendación. Vamos también a saludar a Javier Mendoza, que nos saluda desde Canarias. Aníbal Díaz nos felicita y nos desea un excelente día. Lo propio para usted, Aníbal. Edwin Álvarez dice: lo más claro no... me voy a privar de leer eso, voy a censurarle, Edwin. Álvaro Silva, saludos desde Durán, buen día, saludos como todos los días desde el sur de Quito, también nos dice William. Harry nos dice: pronta recuperación, que no nos falten nunca sus acertados comentarios, gracias por eso, Harry. Melba dice: buenos días, para subir las defensas tome cápsulas de equinacea. Bueno, lo voy a anotar. Muchas gracias por esa recomendación. Andrés nos saluda también desde Cumbayá. José Guerrero nos saluda desde La Troncal. Javito Gordillo desde la ciudad de Guayaquil. Un abrazo fuerte. Fausto Gamboa nos saluda también. Silvia Argüello, gracias al señor Robalino por su editorial, certero, veraz y solidario. Favor publicar para difundir. Usted puede encontrarlo en la página de Radio Pichincha. Siempre en los editoriales los encuentra allí. Y también en nuestra cuenta de YouTube, Radio Pichincha Multimedia, los puede conseguir, los puede encontrar. Víctor Granda dice desde Las Palmas de Gran Canaria, saludos y bendiciones. Rodrigo Pineda, Santa Cruz, buen día, cuídese mucho, muchísimas gracias. Alex Beltrán también nos saluda. Cecilia y Macaña, como todos los días, le extrañamos, dice Cecilia, yo también les extrañé muchísimo. Edgar Calle, buenos días, también para usted, bendiciones. No es justa la contienda que vivimos, dice, vivimos en una dictadura, sostiene Edgar Calle. Patricio Román, mientras SCN, el TCI, la captura de todas las instituciones del país, a ver, ¿dónde están? Incluidas las Fuerzas Armadas y la Policía Nacional, nunca tendremos garantías de elecciones limpias. El fraude está listo, nos dice. Vivian Herrera también nos saluda desde Carchi. Necesitamos que entrevisten nuevamente al asambleísta Cristian Benavides. Eso es lo que nos dice. Juan Luis Alvear, buenos días desde Tumbaco. Mayra también nos saluda desde el Cantón Quinindé. No hay confianza, dice, no hay confianza en este gobierno. Y bueno, amigos, y es que Ecuador entra en la etapa decisiva de las elecciones seccionales, ¿no? Cerrado el periodo de inscripción, comienza ahora la revisión de requisitos, objeciones, impugnaciones y recursos que determinarán qué candidaturas llegarán finalmente a las papeletas. El país, como todos sabemos, Ecuador, los ecuatorianos, iremos a las urnas el próximo 29 de noviembre para decidir, para elegir alcaldes, prefectos, concejales, vocales de juntas parroquiales y también a los miembros del Consejo de Participación Ciudadana. ¿Qué se viene? Bueno, aquí te lo contamos. Quédate en contexto que aquí arrancamos.

Las 6 de la tarde de este lunes 17 de agosto de 2026 terminó, como ustedes saben, el plazo para presentar las solicitudes de inscripción de candidaturas para las elecciones seccionales. Y subrayo la palabra solicitudes, porque los nombres registrados todavía no son candidaturas definitivas. Las 24 juntas provinciales electorales deben revisar requisitos, documentos, inhabilidades, paridad y demás condiciones legales. Aunque se las denomina elecciones seccionales 2027, porque las autoridades ejercerán durante el periodo 2027-2031. La votación, como les decíamos, fue adelantada, ¿no? No se desarrollará el 14 de febrero de 2027 como se tenía previsto, sino el domingo 29 de noviembre de 2026. Y eso, ese es un dato que, a pesar de que lo hemos dicho, lo hemos reiterado, lo hemos insistido, hay que seguir diciéndolo, porque marca mucho del cronograma, del calendario electoral, que va a marcar definitivamente también los tiempos y los plazos, y es absolutamente importante insistir, subrayar en aquello, porque ha marcado un punto de inicio, ¿no? Un punto de inicio que es importantísimo tomarlo en cuenta. ¿Qué más les puedo decir? Bueno, más de 13.8 millones de electores están convocados para escoger 23 binomios de prefectura y viceprefectura, 222 alcaldes, concejales urbanos, concejales rurales, vocales de juntas parroquiales, también miembros del Consejo de Participación Ciudadana y Control Social. El Consejo Nacional Electoral confirmó el cierre de inscripciones y el inicio de la etapa de calificación. ¿Qué se viene ahora? Bueno, primero la revisión y calificación de cada solicitud, después la notificación de las nóminas para que las organizaciones políticas puedan presentar objeciones, las decisiones de las juntas provinciales podrán ser impugnadas ante el Consejo Nacional Electoral y posteriormente recurridas ante el Tribunal Contencioso Electoral. Una candidatura solamente será oficial cuando su resolución esté en firme. Y les he traído aquí una infografía del calendario electoral para que vayamos revisando, para que ustedes que nos escuchan, nos miran también a través de la transmisión de YouTube, puedan observar qué es lo que se viene en adelante. Vamos a colocar esa infografía, podemos ponerla en pantalla para que quienes nos siguen a través de la transmisión de YouTube puedan mirarla. Ahí está el calendario electoral, fechas clave, ¿no? El 2 de septiembre está prevista la selección de los miembros de las juntas de receptoras del voto. Digamos, esa es la fecha que está más próxima. El 9 de noviembre deberá conocerse el listado definitivo e irrenunciable de candidatos. La campaña durará apenas 15 días, del 12 al 26 de noviembre. El voto de las personas privadas de libertad sin sentencia condenatoria ejecutoriada será el 26, el voto en casa el 27, y desde ese día regirá el silencio electoral hasta la votación del 29 de noviembre. También están previstos 45 debates obligatorios, 21 para prefecturas y 24 para alcaldías, y las nuevas autoridades se posesionarán el 14 de mayo de 2027. Fíjense en este detalle, ¿no? Votamos en noviembre, pero las autoridades electas, a quienes hayan elegido los ecuatorianos, apenas se posesionarán en mayo de 2027. Ese es el calendario electoral actualizado. En Quito y Pichincha vamos a ver las nóminas provisionales, ¿cómo quedó? Yo había traído un tuit de mi querido amigo Emilio Domínguez, que siempre está muy ágil, muy presto también para hacer estas infografías, de estos cuadritos, y él pide siempre que citemos la fuente, por supuesto hay que hacerlo, pero aquí el Javi, bueno, mi productor, mi superproductor, me sorprendió y me dijo, no, vamos a hacer lo propio, vamos a hacer los nuestros, así que pongamos los nuestros, chicos, pongamos en pantalla quiénes quedaron para la alcaldía de Quito, ahí está. Para la alcaldía capitalina fueron registrados Harold Burbano por ADN, Pavel Muñoz por Alianza Ciudadana, Jorge Yunda por Avanza, Wilson Merino por Imparables, Paul de San Black por Futuro, Galo Almeida por Centro Democrático, Bernardo Gijón por Sociedad Patriótica, Linda Romero por el Partido Social Cristiano, Carla Larrea por Creo y César Díaz por Pueblo, Igualdad y Democracia. Esto para la alcaldía de Quito. Vamos a revisar inmediatamente para la prefectura de Pichincha. Ahí está, lo tiene usted en sus pantallas. Ahí está. ¿Cómo quedaría la papeleta si es que no hay impugnaciones? No aparecen Giovanna Ovidia por ADN, Alexandro Tonelo por Alianza Ciudadana, Juan Zapata por Imparables, Jorge Pinto por Sociedad Patriótica, Michelle Calvache por Creo, Carla Ceballos por Avanza, Claudia Ormaza por el Partido Social Cristiano, Guillermo Churuchumbi por Pachacutic, Wilmer Morales por Futuro.

0: Mohamed Ali por Pueblo, Igualdad y Democracia. Son 10 nombres para cada dignidad, pero insisto, todavía deben superar objeciones, impugnaciones, recursos, ¿no? Ahí lo tenían ustedes en sus pantallas para que puedan visualizar también los rostros, las caras de aquellos que han decidido participar en esta contienda electoral en las elecciones seccionales previstas para noviembre. Dicho sea de paso, ayer en la inscripción de Alexandro Tonelo a la prefectura de Pichincha se dio algo profundamente simbólico, ¿no? Esta alianza de las izquierdas, la unidad a favor de la democracia, en contra de la dictadura, así decían precisamente uno de los digamos de los voceros de esta alianza que tomó la palabra. Me refiero a Giovanni Atarihuana de la Unidad Popular. Vamos a escuchar un extracto de lo que decía Giovanni Atarihuana, porque me parece, insisto, profundamente simbólico. Daniel Noboa ha logrado esta unidad de la izquierda a partir precisamente de la suspensión de la Revolución Ciudadana, de la suspensión de Amigo. Vamos a escuchar a Giovanni Atarihuana, director de Unidad Popular.
1: De alegría, poniendo la mira en el futuro y en la victoria. Pichincha se merece, por supuesto, una alternativa democrática que hoy la estamos construyendo, compañeras y compañeros. Los momentos difíciles que vive el país reclaman de unidad, de alianza, con madurez dejar atrás diferencias y poner al frente las coincidencias. Necesitamos defender la democracia cuando hay proscripción de la oposición política, cuando hay persecución, cuando se usa la justicia para querer imponerse. Es necesario la unidad del pueblo. Y esa unidad se construye no solamente en el discurso, en la solidaridad, se construye con hechos. Por eso es que Unidad Popular ha asumido ser parte de esta alianza. Por eso decidimos ceder los espacios para que Pichincha tenga una candidatura al binomio de la prefectura con Alexander Tonelo y Joaquín Vargas. Estamos convencidos de que podemos y necesitamos construir una alternativa democrática. Y esa unidad debe construirse día a día, en acciones. Alexander, Germín, Paola, compañeros, compañeras, cuenten con las banderas rojas para unirnos en la bandera de Pichincha con esta campaña. Con fuerza, con energía, por supuesto. Tienen acuerdos programáticos. Hacer de Pichincha cada vez más una provincia productiva, donde esté al centro el ser humano, para continuar la obra, Paola, por supuesto. Y tenemos desde ya prefecto y prefecta que va a representar al pueblo de Pichincha. ¡Viva la!
0: Y aquí en este mismo espacio le preguntábamos, ¿no?, a Giovanni Atarihuana, ¿por qué este cambio de decisión? ¿Por qué esta postura? Cuando se enfrentaba a Daniel Noboa y Luisa González, ellos dijeron que se reservaban su derecho a no votar por ninguno. Y esa posición también hizo que, bueno, tengamos los resultados que hoy tenemos. Pero lo que decía Giovanni Atarihuana es que con madurez hay que dejar atrás las diferencias, poner delante las coincidencias. Y también destacaba, subrayaba que esa unidad se construye no solo en el discurso, sino con hechos. Ahora vamos a escuchar también lo que decía en el marco de la inscripción de su candidatura, Alexandro Tonelo.
2: Un saludo muy cariñoso a toda la gente que nos sigue de Radio Pichincha. Seguimos con el trabajo, básicamente son tres ejes fundamentales en los que hemos plasmado nuestra gestión. Primero, lo más importante, cuidar la vida, los derechos, todo lo que se ha trabajado desde nuestra administración con Paola. La segunda cosa, el refuerzo de todo este aparato, de este aparataje productivo, del trabajo con la gente que emprende, con la gente que quiere generar su empleo, su ingreso, pero también con una propuesta mucho más potente para encaminarnos definitivamente a la exportación. orientarnos a la exportación de cualquier producto que podamos hacer, de cualquier servicio, invitar al turismo y hacer que lleguen dólares y divisas honestas y frescas y sobre todo permanentes a nuestro territorio. Y finalmente la conectividad que es este trabajo que hemos venido haciendo muy fuerte con la prefecta Paola Pavón en la administración de estos dos periodos que se ha hecho, y seguir con un plan ordenado que permita llegar a todos los espacios que corresponde con orden y sobre todo garantizando a la gente que tenga lo que le corresponde.
3: ¿Qué opinión le merece esta alianza 2-17-70? ¿Cuáles son los objetivos en conjunto a cumplir?
2: Me parece que es un gran mensaje para la ciudadanía, para el país, porque quiere decir que Pichincha ha tenido la capacidad de convocar y de sentar en una mesa para deponer posiciones, para deponer actitudes o situaciones que pudieron haberse dado y unirnos frente a una gran convocatoria. En este momento las cuestiones que nos convocan son mucho mayores, son mucho más importantes, son mucho más grandes que las que en su momento pudieron habernos alejado. Así es que es un nuevo momento, se instala un momento de unidad y un momento de mucha potencia para la provincia de Pichincha y espero también para todo el país.
3: De aquí en adelante, ¿cómo ve el camino de las elecciones seccionales, tomando en cuenta que todavía falta la verificación de requisitos, inhabilitaciones y todo lo demás?
2: Bueno, vemos siempre con la esperanza de que las cosas se hagan bien, de que se opere con los criterios más correctos para la democracia y para la estabilidad del país, y siempre expectantes, ¿no? Siempre preocupados de que no haya novedades, y de parte nuestra hemos cumplido con todo lo que corresponde para que esté todo perfecto, subsanado y no tengamos novedades.
3: ¿Quizás habrá alianzas o acuerdos con otros partidos políticos, aparte de los que ya están aquí?
2: Muy, muy probablemente se van a seguir sumando otras voluntades para hacer un bloque mucho más poderoso.
0: Un bloque más poderoso, dice Alexandro Tonelo, ¿no? El candidato a la prefectura de Pichincha. Y claro, en Guayaquil y Guayas también se registró una papeleta preliminar de 8 aspirantes por cada dignidad. Para la alcaldía constan, vamos a decir los nombres, puede sonar largo, puede sonar tedioso, pero es importante que conozcamos quiénes van a participar, al menos en las principales ciudades del país. Cintia Viteri por ADN, la sorpresa, la novedad, ya lo decíamos ayer, Fiorella Icaza por el Partido Socialista que auspicia a la Revolución Ciudadana, Andrés Roche por el Partido Social Cristiano, Antonio García por Sociedad Patriótica, Mónica Luzárraga por la Alianza de Unidad Popular y Pachacútic, Susana Santisteban por Creo, Francisco Macio por Centro Democrático, Pedro Medina respaldado por el PIT, de Izquierda Democrática y Futuro. En cambio, para la prefectura aparecen Andrés Gushmer por ADN, Sofía Espín por el Partido Social Lista en alianza con la Revolución Ciudadana, Juan Carlos González por el Partido Social Cristiano, Renán Borbúa por Sociedad Patriótica, César Bravo por Unidad Popular y Pachacútic, Geraldine Weber por Creo, además José Orbe por Avanza y Héctor Cali por la Alianza PID Izquierda Democrática y Futuro. También la inscripción de Eustorgio Tandazo de Centro Democrático reportó una novedad técnica y quedó pendiente de la resolución. Hay que decir, la Junta Provincial reportó 531 registros para todas las dignidades de Guayas. En Cuenca fueron registrados 7 aspirantes a la alcaldía: Paul Carrasco por Cuencanos como Voz, Leonardo Morales por Avanza, Juan Pablo Riquetti por Sociedad Patriótica, Pedro Palacios por Nueva Generación, Juan Cristóbal Lloret por La Provincia en Marcha, Yacu Pérez por Unidos por el Agua y Jessica Yambay por Pachacuti. Para la prefectura de La Suay encabezan los 7 binomios Consuelo Orellana, Gabriela Ochoa, Pablo Webster, Gustavo Sánchez, Ángel Cartuche, Sebastián Ceballos y también Paolo Carpio. En Puerto Viejo y Manabí, vamos a ver aquí, el último reporte disponible registraba 7 aspirantes a la alcaldía, ¿no? Se trata de María José Fernández por Caminantes y Puerto Viejo Renace Contigo, Juan José Peña por la Alianza del Partido Socialista, Decide y Sí Podemos, Isaac Avellán por Unidad Popular y el PID, también Mauricio Navia por Gente Nueva, Denise Guillén por Exud, Leonel Muñoz por ADN y Héctor Párraga por Somos Manabas, Avanza y Machete. Para la prefectura de Manabí se habían confirmado A ver, déjenme ver por aquí. A Agustín Casanova por Caminantes y el Partido Social Cristiano. Francisco Bravo por Sociedad Patriótica y Creo. Marcos Zambrano por ADN. Y Luisa González, auspiciada por Pachacutic. Pero ya existen novedades, queridos amigos y amigas. Ya existen novedades. Como decíamos ayer, se cerró la inscripción de candidaturas a las 18 horas. Y ya existen novedades. Luisa González, ex candidata presidencial y actual aspirante a la prefectura de Manabí, denunció en sus redes sociales que ADN presentó una objeción contra su candidatura. Al mismo tiempo que dijo Luisa González, difundió una notificación de la fiscalía relacionada con otro proceso en su contra. Ahí está. Lo tienen ustedes en sus pantallas para quienes nos siguen por YouTube. Miren lo que dice Luisa González. Vamos a leerlo para quienes nos siguen por radio. Hoy, como era de esperarse, dice, dos hechos. Uno, ADN impugna mi candidatura. Dos, fiscalía entra en el juego y me notifican al celular. Otro proceso. El Nuevo Ecuador dice en el hashtag y otro hashtag, otra etiqueta, ni un voto para ADN. Seguiré junto a mi pueblo, dice Luisa González. Rendirnos no es opción porque nuestra patria lo vale. Ellos tienen el miedo, nosotros la esperanza. Y podemos abrir la primera fotografía. Ahí está, ¿no? Señora presidenta de la Junta Provincial Electoral de Manabí, Michelle Andrea Mancheno Dávila, en calidad de secretaria nacional del Movimiento Político Acción Democrática Nacional, conforme acredito en la documentación. Bueno, este es el escrito con el que se impugna la candidatura de Luisa González, quien participa, quien busca la prefectura de Manabí, ¿no? Auspiciada por Pachacutic. Y en cambio, el otro es un pantallazo, digamos, una captura de pantalla de lo que le notificaron mediante WhatsApp a Luisa González, que dice: Distrito Metropolitano de Quito, 17 de agosto del 2026, notificación. Buenas tardes, señorita Luisa González, soy la señorita cabo segundo de la policía Erika Gudiño, perteneciente a la Unidad Nacional de Delito contra la Eficiencia en la Administración Pública, agente delegado por parte de la Fiscalía General del Estado a cumplir la diligencia de notificar dentro de tal proceso por un presunto delito de concusión mediante oficio tal, suscrito por la doctora Topón Perrazo Verónica Mercedes. Bueno. ¿Cómo más se puede interpretar esto, queridos amigos y amigas, sino como una nueva ofensiva para impedir su participación en los próximos comicios? ¿Cómo interpretamos esto? ¿Cómo interpretamos el hecho de que apenas cerradas las inscripciones de las candidaturas, sea notificada una impugnación por parte de ADN y también el inicio de otro proceso por parte de Fiscalía? Sería ingenuo negar el impacto que produce la simultaneidad de estas acciones, pues, especialmente cuando ocurren en el momento exacto en el que se define quién podrá llegar a la papeleta. Y claro, las reacciones de solidaridad no se han hecho esperar, ¿no? Vamos a ver las reacciones que generó este hecho. ¿Qué decía el expresidente de Ecuador, Rafael Correa? Vamos a colocarlo en pantalla. Si pueden colocarlo en pantalla para poder leerlo, ahí está. Rafael Correa, @MashiRafael, dice: sin duda es dictadura. En democracia se busca la mayor participación, no la no participación. En Ecuador se ha proscrito partidos políticos, se robaron la prefectura de Guaya, se ha encerrado y proscrito alcaldes, se han puesto todas las trabas posibles para la inscripción de candidatos y ahora se impugnan candidaturas, una farsa total. ¿Cómo el país aguanta tanto?, se pregunta Mashi Rafael. ¿Cómo no reaccionan los organismos internacionales? ¿Informarán de estas atrocidades los embajadores extranjeros a sus países? ¿Por qué no reacciona la comunidad internacional?, cuestiona el expresidente Rafael Correa y termina, ¿no?, con un hashtag, con una etiqueta que ha sido ya característica de las publicaciones del expresidente Rafael Correa. Nos gobiernan delincuentes, dice él. Vamos a revisar qué dice otro de los usuarios de la red social X, el comunicador Daniel Granja, si podemos colocarlo en pantalla. Ahí está. ¿Realmente creen que Daniel Noboa ganó las últimas elecciones 2025 de manera transparente? Si es así, ¿por qué tratan de proscribir la papeleta a Luisa González?, se pregunta. ¿Qué terror le tienen a Luisa? Ellos saben que Luisa representa la esperanza de todo un pueblo que está despertando de esta pesadilla. No podrán parar los anhelos de cambio del pueblo, no podrán perseguirnos a todos, no podrán detener el renacer de la esperanza. Fuerza, Luisa González, dice, la victoria está por llegar. Vamos a ver qué decía otra de las asambleístas, porque hubo muchas reacciones desde el legislativo. Eliana Correa, una de las asambleístas de la Revolución Ciudadana, también reaccionaba a esta publicación, a esta denuncia que hacía Luisa González la noche de ayer, ¿no? Eliana Correa decía: "Hoy queda en evidencia la urgencia de defender nuestra democracia y todos los derechos ciudadanos. Nuestra solidaridad con Luisa González. Hoy más que nunca debemos cerrar filas junto al pueblo en la defensa de los derechos ciudadanos y las libertades que nos corresponden". Otra publicación se hacía Alejandro Vanegas. Alejandro Vanegas también se solidarizaba con Luisa González. Dice: "Expreso mi enérgico rechazo a la impugnación presentada en contra de la candidatura a prefecta de Luisa González. Luisa es lideresa de la oposición política nacional al régimen, tiene la más alta representatividad en la hermana provincia de Manabí. Además, criminalizar la política es destruir la democracia y la seguridad jurídica de la nación ecuatoriana. No ha sido suficiente con eliminar ilegalmente dos partidos políticos, RC5, Primera Fuerza Política Nacional y el Movimiento Amigo, sino que inician procesos penales en contra de Luisa con una clara intencionalidad política. Nuestra solidaridad está con Luisa y su familia. Esta no es la forma correcta de gobernar y de participar en una justa electoral. Ellos tienen el miedo, nosotros tenemos la esperanza". Así cierra Alejandro Vanegas en esta ola de solidaridad que ha despertado esta denuncia que hacía la noche de ayer Luisa González, precandidata a la prefectura de Manabí. Y es aquí cuando esto deja de parecer una contienda electoral, ¿no? Cuando esto se parece más bien a los Juegos del Hambre, y es aquí cuando surgen nuevamente las dudas sobre la participación de todos los candidatos. Y es aquí donde surgen también las dudas sobre la imparcialidad del sistema electoral. Dudas que no nacen únicamente de la denuncia de Luisa González. Recordemos por qué hoy Luisa González está auspiciada por Pachacutic. ¿Por qué Pavel Muñoz está auspiciado por Unidad Popular, por el Partido Socialista? Sencillamente porque la Revolución Ciudadana, la principal fuerza opositora de este país, fue suspendida durante 9 meses por una decisión del Tribunal Contencioso Electoral, pues, originada en una solicitud de la Fiscalía dentro del caso Caja Chica, que nadie conoce bien de qué se trata porque fue declarado como reservado. Si han tenido que buscar bajo qué organización política participar, es precisamente por aquello. Además, porque posteriormente el Movimiento Amigo, que iba a servir de plataforma para varias candidaturas vinculadas a la Revolución Ciudadana, también fue suspendido a partir de otra investigación por presunto lavado de activos. La suspensión de la RC afectó su participación con la lista propia, mientras que la suspensión de Amigo volvió a alterar la estrategia electoral del correísmo. Que nadie se olvide de aquello. Por eso es que hoy el verdadero reto no parece ser ganar en las urnas, sino sostener estas candidaturas. Eso será una carrera dentro de otra carrera. Antes de competir por los votos, los aspirantes, los militantes, los candidatos de la Revolución Ciudadana deberán sobrevivir a los filtros administrativos, a las objeciones políticas, a las impugnaciones electorales, a los procesos judiciales, a los procesos fiscales. ¿Se dan cuenta la barbaridad de aquello? ¿Se dan cuenta la barbaridad y la implicación y lo que significa que una de las candidatas, quizás una de las más opcionadas dentro de la provincia, haya sido notificada por parte de Fiscalía a pocas horas de que se cerró el proceso de inscripción de candidaturas? ¿Cómo debemos entender la suspensión sucesiva de la Revolución Ciudadana, de Amigo, la obligación de buscar organizaciones que presten sus listas, las acciones contra figuras como Luisa González, sino como un patrón de persecución? ¿Cómo debemos entender, queridos amigos y amigas? El Consejo Nacional Electoral, el Tribunal Contencioso Electoral, la Fiscalía tienen la obligación democrática, es una obligación democrática de publicar sus decisiones motivadas, de respetar los mismos plazos para todos, de garantizar el derecho a la defensa, y también tienen la obligación democrática de evitar que expedientes reservados produzcan consecuencias electorales imposibles de controvertir. Y yo les digo algo aquí con absoluta claridad, ¿no? Además convencida de lo que digo. Investigar posibles delitos es legítimo, por supuesto que sí, pero convertir una investigación sin sentencia en una herramienta para alterar la competencia es profundamente antidemocrático. Esa diferencia solo puede protegerse con transparencia, con independencia, con debido proceso. Y hay que preguntarnos si hay transparencia, independencia y debido proceso, si la justicia ecuatoriana está actuando así. Porque aquí lo hemos repetido hasta el cansancio. Una elección no es democrática únicamente porque existan urnas y papeletas. También necesita opciones reales, autoridades imparciales, reglas iguales y también resultados aceptados. Quienes ganen deberán hacerlo sin ventaja institucional y quienes pierdan tendrán derecho a verificar que su derrota no fue construida antes de abrir las urnas, pues. El oficialismo, la oposición, el Consejo Nacional Electoral, el Tribunal Contencioso Electoral, la Fiscalía y todas las organizaciones políticas tienen que comprometerse desde ahora a respetar el veredicto ciudadano. Porque después de suspensiones, de objeciones, de impugnaciones, de procesos abiertos en plena carrera electoral, Ecuador necesita una respuesta clara. Cuando llegue el 29 de noviembre, el pueblo se va a pronunciar. Y aquí la pregunta, como decía el profe Wilson Robalino en su editorial, es si van a respetar la decisión del pueblo. Respeten la decisión del pueblo, marquen reglas claras para todos y respeten la voluntad del pueblo expresada en las urnas, sea cual sea. 7:44, hacemos una brevísima pausa, regresamos.
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0: 7:47, les saludo cordialmente, señoras y señores, les agradecemos, bienvenidos a este segmento de entrevistas, aquí en la primera emisión de Punto Noticias. Como ustedes entenderán, Elena pues tuvo que retirarse, se va a una cita médica de urgencia. Y claro, les voy a dar a conocer brevemente cuál es la agenda para hoy, señoras y señores. En pocos momentos vamos a dialogar con Luis Ávila, abogado de Guido Perugachi. Todo el mundo conoce la persecución de que está siendo objeto este líder popular de la FENOSIN. Luego conversaremos con Elena Nájera en un momento trascendente en la política electoral del Ecuador. Elena Nájera es la vocal del Consejo Nacional. El calendario electoral, cómo se están moviendo las frutas, señoras y señores. Y finalmente, Dora Morocho, presidenta de la Unión Nacional de Educadores, núcleo de Pichincha, cuál es la situación del magisterio ecuatoriano en el nuevo año lectivo, cómo enfrentan los educadores lo que se nos viene en pocos días más, ¿no? A comienzos de octubre. Son las 7:48, ya le saludamos entonces al doctor Luis Ávila, a quien le damos la más cordial bienvenida. Doctor, ¿cómo está? Bienvenido.
1: Muchas gracias, pues bueno, y un fraterno saludo a todos quienes nos están viendo por este medio. Muchas gracias.
0: Bienvenido, entonces, comencemos. Mire, en el país se ha dado una ola de persecución, sin duda. Hemos observado cómo dirigentes políticos han sido proscritos, hemos observado cómo dirigentes sociales han sido encarcelados, hemos observado cómo les han congelado sus cuentas, etcétera. ¿Significa que en el caso de Guido Perugachi es uno más que se suma a esta ola de persecución? Comencemos por ahí.
1: Sí, diría que sí. En realidad hay un patrón de conducta por parte del gobierno en el que es evidente que se está vaciando la democracia, ¿no? Y lastimosamente el discurso del gobierno es decir que todo el mundo puede decir lo que quiera, pero eso es solamente una de las reglas de la democracia. Pero las reglas de participación, las reglas que tienen que ver con el justo derecho a la protesta social en términos pacíficos, básicamente está coartado por este tipo de actuaciones, ¿no? Y sumado a esto, en todo un patrón que, como usted ya lo refirió, tiene que ver inclusive con dificultar o impedir la participación de otros actores políticos y oposición. Entonces, lo que le está pasando a Guido Perugachi es algo más que una simple persecución, en la medida de que él es uno de los proponentes de uno de los pedidos de revocatoria del mandato, ¿no? Entonces, en ese contexto, este proceso que estaba, digamos, de alguna manera dormido hace un año, pues hace unos meses inició. ¿Ya? Es evidente que las velocidades del proceso penal coinciden justamente con los intereses del gobierno de evitar, digamos, algo que seguramente desestabilizaría pues su actuación. Esto es una posible revocatoria del mandato, tomando en cuenta la bajísima aceptación y encaída que tiene el gobierno en la actualidad, ¿no? Entonces, creo que es evidente un poco ese afán persecutorio respecto de la actuación de Guido Perugachi en su dirigencia en FENOSIN.
0: Ahora, lo que argumenta la jueza que dictó la prisión preventiva, ¿tiene asidero técnicamente en términos de la acusación que pretende llevarlo a la prisión preventiva al señor Perugachi?
1: Sí, de ninguna manera, porque básicamente la primera regla, la más importante, es de que la prisión preventiva es de última ratio, es decir, es la última medida, ¿no? Y tiene solamente un objetivo la prisión preventiva, que es garantizar que la persona que está siendo procesada
0: no
1: pueda comparecer al proceso, que no fugue, ¿ya? Y en el presente caso, no solamente que Guido Perugachi participó activamente en el proceso, prestó toda la colaboración en la etapa de investigación, nunca hubo ningún peligro de fuga, ¿no? Ni tampoco, como dice la jueza, tampoco ha habido una afectación posiblemente de las posibles víctimas. Dice ella que inclusive por su don de mando y su capacidad organizativa, dice que pondría en riesgo la investigación, lo cual es absurdo, ¿no? Todo lo contrario. Inclusive la propia comunidad dentro del proceso pidió el diálogo intercultural que se dio, pero se lo hizo de manera muy formal, es decir, se hizo una especie de amague de diálogo intercultural, pero cuando la velocidad política del proceso la meritaba, pues básicamente se aceleró y se decidió dictar una prisión preventiva que pone en riesgo, digamos, no solamente la capacidad organizativa de FENOSIN y su gente, ¿no? Sino que puede inclusive polarizar innecesariamente un proceso político que puede afectar la tranquilidad de los ecuatorianos. Creería yo que es una actuación totalmente irresponsable del Estado en esa medida.
0: Y haciendo una analogía, se puede hablar de que se está pretendiendo instalar una suerte de influjo psíquico, ¿no? Del señor Perugachi.
1: Sí, es exactamente.
0: Es una figura lógica cuestionada.
1: Ojo que uno de los elementos para la prisión preventiva es de que haya, digamos, elementos de convicción ciertos, directos, ya, que tengan que ver con el delito que se investiga, ¿no? Uh-huh. El delito que se investiga aquí es paralización del servicio público.
0: Así es, ¿ya? Es gravísimo. Sí.
1: Sin embargo, fíjese que lo que dice la jueza en su auto y el mismo día de la audiencia, habla de instigación, habla de arenga para tomarse la ciudad de Ibarra, dice ella, pero en ninguno de ellos hay una mención directa de que, en este caso, Guido Perugachi haya obstaculizado o haya realizado actos para poder paralizar un servicio público. Y básicamente lo que hay en el presente caso, de acuerdo a lo que la misma jueza dice en su auto, es instigación para el delito. Ahora, la pregunta es, ¿por qué no se inició una investigación por instigación para cometer un delito, tomando en cuenta que la pena es la misma, ¿no? De 3 años. ¿Sabe por qué? Porque tal como está redactado en el Código Orgánico Integral Penal, dice que la instigación es para, digamos, se comete cuando se invita a personas a cometer delitos, ¿sí? Dice, excepto cuando la misma persona coparticipa de ello. Entonces, si es que la persona pues estaba invitando a la gente para las manifestaciones y participa de ellas, entonces es evidente que esa investigación se les iba a caer. Uh-huh. Entonces no hay instigación, pero tampoco hay paralización de servicio público que sea responsabilidad directa de Guido Perugachi. En derecho penal no se puede, culpar a una persona investigada o procesada por actos de terceros, ¿no? Es decir, cada quien corresponde de acuerdo a la acción particular que realizó y el resultado dañoso que eventualmente haya propiciado un bien jurídico protegido por el derecho penal. En este caso no ha ocurrido y básicamente es evidente que es política la decisión de la justicia en este caso.
0: Ahora, uno de los derechos que están consagrados en la Constitución es justamente el derecho a la resistencia. Esto estaría pues limitando esta posibilidad de reacción de los ciudadanos y ciudadanas respecto de la aplicación o la implementación de este derecho, porque le pongo un ejemplo, no sé si es que quepa, si yo en la radio digo, bueno, creo que la gente debería movilizarse porque la situación del país es caótica, estaría ya poniéndome en peligro de que también en algún momento me enjuicien.
1: Sí, no solo eso, sino que ya ha pasado, ¿no? Ya ha ocurrido.
0: Ah, no, nos pasó aquí en el 19 cuando Lenín Moreno clausuró esta radio.
1: Exactamente. O sea, ha ocurrido en varias uh-huh. ocasiones, ha ocurrido algo como eso, ¿no? Aquí hay un problema, digamos, que el delito de paralización de servicios públicos es inconstitucional, porque hace imposible el ejercicio del derecho a la protesta social pacífica, ¿no? Y digo esto porque es imposible que haya una protesta social sin que se afecte los servicios públicos. Es imposible. Es más o menos lo que pasa con los temas de drogas, ¿no? Usted tiene, por ejemplo, en el delito de tráfico de drogas, tiene más de 50 verbos rectores. El que trafique, almacene, tenga, retenga, bueno, hay casi el que la piense también comete un delito.
0: Prácticamente. ¿Ya?
1: Pero sin embargo, la pregunta es, ¿se puede consumir drogas sin tener la droga en las manos? Eso es imposible. O sea, lo mismo ocurriría en este caso puntual. Es decir, ¿se puede realizar la protesta social pacífica sin afectar los servicios públicos? Eso es imposible. Entonces, es evidentemente inconstitucional. Y creo que tiene que ver mucho con la cultura política y los niveles de violencia que vive el país ahora, ¿no? Uh-huh. La semana pasada, por ejemplo, estuve yo en Costa Rica y hubo una amplia movilización de jóvenes, ¿no? ¿Y sabe cuántos policías había controlando la manifestación? Había 4 policías, básicamente dirigiendo el tráfico para evitar en lo menos posible que se afecte tanto el tráfico como el derecho a la protesta social. Y hubo una explosión masiva de jóvenes en una plaza pública de San José de Costa Rica y no hubo ningún tipo de obstaculización de la fuerza pública para aquello. Entonces fue una movilización totalmente pacífica. En Ecuador, en cambio, el solo anuncio de eso ya significa militarizar el centro de las ciudades, ¿ya? Y inmediatamente tomar actuaciones por parte de la policía y de la fuerza militar de hostigamiento de los manifestantes, y ocurre la violencia. Entonces la violencia no viene de los manifestantes, la violencia viene del Estado.
0: Entonces, me parece bueno entonces, doctor, pedirle que nos amplíe un poquito este concepto que usted acaba de señalar, porque me parece importante, inclusive para que la gente lo sepa, ¿no? Es decir, es imposible que una manifestación social, pues, no obstaculice el desenvolvimiento de los servicios públicos. Es imposible.
1: Exactamente. O sea, obviamente es que alguna vez decía alguien, ¿no? Por ahí un político decía, pero en Japón, dice, cuando hacen una huelga, se ponen un listón, digamos, de color negro en el brazo. Bueno, es una forma de protesta social, ¿ya? Pero todas las formas de oponerse al poder político y cuestionarlo y fiscalizarlo, como es derecho de los ciudadanos, siempre va a afectar los derechos, digamos, los servicios públicos. Por supuesto que hay una gran distancia entre eso y, por ejemplo, que, qué sé yo, manifestantes se tomen un hospital y pongan en riesgo la salud de las personas. Eso es muy distinto, ¿ya? O, por ejemplo, que se tomen, digamos, instalaciones de bombeo de petróleo o de producción de petróleo, eso afecta a la producción nacional. Eso es distinto,
0: ¿no? Son bienes estratégicos, además.
1: Sí, eso, claro, eso es muy distinto y eso eventualmente sí podría ser punible porque está afectando gravemente de manera desproporcionada a bienes jurídicos protegidos por el derecho penal. Pero en el caso puntual de la normalidad de una protesta social, es casi imposible que no se afecten los servicios públicos.
0: ¿Ya? Porque, claro, se paraliza el transporte de una u otra manera.
1: Exactamente. O sea, entonces resulta imposible. Entonces, por tal razón, decir que... un poco en el discurso desde el gobierno de Lenín Moreno hasta ahora, de que protestar es básicamente delinquir, es ser, entre comillas, terrorista, es solamente una estrategia básicamente para poder generar una violencia que, de alguna manera, los medios de comunicación del gobierno y el propio gobierno trata de responsabilizar a los manifestantes, nada más.
0: ¿Cómo hacer la analogía entonces con el hecho que se produjo hace algunos meses cuando el presidente de la República movilizó a sus huestes en contra de los vocales o de la Corte Constitucional? Inclusive exhibió fotografías, obstaculizaron calles, pusieron vallas gigantescas, cerraron toda la Avenida Patria. ¿Cómo hacer esa analogía entre lo que se predica y lo que ahora se hace?
1: Claro, no, justamente es un muy buen ejemplo, digamos, de lo que estamos comentando justamente ahora, ¿no? Cuando el Estado moviliza a sus funcionarios, además, digamos, no gratuitamente, ¿no? Porque generalmente pues se lo hace con los propios recursos del Estado o los recursos de los propios manifestantes. En cambio, cuando lo hace el Estado, eso significaría, según ellos, una movilización pacífica. Pero cuando lo hacen los manifestantes, quienes no tienen poder, sería un delito y un acto de terrorismo, ¿no? Entonces me parece una muy buena analogía y un buen ejemplo para poder ilustrar justamente quién es responsable de la violencia cuando ocurre una manifestación. Uh-huh. Es básicamente el Estado, ¿ya? Que establece un sinnúmero de estrategias para poder deslegitimar las movilizaciones en vez de dar respuesta a los problemas que tiene que resolver, ¿no? Y por los cuales la gente, como única salida, tiene las calles, ¿no? Porque hay que también decir una cosa a los ciudadanos. Cuando la gente sale a una protesta social es porque ya no queda otra alternativa. Uh-huh. Porque nadie pone en riesgo su vida ni la vida de los demás, ¿no? Sabiendo un poco los altos niveles de violencia que la fuerza pública ha venido escalando en los últimos años, ¿no? Que también es una cosa inédita que no teníamos en Ecuador.
0: En el ejemplo de la Corte Constitucional y la marcha hecha por el gobierno, ahí se podía observar que la policía y el ejército custodiaban la marcha. Sí, en las otras manifestaciones es al revés. Sí, no, pues la policía es la que agrede.
1: Inclusive en este ejemplo que les comentaba de San José, uh-huh, de Costa Rica, exactamente ese era el rol de la policía. Claro. Custodiar a los manifestantes para que puedan manifestarse en total libertad. Es otra cultura política y con altos niveles de la institucionalidad, ¿no? En cambio, en Ecuador tenemos instituciones casi africanizadas o inexistentes, y una cultura política, digamos, de violencia, ¿no? Que genera todos estos problemas.
0: ¿Y cómo va a hacer uso de su derecho a la resistencia entonces, bajo estas condiciones, con una deriva autoritaria presente, la ciudadanía ecuatoriana que está a punto de explotar?
1: Sí, yo creo que el Ecuador, lastimosamente, ha normalizado, ¿no? Por muchas razones, ha normalizado la violencia recibida por el Estado, ¿no? Creo que lo que ha logrado, digamos, los últimos tres gobiernos de corte neoliberal básicamente ha sido infundir miedo a la gente. Miedo a salir porque la fuerza pública pues actúa en consonancia con los mandatos de los gobiernos actuales, con mucha violencia además, no digo, esto tampoco era común antes, ¿no? Antes yo, uh-huh, recuerdo que los militares decían, nosotros no podemos disparar contra el pueblo. Lo mismo decían los policías. Ahora ese discurso ha desaparecido. Ahora parece ser todo lo contrario. Parece como que se ensañan con la gente y no debe ser algo muy... muy agradable para ellos porque se ocultan el rostro, ¿no? No solamente para generar impunidad en este tipo de delitos cometidos por el Estado, sino también porque creo que también es un hecho vergonzoso saber que un ecuatoriano agrede a otro por proteger derechos e intereses y privilegios de la clase dominante.
0: Pero entonces estamos hablando, doctor, de que el ciudadano ecuatoriano no va a tener esta posibilidad de acogerse a su derecho a la resistencia, porque inmediatamente será judicializado, eventualmente encarcelado, perseguido, sí, etc.
1: No, es justamente lo que
0: pero
1: está pasando.
0: ¿A quién se puede acudir entonces para...?
1: Lo que está pasando con Guido Perugache es justamente eso, ¿no?
0: Exacto.
1: Es un mensaje para la oposición, es un mensaje para los otros manifestantes, sumado a un sinnúmero de agresiones anteriores, ¿no? Se les tienen las cuentas bloqueadas,
0: claro.
1: Tienen, digamos, un sinnúmero de procesos penales y administrativos de otro tipo que impiden de alguna manera la organización política de estos grupos que son contrarios, digamos, y críticos del gobierno. Entonces el mensaje es muy claro, o sea, el que se oponga es terrorista y va a tener una respuesta del Estado de muerte. Entonces, pero yo creería que de todas maneras el país, a pesar de todo lo que está ocurriendo y de todo el miedo que están infundiendo, está acumulando un sinnúmero de demandas insatisfechas, un sinnúmero de reclamos que no tienen respuesta. Y yo confiaría que esto va a llevar cualquier rato, más temprano que tarde, posiblemente una enorme explosión social, ¿no? Que lastimosamente va a afectar a mucha gente.
0: Y cuando eso pase, ¿se puede hablar de que cuando la ciudadanía, doctor, le pido ya su criterio sociológico también, ¿no? Cuando la ciudadanía rompa el miedo, la situación se puede tornar incontenible y se puede generar inclusive una espiral de violencia, primero del Estado y luego de los propios manifestantes, que va a ser incontenible?
1: No, y eso ya ha ocurrido, ¿no? Ha ocurrido en los tres eventos que tuvimos, ¿no? En octubre de 2019, también en junio de 2023.
0: En Imbabura fue tremendo.
1: Y lo que pasó en Imbabura el año pasado, ¿no? Pero también eso también ha ido un poco desgastando estos mecanismos, ¿no? Y los movimientos sociales y los sectores de izquierda han ido un poco, digamos, desgastando estos mecanismos. Y el gobierno ha impuesto este relato a través de los medios de comunicación que son fieles al gobierno. Ha ido imponiendo esta idea de que protestar es un delito, ¿no? Y yo creo que eso es totalmente equivocado. Y la gente tiene que entender que algún momento pues la gente tiene que salir a reclamar, digamos, porque no queda otra opción. Digo, nadie sale a reclamar poniendo en riesgo su vida. ¿Ya? Y yo creo que el país va lastimosamente encaminado a algo así en algún momento, ¿no? Uh-huh. Y es lastimosa eso, porque más bien el gobierno lo que debería hacer es dar respuesta a lo que la gente está pidiendo, ¿no? Por lo que la gente eligió a este gobierno. Y sin embargo, pues la única respuesta es criminalizar la protesta social.
0: No pretendo darle ideas al régimen, pero en la medida del diálogo que estamos haciendo, usted acaba de señalar que en algún momento la gente tiene que salir a expresarse, tiene que salir a manifestarse. ¿Eso le podría provocar problemas a usted? Y permítame que le pregunte, porque en ese estado de situaciones estamos.
1: Sí, bueno, nos puede provocar problemas muchas personas, pero yo creo que hay una cosa que hay que rescatar de lo que decía hace unas semanas Osvaldo Hurtado, ¿no? Que, no, que no es el santo de mi devoción. Sin embargo, tiene razón en muchas de las cosas que está diciendo. Y dice él, yo soy una persona de casi 90 años.
0: Gracias.
1: Y tengo que salir a decir estas cosas. ¿Por qué los jóvenes no salen a decir esto en los medios de comunicación? ¿Por qué no salen a reclamar? Y fue como un llamado, entiendo yo, por supuesto con los intereses de las oligarquías nacionales, que es otro tema, pero sin embargo creo yo que el mensaje de fondo es muy cierto. Es decir, si los jóvenes no salen a reclamar, si las personas que estamos intentando hacer opinión pública no somos críticos con lo que está haciendo el gobierno, a pesar de las consecuencias que eso puede llevar, entonces el país no tiene futuro. Entonces yo creería que en gran medida la gente tiene que comenzar a perder el miedo.
0: Correcto. Doctor, ahora hablemos un poquito de la situación personal de Guido Perugache. Él está en la clandestinidad, supongo, no se va a entregar. ¿Y qué va a hacer para evitar su eventual detención?
1: Sí, bueno, lo que digamos en este tipo de casos ocurre, y eso va a ser parte del discurso oficial, si esto se polariza, si las manifestaciones finalmente vienen, va a decir que él es prófugo, ¿no? Uh-huh. Y de hecho, inclusive, nosotros acabamos de presentar la apelación al auto de prisión preventiva dictado por la jueza, que va a ser conocido por la Corte Provincial de Imbabura. Y seguramente el argumento de la Corte, al negarnos, porque seguramente lo van a negar por las presiones que ya conocemos, va a decir es que él está prófugo y que no está colaborando con la justicia. Pero todos entendemos que tenemos un derecho a la libertad y que bajo estas condiciones tiene que ser tutelado. Por supuesto que Guido Perugache está resistiendo con mucha valentía. Él ha manifestado públicamente de que él va a resistir esto de pie, ¿ya? Las comunidades y varios colectivos indígenas y organizaciones indígenas han manifestado su apoyo irrestricto a este tema, ¿no? Es decir, a cuidar a Guido Perugache, a propiciar de que no se criminalice la protesta social, y no solamente a denunciar, sino a medidas y estrategias para poder protegerle también a Guido Perugachi. Uh-huh. Y eso es bueno. Eso es bueno en la medida de que esto, no hay, como dice por allí, no hay mal que dure 100 años, ni cuerpo que lo resista. Algún rato, pues, la razón va a salir a la luz, y seguramente, pues, los responsables tendrán que ser juzgados en su momento.
0: Ahora, en su providencia, la jueza dice que será detenido en una de las cárceles muy cercanas al sitio donde habita, pero ¿quién puede confiar de que no lo agarren? ¿Quién puede confiar de que no lo agarren, eventualmente, digo, ¿no? Lo rapen y lo envíen al encuentro para dar un ejemplo de escarmiento, como hicieron con el abogado Aquiles Álvarez.
1: Sí, bueno, me parece a mí que esa parte del auto de la jueza, uh-huh, es básicamente una especie de simbolismo para darle una cierta fachada de interculturalidad al proceso. Ya que la jueza, digo, me parece que en todo el proceso dio apertura al diálogo intercultural, pero cuando tenía que decidir, por ejemplo, claro, aceptar la declinación de competencia, lo hizo con un argumento bastante peregrino. Lo que dijo la jueza es que como Guido Perugachi no fue, digamos, procesado dentro de la comunidad por el delito de paralización del servicio público, entonces por tal razón no se le podía aplicar la declaración de competencia. Pero nosotros ya le manifestamos.

0: solicitamos a la jueza que eso es imposible. Las comunidades no pueden sancionar delitos, no conocen la categoría de delito, claro. Y lo que están haciendo es solucionando un problema de desequilibrio interno, ¿no? Que ellos le llaman hatunyaki, ¿ya? ¿Qué es eso? Ellos tienen un problema interno y ellos inclusive suspenden ese proceso interno para pedir la declaración de competencia. Entonces se le está pidiendo algo a la comunidad que es absolutamente imposible. Uh-huh. Pero luego, cuando como usted dice, en el auto dice, en el rato de ser detenido se le podrá garantizar de que pueda utilizar su vestimenta tradicional, que pueda verse con sus familiares, es básicamente para un poco adornar de interculturalidad algo que en el fondo es un acto profundamente autoritario, ¿no? Uh-huh. Que es imponer el derecho estatal a la justicia indígena, uh-huh. que es lo que estamos viendo ahora. Okay. Y el diálogo intercultural pasó a un segundo plano. Si ellos hubiesen querido, si la jueza hubiese querido darle esto, en realidad, una naturaleza intercultural, tenía que haber aceptado la garantía comunitaria que daba la propia comunidad. La comunidad puso por escrito, inclusive, de que ellos estaban dispuestos a garantizar que Guido Perugachi pudiera colaborar con la justicia en el momento que sea pertinente. Uh-huh. Como lo ha venido haciendo en todo este tiempo, ¿no? Durante un año. Uh-huh. Sin embargo, pues, la jueza, pues, seguramente por las presiones que recibió, entiendo que es una muy buena jueza, según me han comentado, ya no la conocía yo personalmente, sin embargo, vivimos en tiempos en que yo creo también que hay que entender también algunas cosas que pasan con el Poder Judicial y que afecta lastimosamente su independencia, ¿no? Hay algunos jueces muy valientes que se arriesgan y hay otros que lastimosamente, pues, por muchas razones, inclusive personales o de procesos disciplinarios que ya están establecidos allí, se portan un poco más conservadores, digamos así.
1: Una última reflexión, doctor. En medio de todo esto, perdón, ¿se evidencia entonces que la justicia está convertida en una suerte de operador del poder político?
0: Sí, yo diría que casi todas las instituciones, ¿no? Si no todas, ¿no? Y tal vez un indicador.
1: Terrible.
0: Es justamente lo que pasó el fin de semana con la pérdida del bebé de la primera dama, ¿no? Uh-huh. Inmediatamente, a pesar de que ni siquiera hay un decreto, como dice el reglamento, para que haya el duelo nacional, sin embargo, varias instituciones comenzaron a publicar notas de condolencia de lo que ocurrió, ¿no? Que puede ser una cuestión, digamos, muy humana y muy entendible, de hecho, algo por lo que uno se puede también condoler. Sin embargo, el uso político que el gobierno le ha dado, lastimosamente, pues, se le está volviendo en contra al mismo gobierno. Entonces, usted va a ver allí que hay un sinnúmero de instituciones que inmediatamente comenzaron a mandar notas de condolencia. ¿Qué significa eso? Que están diciendo, vea, estamos con usted, señor presidente, somos obedientes. Entonces, entre ellos está también el Poder Judicial, uno de los primeritos en salir a mandar estas notas de condolencia. Entonces, digo, vivimos tiempos en que lastimosamente no hay independencia externa ni interna de los poderes del Estado. Y el Poder Judicial lastimosamente se ha convertido en una especie de comisaría que preside jueces. Así es, eso es lo que está pasando en la actualidad.
1: Muchísimas gracias al doctor Luis Ávila, abogado de Guido Perugachi, por habernos acompañado. El tiempo se nos ha agotado.
0: Con mucho gusto, muchas gracias.
1: Hasta la próxima.
0: Gracias.
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1: 8:13, muchísimas gracias por acompañarnos, señoras y señores. Vamos de inmediato a dialogar con la doctora Elena Nájera vía telemática. Ella es, como todo el país conoce, vocal del Consejo Nacional Electoral. Le saludo cordialmente, doctora Nájera, bienvenida a Punto Noticias. ¿Cómo está?
9: Muy buenos días, gracias por la entrevista y permitirme dirigir a la ciudadanía.
1: Bien, comencemos con algo que yo creo que es preocupación ciudadana, doctora Nájera, y es este grado de confianza que la ciudadanía tiene o no tiene respecto de las funciones que cumple y que debe cumplir de una manera totalmente potente el Consejo Nacional Electoral en época electoral. ¿Cómo mira usted que se encuentra ese nivel de confianza hacia el organismo regulador del sufragio?
9: Va a dirigir a mi persona hacia este proceso.
1: Tenemos algún problema con la conexión, lamentablemente. Le vamos a pedir que nos espere un momentito hasta hacer una conexión o un arreglo técnico acá para ver si conectamos la entrevista vía telefónica, puesto que la señal del internet pues no está en adecuadas condiciones y no podemos escucharle de manera óptima. Estamos dialogando y restableciendo las conexiones con la doctora Elena Nájera, vocal del Consejo Nacional Electoral, en momentos realmente importantes, trascendentes, inclusive estratégicos para el país en términos de las decisiones políticas que se deban tomar. Hacemos una pequeña pausa y ya volvemos.
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1: Ocho horas con 19 minutos. Estamos ya en contacto con la doctora Elena Nájera vía telefónica y consecuentemente retomamos el diálogo que se suspendió por aspectos de carácter técnico. Nuevamente, doctora, bienvenida. Queremos comprobar cómo está la comunicación. Adelante.
2: Buenos días, gracias. Aquí estamos bien, creo.
1: Bueno, ahí estamos muy bien. Le decía, doctora, que estamos haciendo justamente acá una encuesta a la ciudadanía respecto de la confianza que tiene en la actitud y en el desenvolvimiento que tendrá el Consejo Nacional Electoral en este proceso electoral que se avecina para noviembre. Y le hemos preguntado si el proceso electoral ofrece garantías de independencia y competencia equilibrada. Y le leo lo que hasta el momento tenemos como respuesta. De un total de 1.904 votos, el 96% dice no y el 2% dice sí. Entonces, quisiéramos que iniciemos este diálogo analizando esta situación.
2: Bueno, muchas gracias. Lo que podemos percibir o lo que yo puedo percibir desde el interno del Consejo Nacional Electoral es que las cosas no han cambiado mayormente. Lo que sí puede uno tener es un ambiente un poco de tranquilidad en lo que respecta a los servidores públicos, porque antes eran totalmente perseguidos. Pero yo lo denuncié en un momento determinado sobre este reparto de la presidencia y la junta de presidencia y vicepresidencia de las juntas provinciales electorales. Entonces, esto a mí también me llena de inquietud, porque le había sugerido al señor presidente que sean del Consejo Nacional Electoral, que sean presidente y vicepresidente de las juntas aquellas personas que tengan mayor experiencia y conocimiento sobre el tema electoral. En ese sentido, mi propuesta no fue acogida, simplemente se volvieron a repartir las provincias en lo cuanto respecta a la presidencia y vicepresidencia. Es decir, que bajo ese contexto nada ha cambiado. Entonces, la verdad es que yo me preocupo más que como una consejera, una ciudadana, porque veo que lo único que nos está llegando todos los días es un miedo, un terror. La Corte Constitucional ya expresó su criterio respecto del adelanto del calendario y dice que no es inconstitucional. Entonces, esto ya a mí me da la medida de que estamos viviendo una época de miedo, ¿no? Y todo mundo no quiere hacer nada porque tiene miedo a que se le abran procesos judiciales de cualquier manera. Entonces, en ese sentido, esta consejera sigue siendo independiente, es la única voz que se encuentra al interior del Consejo Nacional Electoral en ese sentido de libertad, porque incluso no creo que ganamos mucho, y yo prefiero mil veces a la consejera, ex consejera Tamaín, Diana Tamaín, que al consejero Merino, porque la verdad no mantenemos una independencia, un sentido incluso en lo que manifestamos. O sea, frente a un tema de que se declaró un duelo nacional, él expresó su solidaridad. Entonces yo creo que nosotros tenemos que mantener ser y parecer, ¿no? No utilizar desde la consejería para ser protagonistas y que nos tomen en cuenta. El trabajo nuestro es un trabajo más silencioso, es un trabajo en el que tiene que ser eminentemente técnico y no aprovechar para estar sobreexpuestos en la medida de ser visibilizados y tomados en cuenta. A mí me preocupa eso sobremanera, porque incluso esta consejera no tiene un presidente ni vicepresidente, porque yo me negué a ese reparto, para mí injustificado. Es decir, no pasa nada.
1: Consecuentemente, usted acaba de señalar algo que pone en serio riesgo, diría yo, si me permite utilizar el término, a la propia democracia ecuatoriana, porque de acuerdo a sus palabras, el proceso electoral entonces no estaría ofreciendo las garantías de independencia y de esta competencia equilibrada, tal como le estamos preguntando a la ciudadanía. ¿Es así o no, doctora Nájera?
2: A ver, lo que pasa es que la democracia no se fundamenta solamente en tener un proceso electoral limpio. La democracia también se fortalece y es una de las partes que las podemos debilitar cuando hay esta intromisión de los mismos consejeros del Consejo Nacional Electoral, que tienen que garantizar esta independencia.

0: se nota. En ese sentido, veo incluso direcciones como la de Guayas, que ya quieren sacar a la directora provincial electoral de la delegación provincial electoral de Guayas. Estuvo ahí elegido un presidente y luego cambiaron de presidente y pusieron una persona que había sugerido, creo que la consejera Estela Cero. Y si ustedes le ven la hoja de vida de esta persona, tiene ahí un antecedente relacionado con la empresa Pronovis. Entonces, estas cosas a mí me preocupan y lo único que sí alertan es de que todos tenemos miedo, ¿no? El miedo es innato al ser humano de que se pueda armar algo en contra de una persona que no está de acuerdo. Entonces, en ese sentido, yo no sé si es que la democracia es solamente el tema de ir a votar, o mejor dicho, estoy convencida que no es así. En ese sentido, todo lo que nosotros hacemos antes y después del proceso electoral es lo que fundamenta o no esta certeza en tener elecciones totalmente transparentes. Hasta el momento, yo no puedo hablar de un fraude, simplemente de irregularidades que a mí me dejan muchas dudas. Esto de otra vez tener que tener cooptadas las delegaciones, las juntas provinciales electorales, y a mí esto me genera una duda razonable.
1: ¿Y usted tiene miedo, entonces, doctora, de que puedan producirse retaliaciones en su contra por expresar lo que está expresando?
0: Sí, bueno, y mucha gente, y mi familia, amigos, me dice, ve, baja un poquito porque creo que tú ya estás en la mira. En ese sentido, yo no tengo enemigos visibles. Yo soy una persona que he hecho mi trabajo por más de 30 años como servidora pública, pero no estar con la mayoría, porque esa mayoría no ha cambiado. Incluso los servidores públicos de la señora Diana Tamaín están trabajando con el consejero Merino y tienen su derecho. O sea, esto no ha habido un cambio, la verdad. Y no es que me voy a arrepentir de haberle dado el voto al consejero Cabrera, pero uno sí, siempre y cuando hace una reflexión de que sí valió o no la pena.
1: Claro, es que ahí es la pregunta a la que iba yo, porque entonces, ¿de qué sirvió ese apoyo al doctor Cabrera si todo sigue igual, inclusive peor? Porque usted acaba de señalar que el reparto continúa de manera mucho más profunda, si cabe el término.
0: No, simplemente ya como hubo otro actor, le pusieron más presidencias, más vicepresidencias, como que le correspondía a la consejera, es consejera Diana Tamaín. O sea, eso se mantiene igual. No hubo el cambio. Incluso cuando yo he estado conversando, he dicho que las direcciones de las delegaciones se llame a un concurso de merecimiento, pero no es así. Siguen las organizaciones políticas dando nombres, o sea, eso siempre se ha venido haciendo y lo siguen aceptando. Incluso con el voto del consejero, del vocal del consejero Pita, se cambió al presidente de la Junta Provincial Electoral de Guayas. Entonces, ¿qué nos queda esto a pensar? Está igual, o sea, aquí no hubo un cambio. Y yo se lo manifesté al consejero Cabrera cuando me pidió el voto. Yo le dije, por favor, mantengámonos independientes, esto debe haber un cambio, no debe haber una sumisión a ningún gobierno de turno. Ese fue mi pedido. Es más, yo le había indicado, yo voy a dar unos 30 días de una veda, de una licencia, para ver qué está el cambio. Si es que esto no veo cambios, yo procedo a actuar como siempre he actuado, y así va a ser mi posición, en el sentido de que lo haré de forma independiente. Creo que también mi paso por el Consejo Nacional Electoral de ya más de 5 años no me llama la atención. Yo no me voy a humillar ni a someter a nadie del Consejo de Participación Ciudadana para que el sorteo a mí no me perjudique o me beneficie. En ese sentido, no. Yo estoy dispuesta a que si hacen el sorteo transparente o no transparente, igual, y toca irme, me retiraré con la frente en alta, sabiendo que he hecho las cosas bien. Y en ese sentido, yo veo, lleno de seguridad y de cosas, no sé a qué es lo que le temen. No sé si es que no actúan bien para estar llenos de seguridad, es lo que no pasa con esta consejera. Pero bueno, el miedo y el temor siempre está ahí, porque vemos casos que no nos podemos hacer de la vista gorda, ¿no? Uh-huh. Casos que, no, al menos a mí como abogada, no los había visto anteriormente.
1: Ahora, ¿y estos cambios que se han dado en las juntas provinciales electorales podrían en su momento inclinar la balanza en favor de determinados candidatos? Porque usted está al tanto de la proscripción y de la persecución que se ha producido hacia varios dirigentes políticos y organizaciones políticas. Digo, entonces, si se instalan gente que está del lado del poder central, en este caso, ¿se podría lograr que desde las juntas se incline la balanza a favor de ellos?
0: Bueno, la verdad es que yo lo único que tengo es un vocal ahí. Yo no tengo personal operativo, no tengo a nadie. Todos manejan los cuatro consejeros, porque incluso si es que usted vota en contra, usted ya pasa a formar parte de la lista negra, y en ese sentido creo que estoy yo, ¿no? Pero no puedo dar mayor información porque solo es un voto que yo tengo ahí. Cuando ellos controlan la junta y la delegación en su conjunto, es decir, la provincia, ¿cómo puedo yo hablar de algo que no me consta? Porque yo no tengo, pero ni siquiera, y no es porque estoy denigrando ese puesto, ni un conserje se me ha permitido a mí. Entonces, simplemente en ese sentido, en las provincias no puedo dar yo mayor información, porque a veces hasta a los mismos vocales se les restringe información en las provincias. Pero la ciudadanía tiene que activarse, la ciudadanía tiene que estar vigilante de estos procesos y vencer un poco el miedo, ¿no? Yo le escuchaba al doctor Ávila, que me antecedió en la palabra, lo conozco, es un jurista, hemos trabajado juntos en temas de reformas a leyes, yo en el Código Penal anteriormente, y que elaboré todo lo que se llama el capítulo de los delitos de función, se me contrató para eso, por mi conocimiento en el tema de seguridad. En ese sentido, sí, hubo una voz ahí disidente del doctor Hurtado, y a quien le respeto por su conocimiento, nadie escribe un libro porque sea ignorante, ¿no? Pero la campaña de desprestigio contra él fue terrible, incluso lo hicieron conocer más. Y ahí coincido en lo que decía Luis, que es como un llamado a los jóvenes a también estar pendiente de lo que está sucediendo en el país, lo que está sucediendo también en estos días, en la que lo único que nos puede salvar es que fortalezcamos la democracia, no la vayamos debilitando con nuestras actuaciones.
1: Correcto. Doctora Nájera, hablemos un poquito de cómo avanza la organización del proceso. Hay muchos pasos que deben cumplirse para que una candidatura quede legalmente registrada. Sobre esa base hay una inquietud que tenemos, creo que todos los ecuatorianos. ¿Se van a cumplir con apego estricto a la normativa estos pasos, capaz de que en el camino no queden de lado candidatos, entre comillas, incómodos para el régimen?
0: En lo que a ti respecta, yo tengo un voto, y si yo tengo que analizar un expediente, porque sí lo hago, yo hago este ejercicio dada mi formación de abogada, realizo un expediente, y si esta persona está siendo perjudicada, pues mi voto será en contra, y si es una impugnación con pegada a derecho, pues apoyaré la resolución señalada por la Junta Provincial Electoral. En ese sentido, siempre tengan la confianza de que actuaré pegada a la ley y pegada a la Constitución y a las normas jurídicas. No puede ser de otra manera, esa es mi formación. Pero el hecho de que se impugne, también tienen una etapa de descargar esa impugnación a través de una justificación, y las candidaturas van en el camino quedando en firme. No es que de una solo se dice aquí está ya la lista definitiva, pero ya hay candidaturas que están en firme, de lo que tengo entendido.
1: Usted actuó apegada a la ley, pero ¿y los demás vocales?
0: A cada uno nos tocará juzgarnos, ¿no? Porque también la vida y las cosas son cíclicas, ¿no? O sea, todo mundo, algún rato tenemos que rendir cuenta de nuestros actos, y yo siempre rendiré cuenta de los míos. No puedo dar razón del resto, ¿no? En ese sentido, algún rato que tengamos que irnos de ese puesto, pues yo lo haré como siempre ha sido en mis puestos anteriores. No es la primera vez que estoy en un alto cargo. Siempre he trabajado en cargos de alta dirección y mi trabajo ha sido así. Aunque disguste, moleste, pero yo no soy parte de una mayoría que por sentirme cómoda y porque no me releguen tengo que yo hacer lo contrario de lo que dicta la ley, no lo voy a hacer.
1: Y luego de que se cerraron ayer ya las inscripciones, diríamos, de los candidatos y candidatas, ¿qué otros pasos deben seguir para ya ser ratificados como candidatos definitivos, y más o menos en tiempos, en la línea del tiempo, ¿hasta qué fecha de agosto o hasta qué mes esto podría quedar ya concretado?
0: Bueno, o sea, considerando más o menos que a medida que han ido inscribiéndose las candidaturas, que tuvieron un plazo, estas candidaturas, si no son sujeto de impugnación, quedan en firme, como se llama. Uh-huh. Y en el supuesto de que alguien lo hizo, y que siempre dejamos para el último, y también dado esto que van cambiando, no necesariamente los que estuvieron en primaria fueron los últimos en ser inscritos o fueron los que estaban habilitados, han cambiado en el camino las organizaciones políticas de los que estuvieron en primaria y al momento de estar inscritos. En ese sentido, las impugnaciones, si es que consideramos que sea la última, la del día 17 de agosto de ayer, tienen un plazo de un día hasta el 18 de agosto para presentar este listado, se le corre a las organizaciones políticas. De ahí vienen las objeciones a las candidaturas, que se realizan en el plazo de dos días, es decir, hasta el jueves 20 de agosto. Luego, el traslado al candidato objetado se realiza en el plazo de un día, es decir, hasta el viernes 21 de agosto. Uh-huh. Este tiene dos días para contestar la objeción, es decir, hasta el domingo 23 de agosto. La resolución de la objeción y o calificación y notificación se realiza en el plazo de dos días, es decir, hasta el 25 de agosto. Esta resolución puede ser impugnada al Consejo Nacional Electoral, o sea, la resolución adoptada por la Junta Provincial Electoral, hasta el 27 de agosto. Luego, la Junta Provincial Electoral envía un expediente al CNE y tiene el plazo de un día de mandar foliado, enviar foliado el expediente que fue motivo de la objeción y de la impugnación. El envío del expediente, de la resolución y notificación del CNE se realiza en el plazo de dos días, es decir, hasta el domingo 30 de agosto. De ahí, la persona a quien se le objetó puede recurrir, o también la persona objetada, al Tribunal Contencioso Electoral. Este recurso se lo presenta en tres días, es decir, hasta el miércoles 2 de septiembre. Se envía el expediente del CNE al TCE en el plazo de dos días, es decir, al 4 de septiembre. Y el Tribunal Contencioso Electoral tiene el plazo de 15 días para sustanciar y hacer todo el procedimiento de la apelación al Tribunal Contencioso Electoral. Y de ahí tres días para que esto cause ejecutoria. Esos son los plazos que más o menos tenemos como que se presentó la candidatura, como que se inscribió la candidatura el último día de ayer.
1: Esto sería entonces que a finales de septiembre o comienzos de octubre se podría ya tener definidas candidaturas, y aquí cabe la redundancia, definitivas.
0: Pasa es que el Tribunal Contencioso Electoral se toma su tiempo a medida que van llegando las candidaturas. Ajá. Pero dentro del calendario electoral nosotros tenemos un día fijo en el que se dará a conocer el listado oficial de las candidaturas inscritas. ¿Ya? Y eso está más o menos para el 9 de noviembre del 2026. Pero eso no quiere decir que cada candidato en la que ya no haya pasado, no haya sido motivo de objeción, de impugnación, de apelación, en ese sentido, esa candidatura ya se sabe que está en firme.
1: Ya. Ahora, este plazo medio fatídico del 9 de noviembre, ¿podría poner en preocupación a las organizaciones políticas que se sienten perseguidas, en la medida de que puede haber sorpresas el 9 y de pronto quedan fuera y ya no les alcanzaría para participar en las elecciones del 29 de noviembre?
0: No, porque ¿no? Si vamos contando plazos, más o menos es que el Consejo Nacional Electoral estimó que se pueden ampliar estos plazos, o sea, pueden alargarse un poco en el Tribunal Contencioso Electoral. ¿Ya? Pero el Tribunal Contencioso Electoral también tiene un plazo fijo, que son los 15 días. Pero en el camino van quedando ya las candidaturas en firme. ¿Ya? Simplemente el Consejo Nacional Electoral da un listado el día 19 el día 9 de noviembre, pero no quiere decir que el Consejo Nacional Electoral tiene la potestad de decir este va y este no va. No es así. Porque incluso ya las objeciones vienen realizándose en las juntas provinciales electorales. Correcto. Incluso son situaciones que las pueden ir enmendando sin ningún problema y las van corrigiendo en el camino. Entonces, también no creo que al menos si no haya un interés en realidad ya de candidaturas que puedan tener un peso en el ámbito ya electoral en la provincia o en el cantón, hay candidaturas que no tienen este interés, ¿no? Entonces, por lo tanto, ya van quedando en firme. Pero no, yo creo que se malinterpreta este tema de que el 9 de noviembre se da una lista y que en el camino podemos ir sacando el Consejo Nacional Electoral. No, porque no se olviden que todos los actos emitidos por el Consejo Nacional Electoral son motivo de revisión en el Tribunal Contencioso Electoral. Entonces, son ellos los que tienen la última palabra. Pero son decisiones imputables al Tribunal Contencioso Electoral, más no al Consejo Nacional Electoral, porque la resolución emitida por el Consejo Nacional Electoral en sede administrativa no causa estado, no se ejecutaría, porque hay otra vía que está en el Tribunal Contencioso Electoral, y eso es optativo, quien impugna puede ir o no al Tribunal Contencioso Electoral.
1: Muy claro, doctora. Finalmente, en el tema impedimentos legales, la ley electoral, ¿qué pone como impedimentos para que alguien pueda ser candidato? En el caso, por ejemplo, de la señora Fiorelli Casa, ella está involucrada en un proceso judicial, pero no tiene sentencia ejecutoriada, consecuentemente no estaría impedida de participar en el proceso, ¿no?
0: No, ella y muchas personas que están involucradas en procesos y no es la primera vez, en todos los procesos electorales hemos visto nosotros esta situación, y que la ley es clara, y no solamente nuestra ley, la Constitución y también los tratados internacionales sobre derechos de participación señalan que solamente hay un impedimento de aquel candidato o candidata que tenga una sentencia ejecutoriada en firme. Y creo que también, o sea, los candidatos también conocen estos temas, porque me imagino que les deben asesorar abogados. Yo no voy a ir a una contienda, a inscribir una candidatura sabiendo que tengo una sentencia ejecutoria de firme.
1: Pero el problema es que en el país no hay confianza en la justicia. Con esto terminamos, doctora.
0: Bueno, pero en el Consejo Nacional Electoral simplemente nosotros revisamos de que no tiene sentencia ejecutoria de firme, no tenemos por qué impedir la inscripción de una candidatura.
1: Correcto, muchísimas gracias.
0: Tampoco podemos ser tan burdos, ¿no?
1: Desde
0: hay que
1: luego.
0: Cuidar las formas.
1: Bueno, y ojalá la gente pierda el miedo, doctora, que le vaya muy bien. Muchísimas gracias por haber aceptado.
0: Bueno, cuando el miedo es colectivo, creo que nos paraliza todo, pero cuando la valentía también se contagia, entonces creo que también nos sentimos respaldados aquellos que estamos en la minoría.
1: Hay que dar ejemplo como usted, doctora. Muchísimas gracias por habernos acompañado.
0: Así es, gracias, igual, muy amable. Gracias por la entrevista.
1: La doctora Elena Nájera, vocal del Consejo Electoral, estuvo con nosotros. Hacemos la pausa, 8:41.

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4: Ya son las 8:42. Avanzamos, señoras y señores, en este segmento de entrevistas. Ya tenemos la visita de Dora Morocho, presidenta de la Unión Nacional de Educadores Núcleo de Pichincha, a quien le saludamos cordialmente. ¿Cómo está? Bienvenida.
5: Muchas gracias por la invitación.
4: Bien, comencemos analizando el tema de la infraestructura educativa, que a mí me parece fundamental, puesto que está por iniciar el año escolar. En el análisis que ha hecho la UNE en Pichincha, ¿cómo se encuentra esa infraestructura? ¿Va a recibir de manera adecuada a niños y jóvenes?
5: Bien, nosotros hemos venido pidiéndole al gobierno de que se declare primero la educación en emergencia. ¿A qué llamamos educación en emergencia? Es la falta de presupuesto o la destinación del presupuesto que deberían entregar a las instituciones educativas si consideramos que la educación es la base primordial para el desarrollo de los pueblos. Por la educación podemos hablar de tecnología, podemos hablar de investigación, y pues eso va a contribuir en el desarrollo del país en general y también a nivel internacional. Sin embargo, el presupuesto que se destina a la educación no se concreta en un 100%. Incluso el destinado para cada año lectivo no se llega a su totalidad, es decir, que menos del 50% del presupuesto es entregado a las instituciones educativas para poder trabajar en la cuestión de infraestructura, para poder pagar a los maestros, para poder otorgar los nombramientos definitivos a los compañeros docentes que deben integrarse al sistema educativo, incluso cada año, debido a que cada año también tenemos la jubilación de maestros. Entonces, deben reponerse, deben llamar a concursos de méritos de oposición, y eso no se da. Lamentablemente, en la cuestión de infraestructura que usted me menciona, son los padres de familia quienes tienen que asumir sobre sus hombros el costo de cómo arreglar las infraestructuras de las instituciones.
4: Y eso es prohibido por la ley, ¿no?
5: Es prohibido por la ley, pero sin embargo, mire, por ejemplo, aquí yo tengo de una unidad educativa, del Milenio, que fue creada o dado funcionamiento alrededor de 10 años. Así sin embargo, es. Ahora se encuentra deteriorada. Los chicos de esta institución desde el año anterior están dentro del proceso virtual, reciben clases virtuales, y este año al inicio tampoco lo van a hacer de manera presencial. Ahí falta una inversión más o menos de $180,000 para poder arreglar techos, que se caían las goteras, que no daban el espacio para que puedan trabajar los estudiantes. Y mire, ya ha pasado prácticamente todo este periodo, desde enero del año anterior hasta ahora, y no hay solución. Y esa institución que alberga más o menos alrededor de 2,000 estudiantes van a quedarse todavía trabajando en la virtualidad. De eso, instituciones donde...
4: ¿Quién gestiona que se hagan los arreglos de esto?
5: Se supone que aquí el Ministerio las autoridades del distrito, el mismo Ministerio de Educación tienen conocimiento de lo que está pasando, pero no hay inversión en infraestructura. Como le digo ahorita,
4: tremendo.
5: Por ejemplo, techos dañados, instituciones educativas con las baldosas dañadas. Aquí no estamos hablando de una institución pequeña, esto es una institución grande.
4: Claro, las escuelas del Milenio son gigantescas.
5: Los techos están desmantelados, padres de familia que tienen que poner de su bolsillo para poder arreglar la infraestructura de las instituciones educativas mediante mingas que se las van realizando. Entonces, ahora al inicio del año, imagínense, los maestros, ya que están integrados al sistema educativo luego de sus vacaciones, en estos días están realizando mingas de asentamiento en las instituciones educativas, porque nosotros no contamos con conserjes, no contamos con personal de limpieza. Entonces es el maestro que ahora tiene que adecuar el espacio, tiene que adecuar el aula, y luego pues llamarán a mingas, como digo, donde los padres de familia son los que tienen que poner su dinero para costear estos rubros de arreglo de las instituciones educativas.
4: Entonces la situación es sumamente precaria, porque me imagino que no es solo este caso. A nivel nacional y a nivel de toda la Sierra y Oriente que inician clases, la situación debe ser catastrófica.
5: Sí, nosotros decimos que alrededor de más de 5,000 instituciones educativas son aquellas que requieren atención urgente. No hay, como menciono aquí, inversión por parte del Estado, ni el Ministerio de Educación se ha dedicado a poder dar esta garantía. Hablamos de una educación de calidad para nuestros niños y nuestras niñas, pero ¿de qué calidad hablamos si son los padres de familia quien tienen que asumir estos gastos? Yo le mencionaba, ya no tenemos conserjes. En las pocas instituciones educativas, una vez ya que llega el proceso de jubilación del conserje, nos quedamos sin conserje. Entonces, quienes tienen que asumir esas responsabilidades son los padres de familia, en donde tienen que aportar mensualmente para ver quién les ayuda limpiando los baños, quién les ayuda en la, incluso al quedarse cumpliendo la función de conserje dentro de las instituciones educativas. Entonces, el recurso, como digo, y el presupuesto que debería destinarse para el pago, para el arreglo, para darle bienestar a nuestros niños y a nuestras niñas, no se está dando por parte del Estado.
4: Pero entonces la situación es, de acuerdo a lo que usted describe, es sumamente precaria. Y la pregunta es, ¿y ahora? ¿Qué van a hacer? ¿Qué
5: ahora
4: hacemos?
5: Nosotros tenemos que seguir exigiendo aquí con los padres de familia, los maestros, tenemos que venir exigiendo y tenemos que seguir dándole a conocer al Ministerio de Educación, al gobierno, que declare la educación en emergencia, que entregue el presupuesto. En vez de destinar la parte del presupuesto que le corresponde a educación a pagar la deuda externa, debería dedicar a pagar lo que corresponde para el bienestar de nuestros niños. Una educación digna, una buena educación no es lo que nosotros tenemos. No hay médico dentro de las instituciones educativas, no hay personal del DSE correspondiente. Como le digo, no hay garantías de seguridad. Nosotros hemos pedido también que se declare en seguridad la cuestión de los 200 días que pasan los niños dentro de las instituciones educativas, porque son presas fáciles de la delincuencia. Lamentablemente la violencia se ha ingresado dentro de las aulas también, y pues el Ministerio de Educación lo que hace hoy es emitir acuerdos, emitir normativas en donde el maestro tiene que cumplir, tiene que resolver problemáticas de los jóvenes, la cuestión emocional, la cuestión de cómo poder abordar, deslindándose de la responsabilidad que a él le corresponde. Nosotros decimos que toda la política que ha venido haciendo ha fracasado porque no ha dado solución a los problemas. Imagínese cómo nosotros podemos mencionar que el maestro sea el conserje, que el maestro sea secretario, que el maestro tenga que llenar informes para poder resolver. Tiene que ser psicólogo, tiene que hacer acompañamiento permanente. Incluso ahora que él, mediante el acuerdo 045, quieren imponernos trabajar los días sábados. A esto súmele el acuerdo 028, el 044, que también, donde la carga laboral, donde la carga viene, donde los hombros del maestro, que tenemos que resolver los problemas. Cuando el maestro en sí no es todólogo, el quien tiene que resolver la situación de la problemática de los estudiantes, de los niños, es el mismo gobierno, al ofrecer a los padres de familia oportunidades de generar empleo. ¿Cómo pueden los padres entregar recursos? ¿Cómo puede distribuirse de esa manera si ni siquiera tienen para el pasaje los estudiantes y sus padres no tienen un empleo digno? Hablamos, mire, ya en este periodo escolar también que culminamos del 2026, son, por los mismos datos emitidos por el Ministerio de Educación, son alrededor de 136,000 estudiantes que han salido del tercero de bachillerato.
4: O sea, deserción
5: escolar. Ya salen tremenda. Estudiantes que van a la universidad, en este caso. Sin embargo, no hay cupos para las universidades de los estudiantes. No hay. Apenas la Universidad Central ha hecho un esfuerzo por acoger a más de 8,000 estudiantes, pero el resto, ¿dónde se queda? Se convierten en chicos dependientes de sus padres. Muchos de ellos van a la cuestión de la depresión porque no pueden ni trabajar ni estudiar. Entonces, el gobierno no está ofertando estos espacios de capacitación, de que se abran más universidades, de que nuestros jóvenes tengan la esperanza de mejorar la situación incluso económica del país, pero se niega todo este tipo de posibilidad.
4: Ahora, la situación, como yo veo, es tremendamente complicada, y aquí tengo un amigo oyente que está diciendo que ellos, por reclamar el presupuesto para la salud, están siendo calificados como terroristas y temen judicialización, bloqueo de cuentas. Y ustedes, que reclaman presupuesto para la educación, ¿también están con miedo de que les pase algo?
5: Bueno, miedo no tenemos al gobierno. Mientras nosotros sigamos defendiendo la educación, sigamos defendiendo la vida, pues estaremos dispuestos a lo que sea de enfrentarnos. Sin embargo, es verdad, el gobierno viene persiguiendo a nuestros dirigentes también, en el caso de la UNE Nacional, a nuestro compañero Andrés, uh-huh, a quienes tienen ya procesos dentro de la fiscalía por terrorismo, al hecho de que estamos defendiendo los derechos de los pueblos, los derechos de la educación, de la salud, porque no es que la educación está apartada de la cuestión de la salud. Entonces, sin embargo, nosotros lo que le decimos, ¿no? Mientras persiga dirigentes, debería preocuparse por mirar la condición en la que estamos atravesando. El año anterior, los textos escolares los entregaron a partir del mes de enero, es decir, después de 3 meses de iniciados ya la cuestión de educación. Entonces no hay un acompañamiento, no hay un seguimiento, no hay una responsabilidad de poder velar por el bienestar de la educación. Y nosotros, mientras todos estos puntos, mientras se siga vulnerando el derecho de nuestros niños y nuestros jóvenes, pues estaremos en pie de lucha, peleando por el presupuesto, peleando por los derechos, exigiendo que también ya se respete la cuestión del bachillerato en especialidades, que tampoco se lo ha dado desde el 2021, una vez que se aprobó la Ley Orgánica de Educación. Entonces ahí se vulneran los derechos. ¿Dónde queda el derecho superior del niño que menciona el gobierno? ¿Dónde queda la integridad? ¿Dónde queda la situación de violencia que no ha venido y no va a dar y no está dando solución? Entonces, mientras sigamos pasando esta circunstancia, pues nosotros seguiremos en las calles, seguiremos también en la corte, donde tengamos que ir, en los espacios que tengamos que ir, pues a exigir los derechos para nuestros niños y nuestros jóvenes.
4: Hemos escuchado y observado en redes sociales, especialmente Dora, que varios educadores en varias zonas del país están siendo instrumentalizados y utilizados para marchas de respaldo político a la campaña del gobierno nacional. ¿Ustedes no temen que esto pase en Quito, o ya ha pasado, o en la provincia de Pichincha, o en otras provincias?
5: Sí, mire, la situación es que al hecho de no entregarles nombramientos definitivos, lo que ha hecho el gobierno es, hay un faltante alrededor de más de 70,000 maestros dentro de las instituciones educativas, en base a estudios que se han realizado. Y pues ahora no se entregan nombramientos definitivos a los maestros. ¿Eso qué quiere decir? Que la cantidad de, son alrededor de más de 40 compañeros maestros que tienen contrato, ¿ya? Uh-huh. Entonces, a los compañeros que tienen contrato son más fáciles de manipular o podríamos decir de amedrentar.
4: ¿Usted habla de 40,000 maestros?
5: Más que yeah, manipularles. Entonces, ¿amedrentarles con qué? Que tienen que salir al espacio de las concentraciones. Imagínense el año anterior nada más. Uh-huh. El hecho de que les dieron ya el contrato del Educa Empleo, les obligaron a ir al Coliseo, lo estuvieron desde las 7 de la mañana y recién a las 10 de la mañana les hicieron pasar. Y como si fueran delincuentes, nuestros compañeros les requisaron todo lo que tenía y les hicieron dejar afuera, ¿ya? ¿Para qué? Para supuestamente agradecerle al gobierno que les ha dado un Educa Empleo. Pero este Educa Empleo a veces solamente dura un año y luego los despiden.
4: Y si no iban, también les despedían.
5: A veces, claro, a veces están 2-5 años y también los despiden fácilmente. Entonces,
4: no es garantía de estabilidad.
5: No hay garantía, uh-huh, de estabilidad para la educación. Entonces, por ello, nosotros exigimos que se den concursos de méritos y oposición para nuestros compañeros maestros. Y como le manifiesto, con esto del miedo de que si no hacen lo que nosotros les decimos, nosotros emitimos un informe diciendo que de tal manera ha sido su desempeño, entonces, chao. Uh-huh. Eso es lo que pasa con nuestros compañeros que están bajo el contrato o bajo nombramientos provisionales.
4: Mire, señora presidenta de la Unión Nacional de Educadores de Pichincha, en las tres entrevistas que el día de hoy hemos tenido, han coincidido los tres invitados: el doctor Dávila, que le defiende a Diego Perugachi, la doctora Elena Nájera, que es vocal del Consejo Nacional Electoral, y usted, de que en el país se ha instalado el miedo. Es decir, estamos hablando del miedo. ¿Qué debe hacer entonces la sociedad ecuatoriana para librarse de ese miedo? Porque están atados, sin capacidad de reacción.
5: Bien, nosotros lo que pedimos es, necesitamos unirnos para poder decirle al gobierno que no estamos de acuerdo de cómo maneja la política. Lamentablemente esta política quiere él acumularla en una sola fuerza y llevarla para su lado sin respetar la cuestión democrática dentro del país. En el sistema de educación, nosotros lamentablemente ahora nos tienen bajo la cuestión del proceso de evaluación, en donde le tienen sumido al maestro de que tiene que aprobar todas esas fases dentro de la cuestión del proceso de evaluación. A nuestros chicos los tienen marginados dentro de un sistema que yo le decía que ya desde el 2021 debía salir, que uh-huh. es el bachillerato general unificado. Nos tienen con la cuestión de la militarización en las calles, ya que también provoca miedo. El padre de familia ahora, al mandarle a su niño, a su hija, tiene mucho miedo de que qué le puede pasar. Solamente en Quito hablamos de más de 40 desaparecidos y encontrados muertos. Más de 40. Uh-huh. Ya, entonces es la inseguridad que nosotros al menos pensamos que es provocado por el mismo sistema en el que estamos atravesando ahora. Entonces, tenemos que unirnos, tenemos que organizarnos, tenemos que analizar, estudiar lo que está pasando y hacerle frente a esta circunstancia, a esta política que se está llevando dentro del país. Y el miedo tenemos que irlas enfrentando y superando de esta forma. Yo creo que es importante y es el momento de que el país se una, de que los maestros, los estudiantes, los padres de familia, los comerciantes, todos debemos unirnos ahora y decirle al gobierno que estamos aquí peleando por nuestros derechos, que ya no queremos vivir en una sociedad lamentablemente sumida en el odio, sumida en la desesperación, en el miedo, en la angustia, en el donde la condición de la extrema pobreza se está notificando, y nosotros vemos eso en nuestra niñez, en nuestra juventud, que incluso son más de un estudio que realiza la Universidad de Salesiana, que son más de 600,000 estudiantes que han tenido que abandonar el sistema educativo por la condición de migración, de falta de recurso económico. Entonces ya es hora de decir basta, basta de tanto atropello, basta de intimidación, basta de generar miedo. Entonces tenemos que hacerle frente, y pues si tenemos que salir a las calles lo tendremos que hacer para defender nuestros derechos por la vida.
4: Muy bien, muchísimas gracias a Dora Morocho, presidenta de la Unión Nacional de Educadoras de Pichincha, por habernos acompañado.
5: Y gracias, y también queremos en este espacio aprovechar para poder extender nuestro abrazo a toda la comunidad educativa. En el mes de septiembre, el primero, el 2 y el 3 de septiembre, ya iniciamos clases. A los maestros, pues, que ya hayan recuperado su fuerza en este poco periodo de vacaciones. Sin embargo, tenemos muchas banderas de lucha por las que defender la educación, por una vida digna, por la naturaleza, y pues vamos a seguirnos uniendo, vamos a seguir trabajando y vamos a seguir adelante por el bienestar de la educación pública.
4: Aquí concluimos, señoras y señores, con este mensaje de la presidenta de la UNE de Pichincha. Amigas y amigos, nos vemos el mediodía.
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7: Son las 9. 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

buenos días, queridos amigos, amigas. Es un gusto saludarles esta mañana. Ya estamos aquí en las Warmis, siempre pendientes de ustedes. Queremos enviarles un saludo y un abrazo. Y bueno, ayer me había olvidado de mencionar a don Patricio, que nos acompañó en el cometazo. Y pues le pasó algo que obviamente no debería pasarle a nadie y que es un tema de discusión también necesario e importante para quienes vivimos en la capital. Él venía en el trole junto a su hijo y pues le sacaron de la mochila los celulares, tanto de él como de su hijo, ¿no? Y pues en medio de eso llegó y nos saludó y nos abrazó y bueno, nosotros también tratando de transmitirle todo el cariño del mundo y la solidaridad, ¿no? Porque una pérdida de una herramienta que ya hoy por hoy es de trabajo, no es ningún lujo tener un celular, pues bueno, ha sido sustraída, ¿no? Y esto pasa todos los días a quienes usan el trolebús. La verdad es que ese es uno de los temores más grandes, porque lo que hay es esas carteriadas, ¿no? Que te abren, no te tienes idea de cómo te abren la mochila. Yo, de lo que me pasó una vez, porque también pues me ha ocurrido, en la Ecovía empezaron como a empujarme, ¿no? Empezaron a arrinconarme y yo toda amable, por favor, no se acerque tanto, no se pegue tanto que no es bolero. Y pues no, resulta que entre esos movimientos que se hacen los tontos, que parece que están ebrios, que no sé, y entre toda la gente apretujada ahí, pues nos habían sacado ya a varias personas cercanas, la billetera, el celular, y saben que a mí me pasó algo curioso, porque yo cuando me doy cuenta de que no tenía el celular, como que le empujo a la persona y se le cae mi celular, pero mi celular tenía igual la pantalla rota, no es que estaba tampoco en muy buen estado, pero recupero mi teléfono y le agarro al señor. Le digo, ¿qué le pasa? Yo le sostenía al señor y después me doy cuenta que estaba sosteniendo a alguien que se dedicaba a sustraer cosas y me asusto y le empujo se salió el momento que abrieron la puerta del trole y se metió por la Ecovía, no sé cómo, debajo de la unidad. Eso rápidamente se escapó, ¿no? Claro, dije, recuperé mi teléfono, pero bueno, en realidad tampoco tenía mi billetera. Y cuando nos dimos cuenta, le habían sacado también el celular, que no estaba roto como el mío, a un amigo que además venía de paseo, que una vergüenza tremenda, porque imagínate, yo fui la de la idea de vamos en la Ecovía. Es un buen medio de transporte, te lleva rápido y demás, y esas cosas pasan. De eso ya muchos años, pero la historia se repite. Don Patricio pues nos contaba el día sábado que estuvimos en el cometazo, que le pasó en esa intención de salir, de recorrer la ciudad, de llegar al cometazo, de compartir con nosotros. Ese quizá es un tema pendiente también para el transporte público en la capital, un tema que habrá que abordar también muchísimo ya de cara incluso a los procesos electorales que ya están muy cerquita. Son las 9:07, gracias a la gente que está conectada con nosotros a través de Radio Pichincha en multimedia, que está en contacto a través de YouTube, nos dejan sus mensajes y les voy a plantear la pregunta de esta mañana. ¿El proceso electoral, usted considera, ofrece garantías de independencia y competencia equilibrada? Sí, no, aún falta demostrarlo. ¿Cuál es su opinión? Queremos que nos cuente. Ahí está la pregunta planteada y puede responderla ahora mismo. Quiero ver cuántas personas han votado. Tenemos ya 2,188 votos y de momento, ¿cuáles son los resultados que nos dan nuestros amigos y amigas? Nos dicen, el proceso electoral ofrece garantías de independencia y competencia equilibrada, que sí, nos dice el 2%, que no el 96%, y aún falta demostrarlo el 2%. Así tenemos pues las votaciones en nuestra encuesta, en nuestro sondeo matutino. Y también quiero anunciarles los invitados del día de hoy. Estará Juan Gabriel Silva, director de riesgos de la Prefectura de Pichincha, para hablar acerca de la alerta que ha habido por incendios forestales en nuestra provincia por la temporada de verano. También estará Ana Paula Larrea, nos va a dar muchísimo gusto conversar con ella. Es un estudiante de ingeniería aeroespacial que está en Polonia, ¿no? Va a hacer historia como astronauta análoga en este territorio. Así es que estaremos gustosísimos de poder conversar con ella. Y también Wilman Villasí, presidente del GAD de Amaguaña, porque se viene el CUIFES. Amaguaña celebra su tradición gastronómica. Así que ya saben, queridos amigos, amigas, estos son los temas para el día de hoy. Empezamos contándoles también que los trabajos de rehabilitación vial en la avenida 12 de Octubre en Quito avanzarán desde este martes 18 de agosto
de 2026 hacia el tramo comprendido entre la Avenida Patria y la calle Madrid. La intervención cubrirá aproximadamente 740 metros y tendrá una duración prevista de 15 días. Esta nueva fase comenzará en la calzada en sentido sur-norte, una vez concluidos los trabajos del primer tramo comprendido entre la Avenida Cristóbal Colón y calle Madrid, que será habilitado para la circulación vehicular. Esta nueva fase comenzará también en la calzada en sentido sur-norte, una vez concluidos los trabajos del primer tramo comprendido entre la Avenida Cristóbal Colón y la calle Madrid, que será habilitado para la circulación vehicular. La intervención contempla el retiro de asfalto deteriorado, la conformación y compactación de la superficie, la colocación de una nueva carpeta asfáltica y la señalización horizontal. Con estos trabajos, pues, se busca mejorar las condiciones de circulación y reforzar la seguridad vial en la zona que registra un importante flujo vehicular. Bueno, creo que algunos se sorprendieron el día de hoy, ¿sí o no, Coralito? Se encontró con este paso cerrado. ¿Por dónde se dio la vuelta? ¿Por dónde? ¿O por el hospital militar? Por ahí se dio la vuelta. Luego, por el Coliseo. Ya, por el Coliseo Rumiñahui y la Toledo. Pero el de que llegó, llegó. ¿Y llegó puntual o no? Sí, llegó puntual. Bueno, en todo caso, siempre pasa lo mismo cuando hay alguna obra. Obviamente hay algunos que nos toma por sorpresa, pero por eso también se han hecho anuncios para que estemos prevenidos. La prefectura de Pichincha también dio a conocer que los trabajos de la vía Nayón-Cumbayá permanecen suspendidos desde el 1 de junio por falta de autorización de la empresa eléctrica Quito para ingresar a sus terrenos. La institución señaló que ha gestionado el permiso desde noviembre de 2025 y que busca un acuerdo para retomar esta obra. El proyecto contempla 1.460 metros de vía, de los cuales 680 ya han sido intervenidos. La empresa eléctrica Quito, pues bueno, ustedes saben que está a cargo del gobierno nacional, y esto sí genera preocupación, sobre todo para la gente de Nayón y Cumbayá, de que no se permita hacer una obra que es necesaria, que es importante para la comunidad. Pero hay que decirlo, quien está bloqueando ahora mismo la autorización es la empresa eléctrica Quito. Otro tema, y ya desde el ámbito social, hablamos de derechos, hablamos de la situación de las mujeres también acá en nuestro país. Un sacerdote identificado como Jimmy M. va a ir a juicio en Quito por el presunto delito de violación contra una adolescente. La audiencia está prevista para este día miércoles 19 de agosto a las 8:30 en el Complejo Judicial Norte, un tema del que hay que estar muy pendientes, que obviamente estaremos ahí en la cobertura. Según la Coalición contra la Violencia Sexual en Espacios de Fe, COPSFE, la presunta víctima tenía 14 años cuando habrían comenzado los hechos y 15 cuando estos habrían continuado. El proceso ya superó la etapa de evaluación y preparatoria de juicio. Un juez determinó que existían elementos suficientes para llamar a juicio al sacerdote. También esta coalición contra la violencia sexual en espacios de fe sostiene que el adolescente conoció al religioso durante la catequesis y que posteriormente habría existido un acercamiento mediante mensajes, llamadas y encuentros en espacios parroquiales, además de conversaciones de contenido sexual. El caso también fue conocido por la Arquidiócesis de Quito, que informó sobre el inicio de una investigación previa canónica en septiembre de 2024. La organización señala que el adolescente y su familia denunciaron también amenazas y hostigamiento. En agosto de este año, una unidad judicial de Pichincha otorgó una boleta de auxilio a la víctima y también a su madre. Ustedes saben que afrontar un juicio de este tipo, sobre todo cuando estás denunciando a una institución tan poderosa como lo es la Iglesia, no es nada sencillo. El sacerdote llegará a juicio en libertad. No se dictaron medidas de privación de libertad, prisión preventiva. También la coalición señala que este es el primero de los 14 casos documentados en su informe sobre violencia sexual clerical en Ecuador que llega ante un tribunal. Así es que es importante darle seguimiento, es importante entender qué es lo que pasa y por qué ocurre esto en los espacios también de fe, ¿no? Que es muy lamentable. 9:13, y por otro lado también una noticia que ha dado la vuelta al mundo. Una niña de 10 años que debería estar pensando en jugar,
en estudiar, en hacer amigos, lo normal en descubrir el mundo, no debería estar siendo trasladada de un país a otro para ser entregada como esposa a un hombre de 50 años. Pero eso fue lo que ocurrió en la frontera entre Perú y Ecuador. La menor fue rescatada en la localidad de Espejo, en Pastaza, después de una investigación de 2 meses. Un hombre de 50 años fue detenido y acusado de tráfico de personas con fines de matrimonio servil. Imagínese lo que es eso, comprar una niña para casarse. La Fiscalía Ecuatoriana reportó además que la niña habría sufrido tocamientos en sus zonas íntimas. El caso sin duda es estremecedor, pero no debería ser entendido como un hecho aislado. Lamentablemente no lo es. En Ecuador, el matrimonio de personas menores de 18 años está prohibido desde el 2015, sin embargo, pues eso no significa que las niñas hayan dejado de ser sometidas a uniones tempranas. De hecho, UNICEF, UNFPA y Plan Internacional advertían ya esto en un estudio publicado en 2023, que estas prácticas persisten en el Ecuador y que no existen cifras consolidadas ni una metodología unificada para dimensionar este problema. El dato disponible es contundente: 26% de las mujeres de entre 18 y 49 años en Ecuador declaró haberse unido o casado antes de cumplir los 18 años, según la información que tiene el INEC de 2018 y que es recogida por UNICEF. Además, uno de cada 5 nacimientos registrados de madres adolescentes correspondía a mujeres que se encontraban en unión libre, unión de hecho o casadas. La dimensión actual del problema también aparece en los datos internacionales de UNICEF. 22% de las mujeres ecuatorianas de entre 20 y 24 años se casaron o estaban en unión antes de cumplir 18 años. No estamos, por tanto, ante una costumbre desaparecida, estamos ante una forma de violencia y desigualdad que puede permanecer oculta precisamente porque muchas de estas relaciones no se registran como matrimonios. Y el problema de Ecuador no se resuelve solamente prohibiendo que una niña se case, ¿no? El estudio de UNICEF, de UNFPA y Plan Internacional encontró que muchas niñas y adolescentes llegan a estas uniones en contextos marcados por pobreza, por violencia, por falta de oportunidades y las dificultades para permanecer también en el sistema educativo. Algunas terminan viendo incluso la unión como un adulto, como una salida frente a la situación de vulnerabilidad, ¿no? O las familias terminan prácticamente entregándolas a estas uniones para resolver algún problema económico, problema entre comillas, obviamente. Eso no puede confundirse con una decisión libre. Una niña no está en igualdad de condiciones frente a un adulto que puede tener décadas más de experiencia, mayores recursos económicos y obviamente una posición de poder sobre ella. Y cuando además existe presión familiar, dependencia económica, violencia o coerción, hablar simplemente de una unión puede esconder la dimensión real del problema. El propio estudio realizado en Ecuador señala que estas prácticas pueden estar relacionadas con la pobreza, la desigualdad, el embarazo adolescente, la violencia y las dificultades de acceso y permanencia en la educación. Y las consecuencias tampoco terminan cuando la niña entra en estas relaciones forzadas, ¿no? Estas uniones tempranas pueden significar el abandono de los estudios, embarazos a edades tempranas que son riesgosísimos, mayor exposición a violencia de género y menores oportunidades para desarrollar un proyecto de vida propio. UNICEF advierte además sobre los riesgos asociados al embarazo, al parto en niñas y adolescentes que viven en estas situaciones. Miles de niñas frente a una realidad que permanece invisible en nuestro país, porque lo preocupante es que ni siquiera sabemos con precisión cuántas niñas están actualmente atrapadas en estas uniones. No porque el problema no exista, es evidente que existe, sino porque muchas de estas relaciones permanecen fuera de los registros oficiales, ¿no? Además, pues el caso de esta niña traficada desde Perú también obliga a discutir otro aspecto delicado, ¿no? La utilización de la cultura o las tradiciones como argumento para justificar relaciones que vulneran los derechos de las niñas. Las prácticas culturales sin duda merecen respeto, pero ninguna tradición está por encima de los derechos de la infancia. La protección de las niñas debe ser especialmente firme, pues en estos casos, porque lo que están viviendo estas niñas puede ser sin duda aterrador. Así es que, pues bueno, ahí está la información, los datos, debería estremecernos, debería ser que el gobierno declare una crisis en la situación de protección de las niñas, niños y adolescentes en nuestro país. En nuestro país las infancias están en una situación de vulnerabilidad completa, o se mueren por balas perdidas, o se mueren porque están tomándose las bandas organizadas a los adolescentes, o, y a
los niños y a las niñas, ¿no? También las niñas sobre todo enfrentan esta vulnerabilidad de que sus cuerpos sean utilizados también como moneda de cambio o están traficadas

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0: Bueno, vamos con uno de nuestros temas de hoy. Pichincha atraviesa una temporada de alta preocupación por incendios forestales. En los últimos días se han registrado emergencias en distintos sectores de la provincia, entre ellas San Antonio de Pichincha, donde el incendio en la zona de Tanlagua y Pululagua dejó una afectación preliminar de alrededor de 450 hectáreas. Un dato que ya lo vamos a actualizar en instantes. Y en Checa también el sector de Cerro Puntas. Unos eventos que ponen nuevamente la atención sobre el riesgo de incendios forestales en los distintos cantones de Pichincha. La pregunta es, pues, ¿cómo se está identificando este riesgo? ¿Cuáles son los cantones y sectores más vulnerables? Y para esto, sin duda, queremos saludar a Juan Gabriel Silva, director de riesgos de la Prefectura de Pichincha. Bienvenido. Muchas gracias por acompañarnos esta mañana en Las Guarmis.
1: Sofía, muchísimas gracias. Un saludo también a todos los radioescuchas y supongo que también estamos saliendo en redes, ¿no?
0: También sí. Estamos en redes sociales, en YouTube, en Facebook, en X, donde quiera nos encuentra.
1: Muchísimas
0: hasta
1: gracias.
0: En la sopa. Muchas gracias por venir el día de hoy. Han sido días de mucho trabajo, de arduo trabajo en estas zonas donde se han registrado incendios.
1: Sí, efectivamente, estamos en una época del año en la que existe un déficit hídrico, deja de llover y por ende la vegetación se seca y tenemos esta tendencia a los incendios forestales. Uh-huh. Sin embargo, en este año en particular, el 2026, recordemos que nosotros tenemos esta amenaza del super niño, ¿sí? Donde se va a exacerbar las condiciones existentes o preexistentes para que existan incendios forestales.
0: O sea, o mucha lluvia o mucho calor, ambiente muy seco.
1: Muy seco, uh-huh. Exactamente, sí. Y que prácticamente ese es el mismo concepto del cambio climático, uh-huh. ¿No? El cambio climático se reduce a o mucha agua o muy poca agua, uh-huh. ¿De acuerdo? En el caso del fenómeno del niño que estamos empezando ya, este super niño que así ha sido llamado por las condiciones que tiene, vamos a empezar, claro, con una época seca, bastante seca. Y dentro de lo, digamos, de la parte teórica o mnemotécnica que los bomberos suelen manejar, existe esta regla del 30-30-30, uh-huh. ¿Sí? Que es cuando las condiciones se acercan a 30 kilómetros por hora de la velocidad del viento, 30% de la humedad relativa o 30 grados de temperatura. Uh-huh. Cuando las condiciones meteorológicas se acercan a esos límites, tenemos las condiciones para incendios
0: forestales. Y eso lo hemos vivido, estaba yo mencionando algunas zonas, pero usted me dirá cuál es el balance que tienen ahora mismo de lo que ha ocurrido en la provincia durante estos últimos días.
1: Sí, se han presentado incendios en el Cantón Pedro Moncayo, se han presentado en Cayambe también. El último que se reportó fue aquí en el Cantón Quito, en la zona de Chiriboga, en el sur, uh-huh. ¿Sí? Después del que usted había mencionado de Rayo Cucho, que esto es en Calacalí, Tanlagua y Pululagua. Sí, ahí tuvimos pues esta presencia de, usted había mencionado, de 450 hectáreas, fue solamente en esos tres sitios, ¿no? Uh-huh. Entre Rayo Cucho, Tanlagua y Pululagua. A eso deberíamos sumar, por ejemplo, 60 hectáreas de Pedro Moncayo, unas 80 hectáreas que más o menos fue en Cayambe, y lo que empezó a quemarse en Chiriboga, ¿no? En la parte sur, en el

0: antiguo camino a Santo Domingo de los Colorados.
1: Y en esos casos, entendemos que hay estas condiciones que hacen que el fuego se expanda rápidamente, pero ¿cómo se inician estos incendios forestales?
0: Esa es una pregunta bastante que me hace acomodar en la silla. Porque lamentablemente el 99% uh-huh. de los incendios son inducidos por acciones humanas. De acuerdo. Aunque las condiciones meteorológicas se prestan para que así suceda, uh-huh. son las acciones humanas las que generan las primeras chispas del primer fuego.
1: Algunas intencionales y otras no, entendería.
0: Personalmente, esto lo voy a responder uh-huh. más personalmente, no con estadísticas, pero yo personalmente considero que la gran mayoría son no intencionales. Uh-huh. ¿Sí? El tema es que, si usted se fija, los incendios forestales normalmente se presentan en las zonas rurales. Uh-huh. En las zonas rurales la gente se dedica a los cultivos. Tenemos en su gran mayoría los medios de vida, predominantemente son agrícolas, ¿sí? Y ganaderos. Entonces, si nosotros nos vamos ya directamente a la realidad del agricultor, donde una vez que se termina mi cultivo, por ejemplo el maíz, que es lo que más se siembra por acá, o el trigo, sí, una vez que se termina mi cultivo yo tengo que preparar mi terreno para la siguiente época de lluvia, que empieza más o menos en octubre en esta zona, ¿qué es más barato? Que yo ponga un herbicida, por ejemplo, que me cuesta alrededor de unos $50 la hectárea, o que contrate yo personas que me cueste el jornal a $20 el día. Sí, para extraer la hierba que se ha seco ya, uh-huh. o las matas que están secas, el rastrojo. O es más fácil un fósforo que me cuesta menos de unos 5 centavos y quemo todo y listo. Entonces también es un tema económico, uh-huh. un tema de seguridad económica y financiera del agricultor. El agricultor no está en esa posición de decir yo pago, por ejemplo, el jornal y que vengan los jornaleros y me dejen preparado el terreno.
1: Pero también se ha socializado el riesgo, ¿no? De lo que implican estas quemas.
0: Está socializado, se ha hecho muchas campañas personalmente. Yo quisiera aprovechar este espacio, felicitar a los bomberos, ellos hacen mucha acción de prevención. La prefectura de Quito también ha iniciado un trabajo generando las brigadas especializadas en manejo integral del fuego. Tenemos ya nuestra primera escuela que ha salido de 65 brigadistas alrededor de Pichincha, sí, y tenemos pensado seguir haciendo más brigadas. Sí, ellos están equipados con batefuegos, con equipo de protección, con cascos, con chaquetones, para lógicamente hacer no combate directamente al fuego, sino esta prevención. Ir donde el agricultor y decirle, no que no haga, porque eso es importante aclarar, ¿no? No queremos que el agricultor deje quizás unas prácticas que están muy arraigadas, saliendo de toda técnica, si es bueno para el suelo o no es malo para el suelo, dejando esa parte agrícola de un lado, sí, que de antemano yo le puedo decir, no es bueno para el suelo uh-huh. quemar.
1: Pero es como asumiendo la realidad.
0: Asumiendo la realidad, que ellos lo hacen así porque así lo hicieron sus padres y sus abuelos, ¿sí? Acompañarles a que exista una práctica de quema agrícola acompañada. Es decir, buscar unas ventanas, se llama dentro de la ciencia de incendios, unas ventanas en las cuales se puede quemar porque se sabe que va a haber humedad en la noche, que va a caer una helada, que va a haber neblina, y sabemos que no se va a, uh-huh. Expandir el fuego.
1: Uh-huh. ¿Cuáles son las zonas, digamos, identificadas como puntos recurrentes de incendios forestales? Históricamente, ¿no? También, porque entiendo que el riesgo también se analiza desde lo que ya ha pasado antes, que es posible que vuelva a ocurrir, ¿no? ¿Qué características tienen estos lugares que hacen que el fuego se repita?
0: Bueno, los que están predominantemente expuestos a la sequía y al viento. ¿Sí? Y que tienen lógicamente en las partes bajas cultivos. A esto vamos a ponerle nombre, las laderas del Pichincha, uh-huh. definitivamente, las zonas agrícolas de la parte de Cayambe, de Tabacundo, ¿sí? Son zonas que definitivamente siempre van a estar propensas al fuego. Y en el sur de Quito, en la parte de Mejía, también tenemos, digamos, en las laderas del Atacazo, uh-huh. en las laderas del Corazón. Sí, tenemos estas condiciones que son aptas para que se inicien incendios forestales.
1: Ahora, uno piensa en los incendios forestales en Quito, por ejemplo, y dice, bueno, acá la capacidad del Cuerpo de Bomberos de Quito es fuerte. ¿Qué pasa con los otros cantones de Pichincha? ¿Cómo se reacciona frente a los incendios forestales?
0: Sí, definitivamente la capacidad del Cuerpo de Bomberos de Quito es quizás la más fuerte del Ecuador, ¿sí? Quizás digo porque desconozco un poco de los bomberos de Guayaquil. Sin embargo, la diferencia que existe con los otros cantones aledaños, los cantones de la provincia de Pichincha, es abismal. ¿Sí? Quizás Bomberos Rumiñahui le podría seguir en esta lista, ¿no? Pero por ejemplo tenemos otros cantones como Pedro Moncayo, Puerto Quito, Pedro Vicente Maldonado, el mismo Mejía, ¿sí? Que los bomberos fácilmente pierden su capacidad, ¿sí? De combatir incendios forestales después de uno o dos días de combate. Entonces, en ese sentido, claro, como los bomberos son anexos a cada una de las alcaldías, ¿sí? Ahí depende ya más de la gestión del GAD municipal para poder equipar a sus bomberos. Sin embargo, hay algo bastante interesante. Los bomberos de Quito, de alguna manera, tienen en su comandante en jefe, que es el coronel Esteban... Cárdenas.
1: Estaba al chef, le estaba haciendo mención.
0: al coronel Esteban Cárdenas, él a su vez también es... Es una especie de comandante de toda la provincia, sí, que él ayuda mucho a los otros cuerpos de bomberos con dándoles apoyo cuando sus capacidades se ven.
1: Creo que esto es importante de entender, ¿no? Cómo se coordinan las emergencias en los municipios y luego cómo coordina la prefectura, porque entiendo que hay como una capacidad que tienen las localidades, superada esta se sube al rango siguiente que sería, digamos, ya la prefectura, y si es que se rebasa esa capacidad ya habría que subir a en lo nacional.
0: A ver, los encargados del combate de los incendios necesariamente son los bomberos. Lo que pueda hacer prefectura es solamente un apoyo. Es decir, si es que en un cantón se pierde la capacidad, sí, lo que se busca es que otros cantones ayuden. Sí, cuando ya tenemos, por ejemplo, dos cantones que están sufriendo de un mismo incendio, entonces ya no se puede pedir al cantón vecino porque también está sufriendo del mismo incendio que ha sucedido varias veces, lo más aconsejable es convocar y activar al COE, ¿sí? Sea al COE municipal o al COE provincial. El momento que se activan los COEs, entonces automáticamente todas las instituciones que forman parte de las mesas técnicas de trabajo empiezan a generar sus capacidades, sí, a poner a disposición sus capacidades para entonces hacer el combate al fuego. Ahí se viene, entre otras cosas, por ejemplo, maquinaria, muchas veces maquinaria caminera. Prefectura ha puesto ahora en estos últimos incendios a disposición gallinetas, volquetas, retroexcavadoras para poder detener el avance del fuego. También tanqueros, que son muy importantes, tanqueros que estén haciendo los viajes desde los hidrantes hacia las motobombas de los bomberos, surtiéndoles de agua para que no dejen de este flujo continuo de enfriamiento los bomberos, ¿no? También tenemos temas de salud, ¿sí? Secretarías de salud como la del municipio, Pichincha Humana como la de la prefectura, ¿sí? O si es que hubiera sido el caso de que se active un COE, pues Ministerio de Salud trabajando con las personas que se ven afectadas por la inhalación de humo. A esto hay que sumarle que también los animales de compañía, las mascotas, también se ven muy afectados. Claro. Y ahí ha cumplido un papel importante, por ejemplo, la Dirección de Ambiente de la prefectura de Pichincha a través de su programa
1: Wiwa,
0: sí, a veces me olvido el nombre, Wiwa, dando atención sobre todo en el incendio que hubo en Malchinguí y luego en el incendio que hubo en Rayocucho, Calacalí.
1: Malchinguí es súper seco, ¿no?
0: Es increíblemente seco.
1: Así es, claro. Bueno, entendemos, y también creo que sería importante alertar a las personas que viven en estas zonas, que tienen esta vegetación, o que tienen estas propiedades, ¿no? ¿Qué señales de alerta o cómo pues evitar estos incendios forestales?
0: Sí, y yo quisiera aprovechar este espacio más bien para que la comunidad, sobre todo la comunidad rural, pueda tener un contacto directo con la prefectura de Pichincha, porque ciertamente la ley es punitiva cuando alguien empieza un incendio forestal, pero no cuando se hace una quema agrícola. Lamentablemente las dos cosas están unidas. Y en las poblaciones rurales, en el campo mismo, la gente sí sabe cuándo va a haber una quema agrícola. Porque son sus vecinos. Y claro, le ven al vecino que ya está recogiendo el barbecho, lo que acabó de cosechar, y le está haciendo una montañita. Saben que va a haber ahí una quema agrícola. ¿por qué no alertar, por ejemplo, a instituciones como el mismo municipio o como la prefectura de Pichincha, que con nuestras brigadas podemos acompañar para que no exista una quema descontrolada? Sí, lamentablemente, claro, la gente dice, si yo les digo a los bomberos vienen y automáticamente me prohíben. ¿Por qué se van a pegar a la ley? No puede, claro. No puede hacer eso, pero se puede buscar maneras, ¿sí?, de controlar la quema para que no existan posteriores reiniciones del incendio. Recordemos que los incendios no solamente pasan a través del aire, ¿no? Uh-huh. Sino que también caminan subterráneos. Entonces, si es que se prenden las raíces, ¿sí?, las raíces uh-huh. quedan encendidas, aunque arriba esté ya apagado, uh-huh. quedan encendidas.
1: Eso sí, no sabía.
0: Sí, el incendio también.
1: Claro, porque ¿qué es lo que ha pasado en algunos incendios que nos han dicho? Pero ya estaba apagado el incendio, ya el fuego estaba sofocado. Porque también hemos visto a las comunidades activarse, ¿no? Pensando, por ejemplo, en Cotacachi, y nos dicen ya estaban apagado el fuego, y resulta que puede ser esta la posibilidad, ¿no? De que el fuego supuesto. Esté por dentro.
0: Por eso es que los bomberos cumplen el sofocamiento uh-huh. inicial, que son las flamas que se ven, uh-huh. pero luego existen estas brigadas o los mismos bomberos que hacen el enfriamiento. Esta etapa de enfriamiento es acabar con el fuego que está por debajo del suelo.
1: Muy bien. ¿Alguna otra indicación que sea importante para nuestra audiencia, la ciudadanía, que sepa también a dónde llamar, cómo contactarse de pronto, porque entiendo que desde la prefectura están haciendo este trabajo también de prevención de riesgos, que es importantísimo, ¿no? Obviamente cuesta muchísimo menos prevenir que atender ya una emergencia.
0: Bueno, nosotros como dirección no tenemos una línea directa, uh-huh. ¿sí? Pero yo creo que a través de los mismos canales de prefectura, que pueden ser, por ejemplo, los de la radio o los canales normales uh-huh. que tiene prefectura en las redes, se puede pedir este apoyo, estas socializaciones, estos talleres en los que nosotros podemos llegar para la prevención uh-huh. de incendios. Recordemos siempre que el combate de incendios está a cargo exclusivamente de los bomberos, pero sí podemos nosotros como institución trabajar en la prevención. Uh-huh. ¿Sí? Recordar que existen otras cosas, como por ejemplo cuando uno se va de campamento y hace una pequeña fogata, dejar bien apagada la fogata, que las fogatas tienen que estar siempre delimitadas con rocas para que no exista esta propagación del fuego. Un simple cigarrillo que uno bota en la hierba seca puede generar un uh-huh. incendio sin que uno se dé cuenta, ¿no es cierto? Y todas estas cosas, como les dije en un principio, son todavía no intencionales. Uh-huh. O sea, no hemos llegado al pirómano que lo hace porque quiere hacer un daño.
1: Pero hay.
0: Existen, sí, definitivamente.
1: Muchísimas gracias por acompañarnos el día de hoy. Bueno, así están las cosas en la provincia de Pichincha. Hemos visto las condiciones que nos han mencionado, que obviamente nos dan para cuidarnos más como comunidad, porque obviamente cuando se destruyen estas áreas de vegetación, hablar de 460 hectáreas y muchas más, quizás si sumamos todas las de Pichincha, es algo fuerte, porque entiendo que esta vegetación se recupera en muchísimos años, ¿no?
0: Bueno, no exactamente en muchos uh-huh. años, ¿no? Como es una vegetación de sotobosque, una vegetación baja, sí, con las primeras lluvias se empieza a recuperar, uh-huh. sí, pero de todas maneras existe una degradación del suelo, uh-huh. sí, y esto es importante porque esta degradación del suelo hace que el suelo absorba menos agua o retenga menos agua, la capacidad de campo de retención del suelo es menor cuando ha existido un incendio, y esto puede provocar en determinado momento pues una escorrentía que va retirando la capa arable, la capa fértil del suelo, y dejar en determinado momento, después de varios incendios, pues totalmente descubierto el suelo, degradado y desertificado.
1: Bueno, vamos aprendiendo además bastante. Juan Gabriel Silva, director de riesgos de la prefectura de Pichincha, nos acompañaba en esta mañana, y nosotros regresamos enseguida con más de las Guarnis.
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5: Amigos, bueno, hoy la Gaby no va a estar, les anticipo, porque yo sé que le esperan a esta hora, ella ya está con nosotros, pero hoy no va a poder, está un poco ocupadita nuestra Gaby. Son las 9:40, ¿qué les cuento? Un nuevo sismo de magnitud 4.8 sacudió este martes 18 de agosto a Granada y su área metropolitana, esto en España. El movimiento dejó 3 heridos leves y provocó nuevas medidas de emergencia ante la serie de réplicas que afecta la zona desde el día sábado. Bueno, la tierra se está moviendo, la tierra nos está hablando, las circunstancias que estamos viendo acá cerquita, en Colombia, en Venezuela, nos hace también pensar en prevención acá en nuestro país, sin duda, porque bueno, cuando hablamos de territorios en Europa decimos, bueno, está lejos, pero acá en nuestros países siempre sí hablamos de las mismas fallas geológicas, estamos muy cerca, ¿no? Y eso quiere decir que el riesgo también pues puede estar presente. Son las 9:40, la violencia no da tregua en Ecuador. Lastimosamente esto ya lo sabemos y prácticamente hemos terminado normalizándolo. Crímenes contra migrantes, el hallazgo de cuerpos carbonizados y el asesinato de niños evidencian la escalada de violencia que enfrenta nuestro país. Valentina Barreno nos cuenta más.
6: El país ya contabiliza 4.154 homicidios intencionales entre enero y junio, según cifras oficiales.
7: Ecuador vivió un fin de semana marcado por la violencia. Entre el viernes 14 y el domingo 16 de agosto se registraron al menos 21 víctimas mortales en ataques armados y hallazgos de restos humanos en Guayas, El Oro, Manabí y Los Ríos. La jornada más violenta fue la del viernes, con al menos 10 muertes. En Yaguachi, la policía encontró 4 cadáveres en descomposición y 3 osamentas en un terreno baldío. Mientras que en Flor de Bastión, Guayaquil, una familia fue atacada dentro de su vivienda, un niño y 2 adolescentes murieron. También se reportaron asesinatos en Daule, Arenillas y Manta. El sábado, 2 hombres fueron asesinados en Machala luego de que sujetos armados ingresaran a un domicilio, dispararan contra quienes estaban en el lugar. La violencia continuó el domingo en Durán. Un ataque con fusiles contra una camioneta dejó 3 personas fallecidas. En Buenafé, Los Ríos, fueron encontrados 3 cuerpos calcinados dentro de una camioneta. Además, Manta registró 2 asesinatos y en el pasaje El Oro, un joven de 20 años fue acribillado mientras se despedía de sus amigos antes de viajar a España. Estos hechos ocurren mientras Ecuador acumula 4.154 homicidios intencionales entre enero y junio de 2026, un promedio de 23 muertes violentas al día. Solo la zona 8 supera los 1.500 homicidios de este año, mientras Durán registra 214 y el distrito de Manta suma 335.
6: Tomado de radiopichincha.com, reportó para Las Guarmis Valentina Barreno.
5: Muchísimas gracias a nuestra compañera Vale, y pues bueno, nosotros tenemos más noticias. Qué preocupación, ¿no? Saber cómo la violencia sigue en aumento en nuestro país, y pues parecería que lo siguen tomando solo para el show y no para resolver realmente los problemas de la cotidianidad de los ciudadanos y ciudadanas. Y pues bueno, otras realidades ya más extremas, como lo ocurrido con los pescadores de Manabí, que han denunciado que se sienten atrapados entre el narcotráfico y estos ataques en alta mar de los que nadie se quiere hacer cargo. Comunidades pesqueras como San Mateo y Jaramijó enfrentan una doble amenaza. Por un lado, las extorsiones y la presión de grupos criminales, y por otro, ataques en alta mar atribuidos a funcionarios de Estados Unidos. Medios internacionales han dicho es la CIA la que ha tenido estas incursiones en nuestro país.
8: En las costas de la provincia de Manabí, la rutina diaria de la pesca se ha transformado en una lucha por la supervivencia. Los pescadores artesanales de comunidades como San Mateo y Jaramijó denuncian encontrarse en un fuego cruzado mortal. En tierra son extorsionados por cárteles de la droga para transportar cocaína. En alta mar se enfrentan a ataques con drones por parte de una campaña antinarcóticos liderada por Estados Unidos. Desde septiembre pasado, la presencia militar estadounidense en el Pacífico ecuatoriano se ha intensificado bajo la denominada Operación Lanza del Sur. Según un reporte de Reuters, esta campaña ha resultado en la destrucción de 67 barcos y la muerte de más de 220 personas. Aunque el Comando Sur de Estados Unidos ha guardado silencio sobre ataques específicos, citando seguridad operativa, expertos y sobrevivientes señalan una huella militar distintiva. Uno de los casos más documentados es el del barco Negra Francisca Duarte II. El 17 de marzo, la tripulación de 16 hombres fue sorprendida por el zumbido de un dron antes de que un proyectil incendiara la nave. Simón Villacreces, un pescador de 52 años que resultó herido en el ataque, relató la traumática experiencia. La conmoción ha sido tal que Villacreces señala que quizás dejará de pescar para siempre.
9: Tomado de la página web de Radio Pichincha, reportó para Las Guarmis, Alison Guainalia.
5: Gracias a nuestra compañera Ali, gracias por esa información preocupante, y pues alguien tiene que hablar de lo que están viviendo estos pescadores, porque ya pasa la noticia y se olvidan cuando ellos han quedado con traumas pues muy fuertes y todavía enfrentan también persecución, ¿no? Por haber hecho esta denuncia. 9:45, el sector empresarial no percibe la creación de nuevas fuentes de empleo en Ecuador. La Cámara de Industrias y Producción advierte que persisten las dificultades para generar puestos de trabajo y expresa su preocupación ante la falta de un plan de emergencia o de contingencia del gobierno frente a posibles cortes de energía y a una eventual llegada del fenómeno del Niño. Escuchemos el reporte.
10: ¿Ecuador está preparado para posibles cortes de energía y la llegada del fenómeno del Niño? La Cámara de Industrias y Producción cuestiona la falta de un plan de contingencia y además advierte que las cifras de empleo no se reflejan en el sector empresarial. María Paz Hervis, presidenta de la Cámara de Industrias y Producción, se refirió a las 193 mil plazas de empleo que, según cifras oficiales, se habrían creado entre marzo de 2025 y marzo de 2026. Al respecto, señaló que este incremento no se percibe de la misma manera en el sector empresarial. A criterio de Hervis, no es posible generar empleo formal sin implementar reformas laborales. No obstante, reconoció que en el sector de la construcción sí podría existir un incremento de plazas de trabajo, aunque principalmente en el ámbito informal. La presidenta de la Cámara de Industrias y Producción también expresó su preocupación porque el gobierno no ha presentado un plan de emergencia o un plan de contingencia frente a posibles cortes de energía y a la eventual llegada del fenómeno del Niño. En cuanto al suministro eléctrico, Hervis sostuvo que el Estado debe garantizar la provisión de los servicios básicos. Señaló que actualmente Ecuador depende de las condiciones climáticas y de la venta de energía desde Colombia, una alternativa que, según advirtió, podría suspenderse si el vecino país también resulta afectado por el fenómeno del Niño. En ese contexto, Hervis cuestionó que la autogeneración eléctrica exigida a las grandes industrias no sea una solución inmediata, debido a que los trámites burocráticos para cumplir con esta disposición pueden tomar entre 3 y 4 años. Sobre el fenómeno del Niño, la empresaria sostuvo que el último plan de contingencia se elaboró en 2023 y consideró necesario actualizarlo para determinar cómo el sector productivo enfrentará las posibles pérdidas económicas y la afectación a las plazas de empleo.
11: El golpe puede ser catastrófico con un drama adicional. Tenemos un sistema de salud público caído, alertó. La titular de la Cámara de Industrias enfatizó que a medida que pasan los meses, la situación de los hospitales públicos empeora, a tal punto que los trabajadores no encuentran ni paracetamol en las unidades de salud.
10: Más información en www.radiopichincha.com. Reportó para las Guarmis Gabriela Espinosa.

0: Y desde Ecuador hasta Polonia, una joven estudiante de ingeniería aeroespacial está dando un paso importante hacia el sueño que tiene desde niña, trabajar en la exploración espacial. Ella es Ana Paula Larrea, ecuatoriana, que estudia en Varsovia y fue seleccionada para participar como astronauta análoga en Lunares Research Station, un hábitat ubicado en Pila, Polonia, donde se realizan simulaciones de misiones tripuladas a la Luna y Marte. Hoy vamos a conversar con ella, con Ana Paula, para conocer cómo consiguió pues esta oportunidad, qué tendrá que enfrentar también durante la misión, qué significa representar a Ecuador en un proyecto vinculado con la exploración espacial. Bienvenida, Ana Paula, qué gusto conectarnos pues a miles de kilómetros de distancia y pues poder hablar un poquito, ¿no? De cómo estás, cómo recibiste también esta noticia de que has sido seleccionada para participar en Lunares y qué fue lo primero que pensaste cuando viste esta carta de aceptación. Bienvenida.
1: Hola, ¿qué tal, Sofía? ¿Cómo estás? Primero que nada, muy buenos días. Gracias por darme la oportunidad de contarles un poquito, pues, de lo que yo hago, de a qué me dedico y tal. Bueno, todo comenzó desde muy pequeña. Gracias a mi abuelo, pues, él despertó en mí la curiosidad por comprender cómo funciona, pues, los objetos como automóviles, relojes, engranes, etcétera. Y gracias a ello, pues, amé la ingeniería y, pues, después, gracias a libros, decidí estudiar ingeniería espacial. Y bueno, desde hace 3 años ya llegué a Polonia con un sueño y este país me ha aceptado y me ha mostrado un montón, ¿no? De todo esto. Mi principal área de interés son los sistemas de propulsión. Ellos desempeñan un papel fundamental en la industria espacial, desde el mantenimiento de la órbita hasta expansión del espacio profundo. Y pues hace un año me fui a una conferencia aeroespacial aquí en Varsovia y pues conocí pues los astronautas análogos.
0: Y básicamente, explícanos ese término, ¿no? ¿Cuál es la diferencia con un astronauta que viaja al espacio?
1: Bueno, los astronautas análogos son ingenieros, investigadores o voluntarios, básicamente, no solo ingenieros, pero pueden ser médicos, biólogos, etcétera, que participan en misiones espaciales simuladas en entornos extremos de la Tierra. Esto, pues, buscando recrear las condiciones que pueden llegar a vivir en la Luna o en Marte. Básicamente para estudiar desafíos psicológicos, físicos y operativos del viaje espacial de larga duración. Y esto con el objetivo, porque básicamente una misión espacial es muy costosa. Entonces, entrenar un astronauta en la Luna no tiene ningún sentido, porque vas a gastar millones de dólares mandando a un astronauta a entrenar allá con igual muchos riesgos de que algo le pase. Y por esa razón es nosotros existimos como astronautas análogos.
0: Bueno, cuéntame, ¿cómo ha sido para ti ser seleccionada? ¿Qué piensas sobre lo que va a ser esta experiencia?
1: Bueno, creo que lo que más me daba un poquito de miedo es el tema de permanecer aislados, realizar experimentos, probando equipos, vehículos, etcétera, como los rovers. Y pues es una tarea un poco complicada, pero definitivamente estoy muy emocionada de haber sido seleccionada.
0: ¿Cuántos años tienes tú?
1: Tengo 22 años ahorita.
0: 22 años. ¿Y estás ya 3 años en Varsovia?
1: Estoy, bueno, 2 años en Varsovia y 1 año en Lublin, básicamente aprendiendo el inglés y el polaco un poquito. Sí, sí, sí.
0: ¿Y acá qué estudiabas? Sí. Cuéntanos un poquito, porque creo que estarán muchos padres y madres atentos. ¿Cómo le incentivo a mi hijo o a mi hija en este caso? Porque también hay que destacar que estamos hablando de una mujer joven que está cumpliendo un sueño.
1: Bueno, mira, yo estaba estudiando mecatrónica en Ecuador desde el año 2021 por unos 2 años, pero poniéndome a pensar un poquito, dije, chuta, pero este no es mi sueño, ¿no? Quiero ser ingeniero aeroespacial y me costó muchísimo salir de mi país. Fue muy complicado al principio porque obviamente llegas de estar todos los días con tu familia, pues a un país donde ni siquiera hablas el idioma, ¿no? Pero claro, en ese momento dije, no, Ani, ya llegaste a Polonia, ya cruzaste el Atlántico, aquí te quedas hasta graduarte, ¿no? Y Polonia, pues, es un país precioso, la gente increíble. Extraño mucho la comida ecuatoriana, obviamente, pero sueño muchísimo con algún día poder llevar todo lo que aprendí en Polonia a Ecuador y ayudar a los ecuatorianos interesados en el espacio a desarrollar pues sus sueños. Sí.
0: ¿Cómo fue ese proceso de selección? ¿Qué requisitos tuviste que cumplir? ¿Qué crees que hizo que tu perfil fuera elegido?
1: Bueno, yo creo que muchas gracias a lo de mecatrónica, pues que yo estuve estudiando un ratito allá, eso me ayudó a ser seleccionada por la parte de la robótica, que yo tengo un poquito de conocimiento, y apliqué, bueno, sin ninguna expectativa. Dije, wow, o sea, ser un astronauta análogo, yo nunca pensé que iba a ser seleccionada, y de la nada pues me llega un correo electrónico, me dicen, señorita Larrea, y tiene una entrevista con Lunares. Y yo, oh, wow, ok, no hay problema, yo estaba nerviosa y tal. Y en ese momento tuve una entrevista, dos entrevistas, tres entrevistas y así. Y de esa manera, pues logré ser seleccionada. Fue un poco complicado, me preguntaban muchos temas que para mí sonaban complicados, pero de alguna manera, pues aquí estoy.
0: Me encanta porque además es una ecuatoriana que está haciendo las cosas pues bien y dejando en alto el nombre de nuestro país también. ¿Qué vas a experimentar durante la misión? ¿Cuánto tiempo vas a permanecer aislada? ¿Cómo será tu alimentación, la comunicación con el exterior, la rutina dentro del hábitat? ¿Ya tienes como información acerca de eso? ¿Cómo te estás preparando?
1: Te cuento que la rutina va a ser exactamente igual a la rutina que los astronautas en la estación espacial la tienen. Básicamente todos los días nos levantamos a las 7 de la mañana, básicamente hacemos EVAs, como se conoce, que son las actividades extracurriculares o comúnmente conocido como los caminata lunar. Eso va a tener básicamente muchísimo tiempo en el día, donde vamos a probar, por ejemplo, los rovers, los vehículos lunares, o los que pues has escuchado quizás en Marte, que los ocupan. Vamos a probar nuevas tecnologías para los trajes espaciales y básicamente la comida va a ser exactamente la misma que los astronautas comen en la vida real. Comida deshidratada.
0: Es como simular una estación espacial internacional.
1: Exactamente. Nosotros no vamos a tener nada de luz solar, no hay ventanas. Voy a estar ahí 18 días de 18 días sin ver la luz del sol, con 8 personas de todo el mundo que vienen de Australia, de Japón, de Tailandia, que yo no los conozco, y voy a tener que cumplir la misión que Lunares me puso. Sí. Yo por el momento no sé qué misión todavía me van a dar, no sé cuál va a ser mi rol en la misión, porque me dijeron que es un poco confidencial y que me lo van a dar después. Sí.
0: ¿Qué aspectos físicos y psicológicos se estudian también durante una misión como esta? ¿Tú cómo, qué características vieron en ti o qué sientes tú que puede enseñarte también a ti de manera personal este aislamiento o lo que vas a enfrentar durante este entrenamiento?
1: Lo que me dijeron a mí, pues una de las razones por las que me aceptaron en esta misión es la parte que soy muy positiva, ya que esto pues puede ayudar un poco en la misión por el momento, por esto que estamos aislados, pues mucha gente no tiene las capacidades de estar aislados tanto tiempo. Imagínate sin la familia, sin noticias, sin las redes sociales. Entonces esa alegría y pues la energía, la energía positiva, eso pues me va a ayudar un poco, yo creo que a sobrevivir estas 2 semanas y un poquito más. Sí.
0: Pero no vas a estar sola, van a estar otras personas que también cumplen esta misión.
1: Sí. Somos 8 personas en total y obviamente nos van a estar controlando desde Mission Control en otra parte de Piwa, no en el mismo lugar, y nos vamos a comunicar mediante radio, mediante NATO Phonetic Alphabet, que es básicamente como un piloto se comunica con la torre de control. Nos vamos a comunicar con código Morse, estoy estudiando código Morse en este momento, de esa manera, sí.
0: Qué interesante, la verdad es que me parece un sueño y pues qué sueño, además pensar en nuestras niñas. Yo tengo una niña y le encantan los libros, donde ve estas imágenes, donde se ve el espacio, ¿no? Pero tú estudias ingeniería aeroespacial y bien nos dices que uno de tus intereses son los rovers lunares. ¿Cómo se relaciona ahí tu formación con estas actividades que vas a realizar también en esta misión? Explícanos un poco más qué son los rovers, para qué sirven, cuál es su tarea, digamos, en una estación espacial internacional.
1: Claro, como mencioné antes, mi principal área de interés son los sistemas de propulsión. Bueno, ellos desempeñan un papel fundamental en la industria espacial, desde el mantenimiento de las órbitas hasta la exploración de espacio profundo. Ahí es cuando mi persona, pues, soy útil, digamos, en estas misiones, porque los sistemas de propulsión no solo es quemar gasolina y mandar un cohete. Existen sistemas de propulsión eléctricos que eso ayuda, por ejemplo, el telescopio Hubble de la NASA utiliza sistemas eléctricos de propulsión y de esta manera, pues, yo creo que estoy conectada de esa manera. Los rovers es un vehículo que, pues, ayuda a los astronautas a explorar nuevos terrenos. En este momento los rovers se están ocupando, pues, para explorar los terrenos de la NASA, ver si es que hubo vida anteriormente, tomar fotos de las piedritas, que para nosotros decimos de, ¿y esto para qué sirve, no? ¿Para qué tomamos fotos de unas piedritas en Marte? Y hay un análisis atrás súper interesante, porque con eso, esas piedritas nos pueden decir quién vivió ahí, quién pasó ahí, había agua antes. Entonces, esos dos enfoques tengo por esa razón, porque me parece súper interesante. En un futuro, me gustaría poder ser parte de una misión espacial, ser astronauta y vivir fuera de la Tierra, definitivamente. Sí.
0: Wow, qué interesante. Acá nos preguntan en qué colegio y universidad estudiaste acá. Y bueno, si es que hay que aprender, obviamente, dentro de tu formación, robótica, tecnología espacial, un poco cuéntanos las áreas que más aprendes.
1: Claro, yo estudié en el colegio, en la unidad educativa Santo Domingo Sabio de Pomaski. Ahí me gradué en pandemia, lamentablemente. Y pues de una me metí a mecatrónica en la UIDE. Mecatrónica en la Universidad Internacional. Ahora estoy estudiando en la Universidad Tecnológica de Varsovia.
0: Y nos decías que fue difícil moverte hacia allá. ¿Cómo lograste ser aceptada?
1: Claro. ¿Cómo fui aceptada? Pues bueno, encontré una agencia y encontré muchos países en los que ellos ofrecían ingeniería aeroespacial. Lamentablemente, obviamente, había diferentes presupuestos, ¿no? Que España, que Italia, Francia y Polonia, pues me llamó la atención porque tenía ingeniería espacial, primero que nada en inglés y a un presupuesto que yo me podía adaptar 100%. Sí. Y cuento que la preparación, una de las materias que, digamos, que me da muchísimo es cálculo, pero probablemente los niños ahorita estén escuchando y digan, no, yo soy malísimo para las matemáticas y tal. Yo soy malísimo para las matemáticas también, pero eso no es ninguna excusa para no perseguir tus sueños, ¿no?
0: Qué interesante, qué bonito tu mensaje. De verdad que es súper esperanzador.
1: Nosotros tenemos materias, por ejemplo, astronáutica, calculamos cambios de órbita desde LEO, donde están, por ejemplo, los Starlink, a geoestacionar y donde están, pues, satélites más grandes. Entonces, es una facultad muy, muy interesante, ¿sí? Y bueno, un poquito difícil, pero sí se puede.
0: Qué hermoso tu experiencia, Ana, y pues acá te mandan muchos saludos, muchas felicitaciones, orgullosos de ti. No sé si hay más ecuatorianos que también están siguiendo este sueño de vivir esta experiencia.
1: ¿Sabes qué? Bueno, en Varsovia yo solo he escuchado de un ecuatoriano que está siguiendo ingeniería aeroespacial, pero no, en mi año soy la única ecuatoriana que está estudiando ingeniería aeroespacial, pero en diciembre te cuento que Lucía Valenzuela fue seleccionada para Lunares Research Station y ella va a ser la segunda ecuatoriana en llegar a esto, ¿no?
0: Entonces tú eres la primera. Felicitaciones. Yo quería ver unas fotos y que me digas rápidamente, tenemos una pausa que tenemos que hacer en un instante, pero que nos digas dónde estás, qué estabas haciendo en esos momentos, aquí dónde te encuentras.
1: Aquí me encuentro en mi facultad y les cuento que esta foto fue tomada ya que yo estuve en una competencia internacional llamada REXUS de la Agencia Espacial Europea, donde competí pues para hacer experimentos en microgravedad y nosotros queríamos analizar se llama Taylor Coet Flow, un poquito metido en fluidos, mecánica de fluidos, pero queríamos mandar un experimento a microgravedad. Lamentablemente no fuimos ganadores de la competencia, pero esta foto fue tomada gracias a eso.
0: Chévere. La siguiente, ¿aquí dónde te encuentras?
1: Me encuentro en un túnel de viento analizando pitot tube, que es básicamente para medir la velocidad del viento y la presión en un túnel de aire.
0: Tenemos otra más.
1: Cuéntame.
0: No sé si había otra más explicación. Acá te vemos muy feliz.
1: Esa foto fue cuando grabé el video contándole al mundo pues lo que voy a hacer en Lunares.
0: Qué bien.
1: Por eso estaba contenta.
0: ¿Y esta?
1: Ah, ok. Esa foto estaba yo aprendiendo a soldar en el, bueno, no soldar, pero se llama, ¿cómo se llama? Manufacturing Technology. Tecnología de manufactura.
0: Uh-huh.
1: Exacto. Perdón, uh-huh. Mi span English. Y pues en ese momento me tomaron porque en ese momento hicimos algunas piezas de titanio. Estábamos cortando, soldando y tal. Sí.
0: Muy bien, me encanta poder conversar contigo. Por favor, déjanos un mensaje también para los jóvenes, para las infancias de nuestro país, para los padres, a que motiven a sus niños y niñas. Y pues después de esta experiencia, ¿cuál es tu siguiente objetivo, no? Tú nos dices, sí, sueño en hacer misiones espaciales ya en la Estación Espacial Internacional.
1: Bueno, primero que nada, siento mucho orgullo de ver cómo Ecuador está abriendo cada vez más puertas al desarrollo en el sector espacial. Creo firmemente que las niñas y las mujeres de Ecuador pues deben atreverse a seguir sus sueños y dejar el miedo y perseguir aquello pues que les apasiona. El siguiente paso, me gustaría hacer un máster, ya sea pues para hacer mantenimiento de aviones, mantenimiento de la parte de los motores de los aviones, o hacer un máster en tecnología satelital. No en la parte de comunicación satelital, pero en la parte de hacer los satélites, ¿no? Sí.
0: Qué hermoso. Sueñas, sigue soñando, nos motivas muchísimo.
1: Bueno, algún día poder regresar a Ecuador, pues espero haya alguna compañía, alguna empresa en la que pueda desarrollar estos conocimientos.
0: Acá te esperamos también. Sí, en algún momento vienes también de vacaciones por acá, ven a visitarnos acá las Guarmis, que nos encantará pues poder saber cómo has ido avanzando. Solamente repíteme las fechas en las que va a ser esta misión en Lunares para tenerlo claro.
1: Claro, va a ser desde el 9 de septiembre de este año hasta el 26 de septiembre de este año.
0: Perfecto. Muchísimas gracias. Son 18 días en que pues nuestra queridísima invitada Ana Paula Larrea estará pues en esta misión también, en este entrenamiento, hará historia como astronauta análoga en Polonia. Muchos saludos, Máximo Armijos, Juan IP, Juan C. Larrea, que creo que debe ser familia, que también nos dice gracias, mi hermosa Anita, y mucha gente que está pendiente, GM, felicitaciones, qué orgullo de ecuatoriana. Y pues nosotros con esta buena noticia nos vamos a una pausa y regresamos enseguida.
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2: El cuy es uno de los alimentos tradicionales de la sierra ecuatoriana y también una actividad productiva que involucra principalmente a pequeños y medianos criadores, ¿no? En Ecuador la producción está vinculada tanto a la economía familiar como a la gastronomía y a las tradiciones de las comunidades andinas. En este contexto, pues, Amaguaña prepara el Cuy Fest Amaguaña 2026, una jornada que busca reunir gastronomía, cultura, música y emprendimientos locales. Un evento que se va a realizar este domingo 23 de agosto en el Parque Central de Amaguaña y tendrá como uno de sus principales atractivos la preparación del denominado cuy más grande del Ecuador. La feria también busca generar oportunidades para los productores y emprendedores de la provincia. Queremos conocer más de esta iniciativa. Nos acompaña ya Vilma Villasís, presidente del GAD de Amaguaña, y la ingeniera Silvia Suntaxi de la Comisión Económica del GAD Parroquial de Amaguaña. Bienvenidos, gracias por estar aquí. Bueno, con esa interesante noticia, ¿cómo nace el Cuy Fest Amaguaña y qué objetivo tiene esta edición, que es la primera, ¿no?, del festival?
3: Sí, gracias, buenos días. Siempre es un gusto estar aquí en Radio Pichincha, agradecer siempre ese espacio, esa oportunidad que nos están dando siempre a la ruralidad, ¿no? Porque es necesario que conozca la comunidad, conozca el Ecuador entero, de estas propuestas que tenemos como GAD parroquial. Entonces, siempre es importante agradecer cómo ustedes siempre toman en cuenta la
2: ruralidad. Para eso estamos.
3: Gracias. Mira, tiene algunos aspectos del tema del cuy. Adicionalmente, estamos contentos porque queremos hacer el cuy más grande del Ecuador. Y esto ha implicado algunos temas importantes. Por ejemplo, estamos motivando mucho el tema del cooperativismo. Hay muchos emprendedores que estamos trabajando conjuntamente, pero en una línea de lograr una calidad única. Entonces, también se ha sumado la academia. Estamos trabajando con la academia para lograr que justamente todo esté certificado. Estamos trabajando con las instituciones que van a certificar el producto. Entonces, buscamos que esto no solamente sea un tema publicitario gastronómico, sino que cumpla absolutamente todas las condiciones para lograr a Amaguaña como un destino del cuy.
2: Pero si necesita catadores, pues llévenos nomás, que encantados nos vamos y certificamos la calidad del cuy de Amaguaña. Ingeniera, también el cuy tiene una importancia gastronómica y también productiva de la sierra precisamente, ¿no? ¿Qué tan importante es actualmente la crianza, la comercialización de cuyes para las familias y productores de Amaguaña?
4: Bueno, muchísimas gracias por la invitación, y para nosotros, en este caso para Amaguaña, es un sector todavía que se dedica a lo que es la producción de este animalito, y obviamente también viene a ser parte de la alimentación de nuestras familias, también de una alimentación que se lo hace también en las festividades. Por ese motivo nosotros también nos hemos enfocado en también apoyarnos de la parte de la productiva, como a los productores de este cuy también apoyarles. Hemos sido apoyados por el tema de Agrocalidad, quien ha sido la entidad que nos ha apoyado en el tema de guiar a los productores y que estos animalitos, esta carne del cuy, sea certificada y cumpla los procesos que se requieren para que venga a la alimentación de nuestros visitantes.
2: ¿Cuántas personas, pues, más o menos calculan que están inmersas en la producción de cuy, en la crianza y pues también la comercialización?
4: Bueno, en este caso tenemos varias familias que muchos de ellos lo hacen como parte de su vida cotidiana, no es tanto como un negocio. Entonces, se puede decir que la mayoría de las familias que tienen su espacio, que tienen su casita donde tienen la hierba, que lo alimentan, entonces es parte de su alimentación cotidiana. Podemos decir que alrededor de un 60%, 70% todavía de la población maneja este tipo de animalitos, quienes, como les decía, son parte de su alimentación diaria.
2: Perfecto. Uno de los grandes atractivos va a ser el cuy más grande del Ecuador. ¿Cómo se va a preparar? ¿Cuánto cuy se va a utilizar? ¿Qué características, pues, va a tener esta preparación para poder considerarla la más grande del país?
3: Mira, en total vamos a hacer 150, se van a frenar 150 huíes y obviamente empezamos, podemos vender alrededor de 600 platos. Entonces, esto nos calificaría muy fácilmente como el cuy más grande del Ecuador. Pero mira, hay algunos otros temas que van, digamos, poniéndole ese gusto amaguañense, ¿no? Las recetas están creadas colectivamente. Todos los emprendimientos gastronómicos están han colocado a disposición su receta y entre todas las recetas estamos sacando la receta única de Amaguaña.
2: Han dado a conocer sus secretos. Exacto. El cuy de Amaguaña es delicioso, pero ahí vamos a tener, obviamente, entre ellos van a compartir o a quienes vayan también.
3: Sí, sí, por supuesto. Entonces, obviamente, el cuy de Amaguaña va a tener este sabor único del Valle de los Chillos y claro, y la gente estamos seguros que va a ir y preferir el cuy de Amaguaña, ¿no?
2: ¿Cuántos productores, comerciantes y emprendimientos pues van a participar en este CuiFest? ¿Qué oportunidades concretas van a tener para vender sus productos?
3: Mira, solo productores, directos van a estar 15 emprendimientos vinculados directamente. Vamos a tener 20 estudiantes de la Universidad de Especialidades Turísticas que van a hacer el seguimiento con dos profesores chefs que van a estar haciendo el seguimiento. Vamos a tener una preparación en el parque, vamos a tener un sitio de asado donde se va a hacer la demostración de cómo se prepara este cuy y obviamente vamos a tener un espacio también donde se estarán preparando todos los 150 cuyes con todas las normas sanitarias y que darán resultado este sabor único amaguañense.
2: Va a ser una fiesta total para la población de Amaguaña, pero también, por supuesto, para quienes decidan disfrutar de la ruralidad, ¿no? Hacer también esa invitación, ¿no? Darles motivos a la gente para que vaya, para que aproveche, para que coma rico, además, en este CuiFest 2026.
4: Sí, claro. Para nosotros es muy importante que los visitantes puedan ser parte de este espectáculo gastronómico que se va a dar en el Parque Central. Adicional a eso, también hay para las personas que desean probar otro tipo de productos, otro tipo de platos, también van a tener esas opciones. Y también decirles que Amaguaña se caracteriza por tener una variedad de comida tradicional en todos sus sectores. Entonces, va a ser un ambiente de fiesta donde todos los turistas podrán tanto visitar el espectáculo que va a ser la preparación del cuy y adicional conocer y visitar los emprendimientos, los negocios que hay alrededor de la parroquia.
2: Creo que, bueno, a mí me encanta el cuy, yo lo como desde niña, pero hay personas que todavía pues, o ya quizá nuevas generaciones que dicen, no sé si probar el cuy, porque tiene parecido, o sea, en realidad no tiene tanto parecido, pero es un roedor, ¿no? Bueno, de hecho, yo me acuerdo de niña, mi abuelita criaba cuisitos, tenía un espacio y tengo una primita que es amante de los animales y pues ella lo tomó como si fuera mascota y pues bueno, luego estuvo servido y fue un momento doloroso para ella, pero el cuy es parte de las tradiciones, sobre todo en zona rural.
3: Sí, sí, yo te escuchaba y claro, cuando tú le pones nombre ya no te puedes comer.
2: Claro.
3: Sí, mira, adicionalmente, claro, es rico, yo lo he probado absolutamente de todos los sabores,
2: las preparaciones,
3: al
2: ¿no?
3: norte, tú en la Sierra Norte tienes claro. una preparación completamente diferente.
2: Allá en Azuay hacen el cuy a la barbosa, ¿no?
3: Sí, también. Generalmente acá en el Valle de los Chillos es el asado en palo, ¿no? El famoso asado en palo. Entonces sí, tenemos y eso es lo que buscamos en Amaguaña, darle ese toquecito amaguañense para que el cuy amaguañense sea único. Un tema que vamos también a tener ese día, y hay que agradecer al Consejo Provincial, a nuestra querida prefecta Paola, hay que agradecer, vamos a tener la presencia de la tuna, a las 2:00 p.m. va a estarse presentando la tuna, y bueno, tenemos otros artistas también para la mañana, entonces va a ser una fiesta completa este día domingo, y esperemos que todos nos visiten. Acuérdense que hay solo 600 platos, así que hay que llegar
2: ¿cuánto
3: temprano.
2: ¿Cuánto cuesta el plato?
3: El plato va a estar a $6, hemos concebido, estuvimos intentando que cueste $5, pero no nos dieron los cálculos, para poder tener salir un poco igual, Randy.
2: Pero es que el cuy además es una proteína muy, muy rica, muy beneficiosa para el organismo, ¿no? O sea, entiendo, ¿no?, que sus nutrientes son muy elevados y precisamente porque la crianza del cuy también, el cuy también se alimenta bien.
4: Sí, claro, es un animalito donde requiere sí de una alimentación especial. Tenemos tanto en el tema de las hierbitas, de la alfalfa, donde le permite tener una buena proteína, y de la misma manera como para tener esa presentación crocantita, jugosita, también se requiere de un balanceado especial. Entonces eso hace lo que le caracteriza a esta carne del cuy ser una muy beneficiosa para la salud y adicionalmente como que deliciosa para el paladar de las personas que nos gusta esta carne.
2: Muchísimas gracias por acompañarnos el día de hoy y reiterar esa invitación para este domingo. Va a haber gastronomía, va a haber momentos bonitos, el clima de Amaguaña es delicioso, artistas, danzantes, me imagino que siempre están, son parte de las tradiciones de Amaguaña también, ¿no? Así es que, bueno, nada más el último mensaje cortito para los quiteños, quiteñas, para toda la gente que nos está escuchando y que pueda visitar esta parroquia rural este día domingo.
3: Sí, que les esperamos siempre como Amaguaña, con los brazos abiertos. Tenemos cosas muy lindas que enseñar, que indicar, y vamos a estar listos para darles y recibirles como ellos se merecen, como ustedes se merecen, y vamos a estar contentos de tener compañía de ustedes.
2: Muchísimas gracias. Estaba con nosotros la ingeniera Silvia Suntaxi, de la Comisión Económica del GAR Parroquial de Amaguaña, y Bilvan Millasís, presidente del GATE Amaguaña. Muchas gracias. Gracias. Pues son las 10:19. Nosotros ya estamos pues por cerrar nuestro programa el día de hoy. No sé si me da tiempo para una notita también. Una pausa y volvemos.

Bueno, acá hemos hecho una pequeña transición, pues para tener con nosotros a alguien que queremos muchísimo, alguien que además pues nos quiere dejar un dolor grande en el corazón. Hay compañeros que pasan por un lugar de trabajo y hay otros que con el tiempo se convierten en parte de la historia, de la memoria y del corazón de quienes compartieron el camino con ellos. Y tú, Patito Pinos, eres uno de ellos. Te hemos preparado un video con muchísimo cariño que recoge fotos de los compañeros de estos 14 años de trabajo y de amistad aquí en Radio Pichincha.

0: momentos que se quedan para siempre en la memoria. Y hoy queremos recordar tantos instantes compartidos junto a nuestro querido compañero Pato Pinos. Su amabilidad, su carisma, su alegría y sobre todo su profesionalismo han dejado una huella en cada espacio de Radio Pichincha. Fueron jornadas de trabajo, risas y aprendizajes, anécdotas y momentos que hoy se convierten en recuerdos que llevaremos con nosotros. Pato, hoy no queremos decirte adiós, sino hasta siempre. Emprendes un nuevo viaje, una nueva etapa, nuevos caminos que seguramente estarán llenos de oportunidades y grandes experiencias. Gracias por todo lo compartido, por tu compañerismo, por tu energía y por esa manera tan especial de hacer que cada día fuera un poco más alegre. Radio Pichincha siempre será parte de tu historia, así como tú serás parte de la historia de quienes tuvimos la suerte de compartir contigo. Te deseamos lo mejor en este nuevo camino, que la vida te regale muchos éxitos y que nunca falte motivos para sonreír. ¡Hasta siempre, Pato! Gracias por tanto y buen viaje.
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4: Bueno, bueno, Patito. Queríamos hacerte llorar y no hemos logrado nuestro objetivo. Faltan muchas fotos, faltan muchos momentos que hemos vivido junto a ti acá en Radio Pichincha. Después de 14 años en Radio Pichincha, hoy nos toca despedir a un compañero que deja una huella enorme y aunque sabemos que los caminos cambian y que vienen nuevos proyectos, pues cuesta imaginar la radio sin tu presencia, sin tu saludo cariñoso de las mañanas, sin tu disposición permanente para ayudar y sin esa manera tan tuya de estar siempre listo para dar una mano, resolver un problema y hacer que las cosas salgan adelante. Patito es ante todo, y en esto hay una opinión unánime, un ser humano íntegro, amable y generoso, un compañero de esos que son un respaldo, que está cuando se los necesita y que trabaja con cariño, compromiso y respeto por lo que hacen, ¿no? Y por supuesto también, pues te llevas contigo uno de los grandes secretos que todos quisiéramos descubrir, el secreto de la juventud eterna, porque pasan los años, pero a ti no se te notan, Patito. Yo estoy seguro que quienes vieron las fotos no pueden identificar cuáles son de hace 14 años y cuáles son de ahora, ni en el cuerpo, ni en la actitud, ni en esas ganas de seguir creando, trabajando y disfrutar de la radio y del arte. Te recordamos y te queremos mucho también por esos momentos del antes y el después de la música que nos permitieron disfrutar de tu voz, de tus conocimientos y sobre todo de ese excelente gusto musical que siempre te ha caracterizado. Y es que la música también forma parte de tu vida, fuera de la radio. Como DJ seguramente has acompañado a muchas familias en sus celebraciones, en sus fiestas, en sus momentos felices. ¿Quién sabe cuántas parejas pues estuvieron celebrando su matrimonio junto a ti, sus cumpleaños, reuniones, noches especiales, que tienen también un pedacito de tu música y de tu alegría? Patito, gracias por estos 14 años. En mi caso personal, creo que son 5 ya o casi 6 que hemos compartido acá. Y no solamente estamos despidiendo un profesional, sino un creativo, al hombre que hace una superproducción radial y convierte una idea en algo extraordinario. Despedimos al compañero, al amigo, al Patito de las largas jornadas, al de las conversaciones y las risas, al que siempre apoya, al que trabaja con amor por el arte y por la radio, al que ha hecho de este lugar un espacio un poquito más humano también con su presencia. Patito, sé que es difícil

0: para ti dejar este lugar y para nosotros también. Así es que, bueno, de corazón te deseamos lo mejor.
1: Muchas gracias, mi Sofi, a toda la audiencia de Radio Pichincha. Primero, un saludo muy cariñoso, como siempre lo he dicho. Ya son como parte de mi familia, ustedes y la audiencia, ¿no? Porque para ellos nos debemos y para ellos trabajamos. Darles gracias por todos estos años que hemos estado aquí juntos, por todo el trabajo realizado, por el compañerismo, por la cordialidad que hemos tenido. Como tú dices, siempre hemos tenido la predisposición, las ganas de hacer un buen trabajo ante cualquier problema, cualquier circunstancia que se nos presenten, porque hemos sabido luchar y salir de un montón de situaciones que hemos vivido acá en Radio Pichincha, pero que eso nos ha engrandecido y nos ha hecho crecer como seres humanos, como profesionales, siempre dando para adelante con lo mejor que tenemos. Y yo me llevo ese recuerdo, la amistad sincera de todos ustedes. Para mí ha sido muy difícil tomar esta decisión de salir de Radio Pichincha, pero creo que por sobre todas las cosas, la familia es lo más importante que uno tiene en la vida y debe continuar así. Yo les agradezco mucho por todos estos años juntos y la amistad no se termina, continúa, y estaremos en algún momento en el camino, quién sabe, compartiendo nuevas experiencias. Gracias.
0: Yo estoy segura que así será. Sé que hay muchas anécdotas, muchos recuerdos. No sé si quieres acordarte de algo, contarnos algo especial que hayas guardado en tu corazón durante todos estos años.
1: Ay, anécdotas muchísimas acá en la radio, recuerdos, alegrías, tristezas, las veces que nos hemos sufrido un montón de ataques de diferentes gobiernos en los últimos años y que nos han cerrado la radio, hemos tenido que venir que a la madrugada, que en horas no previstas para poder sacar la programación adelante, muchas cosas, pero que nos ha servido para, como digo, para crecer, para seguir adelante y siempre tener esa predisposición, ¿no?, con toda nuestra audiencia de poder seguir trabajando.
0: Te vamos a extrañar muchísimo, Patito, muchísimo, muchísimo, pero deseamos de corazón que esta nueva etapa en tu vida sea de bienestar, de tranquilidad, de proyectos, de compartir con tu familia, que como bien dices, pues para ti es una prioridad. Uh-huh. Que este nuevo camino te lleve a descubrir, a soñar más. Yo sé que donde quiera que estés vas a poder también desarrollar tu ámbito profesional, porque eres de los buenos, de los mejores, y ese es un orgullo para la radio poder decir que aquí el Patito Pinos pues ha compartido su talento, su voz y su creatividad con esta radio.
1: Muchas gracias, mi Sofi, y a toda la audiencia te ven darles las gracias por todos estos años junto al Pato Pinos, su DJ Pato.
0: Hasta siempre, querido Patito. Te queremos mucho. Que la vida te devuelva multiplicado todo lo bonito que nos has entregado a nosotros, y me vas a hacer llorar. Te queremos mucho. Que nunca deje de sonar la música y tu voz también.
1: Así es.
0: Bueno, con esto nosotros nos despedimos porque ya vamos a llorar. Y pues gracias a toda la gente que está siempre pendiente, que además sabe que esto es una familia acá desde Radio Pichincha. Es así como la sentimos, es así como la compartimos también, ¿no? Este sentimiento genuino hacia las personas que se han ido otras personas que también queremos muchísimo, y pues siempre las llevamos también en el corazón. Son las 10:28 y yo así me despido de las Guarmis del día de hoy, y pues mañana volvemos ya a las 9:00. Chao, chao.
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2: ¿Cómo están? Bienvenidos aquí a Punto Pi. Les saluda Juan Carlos Cabezas. También en primer lugar expresar nuestro abrazo a Patito Pinos, que siempre será parte del equipo de Radio Pichincha. Vamos con las noticias nacionales. Este lunes 17 de agosto de 2026 se reportó el desalojo de los asesores y del espacio de coordinación de la bancada de la Revolución Ciudadana. La medida ha generado una fuerte reacción de este bloque político, que calificó el acto como un intento de hostigamiento. La decisión fue comunicada por la Coordinadora General Administrativa Dayana González Benítez, quien actúa como delegada de la Presidencia del Legislativo. Según el comunicado de la bancada ciudadana, la intención de la administración es reubicarlos en el edificio de la Dirección Nacional de Registros Públicos, fuera de la sede principal del Legislativo. A través de un comunicado titulado "Ahora quieren sacarnos de la Asamblea", los legisladores de la Revolución Ciudadana expresaron su absoluta indignación, y el rechazo ante lo que consideran una arbitrariedad. Argumentan que, históricamente, las bancadas han contado con espacios propios dentro de la sede legislativa para sus labores de articulación política y reuniones. En el documento, el bloque señaló que el traslado busca obstaculizar su labor como la principal fuerza de oposición y primera minoría del país.

0: Vamos con las novedades de la comunidad. La Ecovía modificará de este martes 18 de agosto el horario de operación del circuito E1M, Guamaní Marín Central, como parte de los cambios implementados para garantizar la movilidad de los usuarios durante las obras que se ejecutan en la avenida 12 de octubre en Quito. El principal cambio será la ampliación de la jornada del circuito E1M, que regularmente presta servicio en horario nocturno y que ahora comenzará a operar desde las primeras horas de la mañana. De lunes a viernes, el circuito Guamaní Marín Central funcionará desde las 5 de la mañana hasta las 19 horas con 50. En cambio, sábados, las unidades circularán entre las 6 de la mañana y las 7 de la noche, mientras que los domingos el horario será de 6 de la mañana a 19 horas y 45. Esta modificación busca reforzar el servicio ante la suspensión temporal del circuito E1 Guamaní de las universidades.
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0: Un nuevo terremoto de magnitud 4.8 y varias réplicas sacudieron la provincia de Granada en España. Esto tras otro movimiento telúrico del pasado 14 que tuvo una intensidad mayor de 5.0. Este nuevo movimiento dejó 3 heridos leves, mientras la ciudad de Granada ha elevado la fase de preemergencia a emergencia. El movimiento ha registrado una magnitud de 4.8 y se produjo a las 10 horas y 37 minutos en el lugar, con epicentro al noreste de Gójar y una profundidad de 5 kilómetros. La policía local ha recibido 229 llamadas de auxilio, mientras que los bomberos han atendido 168 y el 092 de emergencias en España otras 61, principalmente por temas de solicitudes de información. Estas comunicaciones habrían permitido detectar daños en 9 puntos que han obligado al corte de 7 calles, sobre todo por la caída de cascotes y elementos de fachadas.

Escuchamos ritmos de la India porque la Academia Paribar presenta magia, color y ritmo en su 12 edición. La Academia Paribar Danzas de la India difunde desde hace 12 años justamente el arte y la cultura de la India a través de la danza. Y ahora preparan el evento Magia, Color y Ritmo. El público podrá dejarse cautivar por esto que escuchan en los bajos. Diferentes estilos de danzas de la India, vibrantes vestuarios y una fuerza escénica única. ¿Cuándo va a ser este espectáculo? Sábado 22 de agosto en el Teatro Prometeo de la Casa de la Cultura Ecuatoriana. ¿Quieren asistir? Aquí está la información. 099-538-19. 099-538-19 con Verónica Sosa.

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1: Hola Chanito, ¿cómo están amigos y amigas oyentes? Esta es la agenda deportiva para hoy, preste mucha atención porque a las 12:45 tendremos acción en el grupo D de la Copa de Rusia, el Lokomotiv del Moscú, donde está el ecuatoriano Cristian el Ratón Ramírez, tendrá que visitar al Rostov. Más tarde tendremos acción en la Copa Sudamericana, octavos de final, a las 17 horas Boca Juniors, cuadro de Energout Valencia, tendrá que visitar a Recoleta en la ida. Los Eneises derrotaron 3-1 al conjunto de Recoleta. Más tarde, a las 19:30, el Sao Paulo de Robert Arboleda jugará contra Bolívar, donde están dos ecuatorianos, Billy Arce y también Javier Arriaga. En la ida, brasileños empataron 1-1 contra los bolivianos. Y también en la noche, Copa Libertadores de América, octavos de final, Independiente de Rivadavia a las 17:00 se enfrentará a Fluminense. En la ida igualaron 0-0. A las 19:30, dos encuentros, la Católica de Chile jugará contra Estudiantes de La Plata y a la misma hora Deportes Tolima se medirá contra Independiente del Valle. Desde la mañana con 36 minutos reportó para Punto Pi Javier Ojeda bajo el control máster de Don Patito Pinos, a quien le mando un fuerte abrazo y mucha suerte en sus próximos retos. 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

0: Hola, bienvenidos. ¿Cómo están? ¿Cómo han pasado? Esto es el Quique Show. Estamos ya aquí en la Pichi Radio, la radio de la Pichi. 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También tenemos un grupo de Telegram. Y bueno, pues hoy es un programa muy especial porque me acompaña uno de los editorialistas adjuntos favoritos de la casa. Él es chef, también tiene un programa aquí en esta emisora. Somos colegas. Yo no sé cocinar, esa es la diferencia que prácticamente nos marca, pero sé mucho más de gastronomía de lo que estoy al tanto. Porque claro, estar casado con una chef 20 años ha sido, ahora me entero, bastante invasivo, porque tengo conocimientos que están por ahí, pero en realidad los voy sacando a veces y no sé de dónde salen. Pero bueno, les agradezco mucho la sintonía, soportar la programación de esta radio y pues tolerar nuestro programa. Le voy a dar paso a Carlos Fuentes, nuestro chef estrella, invitado hoy para hablar de comida. No es cierto. O sea, sí hablamos de comida, ¿no, chef? ¿Cuántas veces hemos hablado de comida en este programa que a veces habla de política, pero también yo te quería empezar consultando sobre un poco que creo que ya te pregunté la otra vez, pero ahora que tenemos claro que el fenómeno del niño va a ser súper, va a estar terrible, ¿qué puede cambiar para alguien que intenta dar de comer a otros cristianos? ¿Cómo puede afectar eso a la gastronomía ecuatoriana o a la tuya en particular? Bienvenido.
1: Nosotros como ecuatorianos no hemos tenido un registro histórico de lo que se avecina con este niño, este fenómeno del niño, porque este es el más fuerte, según las predicciones, que se ha sentido en esta tierra desde 1870. Eso significa que desde finales del siglo XIX no hemos tenido una catástrofe de estas magnitudes o un evento de este tamaño. Y claro, para todos los que hacemos negocio en cosas que no son absolutamente esenciales, tenemos un problema gigantesco. Es el mismo problema que está viviendo la gente en Colombia en estos momentos luego del terremoto. Digamos, tengo varios amigos que están en Cali que tenían negocios que no son esenciales. Quiero decir, tenían boutiques de ropa, tenían tiendas de motos, tenían restaurantes de lujo. Y lo que sucede cuando un pueblo enfrenta una catástrofe, una tragedia, es que nadie tiene el tiempo, las ganas, el dinero o los arrestos suficientes para meterse a consumir o gastarse una noche en un restaurante de lujo. Entonces, el consumo en Cali y en las zonas afectadas por el terremoto ha caído radicalmente. Y eso es lo que yo sospecho que nos puede pasar con un niño catastrófico en este país.
0: No son buenas las predicciones, lamentablemente, pero en el caso del restaurante, ¿cuándo has tenido golpes como el que ojalá no se dé con el fenómeno del niño? ¿Cuándo han sido los más difíciles? Me imagino la pandemia, pero dame algunos otros ejemplos. También me imagino los paros nacionales con las calles del centro tomadas, la ciudad casi en llamas. ¿Y cómo enfrenta a alguien como tú, un chef, empresario y connotado, una situación como esta, cuando no puedes controlar que las ventas bajen, que la gente deje de salir a comer afuera, etcétera?
1: Nosotros tuvimos un episodio terrible con la pandemia, desde luego, y claro, tuvimos que abrir un montón de marcas auxiliares para poder repartir comida a domicilio, porque no podíamos, con un restaurante de lujo, no podíamos servir nosotros comida a domicilio. Era absolutamente imposible. Entonces abrimos un restaurante de sopas, abrimos hamburguesas, ceviches, hicimos muchas cosas. Pero claro, era la pandemia. Se entendía, el mundo estaba atravesando por una situación apocalíptica. Estábamos absolutamente conscientes de eso. Tuvimos momentos muy difíciles con los paros. El primer paro que le hicieron a Lenín Moreno fue desastroso. Luego los que vinieron con Lasso fueron muy, muy graves. Pero la peor situación que hemos vivido, aparte de la pandemia, fue esta declaración de guerra interna que nos dio el microdictador. Eso fue algo terrible. A mí me cerró un restaurante.
0: Claro, me imagino. Yo, por ejemplo, no entiendo todavía, quisiera entender, te juro que quisiera entender, cómo tienen vallada la Plaza de Independencia, cómo tienen vallada la calle de la Fiscalía ahí al lado del Hotel Colón. ¿Cómo puede una ciudad intentar desarrollarse si está limitada, si está maniatada por estos eventos ya más de carácter político, ¿no? Porque es cuestión. Hay algunos locales de ahí abajo mismo en la Plaza de Independencia que han tenido que irse, han tenido que cerrar porque es imposible, no pueden existir así. Y yo creo que es cuestión de voluntad, bajar y decir, ¿sabes qué? Desde hoy se acabaron las vallas. ¿Tú crees que eso marca el tono de un gobierno? El hecho de que, por ejemplo, no sean capaces de permitir a los turistas caminar por un lugar tan fundamental y angular como la Plaza Grande.
1: Desde luego, desde luego. Pero ahí se mide el talante de un gobierno. Si tú te encuentras con un gobierno que prefiere acabar con negocios emblemáticos, algunos que han sobrevivido durante generaciones, como la peluquería Amazonas, por ejemplo, que estaba abajo de Carondelet, la peluquería Amazonas donde se cortaba el pelo Velasco Ibarra. Y tuvo que irse con la presidencia de Noboa, porque está constantemente vallado y cerrado. Y claro, te encuentras con este tipo de situaciones complicadas. El otro día, como tú sabes, a mí me gusta andar en moto y estaba caminando por la Patria y me encontré con el Hotel Colón. Todos sus locales estaban cerrados porque, claro, si tienes la parte de atrás de tu hotel completamente vallada, porque ahí está la fiscalía, no puedes pretender que tus negocios funcionen. Y estamos hablando de negocios grandísimos, estamos hablando de hoteles que son emblemáticos, que han estado durante generaciones aquí con nosotros. Imagínate lo que le puede pasar a un pequeño emprendedor, alguien que decidió sacar $1,000 de los ahorros o le pidió a su mamá o al chulco que puede pasar y decide ponerse a hacer donas. Y de pronto se da cuenta que le cerraron la calle y que sus donas están volviéndose de piedra atrás de un mostrador ahí.
0: Totalmente. Oye, me pregunto qué de novedades habrá en Carondelet, ¿no? Ahora, no sé si viste este evento que pasó, que resulta que hay un avión de lujo, sale días antes a la China, ¿no? Es como que muy transparente. Nunca ha sido la agenda de este presidente y en general de algunos funcionarios por ahí, muy, muy visible, muy pública, como debería ser, porque se supone que son empleados que contratamos para que trabajen para nosotros, pero bueno, pero ellos tienen su propia vida. ¿Qué crees que haya detrás de eso del viaje a China? ¿Crees que haya alguna historia que quieras compartir con nosotros?
1: Oye, me parece a mí, sobre todo, interesante la forma en la que toda la prensa que está cooptada por el gobierno trata de cambiarte el discurso. No importa, porque estamos hablando primero de un delito de peculado, de probarse que esto sí sucedió de esta manera. Estamos hablando de un delito de peculado, porque existen aviones que están designados para el uso del presidente de la República. Y si de pronto llega un avión que es alquilado y por el cual tenemos que pagar nosotros los ecuatorianos, vamos a tener un conflicto con Contraloría. Vamos, deberíamos tener un conflicto, por lo menos un pedido de aclaración en la Asamblea Nacional. Ya sabemos que eso no va a pasar. Sabemos que la Asamblea Nacional responde a un montón de intereses, sobre todo los intereses del partido de gobierno, pero no es la primera vez que sucede. Te acordarás que durante el Mundial de Fútbol, el malhadado Mundial de Fútbol, el primer viaje se lo hizo en un avión charter. Y se hizo un segundo viaje, y ahí el presidente de la República aclaró que él había pagado personalmente por ese avión, porque iba acompañado por familiares, pero solamente en el segundo. Y no se ha aclarado todavía todos estos episodios complejos. Entonces, más allá del destino, que evidentemente es un tema que debería llamarnos la atención a ti, a mí y al resto de la opinión pública, pero sobre todo a la prensa. La prensa es la que debería estar buscando cuáles son los entresijos. ¿Por qué este avión se dirige a Alaska, luego se dirige hacia China de una forma que no está particularmente clara, no es transparente? La prensa es la que debería estar buscando todos estos temas, y al contrario, nos lanzan esta práctica, esta táctica del MAGA que ahora llaman el whataboutismo, que es que viene de what about. What about it? ¿Qué con eso? Ajá. ¿Y qué pasa con eso? Entonces tú, como un ciudadano consciente, preguntas, oiga, necesito que a mí me aclaren quién va a pagar por este, que es uno de los aviones de lujo más costosos que existen. ¿Quién va a pagar? ¿El señor presidente de su plata, el que lo contrató de su bolsillo, o yo con una parte de mis impuestos? ¿Voy a terminar pagando yo? Y si es así, necesito saber para qué, cómo, cuándo y qué uso se le dio a esa aeronave. Pero en vez de que la gente esté preguntándose esto y que todos nos reunamos como una sociedad a decirnos, oye, hay alguien que está utilizando recursos en un avión de lujo, lo que hace la prensa pautada, la prensa cooptada, como me gusta llamar a mí, por el gobierno, y lo que hacen algunos actores sociales que están apoyando a este gobierno, es preguntarte, ¿y qué con eso? Y lo que es peor, te mandan la conversación hacia ese gastado, esa esquina desgastada que tiene la conversación política en este país, que es, pero Correa hizo lo mismo. Uh-huh. Correa mandó viajes sin piloto, sin tripulación, no se sabe. Costales de plata, maravillas de esa forma. Entonces, eso es lo que nosotros necesitamos cambiar. Esta forma en la cual nosotros estamos hablando del what about it, y convertirlo en una cosa que sea de importancia nacional.
0: Oye, no sé para qué tema lanzarme, estoy un poco indeciso, quiero seguir con el Palacio de Carondelet, pero me voy a ir un segundo a los Estados Unidos, porque dijiste algo del whataboutismo, y a mí me encanta Alexandra Ocasio-Cortez, Alexandria, y hoy salió pues una encuesta que para el 2029 ella estaría como favorita, no es 29, 28 me parece que es, como favorita para la nominación demócrata. Y es una.
1: ¿Es posible?
0: Sí, es una asambleísta o congresista que muy conocida por sus ideas, ¿no? Cercana al alcalde de Nueva York, a Bernie Sanders, etcétera, ¿no? De esa ala del Partido Demócrata, la ala un poquito más izquierdosa, y hoy está adelante y acaba de terminar una relación personal, y encima está creo que llevando a cabo un tratamiento para tener hijos, pero un tratamiento artificial, ¿no? No estoy seguro si es fertilización in vitro o qué es, pero ella lo está promocionando, que congelamiento de los huevos, bueno, eggs usan en inglés, nosotros sería ¿qué sería? Los óvulos, exacto. Y ese perfil a mí me encanta. Yo ahora, por ejemplo, me declaro públicamente, esto no lo había hecho antes, es una exclusividad lo que va a pasar ahora, pero yo soy fan del alcalde de Nueva York. Todavía no puedo pronunciar bien su apellido, pero Mondani. Pero me parece espectacular lo que está haciendo, brother. Ya Nueva York ya no tiene deuda. Nueva York está a la vanguardia en muchos temas, como esta ley de los repartidores de Amazon, está metiéndole supermercados con precios económicos para la gente que no tiene tanto recurso, pues. Y haciendo un poco de cosas, congelando rentas. No, es un fanatismo loco el que tengo con este señor. ¿A ti qué te parece que la ciudad quizás más famosa, más importante del planeta, esté gobernada por un demócrata socialista?
1: Me parece fantástico, me parece súper interesante todo lo que está haciendo Mamdani y todo lo que está promoviendo Alexandria Ocasio-Cortez. Ahora, si quieres que te dé mi opinión, no es nada que no haría un político inteligente. ¿A qué me refiero? Si tú tienes a Trump y a toda el ala del MAGA que te está llevando hacia estos límites increíbles en los cuales no solamente la dignidad del pueblo, sino que la dignidad de las personas está ya en riesgo. Te persigue el ICE por tu color de piel. No importa si tú tienes los papeles de haber nacido y ser gringo de tercera o cuarta generación. Si tú tienes este color de piel mío, alguien del ICE te va a seguir en algún centro comercial, en algún restaurante, en algún supermercado, y probablemente termines en el piso con la rodilla de unos gringos sobre tu cuello. Entonces, cuando Trump y toda el ala ultraderechista del MAGA están llevando hacia límites tan burdos, obviamente sospechados, pero burdos, groseros y absolutamente increíbles, toda esta política de los Estados Unidos, que no es solamente una política interna, como te digo, dirigida a la dignidad contra la dignidad de las personas, sino contra el mundo. Por ejemplo, estás teniendo esta guerra absurda en Irán que Trump la ha perdido dos o tres veces y sin embargo sale cada 12 horas a decir que ya lo tiene bajo control, que la están ganando, que no tienen idea de la maravilla que está pasando ahí, cuando sabemos que el Estrecho de Hormuz sigue cerrado y vemos buques que siguen siendo hundidos. O, por ejemplo, que Trump salga cada 2 días a decir que están sacando miles de millones de dólares de petróleo de Venezuela. Cuando tienes a alguien que te está dictando las partituras de esta forma tan burda, lo que hace cualquier político inteligente es oponerse radicalmente a eso. Entonces, ¿qué está haciendo Mamdani en Nueva York? Mamdani está haciendo todo lo que Trump no dejaría hacer, que es, por ejemplo, el tema que tú estabas hablando de los trabajadores de Uber, de Amazon y de otro tipo de estas trabajadores que son tercerizados, ni siquiera tercerizados, sino uberizados, como se acostumbra a llamar ahora. El tema de las rentas, el tema de los supermercados del estado de Nueva York que van a vender alimentos a un precio mucho más bajo. Es decir, está fijando todas las políticas que Trump le está diciendo que vaya por ahí. O sea, Trump está marcando el camino para que un político inteligente tome las decisiones adecuadas para que vayan por ahí. ¿Qué es lo que no nos pasa en este país? Porque si te das cuenta, nosotros tenemos un trompito aquí y ese trompito nos marca exactamente la agenda. Si yo fuera un político inteligente y tuviera algún cargo de poder de elección popular y estuviera en mis manos, yo solamente vería cuáles son los lineamientos que me está dando Noboa y por ahí me iría. Es decir, Noboa está hablándote de Noboa no te da alimentos en no te da alimentos en los hospitales, no te da medicinas en los hospitales, la educación está caída, tenemos problemas de seguridad, tenemos problemas de empleo, tenemos problemas de habitabilidad de las ciudades, no tienes dónde vivir, las viviendas están costosas, las bla, bla, bla. Todos estos problemas que lo sabemos muy bien tú y yo y los gentiles caballeros y espirituales damitas que tienen a bien escucharnos a nosotros en estas horribles discusiones que tenemos, sabemos muy bien todas estas cosas que está haciendo Noboa mal porque las vivimos a diario. Si yo fuera un, digamos, alcalde de Quito, si yo fuera, digamos, un prefecto o un cargo de elección popular en este país, yo sé exactamente qué es lo que tengo que ofrecerle a mi electorado porque Noboa me está dando la pauta, igual que Trump le está dando la pauta a Alexandria Ocasio o a Mamdani. No, o sea, no es posiblemente Mamdani sea un tipo demócrata socialista, posiblemente. Yo no creo en la buena voluntad de ningún gringo, pero es un político audaz e inteligente, que es algo que no estamos teniendo nosotros en este país.
0: Pero Mamdani, bueno, Mamdani tiene una característica que creo que lo vuelve único entre algunas otras, pero ¿sabes cuál creo yo que es la principal? Que es de origen no estadounidense.
1: Yo sí, es que es todo lo que el trumpismo no quiere que seas.
0: Así es.
1: Es un tipo que tiene un color de piel marrón, es un tipo que no tiene un apellido gringo, es un tipo que no tiene nada que ver con aquello que dicen, ¿no? Que es volver a América Grande otra vez, en lo que es el MAGA. Pero justamente eso es lo que un político inteligente debería buscar. O sea, si este país tuviera un político inteligente, lanzaría un candidato negro, marica, que se dedique a ofrecerte la posibilidad de que tengas alimentos baratos, de que tengas medicinas en los hospitales que no son públicos, evidentemente, pero que tengas la posibilidad de organizar brigadas de salud, de organizar, no sé, centros de salud municipales, cosas así. Y eso es lo que no está entendiendo la izquierda en este país. Nosotros nos estamos sintiendo muy cómodos dentro del papel de la víctima. Y sí lo somos. Sabemos todos que nos han acabado las elecciones, nos han cerrado posibilidades. No, prácticamente lo único que les falta es ponernos grilletes en los pies y ya. Pero de ahí en adelante, lo que nos están diciendo es, ve, este es el camino por el cual te estoy diciendo que las cosas van a ser diferentes. Y en vez de ponernos a una cosa y otra, deberíamos darnos cuenta que si hay cosas que agradecerle a Noboa, es este trazado magnífico, súper firme, con tinta azul, de por dónde hay que ir.
0: Totalmente. Oye, La regresada al Ecuador era por ahí. Yo quiero que me ayudes a pensar, porque siempre me gusta como entender cuál es el estado de ánimo de la gente, un poco ya sabemos, pero de Carondelet hoy en día, con todo lo que ha venido pasando, esta perseguidera a los candidatos opositores y conseguirse candidatos que puedan terciar, no importa de qué partido vengan, no importa si son de otro partido, digamos, lejano al nuestro, etcétera. Y este juego electoral previo que está bastante antipático, porque los candidatos no saben si los van a dejar terminar, están cambiando las reglas a medio camino, es hasta tortuoso, pero ¿qué crees que debe estar pasando en el Palacio en cuestión estado de ánimo? Porque yo creo que les va a ir mal. Yo creo que como te preparas, te sale, ¿no? Si, por ejemplo, tú haces un mal mise en place, te equivocaste, pusiste las alberjas ahí mezcladas con el queso y no tenía que ser así porque después iban a ir separadas ya en el plato y te tocó ese rato mezclarlas, qué sé yo. Haces un mise en place malo, no vas a poder dar un servicio, digamos, de calidad. Y yo creo que ellos están sirviendo la mesa para que sea un desastre la elección del 28 de noviembre. Me refiero a ADN. ¿Crees que se respire ese aire de estamos destinados a fracasar en esta vaina? ¿O crees que anden normal así como como los pitufos?
1: Creo que ellos andan como los pitufos, pero por razones diferentes. No creo que estén particularmente preocupados del desastre electoral que se les viene, porque se viene un desastre electoral. Creíbles encuestas nos dicen que el presidente de la República tiene una credibilidad del 21%. lo cual es absolutamente desastroso. Sin embargo, también nos hemos dado cuenta la radicalización de ciertas actividades del gobierno que le impiden moverse dentro del espectro de la política pública sin que sea necesario el ganar una elección. Me quiero hacer entender. Por ejemplo, en el tema de los candidatos a alcalde que tiene la capital de la República, nadie conoce al candidato alcalde de ADN. Entiendo que es un exministro que tiene más bien un pasado oscuro, una figura gris ahí, pero realmente no es alguien por el quien deberíamos preocuparnos. Sin embargo, tiene por lo menos tres otros jugadores que están metiéndose ahí en el bando. El uno de ellos es Yunda, que tenía muchísimas posibilidades, ahora está menos, pero todos acordamos que es la carta fuerte de Daniel Noboa a la alcaldía de Quito. El otro es Merino, que con todos sus escándalos y toda su forma de buscar de buscar votos en cada problema que tiene la ciudad, desde los vendedores de rosas de la República del Salvador a cualquier otra cosa. Y el otro es Guarderas, que no nos olvidemos, es un personaje que sabe manejar muy bien los entresijos del poder, sabe manejar muy bien todas esas fallas de las leyes y que por ahí podría estar convirtiéndose en un problema. Sobre todo tomando en cuenta que para ganar la alcaldía de Quito se necesita como 21%, no más. Y a partir de eso es lo que está tratando de hacer ADN. ADN no está tratando de ganar las elecciones, no creo que le importe. De hecho, hace no mucho tiempo nos dijo en entrevista televisada José Julio Neira que si hay alguien a quien odia, pero con odio cerril a alguien, es a la gente del SENACE, que son los técnicos más potentes que tiene este país, que es gente que se la juega para darnos electricidad a ti y a mí. Y sin embargo, el problema ha sido que le hacen sentir mal a José Julio Neira cada mañana, pobrecito.
0: Oye, ese evento, esas declaraciones de Neira, he oído ya varios análisis y tengo en la cabeza como cuatro formas de verlo. La una es que cómo es posible que estemos menospreciando así a los técnicos, como señalabas más o menos tú. La otra era, ¿qué clase de persona desubicada puede salir a decir que odia a los técnicos? Yo creo que hay algo más detrás. Y esto ya es de lucubración directamente. Por favor, no repitan esto en sus casas. Esto es parte de mi segmento. Mi gorrito de papel aluminio. Y creo que, ¿sabes qué creo? Creo que se vienen apagones. No sé por qué saco esa conclusión. Porque ¿qué otra cosa le podrían estar diciendo a Neira para que Neira llegue a odiarlos? Entonces, es una teoría de conspiración. Sabes que ayer me escribió un amigo, anteayer, que sabe mucho del tema eléctrico y me decía, él sostiene esto, lo hemos dicho algunas veces en el programa, que él dice que este presidente ya está caído. Es un poco fuerte lo que digo. Por favor, no me persigan, no me pongan Pegasus en mi Samsung, no me pongan seguimiento de algún gangsteril funcionario del Estado. Pero él dice que este presidente ya está caído porque el poder es la energía y el petróleo. Y él dice que eso no hay. Que eso en este momento es como la kriptonita de Superman, ¿no? Va a acabar con él, en este caso, la ausencia de. Y no sé bien a qué se refiere, pero si uno las dos cosas, ¿no es cierto? Si uno lo que dice este amigo, que es experto en hidroeléctricas, creo que el señor estuvo hasta en la construcción de Daule, no sé, Agoyán, no sé. Y él dice esto. Y sale Neira a decir que odia a los del SENACE. Entonces, me parece que Me parece que se vienen sorpresitas, pero seguramente le compraremos energía a Colombia y salvaremos la situación, o algo harán, algo harán. A mí me angustia que hayan nuevos potenciales casos Progen, ¿no? ¿Has oído esas historias de nuevos casos de contratación que ciento y pico de millones de dólares que no se sabe para qué diablos van a usar y que a quién también le irán a comprar empresas que no sabemos bien quiénes son? El otro día alguien le calificó como el oscurantismo de ADN. Así, así estamos. Esa es la época.
1: Es terrible. A ver, no es solamente tu gorrito de papel de aluminio, afamado segmento del mejor programa de la radiodifusión de la mañana, sino que además es un boca a boca. Todos los que tenemos personas, amigos, familiares, hermanos que trabajan en el SENACE, en el sector eléctrico, sabemos que no se ha puesto una batería de carro para aumentar el flujo de electricidad en este país. Y estamos corriendo muchísimo riesgo porque, a pesar de que estamos comprándole la electricidad a Colombia carísima, como nunca hemos pagado electricidad en este país, tenemos un grave problema, y es que Colombia acaba de sufrir un sismo terrible y va a necesitar un montón de energía eléctrica para recuperarse. En este momento no, en este momento las ciudades están apagadas, hay departamentos enteros que están consumiendo muy poca electricidad. El Valle del Cauca, por ejemplo, está teniendo una caída masiva en la electricidad, porque claro, hay casas, edificios, como te digo, los centros comerciales no están vendiendo, los restaurantes no están vendiendo, no están atendiendo, y esas son las cosas que están pasando allá. Pero Colombia se va a recuperar y va a volver a reconstruir, y para eso va a necesitar energía, y energía que nosotros estamos pidiéndole que nos venda también, lo cual a nosotros se nos va a mezclar con otra situación terrible, que es que una de las cosas que hizo la ministra Manzano antes de irse fue firmar algunos papeles en los cuales se legalizaba casi la disminución de la producción petrolera de este país. En estos momentos nunca hemos tenido una producción de petróleo tan baja como la que tenemos ahora. Algunos dicen que estamos como en los peores tiempos del regreso a la democracia, que es cuando recién estábamos empezando a sacar petróleo de la tierra del oriente. ¿Cuáles son los problemas que nos trae eso? El primero es que si nosotros no tenemos petróleo, no tenemos plata. El Estado no va a tener ingresos, no tiene con qué afrontar todos los gastos. Y eso le va a traer un montón de recortes y un montón de subsidios que tienen que marchar. Creo que el último subsidio que nos queda es el del gas de uso doméstico. Pero tenemos otros, y si ahora estamos teniendo problemas con la seguridad, si ahora sentimos que no tenemos medicinas en los hospitales, el momento en el que ya no exista dinero proveniente de los ingresos petroleros, ahí sí que vamos a tener un problema gigantesco. Entonces imagínate lo que tenemos ahora. Tenemos dos enormes camiones que se le vienen encima al Ecuador, no solamente al gobierno de Noboa, al Ecuador en sí. Se nos viene, la primero es la falta de electricidad, que ya nos está respirando en la nuca, Marce. Ya está respirándonos en la nuca. Y el otro es que no vamos a tener plata porque no hay petróleo. No estamos sacando petróleo de la tierra. Mm. Y lo poco que tenemos lo estamos vendiendo tarde, mal y nunca, por un montón de malos negocios que se han firmado en el sector petrolero. Pero claro, eso no importa mucho porque hace poco nombraron como nuevo embajador en Estados Unidos a Luis Baker, que es el cuñado de la ex ministra Manzano. No importa mucho.
0: Explícame esa designación. Tú que conoces más los entresijos y los recovecos del poder, ¿qué sentido tiene que a una ministra que está siendo interpelada por medio país y medio, que viene siendo todo, y pues está fuera de funciones, con un juicio político que a veces parece que se activa, a veces parece que se apaga, ya no está en el país, entiendo que ya no vive aquí, y Y resulta que le premian a alguien de su familia cercana con un cargo. Quiero entender. Ahí hay una historia calientita que está en Baño de María, en la mesa de trabajo de nuestro... Tengo que ponerte un apodo, porque el chef de la política ya es Basabe.
1: Entonces, sí, sí.
0: Hay que ponerte el polichef. O algo. Voy a pensar.
1: No pela una papa y es el chef de la política, imagínate.
0: ¿Alguna vez ha comido ahí en La Purísima?
1: ¿Sabes que no? No, nunca ha venido Basabe.
0: Ay, ay, ay. ¿Qué pasa? Sí, sí. Algo pasa ahí con esa familia. ¿Cuál es el parentesco?
1: El parentesco viene a través de Manzano. Manzano, la ministra Manzano, no te olvides, es la hermana de Bernardo Manzano. Uh-huh. Bernardo Manzano fue y creo que sigue siendo la mano derecha de Industrial Molinera y Exportadora Novoa, la bananera. Entonces, la unión entre la familia Manzano y los negocios Novoa viene de larga data. Esto es una relación que lleva por ahí por lo menos dos generaciones, en las cuales ellos han estado trabajando con los Novoa constantemente. Y tenemos el otro tema, que es el que hablábamos alguna vez, y es que el gobierno de Novoa son cuatro personas, quizás cinco personas. El círculo íntimo de Novoa es cinco personas, cuatro.
0: Dame la alineación, hagamos de una lista.
1: Primero y principal.
0: Yo le digo Pepe Julio.
1: Pepe Julio Neira, sí, es. Se puede caer el mundo, se puede ir la primera dama, pero si se va José Julio Neira, eso sí es grave.
0: Oye, ¿crees que siga teniendo poder Fausto? Sí, ¿no?
1: Sí, pero no forma parte del círculo íntimo ni cercano para nada.
0: Ah, sí, pero es un operador que hasta donde se sabe estaría involucrado en ciertas jugadas que si bien no las vemos, cómo se llevan a cabo sobre todo. Vemos los resultados. Creo que sí es un papel principal, o sea, no sé si Mesa Chica, no sé si está en el grupo de WhatsApp.
1: Es un operador eficiente, probablemente esté en muy cercano al despacho presidencial, porque es la persona que hace los arreglos y los claros y los oscuros.
0: ¿Lo ponemos o diríamos? No?
1: No, o sea, el momento en el que Novoa necesite salvar a alguien, te puedo asegurar que no será Fausto Jarrín. Ni siquiera lo tomará en cuenta. Fausto Jarrín es un operador eficaz, pero para mí tiene la misma calidad, para Novoa quiero decir, en mi perspectiva, para Novoa tiene la misma calidad de lo que tuvo Andrea Robo como ministra de Energía.
0: O sea, me estás diciendo que es eventualmente desechable como cualquiera de los de abajo.
1: Como cualquiera de los de abajo, incluyendo varios ministerios, varios ministros. Eso no está ahí. Estamos hablando del círculo realmente íntimo, el que le importa a Novoa, por el cual él quiere moverse, movilizarse, y el que escucha, el que le habla al oído al presidente. Entonces sería José Julio Neira primero.
0: Fijo.
1: Wong, que sigue de embajador en Colombia. Sí, ¿cómo? Wong.
0: A ver. ¿Pero qué influencia puede tener un embajador en Colombia sin vivir aquí? Y, o sea, hasta donde recuerdo, de los funcionarios de este régimen, de estos 34 meses interminables, Wong era uno de los más, la palabra que busco es atolondrados. Era como muy, pasaban cosas alrededor de Wong que parecía como que no las podía controlar, o sea, era como que se le caía el vaso y decía, se cayó el vaso, yo no le hice nada, se cayó solito. Era como un personaje, no quiero decir torpe.
1: Como de la Pantera Rosa, sí.
0: Uh-huh, medio...
1: Como Peter Sellers en película clásica, sí.
0: La palabra en inglés es goofy.
1: Exacto, sí, atolondrado diríamos. Pero ¿sabes qué? El presidente de la República tiene su círculo basado en el círculo que creció con él en la adolescencia, en el colegio.
0: Entonces, Roberto
1: Entonces,
0: Luque.
1: Roberto Luque mira, es fácil seguir. ¿Cuáles son los ministros por los cuales, los cuales han atravesado todos los escándalos habidos y por haber,
0: Y
1: han
0: siguen
1: pasado
0: ahí.
1: por Valle de Sombras, como les gusta decir a los evangélicos, y sin embargo, Noboa le sigue teniendo en el poder? Luque, Wong, que tú puedes decir todo lo que quieras, pero sigue siendo embajador del Ecuador en Colombia.
0: A ver, no me parece menor el cargo, quiero aclarar, pero sí también es como que debe haber perdido ya su capacidad de influencia estando allá, ¿no? Digo yo.
1: Es un gran lobista. Él es un gran lobista. Es un tipo que arma cosas, que forma grupos, que busca las posibilidades y te da las salidas para eso. No hay que infravalorar a Wong. Además, acuérdate que proviene de una de las grandes familias bananeras de este país, una dinastía de tres generaciones anteriores que se han dedicado al banano y que fueron durante muchísimo tiempo la competencia de Luis Noboa Naranjo.
0: Eso te iba a decir.
1: Entonces por ahí no va. El otro tema, la otra persona que está muy, muy cerca de este círculo es Manzano.
0: Pero ya no.
1: Pero tiene a su cuñado de embajador en Estados Unidos, recién nombrado. Y se ha jugado el trapo, se ha jugado todo el percal que tiene el gobierno para salvarla. Han hecho de todo. Han quedado pésimo.
0: Sí, porque hasta yo creo que el titular de Inés, ya en una biografía express momentánea, sería algo así como caída en desgracia, la premiaron.
1: Así es. Tú puedes decir cualquier cosa de Inés Manzano, pero caída en desgracia no está, en absoluto. No, ella está limpia. Tengo un buen amigo que diría que ella es como la garza real, que atraviesa el fango y no mancha su blanco plumaje.
0: Estoy haciendo la lista otra vez porque se me borró. Pepe Julio, Wong, R. Luque y Manzano. ¿Qué
1: Manzano.
0: papel juegan? A ver, esto sí quiero saber qué opinas. Yo te doy nombres y me dices qué tan titulares son o si son solamente...

0: Ministro, votado tanta gente, es increíble. Yo no sé qué espera Julio José. Yo, este sí es un consejo gratis, no solicitado, para mi no amigo Pepe Julio. Si le molesta a los del SENACE, ¿por qué no los vota? Ponga a sus brothers, ponga unos cuatro del colegio alemán y ya. ¿Sí o qué?
1: Nunca en la vida. Es que una de las cosas que sucede en el SENACE, que no pasa en cualquier otro ministerio, es que el SENACE es altamente técnico. Entonces, ¿a quién le vas a poner? ¿A quién? ¿A qué candidato con exceso de dopamina van a poner?
0: Pero ¿cuándo les ha importado que sea técnico esto o aquello? Por favor, no seamos tan quisquillosos, ¿no? Es un cargo técnico. ¿Cuándo les ha importado?
1: Les importa cuando se vienen apagones.
0: Eso sí
1: Ahí es cuando les importa. De
0: les
1: verdad.
0: afectaría durísimo. Esos 21 puntos, vos dices 21, yo creo que es un poco más todavía. Yo creo que es entre 25 y 30.
1: A mí me gusta creer en la palabra del CIES. Yo
0: Sí,
1: creo que ve
0: es una
1: 21
0: encuesta.
1: es.
0: Eso lo quito y Guayaquil.
1: Es Quito y Guayaquil, pero. Mira, si Quito y Guayaquil lo tienen en 21, imagínate si entraría a Cuenca, imagínate si el campo de la sierra entraría ahí. La está viendo oscura. O sea, en la ciudad, nosotros no nos damos cuenta de las cosas que están pasando porque somos unos desclasados que nos hemos olvidado de nuestras propias raíces. Pero aquí a 15 minutos al norte de Quito, hay un infierno, Quique. Se está incendiando todo Cotacachi. Del Parque Jerusalén, 5 minutos para allá, todo es un infierno en fuego. Y hacia el sur está pasando lo mismo. Si tú pasas de Lazo hacia el sur, vas a encontrar que todo el Ecuador está en llamas. Entonces, son cosas que la gente que vive en la ciudad no nos damos cuenta, porque nosotros a la final entramos y salimos del metro, cogemos el taxi, estacionas tu carro o tu moto, haces lo que quieras hacer, pero no te das cuenta que hay gente que tiene que caminar por las brasas vivas en medio de un incendio al cual este gobierno no le está parando la más mínima atención ni apoyo, obviamente, porque Imbabura no es de las provincias que estén cercanas al corazón del gobierno.
0: Ni mucho menos. No me olvido, en la consulta popular yo revisé específicamente con saña y alevosía ciertos cantones. Era una locura. Otavalo era 80-20, pana. 80-20, y habían otros peores. Pero sí, yo creo que la gente está dolida. Viste que hay comunidades donde ni siquiera les están dejando entrar a hacer campaña ADN.
1: Y los pocos que entran los sacan a piedrazos.
0: Sí, yo creo que el momento es grave, es delicado. Yo lo que creo es lo siguiente. Nuestro pequeño filósofo contemporáneo, Daniel Novitsky, lo que va a hacer o lo que pretende que suceda en este proceso es no que sus candidatos ganen. Yo creo que tiene unos candidatos que va a ser bien difícil que compitan, peor que ganen. Entonces yo no creo que va a obtener muchos puestos importantes con sus colores. Yo creo que va por los tapiñados. Y los tapiñados pueden ser todos, puede ser cualquiera. Esa es la magia de ser Noboa. Es que tú sabes que la ventaja de apellidarse así es que nadie es impagable, es que nadie está fuera del alcance de sus garras malignas. Entonces, yo
1: Sí.
0: no le veo ninguna preocupación. Yo creo que están haciendo campaña por, ¿cómo se dice? Por cumplir con el trámite nomás. Eso. Yo no le veo, por ejemplo, ganar a quién tienen en Guayaquil, a Cintia. Chuta, no creo, verás. No creo, está bien difícil. Cintia.
1: Está difícil y la Colorada tiene lo suyo, pero está
0: Sí,
1: difícil.
0: está
1: Pero
0: difícil.
1: sabes que...

0: Lo que tú dices es cierto, tapiñados podemos ser tú y yo, porque a la final viene alguien, se baja de un Explorer y te dice, vea, yo tengo estas conversaciones que encontré en su teléfono y quiere o no quiere.
1: Eso es lo que te digo. O sea, yo veo que hay gente que sí está expresamente trabajando con el gobierno, conversaciones, acuerdos, alianzas, lo que sea. Algo tienen. Sí hay. Pero los que no tengan, no hay problema. Porque en la viña del Señor todos tenemos un tapadito. Peor la clase política actual. Es improbable que un político diga, no, yo nunca me he metido en problemas, yo no tengo escándalos, yo no tengo, no sé, hijos con los que no me hablo y no mantengo, no reconozco, deudas impagables, yo no. Algo tienes, hermanín.
0: Todos hemos mandado un nude alguna vez.
1: ¿Y sabes qué más? Ahora me doy cuenta lo de José Cabrera. El otro día este señor sale a decir que los ecuatorianos dejamos todo para el último, que por eso está tan baja la participación para las próximas elecciones. Era una cosa de locos, te juro que no me acuerdo la cifra, pero era algo así como que habían 5.000 inscritos y ellos esperan más o menos 40.000. Y estamos hablando de que faltaban poquitos días para que se acabe eso. Pero yo digo, ¿cómo va a querer la gente inscribirse, hermano? ¿Para qué?
0: Miedo, qué
1: Para que,
0: miedo.
1: claro, para que después el gobierno te copte. Te pegué una llamadita, una amenazadita, listo, una extorsionadita ahí,
0: Claro.
1: presidencial,
0: Sí.
1: hermano.
0: Y si te portas bravo, no la ves.
1: Peor, claro, ¿qué puede pasar aquí?
0: Ajá.
1: Oye,
0: Ve,
1: acabemos con el equipo y lo que digas y de ahí lo del equipo ya.
0: Yo soñé, tuve un sueño de esas pesadillas apocalípticas en las que veía que no les interesaba ganar las elecciones, básicamente por el motivo por el cual adelantaron las elecciones, que es que se nos viene un niño tan espantoso, tan desastroso, que no le va a importar al gobierno la figura democrática de los gobiernos de los GATS, de los gobiernos seccionales, sino que si es que de verdad se viene el niño, ojalá no tengo nada de madera cercano, pero si es que se nos viene un niño así tan espantoso como desde finales del siglo XIX, estoy viendo yo un gobierno autoritario tomándose todos los poderes porque la situación de la patria así lo exige.
1: ¿Sabes también qué puede ser? Puede ser la fuerza de las circunstancias, como dijo el filósofo Christian Zuritinsky. Puede ser la fuerza de las circunstancias, pero en un escenario de doble amenaza. No es película de Sylvester Stallone. Tienes el conflicto interno armado y tienes aparte el fenómeno del super niño. Entonces, agarrado de, pero si con el conflicto armado ha hecho lo que le ha dado la santa gana, ha
0: Imagínate.
1: bombardeado
0: Fincas
1: pesqueros en,
0: lecheras.
1: ajá, fincas lecheras y también barcos pesqueros en Galápagos con la CIA. Hermano, con un fenómeno del super niño,
0: Olvídate.
1: nos comen vivos.
0: Olvídate, nos vienen y nos dicen, vea, por debido al fenómeno del niño, el Estado se va a quedar con esta casa. Punto.
1: Sí, eso parece lo de las vaquitas. Va a venir Correa y te va a quitar una vaquita. Si tienes dos, te va a quitar una. Y en tu casa tienes un cuarto vacío, va a vivir un cubano. Así nos decían, ¿te acuerdas?
0: Claro.
1: Sí,
0: Bueno, esa es
1: pero
0: mi pesadilla. No sé si se, no, espero que no se cumpla. Como te digo, me desperté sudando y gritando, hablando en cuencano.
1: esa pesadilla está bien gráfica, me gustó, me gustó, me gustó. 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
1: 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Oye, chef, gracias por acompañarme, ve. No sabes el favor que me haces de venir a este programa cada vez que te convoco o cada vez que te autoinvitas.
0: Al contrario, es un placer. Muchas gracias, Kike.
1: No, a ti. Ahora te voy a expulsar de la conversación. Puedes salirte.
0: ¿Me salgo?
1: Puedes salirte, quiero estar solo.
0: Saludos, amigos.
1: Chao, papito. Este fue nuestro Kike Show de hoy. Realmente un placer siempre hablar con nuestro. Le voy a ver un nombre artístico. Nuestro Politic Chef, nuestro chefcito de la política, no es igualito al otro. Y este sí cocina, además. Bueno, en todo caso, hasta que le encuentre un nombre. Les voy a agradecer por la sintonía. Gracias por habernos visto, gracias por habernos sintonizado, gracias por habernos tolerado, gracias por escribirnos. Les queremos como siempre. Quédense que en un ratito ya empieza Punto Noticias aquí en la radio de las noticias Pichincha. 95.3, 94.5 del noroccidente. Seguimos adelante y pues nos vemos.
2: 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Sabrán disculpar cualquier cosita. ¡Nos vemos!
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Las 12 horas con 2 minutos, 12:02. ¿Qué tal, amigos? ¿Qué tal, amigas? Martes 18 de agosto, estamos iniciando la jornada informativa del mediodía, como siempre. Saludos a Javier Bisuete, Esteban Bustamante, Fátima Vázquez, Javier Ojeda, todo el equipo de Pichincha, la radio de las noticias. Estamos listos para comenzar. Recuerden, 95.3, 94.5, redes sociales, Pichincha Multimedia, el canal de YouTube. Señoras y señores, de inmediato, comenzamos.

0: Estos son los titulares, elecciones seccionales 2027. Solicitudes de inscripción de candidatos llegaron al CNE. Ya quieren sacar a la directora electoral del Guayas, denunció la consejera del CNE, Elena Nájera. Y ADN impugna la candidatura de Luisa González y Fiscalía abre una nueva investigación en su contra, sigue la persecución. Patricio Maldonado declina su candidatura a la prefectura de la SUAY. El temor, el miedo. Hay uso de la prisión preventiva para criminalizar la protesta social, dijo el doctor Luis Ávila, abogado de Perugachí. Presidenta de la Judicatura insta a servidores judiciales a borrar sus redes sociales por temas de seguridad. Y en el caso Progen, Fiscalía llama a Inés Manzano para el 31 de agosto y reitera comparecencia de Fabián Calero. El presidente Noboa cumple agenda en China y mantuvo un encuentro con el presidente Xi Jinping. Esto en la radio de las noticias, Radio Pichincha, señoras y señores, luego de la nota editorial.
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2: Elecciones. Una prueba de madurez democrática. El cierre del plazo de inscripción de candidaturas el 17 de agosto marca un hito en el camino hacia las elecciones seccionales del 29 de noviembre. Más allá de los números, las alianzas de última hora o las contingencias institucionales que han marcado el proceso, ese momento debería invitar a una reflexión colectiva sobre lo que la ciudadanía espera y merece de quienes organizan los comicios, de quienes aspiran a gobernar y, en definitiva, de la democracia misma. La organización de unas elecciones no se reduce a habilitar un sistema informático o a publicar un calendario. La ciudadanía espera eficiencia, transparencia y capacidad de respuesta. De las autoridades electorales, el Consejo Nacional Electoral y el Tribunal Contencioso Electoral se espera, ante todo, independencia e imparcialidad. No se les pide que sean perfectas, sino que actúen con apego estricto a la ley, sin inclinaciones políticas ni apariencia de ellas. Que las resoluciones sobre inscripciones, objeciones o sanciones se fundamenten en criterios jurídicos sólidos y no en cálculos de coyuntura. Que garanticen un terreno de juego lo más equilibrado posible, donde ninguna fuerza se sienta sistemáticamente excluida ni privilegiada. Esto porque la percepción de sesgo, aunque sea injusta, debilita la democracia, tanto como un sesgo real. De los candidatos y las organizaciones políticas se espera responsabilidad, propuestas concretas y viables, no solo eslóganes, ni piezas pseudo creativas en las redes sociales. Respecto a las reglas de juego, incluso cuando resulten inconvenientes. Capacidad de debatir sin descalificar, de competir sin destruir. Que entiendan que el poder que buscan no es un botín personal ni partidario, sino un mandato temporal sujeto a control ciudadano. Y que una vez electos, gobiernen para todos, no solo para quienes los apoyaron. Pero la democracia no es solo un conjunto de instituciones y actores. Es sobre todo una cultura. La ciudadanía espera y debe exigir que el proceso electoral se desarrolle en un clima de libertad, de seguridad y pluralismo. Que el voto sea secreto, libre de intimidación y de compra. Que la información circule sin censura ni manipulación masiva. Que los resultados, una vez proclamados, se respeten. Y que cualquiera sea el veredicto de las urnas, se abra espacio para la crítica legítima, la fiscalización y la construcción de consensos mínimos. en estos días de cierre de inscripciones, mientras se define quiénes aparecerán en las papeletas, conviene recordar que las elecciones no son un fin en sí mismas. Son el mecanismo mediante el cual una sociedad decide en forma periódica y pacífica quién ejerce el poder en su nombre. Cuando ese mecanismo funciona con integridad, fortalece la convivencia. Cuando se debilita por desconfianza, exclusión o polarización extrema, la democracia se empobrece. El 29 de noviembre, los ecuatorianos volverán a las urnas. Entre tanto, corresponde a autoridades, candidatos y ciudadanos contribuir a que ese ejercicio no sea solo un trámite formal, sino una reafirmación de la voluntad de vivir juntos bajo reglas comunes. Esa es, en última instancia, la verdadera prueba de madurez democrática. 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
1: 12:09, detalle informativo de inmediato, señoras y señores. A las delegaciones provinciales del Consejo Nacional Electoral se presentaron, oigan esto, 53.534 solicitudes de inscripción de candidaturas para los comicios seccionales. El CNE informó este 18 de agosto que de manera preliminar el cierre del plazo de inscripción de candidatos, 18 horas del 17 de agosto, se receptaron 53.534 nombres inscritos, a los que 27.517 son precandidatos principales y 26.017 suplentes. En detalle, para las alcaldías se presentaron 1.348 precandidaturas, para las concejalías rurales 2.386 principales y 2.386 suplentes. Para las concejalías urbanas, 3.800 principales y 3.800 suplentes. Para las concejalías urbanas por circunscripción, 1.400 principales y el mismo número de suplentes. Para prefecto y viceprefecto, 152 aspirantes. Y para las vocalías de las juntas parroquiales, 18.339 principales e igual número de suplentes. Estas listas son por ahora precandidaturas, ya que entran en un proceso de verificación de requisitos legales y constitucionales que deben acreditar los aspirantes a estas dignidades. Esta tarea está a cargo de las 24 juntas provinciales electorales a nivel nacional. Así también, los sujetos políticos, representantes de partidos, movimientos y alianzas, pueden objetar a las participantes antes de las juntas de conocer que los precandidatos están incursos en prohibiciones. Las resoluciones de las juntas se pueden impugnar ante el CNE o el Tribunal Contencioso Electoral con recursos subjetivos contenciosos. Las personas que superen estas instancias aparecerán en el listado oficial de candidatos calificados que se difundirá el 9 de noviembre, de acuerdo con los cálculos del CNE. 12:11.
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1: Continuamos 12 minutos. Elena Nájera, vocal del CNE, advierte sobre posibles intromisiones que afectarán la independencia del organismo y señala que ya quieren sacar a la directora provincial electoral de la delegación del Guayas. Asegura que estas situaciones generan miedo ante posibles acciones contra quienes discrepan. Complicado el tema y grave. Escuchemos.
2: ¿Qué pasa es que la democracia no se fundamenta solamente en tener un proceso electoral limpio. La democracia también se fortalece y es una de las partes que las podemos debilitar cuando hay esta intromisión de los mismos consejeros del Consejo Nacional Electoral que tienen que garantizar esta independencia, no se nota. En ese sentido, veo incluso direcciones como la de Guayas que ya quieren sacar a la directora provincial electoral de la delegación provincial electoral de Guayas. Estuvo ahí elegido un presidente y luego cambiaron de presidente y pusieron una persona que había sugerido, creo que la consejera Estela Cero. Y si ustedes le ven la hoja de vida de esta persona, tiene ahí un antecedente relacionado con la empresa Pronovis. Entonces, estas cosas a mí me preocupan y lo único que sí alertan es de que todos tenemos miedo, ¿no? El miedo es innato al ser humano de que se pueda armar algo en contra de una persona que no está de acuerdo. Entonces, en ese sentido, yo no sé si es que la democracia es solamente el tema de ir a votar, o mejor dicho, estoy convencida que no es así. En ese sentido, todo lo que nosotros hacemos antes y después del proceso electoral es lo que fundamenta o no esta certeza en tener elecciones totalmente transparentes. Hasta el momento, yo no puedo hablar de un fraude, simplemente de irregularidades que a mí me dejan muchas dudas. Esto de otra vez tener que tener cooptadas las delegaciones, las juntas provinciales electorales, y a mí esto me genera una duda razonable. Uh-huh.
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1: 12:14 y ADN impugna la candidatura de Luisa González y Fiscalía abre una nueva investigación en su contra. Las delegaciones electorales deben resolver si aceptan o rechazan las impugnaciones. En caso de que el proceso continúe, el expediente puede llegar al Tribunal Contencioso Electoral, cuya resolución podría tomar tiempo. Gabriel Espinosa con los detalles.
3: Luisa González denunció la noche del 17 de agosto a través de sus redes sociales que su candidatura a la prefectura de Manabí fue impugnada por el partido oficialista Acción Democrática Nacional, ADN, mientras que la Fiscalía abrió una nueva investigación previa en su contra. La expresidenta de la Revolución Ciudadana y actual candidata por Pachacútic publicó una captura de pantalla de un mensaje que habría enviado la Unidad de Delitos contra la Eficiencia en la Administración Pública para informarle que enfrenta una investigación previa por el presunto delito de concusión. Fiscalía entra en el juego y me notifican al celular otro proceso, escribió en su cuenta de X. Asimismo, González mostró un documento en el que la secretaria de ADN y actual presidenta de la Asamblea Nacional, Michelle Mancheno, presenta una impugnación contra la inscripción de su candidatura ante la Delegación Electoral de Manabí. Seguiré con mi pueblo, rendirnos no es opción porque nuestra patria lo vale. Ellos tienen miedo, nosotros esperanza, agregó. Las inscripciones para participar en las elecciones seccionales del 29 de noviembre de 2026 concluyeron el 17 de agosto. Posteriormente, las candidaturas pasan por un periodo de impugnaciones que son presentadas ante las diferentes delegaciones provinciales del Consejo Nacional Electoral. Las delegaciones electorales deben resolver si aceptan o rechazan las impugnaciones. En caso de que el proceso continúe, el expediente puede llegar al Tribunal Contencioso Electoral, cuya resolución podría tomar tiempo. Tomado de la web de Radio Pichincha, reportó para Punto Noticias Gabriela Espinosa.
4: Si no lo digo, reviento. Ya no aguanto más mentiras.
5: Ya no aguanto, no.
1: Bueno, señores de la Fiscalía y de ADN, al menos disimulen un poquito. Disimulen. La persecución debe parar. ¿De qué democracia hablamos en el Ecuador si la persecución es la principal arma de batalla en esta lid electoral que se avecina? Que ya no sé si llamarle o no lid electoral, porque quieren jugar solos, quieren avanzar solos, eliminando a todos sus eventuales contrincantes políticos, y eso no es democracia. Eso en cualquier parte del mundo se llama deriva autoritaria, autoritarismo, hasta dictadura le llaman. Entonces, por favor, dejen de perseguir, sean amplios, acepten ganar o perder en un juego democrático amplio. Ustedes mismos han puesto las reglas. Ustedes creen en esta democracia formal. Al menos, respétenla, disimulen un poquito. Porque justo la candidata Luisa González, habrá que perseguirle, habrá que iniciarle una nueva investigación, habrá que acusarle de concusión, justo a la candidata del Partido Revolución Ciudadana, habiendo miles de candidatos. Ah, saldrán a explicar que no, que es la que tiene esos problemas, pero es muy evidente. Ya le proscribieron el partido, después les proscriben a amigo, ahora pretenden proscribirle a ella, a su candidatura y quién sabe qué más. Ya basta. Por favor, disimulen un poquito, ¿vale? 12:18.
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1: Y el miedo al parecer se instala no solo en varias provincias, sino en varios cantones. Miren ustedes, Patricio Maldonado ha declinado su candidatura a la prefectura del Azuay. El alcalde de Nabón, Patricio Maldonado, anunció que no participará en las elecciones en las que inicialmente buscaba llegar a la prefectura. Lo quería hacer a través del Movimiento Pueblo Igualdad Democracia, Lista 4. Mediante un video publicado en redes sociales, Maldonado explicó que tras advertir una falta de compromiso serio y luego de dialogar con su familia, resolvió declinar su candidatura al considerar que no existirían condiciones para competir de manera justa. Escuchemos.
2: Hoy es un día trascendente para la democracia del Ecuador, en virtud de que se avecinan las elecciones seccionales y lógicamente hoy ha concluido finalmente el plazo para las inscripciones de estas candidaturas. Y en virtud de ello, por supuesto, decirles que tuvimos la firme intención de ser candidatos a la prefectura del Azuay, porque definitivamente estamos convencidos que este conocimiento que hemos tenido durante estos ya largos años, cortos a la vez, 7 y algo más de años al frente de nuestro querido Cantón Nabón y también 2 años y medio al frente del municipalismo ecuatoriano, nos ha permitido tener una experiencia que sin duda hubiese aportado muchísimo al desarrollo de nuestra provincia. La aspiración sincera y de lo más profundo de

0: con la familia, con la familia nuclear, pero también con la familia extendida. Y hemos creído que este es un momento de construir, este es un momento de seguir sirviendo a nuestro amado cantón, de seguir haciendo las cosas bien, de seguir demostrando que cuando hay voluntad se pueden hacer las cosas de forma diferente.
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2: Ya son las 12:21, la FENOSIN acudirá a la Corte Interamericana de Derechos Humanos para denunciar persecución política. La organización cuestionó la prisión preventiva dictada contra Guido Perugachi y atribuyó a una presunta persecución por parte del gobierno de Daniel Noboa. Ángel Guanucci informa.
3: La FENOSIN reaccionó a la decisión judicial de dictar prisión preventiva contra su presidente Guido Perugachi y anunció que llevará el caso ante la Comisión Interamericana de Derechos Humanos, CIDH. La medida fue dictada por la jueza de la Sala de lo Penal de la Corte Provincial de Justicia de Imbabura, Mary Maza Puma, tras acoger el pedido de fiscalía. En un pronunciamiento, la organización calificó la decisión como un supuesto castigo selectivo y denunció una presunta persecución política y falta de independencia judicial. La FENOSIN sostiene que esta medida estaría relacionada con las movilizaciones registradas en Imbabura durante septiembre y octubre de 2025, cuando sus integrantes protestaron contra las políticas económicas del gobierno de Daniel Noboa, incluido el incremento de los precios de los combustibles. La organización anunció que evaluará nuevas acciones frente al gobierno y se declaró en asambleas permanentes en sus estructuras provinciales y regionales. La FENOSIN aseguró que busca defender los derechos de su presidente y lo que considera garantías de la Constitución y del Estado plurinacional. Tomado de la web de radiopichincha.com, reportó para Punto Noticias Ángel Guanuche.
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2: 12:23. Y Luis Ávila, abogado de Guido Perugachi, sostiene que la prisión preventiva dictada contra el presidente de la FENOSIN podría ser utilizada para criminalizar la protesta social. Señala que ha presentado una apelación ante la Corte de Imbabura y advierte que Perugachi podría ser señalado como prófugo, pese a ejercer su derecho a la libertad. Ávila destacó en Punto Noticias el respeto de comunidades, colectivos y organizaciones indígenas que buscan protegerlo. Escuchemos.
4: Lo que digamos en este tipo de casos ocurre, y eso va a ser parte del discurso oficial, si esto se polariza, si las manifestaciones finalmente vienen, van a decir que él es prófugo, ¿no? Uh-huh. Y de hecho, inclusive, nosotros acabamos de presentar la apelación al auto de prisión preventiva dictado por la jueza, que va a ser conocido por la Corte Provincial de Imbabura. Y seguramente el argumento de la Corte, al negarnos, porque seguramente lo van a negar por las presiones que ya conocemos, va a decir es que él está prófugo y que no está colaborando con la justicia. Pero todos entendemos que tenemos un derecho a la libertad y que bajo estas condiciones tiene que ser tutelado. Por supuesto que Guido Perugachi está resistiendo con mucha valentía. Él ha manifestado públicamente de que él va a resistir esto de pie. ¿Ya? Las comunidades y varios colectivos indígenas y organizaciones indígenas han manifestado su apoyo irrestricto a este tema, ¿no? Es decir, a cuidar a Guido Perugachi, a propiciar de que no se criminalice la protesta social, y no solamente a denunciar, sino a medidas y estrategias para poder protegerle también a Guido Perugachi. Uh-huh. Y eso es bueno.
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2: Son las 12:25, la asambleísta de la Revolución Ciudadana, Patricia Núñez, cuestionó la decisión de la Administración de la Asamblea Nacional de desalojar el espacio utilizado por su bancada y atribuyó la medida a los procesos de fiscalización que impulsa el bloque opositor. Además, destacó las investigaciones que su bancada mantiene sobre casos Progen, ATM y Dada Luz, así como el seguimiento al sistema público.

0: Público de Salud, mediante recorridos en territorio para verificar la disponibilidad de medicamentos y personal médico. Vamos a escuchar.
1: Queremos decirles como bancada legislativa, bancada de la Revolución Ciudadana, que hoy nos encontramos aquí en este Palacio Legislativo. Pero saben ustedes que este Palacio Legislativo es el Palacio del Pueblo, de la ciudadanía, donde vienen nuestros compañeros, hermanos, que nos dieron su voto para hoy estar ocupando un curul, vienen a hacer sus denuncias. Y nosotros aquí los recibimos, porque somos la representación de este pueblo. Y aquí teníamos un espacio donde recibíamos a la ciudadanía. Nosotros como bancada iniciamos procesos de fiscalización y ustedes saben claramente cuáles son. Hemos empezado con el tema de Progen, hemos empezado con el tema de ATM, hemos empezado incluso la semana anterior, una de nuestras compañeras estuvo aquí denunciando el tema de Deda Luz, en donde está en juego 117 millones de dólares que se acumulan a los 200 millones de dólares por el caso de Progen y por el caso de ATM. Y decirles que ayer estuvimos también en nuestra sede, digamos, de aquí del Palacio Legislativo. Estuvimos discutiendo, conversando, porque estamos haciendo un proceso de fiscalización que le corresponde a esta bancada, y es el tema de salud. Hemos recorrido el territorio para saber si existen medicinas en los centros de salud, si contamos con el personal necesario, si el gobierno de Daniel Noboa está respondiendo a las necesidades del pueblo ecuatoriano. ¿Y saben qué? Nos encontramos con que viene la administradora de la Casa Legislativa a decirnos que tenemos que desocupar nuestro espacio donde viene la ciudadanía a dar sus denuncias. ¿Y por qué? Porque simplemente dicen que hay sobrepoblación en el Palacio Legislativo, y cuando le preguntamos para qué se va a ocupar este espacio, no sabía. Decía que después van a ver en qué se ocupa ese espacio. Pero ese no es el problema, señores periodistas. El problema, ¿saben cuál es? Que nosotros estamos fiscalizando y que deberíamos estar pendiente del caso, por ejemplo, de los 8 pescadores desaparecidos, que hoy por hoy ya hay una denuncia en un diario internacional, en el Washington Post, que vincula incluso a un programa con la CIA. En eso estamos, a eso deberíamos preocuparnos, a fiscalizar, porque fueron compañeros pescadores que lamentablemente fueron encapuchados, que fueron maltratados, que les incendiaron a través de drones sus embarcaciones y que luego aparecieron en otro país. Eso debería estar fiscalizando el gobierno.
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0: 12:29 minutos. Gracias por acompañarnos. La presidenta de la Judicatura insta a servidores judiciales a borrar sus redes sociales por temas de seguridad. Según Mercedes Caicedo, con ello se evitará descubrir la identidad de los jueces tras el anuncio de la creación de avatares durante los procesos. Daniela Fonseca amplía el dato.
3: El Consejo de la Judicatura impulsa un plan integral para reforzar la seguridad de jueces y servidores judiciales, especialmente en casos relacionados con crimen organizado y violencia de género. Entre las medidas está el uso de avatares en audiencias telemáticas que permitirán ocultar los rasgos faciales del juez y evitar su identificación mediante sistemas biométricos. La presidenta de la Judicatura, Mercedes Caicedo, aclaró que no se trata de jueces sin rostro, pues el nombre y la responsabilidad del magistrado seguirán siendo públicos dentro del proceso. Caicedo también recomendó a los jueces reducir voluntariamente su exposición en Internet, incluso eliminando fotografías y redes sociales, para dificultar que puedan ser identificados o localizados mediante búsquedas digitales. El plan contempla además trabajo y audiencias telemáticas, apoyo psicológico para jueces y sus familias y el despliegue de 200 policías para reforzar la seguridad de unidades judiciales y cortes provinciales. Reportó para Punto Noticias, Daniela Fonseca.
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0: Son las 12:31 y Dora Morocho, presidenta de la UNE Núcleo Pichincha, denunció en Punto Noticias que padres de familia están asumiendo costos de mantenimiento de instituciones educativas pese a que está prohibido por la ley. Señala que una institución educativa del Milenio con alrededor de 2.000 estudiantes lleva más de un año con clases virtuales debido al deterioro de su infraestructura y requiere una inversión de aproximadamente $180,000 para su reparación. Escuchemos y luego venimos al comentario.
4: En la cuestión de infraestructura que usted me menciona, son los padres de familia quienes tienen que asumir sobre sus hombros el costo de cómo arreglar las infraestructuras de las instituciones.
0: Y eso es prohibido por la ley, ¿no?
4: Es prohibido por la ley, pero sin embargo, mire, por ejemplo, aquí yo tengo de una unidad educativa, de una unidad educativa del Milenio, que fue creada o dado funcionamiento alrededor de 10 años. Así sin embargo, ahora se encuentra deteriorada. Los chicos de esta institución desde el año anterior están dentro del proceso virtual, reciben clases virtuales, y este año al inicio tampoco lo van a hacer de manera presencial. Ahí falta una inversión más o menos de $180,000 para poder arreglar techos, que se caían las goteras, que no daban el espacio para que puedan trabajar los estudiantes. Y mire, ya ha pasado prácticamente todo este periodo, desde enero del año anterior hasta ahora, y no hay solución. Y esa institución que alberga más o menos alrededor de 2.000 estudiantes van a quedarse todavía trabajando en la virtualidad.
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0: 12:33, amigos, muy buenas tardes, es un gusto estar con ustedes en este Punto Noticias. Segunda emisión, tengo información importante para contarles. 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Guachito, continuamos contigo. Namasté.
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1: 12:36, continuamos, amigas, amigos, en el caso ProGen. La Fiscalía llama a Inés Manzano para el 31 de agosto y reitera comparecencia de Fabián Calero. Le quieren traer a Fabián Calero en forma presencial. No quieren receptar sus declaraciones de manera virtual para detenerlo y quién sabe qué más. La defensa de Julio Montes de Oca cuestionó que Fiscalía insiste en que Fabián Calero comparezca de manera presencial debido a que tiene una orden de prisión preventiva. Gabriela Espinosa informa.
2: La investigación del caso ProGen tendrá nuevas diligencias. La Fiscalía dispuso que Inés Manzano rinda su versión el próximo 31 de agosto de 2026, mientras que Fabián Calero fue convocado por tercera ocasión para comparecer presencialmente. El abogado Víctor Ceballos, defensor de Julio Montes de Oca, cuestionó la decisión de exigir la presencia física de Calero debido a su actual situación judicial. Según Ceballos, existe una diferencia sustancial entre las condiciones en las que acudirían Manzano y Calero. Señaló que la primera puede presentarse ante Fiscalía sin impedimentos, mientras que sobre el exfuncionario pesa una orden de prisión preventiva. La señora Inés Manzano no tiene ningún problema en acercarse a rendir su versión de manera presencial. Ella no está siendo procesada, no está siendo buscada por la justicia, a ella no se le ha dictado prisión preventiva, sostuvo el abogado. Para Ceballos, exigir que Calero se presente físicamente en esas condiciones prácticamente implicaría que acuda para ser detenido. El jurista aseguró que esta situación termina dificultando que su testimonio sea incorporado formalmente a la investigación. Durante su intervención, Ceballos también reveló que Calero presentó el lunes 17 de agosto un escrito de 43 hojas ante la Fiscalía, en el que habría expuesto su versión sobre los hechos investigados. Sin embargo, el abogado explicó que este documento no tendría el mismo valor procesal que una versión rendida formalmente ante la Fiscalía, debido a que las diligencias deben realizarse bajo las reglas establecidas dentro de la investigación. Según Ceballos, la presentación del escrito permitiría, al menos, que la ciudadanía conozca la posición de Calero frente al caso ProGen. El defensor recordó además que Calero aseguró públicamente que anteriormente rindió una versión de 22 folios, pero sostiene que ese documento habría desaparecido del expediente de Fiscalía. La nueva convocatoria se produce mientras continúan las diligencias para determinar eventuales responsabilidades alrededor de las contrataciones vinculadas a ProGen. La versión presencial de Inés Manzano está prevista para el 31 de agosto, mientras Fiscalía mantiene su exigencia de que Fabián Calero también comparezca personalmente. Tomado de la web de Radio Pichincha, reportó para Punto Noticias Gabriel Espinosa.
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1: Son las 12:40 y el ministro John Reinberg mostró resultados del plan de protección para Quito. Informó que se han detenido a 349 personas por diferentes delitos. Han decomisado 34 armas de fuego, 740 armas blancas, 37 vehículos y 75 motocicletas recuperadas a través de la ejecución de más de 5.000 operativos en la capital. Escuchemos.
3: Tuvimos buenos resultados. Desde que empezamos tenemos 349 personas que han sido detenidas en las diferentes operaciones que hemos realizado en todo el distrito metropolitano. Tenemos 34 armas de fuego que han sido retiradas, 740 armas blancas, 37 vehículos recuperados, 63 vehículos retenidos, 75 motocicletas recuperadas. Recordemos que las motocicletas son utilizadas para los actos de extorsión, sicariato y estos tipos de delitos. 114 municiones y hemos realizado alrededor de 5.000 operativos desde que empezamos hasta la fecha en la ciudad de Quito.
1: El ministro también expresó que se ha logrado reducir más del 20% de la delincuencia y una reducción de que supere el 12% de la criminalidad en la ciudad de Quito será tanta maravilla. Escuchemos.
3: algo que nosotros no lo vamos a permitir, es algo que hemos sido sumamente claro. Los números en Quito, para que más o menos tengamos una relación, hay una reducción de más del 20% de la delincuencia en la ciudad de Quito, hay una reducción que supera el 12% de la criminalidad de la ciudad de Quito. Por eso la gente me dice, entonces, ¿por qué lo están haciendo? Primero, yo no voy a esperar de que estos números cambien, y el presidente fue sumamente claro en disponer que actuemos de inmediato como bloque de seguridad, y por eso el despliegue de 2.000 miembros de policía y 2.000 miembros de Fuerzas Armadas a la ciudad. Recordemos que tenemos 6.658 miembros de policía adicionales a los 2.000 que hemos sumado a estas operaciones. Estas operaciones son están establecidas de acuerdo a lugares donde hay mayor afluencia de personal, mayor afluencia de gente, y lugares que hemos contemplado, que hemos, nuestro plan operacional ha dado para que reforcemos en aquellos lugares.
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1: 12:43 y capturan a tres sospechosos del asesinato de funcionario de la Fiscalía en Santa Elena. La Fiscalía del Estado confirmó la captura de tres personas señaladas como presuntas responsables del asesinato de José Luis Merchán, secretario de Delitos Acuáticos de la Fiscalía de Salinas, información que la dimos ayer. Los sospechosos fueron ubicados en Montañita durante un operativo ejecutado por la Fiscalía y la Policía Nacional. Merchán murió tras ser atacado cuando se encontraba dentro de su carro. El ataque quedó evidenciado en el vehículo. El vidrio de la puerta del conductor presentaba varios orificios. El 18 de agosto, la Fiscalía había señalado que, en coordinación con la policía y sus unidades especializadas, desplegaron las acciones para investigar el hecho. El Ministerio Público también expresó su solidaridad con los familiares y allegados a la víctima. Santa Elena, junto con Manabí, Guayas y Los Ríos, es una de las provincias más afectadas por la actividad del crimen organizado. La provincia registra un incremento sostenido de muertes violentas durante 2026, que según la policía estaría relacionado con disputas entre estructuras criminales por el control del narcotráfico y otros delitos. 12:44.
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1: Continuamos, señoras y señores, y con un recurso de súplica. Alias Pipo quiere frenar la extradición de España a Ecuador. El ministro del Interior, John Reinberg, se refirió al proceso de extradición de Wilmar Chavarría, alias Pipo, cabecilla de los Lobos, que se encuentra en España. Gabriela Espinosa informa.
4: Una vez que la Audiencia Nacional de España aprobó la extradición de Wilmer Giovanni Chavarría Barré, alias Pipo, cabecilla de los Lobos, a Ecuador, la defensa del cabecilla presentó un recurso de súplica con el que busca frenar su regreso al país, según informó el ministro del Interior, John Reinberg. Hemos cumplido con cada uno de los documentos que nos han solicitado y por eso extraoficialmente conocemos que fue aceptada la extradición. Sin embargo, va a tomar un poco más de tiempo porque la defensa de alias Pipo presentó un nuevo documento de súplica donde piden que se revise el proceso de extradición. Detalló Reinberg al canal Teleamazonas este 18 de agosto. El ministro ecuatoriano añadió, este recurso es parte del proceso. Espero que en el mes de septiembre la justicia española pueda revisar este documento y que podamos ya dar por terminado y que se gestione ya la coordinación para que alias Pipo sea enviado al Ecuador, explicó. Reinberg reiteró que si bien Pipo sería extraditado a Ecuador, el objetivo final es extraditarlo a Estados Unidos, que también lo reclamó, pero España le negó su entrega. Las autoridades estadounidenses reclaman a Chavarría por su supuesta participación en una operación de narcotráfico para la introducción de 5 kilos de cocaína en California. Alias Pipo fue capturado en noviembre de 2025 en Málaga, al sur de España, a donde había llegado en 2022 con una identidad falsa desde Colombia, tras fingir su muerte en Ecuador y al parecer se habría operado 7 veces el rostro para no ser reconocido. Tomado de la web de Radio Pichincha, reportó para Punto Noticias Gabriel Espinosa.
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1: 12:46 y Daniel Noboa cumple agenda en China y mantuvo un encuentro con el presidente Xi Jinping. La Secretaría de Comunicación informó que durante el primer día el presidente ecuatoriano realizó 3 actividades oficiales. Noboa viajó a China el 16 de agosto. Así se estableció en el decreto ejecutivo en el que declaró en comisión de servicios a la comitiva. En dicho decreto se señala que la gira tiene como objeto fortalecer las relaciones económicas y comerciales de Ecuador, promover la atracción de inversiones, ampliar las oportunidades de acceso de los productos ecuatorianos a los mercados asiáticos. La agenda de Noboa este 18 de agosto, atención, ceremonia oficial en el Palacio del Pueblo, reunión bilateral con el presidente de China, firma de instrumentos bilaterales con presencia de presidentes. Con esto, la agenda oficial de Noboa arranca en China un día después de su arribo al país asiático. Durante la noche del domingo 16 de agosto, circularon imágenes de su llegada a China y del recibimiento en el aeropuerto. 12:47.

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1: Y tenemos más para ustedes, amigas y amigos. La Policía Nacional informó que logró la aprehensión del ciudadano extranjero Euclides Manuel GG, alias Euclides, presunto integrante de Los Lobos, tras ejecutar el operativo Atlas en Quevedo, Los Ríos. Durante la intervención, la institución policial incautó 3 armas de fuego, municiones, alimentadoras, un teléfono móvil, una motocicleta retenida para investigaciones y 3 imágenes de culto vinculadas a actividades ilícitas. 12:48.

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1: Continuamos. La canasta básica familiar se ubicó en 825.17 dólares en junio. ¿Quién tendrá este ingreso mensual en el Ecuador? Sin embargo, en Quito este valor se incrementa a 849.98. Detalles con Ángel Guanuche.
2: El costo de la canasta familiar básica en Ecuador alcanzó los 825 dólares con 17 centavos en julio de 2026, según el último informe del Instituto Nacional de Estadística y Censos, INEC. El valor representa un incremento del 0,41% respecto a enero, cuando la canasta costaba 821 dólares con 80 centavos. El rubro más alto corresponde a alimentos y bebidas, con 355 dólares con 27 centavos. Le siguen vivienda, servicios básicos y otros gastos del hogar, con 278 dólares con 29 centavos. En vestimenta, se destinan 72 dólares con 34 centavos, mientras que cuidado personal y salud representan 70 dólares con 44 centavos. Además, el cálculo incluye 26 dólares con 56 centavos para educación y 22 dólares con 25 centavos para productos de limpieza y mantenimiento. La canasta está conformada por 37 artículos alimentarios y 61 no alimentarios. El costo también cambia dependiendo de la región. En la costa, el promedio llega a 813 dólares con 91 centavos, mientras que en la sierra alcanza los 838 dólares con 98 centavos. Según el INEC, estas cifras corresponden a un hogar compuesto por 4 personas, por lo tanto, una familia con más integrantes necesitará un presupuesto mayor para cubrir sus gastos básicos. Tomado de la web de RadioPichincha.com, reportó para Punto Noticias Ángel Guanuche.
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1: 12:51 y la plataforma de jubilados y jubiladas del Ecuador bajo el lema Resiste, resiste jubilado, la verdad está a tu lado, realizó este martes su tradicional plantón frente al Instituto Ecuatoriano de Seguridad Social. Se pudo observar cómo gran cantidad de automotores públicos y privados hacían sonar sus bocinas mientras se producía la manifestación de jubilados y jubiladas de la plataforma. Cada semana reciben mayor apoyo de la ciudadanía, que suma con pitazos y muestras de rechazo hacia un gobierno que pretende privatizar el IES y utilizar los recursos de los afiliados para la entrega de dádivas y bonos en época de campaña.
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1: Cambiamos de tema. Dos osos andinos fueron captados en la vía Papayacta y sorprendieron a quienes circulaban por el sector. Bueno, sí debe ser una sorpresa. El avistamiento llamó rápidamente la atención de los usuarios, quienes descendieron de sus vehículos para fotografiar a sus animales. Ahí se puede observar cómo atraviesan la calzada y luego se dirigen, me imagino que a su lugar de habitación, ¿no? Porque saltan esa pequeña cerca que está allí. Miren. Y quienes nos están siguiendo en YouTube pueden observar de la mejor manera. Yo les narro, cruzan la calle, la avenida, la carretera, pasan una pequeña cerca por debajo y luego se internan en el monte. Dos osos de anteojos. Debe ser bien interesante observarles en su hábitat natural y también, obviamente, así de sorpresa, de pronto interrumpiendo el tráfico, los ositos. 12:53.
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1: 12:54, tenemos más información con Javier Ojeda. ¿Qué tal, Javier?
2: ¿Cómo está, Washington? Muy buenas tardes, amigos y amigas de Punto Noticias, segunda emisión. Un sismo de magnitud 4.8 deja 3 heridos en Granada, en España, y obliga a evacuar a la Alhambra. Un temblor de magnitud de 4.8, así como sus 4 réplicas, dejó este martes 18 de agosto a 3 personas levemente heridas en la ciudad española de Granada, entre ellas una niña, y también ocasionó grietas en paredes y caídas de escombros. Hace 3 días, un temblor ligeramente más fuerte sacudió a esta ciudad del sur de España. El Instituto Geográfico Nacional registró esta mañana a las 10:37 el terremoto de magnitud 4.8 grados con epicentro en Gójar, y posteriormente se produjeron 4 réplicas, una de ellas con intensidad 4 a las 10:53. El instituto reportó también un temblor posterior de 2.9 con epicentro en Padul, otro de 2.8 con epicentro en Al-Endín y uno más, esta vez de 2.6 en Las Gavias. El temblor obligó a evacuar a los turistas que visitaban la Alhambra, que está en revisión tras la actividad sísmica, explicó en la cuenta social X el patronato del popular conjunto monumental en Granada, que es Patrimonio Histórico de la Humanidad declarado por la UNESCO. La dirección del patronato evalúa las condiciones de seguridad y decidirá sobre el cierre o no del monumento, agregó. 3 personas resultaron heridas de levedad, entre ellas una niña que fue trasladada al hospital, indicó Antonio Sanz, responsable de emergencias de la región de Andalucía, donde se ubica Granada. Los servicios de emergencia señalaron que recibieron más de 50 llamados para informar de grietas y caídas de escombros. Videos publicados, como los que estamos pasando en redes sociales, se muestran escombros esparcidos por las calles y algunos daños en vehículos en esta ciudad turística. Recordamos que este temblor se produce después de otro de magnitud 5.0 que despertó a los vecinos en Granada el sábado por la madrugada. 12:57, continuamos en Punto Noticias.
1: Y como que la tierra está moviéndose, ¿no?
2: Así es, así es, así es.
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1: 12:57, tenemos más con Javier Ojeda.
2: Washington, ¿cómo está? Muy buenas tardes. Continuamos con más información, pues Ecuador y China fortalecen su alianza bilateral con la firma de 7 acuerdos estratégicos y cooperación que alcanza los $43 millones. Según datos de presidencia, el encuentro entre los primeros mandatarios de Ecuador y China facilita la consolidación del Tratado de Libre Comercio TLC vigente entre ambas naciones, así como para abrir nuevos frentes de trabajo técnico en el sector de las energías renovables. De acuerdo con la versión oficial, la cooperación no reembolsable entre ambos países alcanzaría los $42.7 millones que se destinan sobre todo a seguridad, salud y producción. Se agregan otros $28 millones para la adquisición de 125 camionetas para patrullaje policial, repotenciación de servicios de quirófano y diálisis en la red pública de salud, así como de $14 millones para la reactivación de la zona norte del país. Otro de los ejes más significativos del encuentro fue la apertura de una alianza en materia de generación fotovoltaica. Ambos gobiernos acordaron desarrollar proyectos conjuntos enfocados en diversificar la matriz energética ecuatoriana. La asistencia abarcará la provisión de equipamiento médico, suministros de emergencia y la implementación de un sistema meteorológico. Por su parte, el presidente chino Xi Jinping destacó lo siguiente: En el primer semestre de este año, el comercio bilateral entre China y Ecuador creció un 20%. China se ha mantenido como el principal destino de exportación de los productos no petroleros de Ecuador. Esto refleja los beneficios generados por el Tratado de Libre Comercio. 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
1: La radio de las noticias. Vea, en duda nos salió perfecto. Amigas y amigos, somos aquí concluimos.
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1: Así es, señores. Mañana les esperamos, Punto Noticias, primera emisión desde las 6:00 a.m. Buena tarde.
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1: Hola, hola, ¿cómo están amigos y amigas oyentes? Bienvenidos a Coñeque, el espacio deportivo de Radio Pichincha. Hoy tendremos un espacio lleno de información, no solamente de fútbol, sino polideportivo. Vamos a hablar de varias disciplinas deportivas, vamos a hablar de esgrima, vamos a hablar de ciclismo. Así que hoy estaremos muy pendientes de todo lo que surge con nuestros protagonistas que tendremos el día de hoy. Y por eso le vamos a dar la más cordial bienvenida a Anita Isabel Rodríguez, que ya está con nosotros. Anita, ¿cómo te va? Bienvenida.
2: ¿Qué tal, Javi? ¿Cómo estás? De saludo cordial para toda la gente que está conectada con nosotros. Hoy vamos a hablar de otras disciplinas deportivas. Hoy tenemos la grata visita de Tomás Aguinaga, esgrimista ecuatoriano, que afronta nuevos desafíos también. Deja de ser juvenil y pasa también a tener mayoría de edad, decimos nosotros, pero vamos a tener una charla bonita con él. Se viaja hoy en horas de la noche hasta Venezuela, que preparación para los Juegos Suramericanos, tiene otras competencias, pero su objetivo principal serán los Juegos Olímpicos también de Los Ángeles 2028, así que vamos a conocer un poquito más también de esta nueva disciplina deportiva que ya le hemos tratado aquí en Coñeque, pero hoy vamos a contarles más detalles sobre la esgrima. Y también estuvimos en la rueda de prensa de la vuelta ciclística al Ecuador, así que les vamos a preparar también un informe, un reporte al respecto. Será del 7 al 13 de septiembre, sí. Y recorrerá las principales ciudades del país. Además, la vuelta siempre era en carreteras aledañas de tercero o de segundo orden, hoy tiene que ser en las principales, de esto por pedido de la Unión Ciclística Ecuatoriana, así que veremos recorrer por las principales calles de las diferentes provincias donde va a recorrer la vuelta ciclística, veremos a los caballitos de acero, así que les vamos a contar detalles.
1: Un programa completísimo, no se mueva, bienvenidos y bienvenidas a Coñeque, vamos con el segmento del invitado en esta tarde.
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2: Y ahí le damos la bienvenida a Tomás Aguinaga, que está con nosotros aquí. Tomás, bienvenido, gracias por acompañarnos. Y como decíamos, hemos conversado contigo, pero hoy es diferente porque has avanzado muchísimo, has tenido muchos logros también en tu carrera deportiva y eso se evidencia también en tu madurez. ¿Cómo estás, Tomás? ¿Qué tal? Bienvenido.
5: Bueno, la verdad estoy súper bien y bueno, primero agradecerles porque siempre es un placer estar aquí y dar a conocer más sobre este hermoso deporte. Y bueno, tal como usted dijo, sí hemos venido ya ganando varias cosas, como por ejemplo, uno de mis mejores resultados este año fue ganar la Copa del Mundo en Costa Rica y varias medallas mundiales en Túnez y en Lima, por ejemplo. Y bueno, también ahorita por primera vez clasifiqué a los Juegos Suramericanos Adulto que van a ser en Santa Fe Rosario y en el Campeonato Panamericano Adulto, donde fue la clasificación para los Juegos Panamericanos de Lima 2027. Por fin se logró el objetivo de que un ecuatoriano clasificara en este deporte y bueno, y a pesar de mi edad lo logramos. Entonces la verdad es que nos sentimos súper alegres y esperamos seguir poniendo en alto el nombre del Ecuador.
1: Bienvenido, Tomás, es un gusto que nos acompañes aquí en Coñeque. Esta transición de cadete a senior, ¿tú crees que es como empezar de cero o ya vas a ir forjando tu experiencia? Porque claro, ya te va a tocar enfrentarte a personas mayores. ¿Cómo sientes esta transición que estás a punto de realizar ya?
5: La verdad es que, o sea, en esta transición no es exactamente comenzar cero porque, o sea, las bases siguen siendo lo mismo. Lo que cambia es la experiencia de los rivales, porque ya en categoría senior ya no es como un rango. Por ejemplo, la categoría cadete es de los 15 hasta los 17, la categoría juvenil es de los 18 hasta los 20 y la senior ya es de 20 para adelante. O sea, ahí tienes atletas ya que han estado en este deporte por más de 20 años y bueno, y esa experiencia les ayuda full. Y bueno, la verdad es que siempre me siento emocionado cuando compito contra ellos porque es una gran oportunidad para mi edad. Y bueno, o sea, por ejemplo, ahorita estuve recientemente en Hong Kong, China, compitiendo en el Campeonato Mundial Adulto. Y la verdad aprendí full cosas de los atletas olímpicos y de los atletas de clase mundial élite que me van a forjar a mí en el futuro para que yo logre estar en ese nivel y si Dios quiere, ojalá, que ese es el objetivo, que en las Olimpiadas de Los Ángeles logremos clasificar y que no solo clasificar, sino dar una medalla o dar un buen resultado en esas Olimpiadas.
1: El sueño está intacto, Tomás, pero me gustaría conocer qué es lo que se aprende de los mayores.
5: Bueno, como dije, experiencia y bueno, o sea, como, o sea, su manera de cómo, como yo le digo, cómo ellos juegan este juego.
1: Porque, ya.
5: O sea, como que cómo ellos engañan, cómo ellos se mueven, o sea, de ese ritmo, esa determinación y esa capacidad de decidir en momentos cruciales sin dejarse llevar por la presión. O sea, ellos son mentalmente muy fuertes. Y también como que a diferencia de los cadetes juveniles, ellos no solo dependen del físico. Porque en las categorías de cadetes y juveniles es full rápido, full inquieto, que muévete para un lado, muévete para el otro. Ellos tal vez son más lentos y eso, pero ellos tienen como una facilidad de leer al rival y planificar una estrategia que les va a llevar a ganar la competencia o a dar un gran resultado.
2: Bueno, ha sido difícil, Tomás, porque tú has venido compitiendo de esa manera, ¿no? No has tenido la oportunidad de estar en torneos en donde han sido para adultos, pero tú ya con tu edad o con tu experiencia también has participado.
5: Sí, no, claro, o sea, a mi corta edad ya estoy compitiendo contra ellos y entrenando contra ellos. Entonces, eso me sirve un montón porque hay gente que no tiene esta oportunidad de que a mi edad ellos puedan tener la oportunidad de enfrentarse a rivales olímpicos, a campeones mundiales.
2: Y tú lo has hecho.
5: Y yo lo he hecho, entonces siempre agradecido por esa oportunidad y esperemos seguir haciéndolo y dando buenos resultados en estas categorías superiores.
2: Al momento tienes 17 años. Uh-huh. ¿Cuándo cumples los 18 años?
5: 18 años cumplo el 18 de marzo del siguiente año.
2: Del 2027, o sea, y sigues todavía compitiendo, ¿no? Pero va a haber esa transición también en estos torneos de que ya no estés en la juvenil, sino ya directamente en la de mayores.
5: Sí, va a haber esa transición. Pero gracias a Dios, por lo que aún tengo 17 y este fue mi último año como cadete, la transición no va a ser tan fuerte porque voy a también tirar con los juveniles, que también es una categoría muy fuerte, y ahí pues también voy a ir aprendiendo grandes cosas y de ahí voy a pasar al adulto, que ese es el objetivo y ahí es donde son las categorías donde realmente a uno se hace a conocer.
2: Ahora explícanos un poquito de todo lo que tú practicas, de la especialidad que tú realizas también, porque hay mucha gente que nos está viendo en unos casos y también nos escucha, porque estamos también a través de la 95.3. ¿Cómo tú podrías explicar para que la gente nos entienda lo que tú haces?
5: Primero, o sea, la esgrima es un deporte, como ustedes saben, que son como el deporte que lo practicaban los mosqueteros y en la película del zorro. El arte de este deporte es tocar sin ser tocado, esa es la base. Uh-huh. Yo me especializo en florete, que tiene algo llamado prioridad y diferentes acciones, y hay tres armas. Como está el florete, también está la espada y el sable, y cada uno tiene diferentes tipos de reglas y diferente tipo de maneras de tocar.
2: ¿Cómo son los entrenamientos? ¿Qué es lo que tú haces? Porque aparte de la técnica que tú practicas, también tienes que estar en buen estado físico. ¿Cómo son tus entrenamientos?
5: Bueno, ahorita que ya estoy en vacaciones del colegio, lo que hago normalmente es una preparación física en las mañanas, como de 10 a 11 de la mañana voy al gimnasio y entreno entre una hora y media y dos horas y media.
1: Sí.
5: Después de eso, a mí me gusta ir un poco más temprano a los entrenamientos porque recientemente en mi última competencia mi entrenador Enrique da Silva me mandó a hacer unos ejercicios para fortalecer el antebrazo y bueno, y también practico ahí un poco de precisión en el plastrón, que es donde nosotros sabemos tocar y practicar ese tipo de acciones, y ya después de eso el entrenamiento, donde hago la parte física, la parte física pero especializada a la esgrima y combates y estiramientos.
1: Muy bien, vamos a ver, Anita, si recordamos un poco de la historia de Tomás. ¿Cuándo empieza esta pasión por la esgrima?
5: Mi pasión por la esgrima comenzó a los 7 años, Yo comencé porque mi tío Paul fue parte de la Marina y ahí se practicaba este deporte. Uh-huh. Y yo y mi hermana éramos full fanáticos, pero de las guerras de las galaxias.
1: Yeah.
5: Entonces siempre estuvimos ahí jugando con las espadas láser y eso. Entonces mi tío Paul como que practicó este deporte y nos dio a conocer esto. Y bueno, ya mi mamá investigó más al respecto y comenzamos en un pequeño club llamado En el Europeo. Y después ya como que nos cambiamos y ahora actualmente entrenamos en la Academia de Esgrima Ciudad de Quito.
1: Sí, ¿y cuándo empezaste a observar ya y a decirte, yo puedo ganar, soy bueno en esgrima, yo voy a ganar una medalla?
5: Bueno, esa pasión, como que de querer más, ya no solo ver como el esgrima tan solo como un juego, nació cuando yo fui a un campeonato sudamericano de edades menores, como de los infantiles, que son como cuando tienes 10 años, 8 años, y es máximo hasta los 13.
1: Ajá.
5: Y yo en esa competencia, a mis 10 años, yo me acuerdo que di mi primer resultado internacional, una medalla de bronce en lo que es infantil, que es de los de muchachos de mi edad, 10 años, 9, uh-huh, por ahí. Y bueno, y ahí fue como que dije, no, o sea, yo puedo, qué bonito es dar una medalla al país, o sea, qué lindo se siente, porque no solo fue como que dar la medalla al país, sino la satisfacción de que yo di lo mejor. Entonces dije, no, yo quiero seguir compitiendo internacionalmente. Después el otro momento que yo creo que ya fue el decisivo fue cuando yo vi las Olimpiadas de Río 2016. Me acuerdo que también...
2: ¿Cuántos años tenías ahí?
5: Uy, ahí... O sea, 16, ahí... No, ahí 10, la, o sea, yo vi como la esgrima... vi la esgrima,
1: claro.
5: Pero como que los videos del... Como que otra vez, o sea, como que ya había pasado, con que los vi justo después de la competencia, como que quise aprender más sobre la esgrima olímpica y eso. Entonces me puse a ver videos de la esgrima de las Olimpiadas de Río 2016, igual alrededor de 2019, 2020, y me puse a ver los videos. Y
2: conocer. ¿Me creaste?
5: Entonces, claro, cuando yo me puse a ver los videos, yo me quedé enamorado de la pasión que los atletas ponían en esa competición. O sea, como cada uno sentía cada toque, y cuando un esgrimista llamado Daniel Garoso, un italiano, ganó la medalla para Italia, uh-huh, o sea, y cómo se vio, cómo celebró, y, o sea, y las lágrimas de él cuando ganó la medalla olímpica, o sea, yo dije, no, o sea, yo quiero algún día sentirme igual, o sea, sentir esa sensación, y ya como que me comencé a entrenar más duro, con más motivación, y como que ya me comencé a tomar la esgrima ya más en serio y con las ganas de siempre darlo todo de mí y representar al país con orgullo.
1: ¿Y se podría decir que Daniel Garoso es tu inspiración máxima como representante internacional de esgrima, o tienes algún otro atleta?
2: Y nacional también acá. ¿Hay alguien así como que haya sobresalido en esgrima?
5: Aquí en Ecuador lamentablemente aún no, pero volviendo a la anterior pregunta, Daniel Garoso fue como que el primero, es el primero, uh-huh, que me dio como que las ganas. Después de ahí como que fui conociendo distintos esgrimistas y como que ya fui ya... Y en verdad, o sea, actualmente un esgrimista que realmente me gusta su estilo de cómo hace combates y quiero aprender un poco más sobre él porque siento que, uh-huh, hace una esgrima súper chévere, es un japonés llamado Imura Kazuki, que recientemente hizo en Hong Kong, en la competencia que yo fui, hizo medalla de bronce. Pero bueno, también aspiro algún día a ganarle y también meternos en esas medallas.
1: Muy bien, estamos conversando con el esgrimista Tomás Aguinaga, que tendrá un cierre de año cargado de competencia,
2: claro,
1: y además
2: viene
1: esta transición.
2: Pero viene también toda una temporada, ¿no? Sí. Empieza la temporada, ¿qué mes? Porque es diferente acá, ¿no? Tú empiezas tu temporada, tu planificación es diferente a la del año, porque empezó cuando empezó tu temporada, ¿eh? ¿El año anterior?
5: En noviembre, ¿cómo?
2: En noviembre del año anterior,
5: sí,
2: ¿verdad?
5: Anterior.
2: Fuiste a hacer campamentos y de ahí vinieron las competencias también. Hablando de las medallas, para no salir, para estar en el mismo tema, ¿cuántas medallas tienes tú? ¿Cuántos logros tienes? No sé, quizás alguna pared donde cuelgas todos tus logros y tienes ahí una vitrina. ¿Cuántos medallas?
5: O sea, en nacionales, internacionales tengo un montón, la verdad no sabría qué número sería.
2: ¿Y
5: pero
2: cuál es la más importante?
5: Actualmente mi medalla más importante, que yo creo que también fue, que fue mi primera medalla de oro internacionalmente, que fue la medalla del Maratón de Florete del 2024. Esa fue mi primera medalla de oro.
2: ¿Eso fue en?
5: En París.
2: En París.
5: ¿No?
2: ¿Y nunca para ningún ecuatoriano?
5: Ningún ecuatoriano, ningún, y latinoamericano.
2: Ningún
5: no
2: latinoamericano,
5: lo había logrado ese logro. Y la verdad fue una competencia súper difícil. Y la verdad es que yo aprecio mucho esa medalla porque sí también me dio... O sea, ya no fue solo con que yo soy capaz de dar esa medalla. sino ya fue como que yo soy capaz de ganar. O sea, yo soy capaz de meterme entre los mejores de esta categoría.
2: ¿Y ese torneo es parecido a?
5: O sea, esta es como, o sea, ese torneo.
2: Para dar la importancia.
5: O sea, la importancia es que, o sea, es un como un sistema totalmente distinto a las otras competencias. Porque normalmente tú ganas un combate en eliminación y tú pasas a la siguiente ronda y así. Igual, como que en Esgrima igual tenemos como una pequeña fase de grupos, haces una y pasas directo a la eliminación. Aquí tú tenías que hacer en el primer día, porque eran 2 días de competición, en el primer día tenías que hacer dos fases de grupos pequeños. De ahí, los mejores de esas fases de grupos pasaban al segundo día. En el segundo día hacías otra fase de grupos donde se mataban los mejores de la anterior día y de ahí pasas a la eliminación. Y a la eliminación tenías que ganar como 2 combates a 15 para avanzar a la siguiente ronda. Y si perdías, no quedabas eliminado. Tenías chance de volver a competir en el tablero principal para disputar la medalla de oro. Pero ahí tenías que hacer como 4 combates, 5 combates más para volver. Entonces era físicamente y mentalmente muy exigente.
1: Claro.
2: Pero entonces, tú lo lograste con... No, 2024, estamos hablando de 15 años más o menos.
5: Entonces, mira, yo lo logré y ahí fue cuando me la comencé a creer, porque hay muchos de los que yo competí en esa categoría, gente que yo le logré ganar y actualmente son en equipo nacional que de Francia, que han estado igual metiéndose en los equipos nacionales de sus respectivos países y han dado también a poner, o sea, ya han dado grandes resultados en otras competencias. Y poder decir que yo les gané en su momento.
2: ¿Es como una Copa del Mundo?
5: Más o menos, sí, porque van a todos los países del mundo y todos los que puedan.
2: Ay. ¿Y cuándo se vuelve a dar este torneo?
5: Se da acá todos los años.
2: Todos los años.
5: Mm-hmm. Todos los años.
2: Y tú mantienes, y tú tuviste esa medalla en el 2024. Ay. Veíamos fotografías también, bueno, para la gente que nos está viendo. La ropa también, quería que nos cuentes un poquito. ¿Qué es lo que tú utilizas? ¿Qué es lo que...

0: es,
1: ¿Son especiales los zapatos o cualquier zapato puedes ocupar?
0: O sea, hay zapatos especiales que son los de esgrima, que son los que se recomiendan, pero ya que no eso no se consigue en todo lado, también te funcionan los de tenis.
1: Aquí no lo conseguimos.
0: Claro, en Ecuador no hay tiendas de zapatos de esgrima, pero lo que se recomienda, por ejemplo, en esa foto yo estoy usando zapatos de tenis.
1: Ah, ya.
0: Y que eso también te sirve, por lo que también tienen la protección como de un lado el zapato, que es lo que te protege del roce y que se haga hueco y que te lastime el pie. Después también tenemos un medio protector que sirve también para que también te ayude a protegerte un poco más, la chaquetilla blanca que igual funciona igual que el pantalón, y la chaquetilla eléctrica que es donde ocurre lo cuando te tocan, enciende la luz en la máquina.
1: Y esos son los puntos que les dan las competencias.
0: Exacto, eso te ayuda para cuando estás tocado esa chaqueta como eléctrica, le manda la señal a la máquina y eso enciende y como que todo el mundo sabe si te tocaron o no. Porque claro, antes cuando no existía eso era muy polémico, porque decías, no, yo te toqué,
2: claro,
0: pero no hay la evidencia. Entonces lo que hacían antes era ensuciar la punta de carbón y para que marque el tocado, pero tampoco eso era muy eficiente, porque si quedaba que si en el borde del brazo y del pecho, por ejemplo, en florete solo vale el tronco. Uh-huh. Pecho y espalda, nada más. Entonces, si quedaba como en el borde del pecho y el brazo, como que no sabía si en realidad tocaste acá, o a veces se resbalaba uh-huh. Que si primero tocabas el brazo y después ahí tenías la raya de carbón. Entonces, no era muy eficiente. Después pusieron, ya el deporte fue evolucionando y se hizo un deporte súper electrónico. Y también, para que esa señal llegue, nosotros usamos un cable eléctrico es que sabe pasar por debajo del guante, y el guante es para que cuando hagas movimientos con el florete y la empuñadura no te lastime la mano, y la careta es para prevenir.
1: Ahí está otra fotografía.
0: Exacto, y la careta te ayuda a prevenir tocados en la cara y eso. Entonces, y el bueno, y el florete, que es lo que es nuestra arma y con lo que nosotros hacemos los toques.
2: Bye.
0: Y bueno, y con eso ya se ve que ya con tanta protección, de hecho el esgrima es el deporte de combate más seguro que hay.
2: Claro, y sabes lo que nos encanta y también a nuestros amigos es la pasión con la que relata y describe todos los elementos para realizar esta disciplina deportiva. Tomás, siempre me gusta hacer esta pregunta a todos los deportistas. El otro día decía un boxeador, pero acabas de mencionar hace un momento que se realizan campamentos de preparación. ¿En qué consiste el campamento? ¿Qué actividades se hacen?
0: Bueno, normalmente estos campamentos son súper exigentes. Uh-huh. O sea, no, por ejemplo, en estos campamentos no entrenas como, por ejemplo, de lunes a sábado, como normalmente yo sé hacer. Aquí tal vez entrenas 2 días de campamento, uno de descanso y 2 días de campamento más. Y ahí descansas 2 días más, porque son súper exigentes, porque entrenas doble jornada. Por ejemplo, yo sé hacer mis entrenamientos de entrenamiento para estas competencias en Venezuela, donde ahorita justo voy a ir.
1: Y la noche viaja.
0: Sí, justo en la noche voy a viajar para allá.
2: Sí.
0: Y ahí hacemos en la mañana la parte física, que igual es exigente, muy exigente. Después de la parte física vamos a hacer la primera jornada de esgrima, que es primero como lección con el entrenador. Y si hay compañeros con quien hacen los combates, hacemos combates, pero son como 2 horas. Yeah. Después de eso descansas como 2-3 horas y te tocan 3 horas de puro esgrima, y este de puro esgrima son como 1 hora así de calentamiento y 2 de puro combate, y uno de hacer eso como que termina súper cansado,
2: porque, claro,
0: o sea, y por eso como que haces 2 días de ese campamento, un día como que solo en la mañana, por decirlo así, y en la tarde descansas, y después otros 2 días de exigencia, porque ahí cumples como, haces como, si hicieras toda la semana y hicieras como 14 jornadas de entrenamiento, o sea, algo que terminar súper cansado. Entonces sí, lo que hacemos, buscamos es 4 sesiones, 5 sesiones, descanso, y después otra vez 4 o 5 sesiones y descanso, y así.
2: Sí, y ¿sabes qué, Anita? Se me vino a la mente. ¿Hay actividades dentro de la vida diaria que dejas de hacer o no haces por cuidar tus brazos, tus manos? ¿Qué sé yo? Hay que mover el cilindro de gas. ¿A quién le decimos, Tomás, ayúdame llevando? Tengo competencia, no voy a poder. ¿Te ha tocado privarte de cosas así? ¿O llevas una vida normal, una vida diaria?
0: Ah, una vida normal, sí. Diaria, pero lo que, o sea, sí, claro, o sea, si tengo una competencia muy, muy cerquita, lo que hago ya. Ajá. No es tanto, por ejemplo, que si mis amigos me invitan a jugar fútbol, me toca sacrificar eso, o que si antes, días antes de la competencia, me dicen, no, mira, vamos a nadar a la piscina, que te relajes, tampoco me sirve porque los

0: los músculos se relajan de más y en la competencia yo estoy muy relajado. Pero solo esas, como esas pequeñas actividades. Pero en general, aún así me hacen cargar botellones.
1: Ah, bueno. Sonó como a reclamo, además.
2: Sí, tu mamá dice, ayúdame, y le tienes que ayudar.
0: Entonces me toca.
1: Ah, bueno.
2: ¿Quién está detrás de ti? ¿Quién es parte esencial también de hablábamos de tu mamá, de tu familia? Porque además esta disciplina deportiva es bastante costosa, porque haces campamentos de mucho tiempo, la misma ropa también cuesta muchísimo. Eres del plan de alto rendimiento, estás ahí, ¿no es cierto? Uh-huh. Ahí estás. Tu proyecto también está con la deducción del impuesto, ¿sí?
0: Sí.
2: También. Pero ¿cómo también te ayudas o te ayudan para seguir?
0: Bueno, la mayoría de la ayuda que he tenido para mis resultados y para estos entrenamientos es la ayuda de esa autogestión, la ayuda de mi papá y mi mamá. Estoy en el plan de alto rendimiento y el ministerio me paga un sueldo mínimo, que eso también me sirve y me ayuda para ahorrar y solo gastármelo en cosas necesarias. También ellos, depende de la competencia, tú pones la competencia donde te gustaría que te apoyen y te dicen, bueno, para esta fecha vamos a tener, por ejemplo, para mí, para mi equipo, mi hermano y para el otro miembro del equipo más, José Chancusic, tenemos, ahorita se subió a $23,000, uh-huh, lo que nos van a dar para competencias. Pero aún no se aprueba, entonces estamos esperando que se apruebe y ver a qué competencias podemos ir con
2: eso. ¿Es parte de la Federación de Esgrima o del Viceministerio?
0: Del Viceministerio. La Federación no ha dado nada.
2: La Federación no te ayuda. Uh-huh. ¿Y la empresa privada?
0: La empresa privada...
2: ¿Aparece? ¿O primero te tienes que subirte al podio para aparecer? Que
1: lastimosamente siempre ha sido así, ¿no?
0: Sí, uh-huh. Es que... Es que también, ¿no? Como que no... Ahorita quiero dar un poco a conocer un poco más sobre el esgrima, porque, las empresas, tampoco les culpo, porque, no saben como que del esgrima y no saben como que en qué me pueden ayudar. Por ejemplo, una vez estuve intentando negociar con Cabo Sports y me dijeron, uh-huh, no sabemos mucho del deporte, no sabemos cómo podemos apoyarte. Y yo le dije, no, con que me den equipo físico y eso, ropa, estoy más que contento. Pero tristemente no se dio y, bueno... Entonces, como que quiero dar un poco más a conocer sobre el esgrima y ya después, como que si Dios quiere, ya poder recibir apoyo de una empresa privada.
2: ¿Y cómo estás haciendo también? Porque estás activando tus redes sociales, uh-huh, también, dando a conocer, como decíamos, de qué se trata el esgrima, sí, nos explicó aquí, pero sí la gente, como tú dices, no desconoce también esta disciplina deportiva y además que tenemos un representante, un campeón mundial, un campeón sudamericano, campeón bolivariano también, uh-huh, y ahora es uno de los representantes, desde el séptimo clasificado a los Juegos Panamericanos en Lima 2027.
1: Yes.
2: Mira tú también allá. Y próximamente, ¿cuáles son las competencias que tienes?
0: Bueno, ahorita tengo los Juegos Sudamericanos Senior en Santa Fe, Argentina. Después tengo Copa del Mundo en Lima, uh-huh, juvenil, cadetes juveniles. Y después tengo el Campeonato Sudamericano Precadete, Cadete Juvenil en Medellín.
2: Uh-huh. Esto será del 11 al 19, los Juegos Sudamericanos. Del 9 al 10 de octubre, la Copa del Mundo en Lima. Y del 19 al 24 de octubre, el Campeonato Sudamericano Cadete Juvenil en Medellín, Colombia. Tomás, ¿dónde te pueden, cómo están tus redes sociales también para que la gente que nos está, sí, viendo, que está escuchando, y las empresas también puedan ahí revisar ahí tu perfil y decir, wow, aquí vamos a entrar aquí.
0: A mí me pueden buscar como Tomás Aguinaga Ek, y ahí les va a aparecer la primerita cuenta que les aparezca, esa es, y ahí van a poder conocer más sobre mí, sobre mis resultados, sobre el camino que voy a tener para si Dios quiere logramos clasificar a los Juegos Olímpicos de Los Ángeles. Y bueno, para que también conozca un poco más sobre el esgrima. Y bueno, si alguien está interesado en practicar este hermoso deporte, le invito a la Academia de Esgrima Ciudad de Quito, que está ubicada en la Avenida América y Abelardo Moncayo.
1: Sí, ¿cuál es el límite de edad para entrar a practicar el esgrima en la academia?
0: La verdad que a partir de los 5 años y los 3 años puedes practicar. Como que ahorita la academia está abriendo lo que llamamos baby esgrima, que son, uh-huh, para los niñitos muy pequeños y bueno, que también se diviertan y eso. Lo bueno de este deporte que lo puedes practicar a todas las edades, 15, 16, 10, 8 años, a cualquier edad está bien.
2: Javi, ¿podría hacerlo?
1: Sí, de eso digo, pone 31 años.
0: Sí, lo podría hacer.
1: Yeah. ¿Qué tengo que hacer, Anita? Voy a meter en esgrima.
2: Vamos a hablar para una membresía y con Gabriela Procel, que es la mamá también de Tomás. ¿Y los niños qué te dicen cuando vienes de las competencias?
0: No, felicidades.
2: Sus compañeros.
0: Felicidades, qué orgullo. Y bueno, la verdad que siempre que quiero que ellos también tengan el mismo camino que yo, entonces como que intento siempre transmitirles mis experiencias.
2: ¿Quieres abrir tú este camino para que sepan el esgrima? ¿Quieres ser un campeón mundial?
0: Claro, que sí se puede, que sí se puede, porque la cosa es que, cuando por ejemplo, cuando yo inicié, a mí siempre me dijeron que era imposible, que en este deporte no lo iba a lograr, porque no hay plata, porque no es un deporte muy conocido, no hay nivel. Pero yo comencé entrenando debajo de mi casa, o sea, en una sala comunal debajo de mi, que estaba en mi edificio. Y ahí que yo comencé. Entonces yo creo que, o sea, cuando alguien realmente quiere y lo desea de verdad, o sea, yo creo que cualquiera puede llegar a ser bueno en este deporte. Entonces, como que eso es lo que yo les quiero transmitir a los infantiles, que ellos también pueden, que ellos también pueden alcanzar la cima.
2: Sí, yo te decía también eso porque no hay un referente. No hemos tenido, como tú dices, muchos que sea tan conocido el esgrima o con representantes y también con logros, ¿no? Los que tú has conseguido sin duda han marcado también esta era nueva del esgrima acá en nuestro país. ¿Algo más que tengas que contarnos? ¿Algo más que nos quieras decir también para agradecerte por haber venido, por haber acompañado y desearte suerte en tus entrenamientos? Y
1: en las competencias.
2: En las competencias también. ¿Y serán las últimas de la de octubre? ¿Será lo de Medellín lo último de este año o tienes algo más?
0: Hasta ahora lo planificado sería hasta ahí, pero ahorita en Venezuela voy a hablar con mi entrenador y voy a ver qué competencias se pueden ir, porque lo que pasó fue que también movieron ya las fechas de las Copas del Mundo. Uh-huh. Antes comenzó la temporada en noviembre, ahora van a comenzarlas desde septiembre.
2: Ah, entonces que se te pueden chocar.
0: Exacto, entonces tengo que ver qué competencias puedo ir, con que haga tres Copas del Mundo o cuatro, creo que ya sería suficiente para ir al Panamericano.
2: ¿En el ranking en qué puesto estás en el ranking?
0: A ver, en el ranking cadete finalicé mi temporada como en el top 3 mundial. Uh-huh. Y en la categoría juvenil estoy en el top 35 y en la categoría adulta estoy, creo que ahorita subí al 101. Pero sí, ya vamos avanzando, esperemos. Totalmente. Algún día. Ahorita mi objetivo con juvenil es estar entre los 10 mejores del mundo en esa categoría.
1: Muy bien, wow. Tomás, que te vaya súper bien. No bajes la guardia, señores. No bajes la guardia y no dejes de perseguir los sueños, Tomás. Gracias por estar con nosotros en Coñeque. Te deseamos el mejor de los éxitos y a seguir difundiendo tus logros, la historia de esta disciplina deportiva en TikTok, en Instagram. Y ahí la gente va a seguir.
2: Sí, estás en qué redes nomás estás? ¿Estás en Instagram?
0: Y TikTok.
2: Ya, mira, ahí está. ¿Cómo estás, Tomás?
0: Tomás Aguinaga Ek. Así me va.
2: Tomás Aguinaga S. Así que miren ustedes para que puedan estar ahí. Conozcan un poco más de la disciplina, conozcan más a Tomás también y agradecerle también por estar aquí y desearte muchísimos éxitos.
0: Muchas gracias a ustedes.
2: Vamos a ir a la pausa y regresamos.
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0: Muy bien, continuamos en Coñeque. Qué chévere que salió la entrevista con Tomás Aguinaga. Síguenos en las redes sociales porque
1: es... Y como dice nuestra propaganda, 55 disciplinas deportivas y nosotros la tratamos aquí.
0: Sí.
1: Y esgrima es una de ellas, que hemos tenido la grata visita de Tomás, que ya ha venido en otras ocasiones, pero era como más tímido, más callado. Ahora ya está bastante desenvuelto y todos esos logros, ¿no? Ser campeón del mundo en la categoría florete. Y ganar a grandes, como decíamos, lo que él nos contaba de París fue con 14, con 15 años.
0: Total.
1: Y era campeón mundial y recién campeón mundial también, y ahora nos representará en los Juegos Suramericanos en Santa Fe, que serán en septiembre, y luego los Juegos Panamericanos del 2027, que esos son clasificatorios
0: en Medellín.
1: Pero los del 2027 en Lima,
0: claro,
1: clasificatorios
0: sí,
1: a los Juegos Olímpicos, y el sueño de Tomás de llegar a los Juegos Olímpicos también y conseguir la medalla.
0: Muy bien, entonces, excelente la conversación con Tomás de Esgrima, pero nos vamos, señoras y señores, de Esgrima al ciclismo, los Caballitos de Acero, porque hoy, Anita, estuviste presente junto al Ferchito Calderón en la rueda de prensa de presentación de la Vuelta al Ecuador.
1: Está sudando, don Fernando.
0: Está con cara de pocos amigos.
1: No, está sudando. Le costó hacer la edición, pero ahí, sí. Muchísimas gracias, mi querido Fer. Pero antes también, Richard Carapaz ya confirmó que va a la Vuelta a España 2026 por el podio, mi querido.
0: Sí,
1: Javi,
0: totalmente.
1: Por el podio, Richard Carapaz, el ciclista ecuatoriano que tuvo una gran actuación en el Tour de Francia, consiguió el maillot de lunares rojos. Y ahora, en cambio, y esa era la consigna, en el Tour de Francia fue la consigna, conseguir el maillot.
0: El maillot de montaña y ganar etapas.
1: Y ganar etapas.
0: Y ganar etapas. Pero se ha cambiado la consigna.
1: Dos o tres.
0: Ganó dos. Pero tiene tres en el Tour de Francia históricamente.
1: Y ahora lidera el equipo del
0: IF Education.
1: IF Education.
0: Sí, totalmente. Es el cambio de... No de mentalidad, porque Richard Carapaz ha tenido una temporada deportivamente hablando muy buena, porque personal, claro, el hecho de perder a su madre, el hecho de la infección que no le permitió estar en el Giro de Italia, o sea, psicológicamente te rompe, Anita, te rompe, o sea...
1: Empezó muy triste también.
0: Debes tener una mente de acero para salir adelante, sobrellevar las adversidades de la vida, y lo consiguió la locomotora, claro, del Carchi.
1: Y además cumplir con esas planificaciones, ¿no? Porque tú te pones, sí, y planificas, voy a estar acá, y por circunstancias, como decíamos, la operación, lo que sucedió con su mamá también, no se dieron varias cosas, pero se recuperó y ahora en el Tour de Francia brilló. Y ahora será la Vuelta a España, que en el 2017 ya fue uno de los protagonistas, de los grandes protagonistas, y ahora buscará también hacerlo.
0: Totalmente.
1: En este del
0: Recordamos.
1: 2026, porque es el capitán, es el máximo representante.
0: Vamos a ver que se logre dar lo de Richard Carapaz, porque en el 2020 él ya formó parte del Ineos, luego de un gran paso en el Movistar Team tras ganar el Giro de Italia, el Senza Fin en el 2019, luego de también destacar en el 2018 ganando una etapa. Llega
1: en el 2017 en la Vuelta a Asturias, que tanto me acuerdo.
0: También la Vuelta a Asturias, la ganó dos veces consecutivas.
1: 17 y 18.
0: Si ves. Uh-huh. Entonces fue un paso formidable de Richard Carapaz por el Movistar. Luego llega a Ineos y le dan la oportunidad de formar parte del equipo en la Vuelta a España, en un año que se cambió todo por la COVID-19, no se disputaron las tres grandes vueltas en sus horarios habituales, en su fecha habitual, y la terminó desarrollando en los últimos meses del año, esa Vuelta a España, y Richard Carapaz estuvo ahí peleando palmo a palmo con Primoz Roglic, el esloveno. Y lo consiguió. No le fue bien a los compañeros de Richard Carapaz, porque Primoz Roglic siempre estaba con un gregario hasta las últimas. ¿Te acuerdas, Anita? ¿Cómo seguíamos las competencias? Y hasta el último, los ascensos, y estaba ahí Primoz Roglic.
1: Lo seguía.
0: Ajá. Richard se quedaba solo. André Amador me parece que era uno de los gregarios en ese 2020. Estoy hablando de... Ya han pasado años, tantas temporadas, tantos nombres. Estoy hablando de memoria. Y aún así, Richard Carapaz, en la última etapa, él tenía que recortar segundos para lograr quedarse con el primer lugar. Parecía que en el alto de la Covatilla, la locomotora del Carchi iba a ser la heroica y a derrotar a Primoz Roglic, recortando el tiempo. Pero sus ex compañeros Anita Mar Soler y Enric Mas, la consigna del Movistar, abastecer al esloveno Primoz Roglic. Richard estaba muy solo, iba por la heroica. Sí. Y claro, los dos ex compañeros de Richard Carapaz, yo sigo diciendo, ¿para qué? Si no estabas formando el 1-2-3 en la general, o sea, para ser tal vez un sexto, quinto lugar. Y así Primoz Roglic se puso a rueda, chupó rueda de los dos ex compañeros Soleris y Mas, y se quedó con esa vuelta a España, y la locomotora del Carchi se tuvo que conformar con un segundo lugar. Pasaron los años, vinieron victorias de etapa también de Richard Carapaz en la Vuelta a España, como es el caso en la temporada 2022. Logró quedarse con la clasificación de montaña incluso. Y ahora se le dan y se le abre una nueva posibilidad a la locomotora de ser líder de equipo e ir por el podio. Yo creo que se podría lograr, seguramente irá por etapas.
1: Son 3.275 kilómetros.
0: Totalmente, 3, Anita. En algo que va a arrancar en Mónaco, vamos a...
1: El 22 de agosto hasta el 13 de septiembre, sí, será esto.
0: Se pasará por Andorra incluso. Y vamos a ver cómo le va a Richard Carapaz, porque le toca pelear palmo a palmo, esta vez no con Primoz Roglic, sino con nada más y nada menos que The GOAT de ciclismo hoy por hoy, que es Tadej Pogačar, con el equipo que justo el fin de semana estábamos hablando en Coñeque Dominical, la anterior semana también en el análisis, tiene un buen equipo. Entonces ahí estará la locomotora del Cacho, ojalá y se pueda dar.
1: Sí, ya dieron a conocer su equipo también.
0: Ojalá se pueda dar el que Richard Carapaz logre ganar la vuelta.
1: Sí, por eso te digo, sí. Además con eso acompañado de su equipo. Que ya,
0: sí. ¿Quiénes son? Allá. ¿Los tienes tal vez
1: sí,
0: ahí?
1: Sí, aquí estamos. Vincenzo Albanese.
0: Ajá.
1: Ahora Markel Beloki.
0: Están medio complicados los nombres.
1: James Chan y Juan Rodríguez.
0: Juanito Rodríguez.
1: Juanito Rodríguez.
0: Bueno, eso es un equipo... Vamos a ver cómo le va, señoras y señores, a la locomotora del Carchi. Claro, Vincenzo Albanese, es un gran...
1: Markel Beloki,
0: Alastair McKellar, Darren Rafferty, James Shaw, George Steinhauser. Y Juanito Rodríguez.
1: Exactamente, ellos son. En el 2017, como decíamos, disputó la primera vuelta, consiguió 3 victorias de etapa y un segundo puesto en la clasificación general. Así sí, que le fue bien en esa Vuelta a España y ahora va con todo. Yo creo que vamos a tener y nosotros tendremos nuestro...
0: Nos ilusionamos.
1: ¿Y ahora cómo vas a hablar? Si antes hablabas en el Tour de Francia, ¿ahora cómo lo
0: ahora,
1: vas a hacer?
0: Ahora, hombre, vamos a hablar de la Vuelta a España.
1: Ah, ya.
0: Ya tenemos la cancioncita, ¿no? Escuchaste el domingo y ya pusimos la canción de la locomotora del Carchi. Ya le vamos a dar a don Edwin Coral para que le paute una canción de Richard Carapaz para mandarle de un minutito, ¿te parece? Sí, dice.
1: Don Edwin Coral.
0: Don Coralito, bueno.
1: Productor general.
0: Enrique Segoviano, de la mano de Edwin Coral. 13:46 minutos, que le vaya bien a la locomotora de Carchi. Anita, pero ya vamos a centrarnos acá a la Vuelta al Ecuador. Hoy se desarrolló la vuelta, la rueda de prensa para esta vuelta, que no se realizó en el 2025, se canceló, y que tiene como último ganador de la temporada 2024 a Richard Güera.
1: Richard Güera, del Team BSPC.
0: Del Team, ajá, es una gran competencia que hizo Richard Güera. ¿Qué es lo que nos puedes contar, Anita, de esta rueda de prensa?
1: Pero ya sí escuchamos el reporte.
0: Vamos primero y después vamos con los pormenores y las intimidades que no se hablan en otros lados.
1: Exactamente, vamos entonces con nuestro reporte de la Vuelta Ciclística al Ecuador, la rueda de prensa en donde estuvimos en la cobertura. ¿Qué tal, Javi? ¿Qué tal a todos los amigos de Coñeque? Hoy estuvimos en la rueda de prensa de la 42ª edición de la Vuelta al Ecuador, la misma que será del 7 al 13 de septiembre y que recorrerá 7 etapas, con la presencia de Juan Andrade, presidente de la Federación Ecuatoriana de Ciclismo, también de Santiago Rosero como el coordinador de la carrera y la presencia de Jonathan Narváez, que llegó, el ciclista World Tour, que llegó acá a este escenario para ser parte de esta presentación, y además contó con la presencia del viceministro del deporte, Roberto Ibáñez. Juan Andrade, presidente de la Federación Ecuatoriana de Ciclismo, dio la bienvenida.
2: Ha pasado muchas generaciones, grandes ciclistas y muchas historias, pero hay algo que se mantiene intacto: el cariño, la pasión y el orgullo de sentirnos en esta carrera.
3: Por su parte, Santiago Rosero, coordinador de la carrera, dio detalles de las etapas que se recorrerán y también de las ciudades por donde pasará la vuelta ciclística. Además, confirmó que no serán en las vías alternas donde se recorrerá la vuelta ciclística, sino será en las vías principales.
2: Se realizará desde el 7 al 13 de septiembre, como ya está inscrita en el calendario de la Unión Ciclística Internacional. El día 6 recibiremos a los equipos internacionales. Estos son el Esparza Training de México, el WPGA de Holanda, la Fundación Jorge Rodríguez de Venezuela, el Universe Cycling Team de Holanda y el líder de la clasificación UCI America Tour, el Team Medellín, también ha confirmado su presencia en esta vuelta ciclística al Ecuador. La cantidad de etapas serán 7 etapas recorriendo las diferentes provincias y ciudades.
3: La edición 42ª de la Vuelta Ciclística al Ecuador contará con la participación de 6 equipos de México, 2 de Holanda, Venezuela y también el Team Medellín. Serán 7 etapas, 17 metas volantes, 18 premios de montaña. La primera etapa recorrerá 135 kilómetros de Machachi a Baños. La segunda será un circuito cerrado en la ciudad de Riobamba de 129 kilómetros. La etapa 3 recorrerá Urbina, El Boliche, con 144 kilómetros. La etapa 4, Sangolquí, El Cajas, con 145 kilómetros. La etapa 5, Bolívar, Tulcán, con 105 kilómetros. La etapa 6, la etapa reina, recorrerá Tulcán, Huicocha, con 158 kilómetros. La etapa 7, Cotacachi, y mitad del mundo, recorrerá 128 kilómetros. Se entregarán los jerseys de metas volantes, premios de montaña, líder de clasificación general, líder sub-23 y la combatitividad. Y el mensaje también de Jonathan Narváez, ciclista internacional, hablando de la ayuda que también ha recibido esta carrera y también de todo lo que los ciclistas tienen a su alcance dentro del ciclismo ecuatoriano.
4: Realmente el Ecuador ahora mismo, el ciclismo ecuatoriano, está pasando, yo creo que por un difícil momento. Se ve bonito cómo ganamos en el Giro de Italia, cómo Richard está haciendo un gran papel en Europa, en el Tour de Francia. Ahora va a competir en la Vuelta a España. Pero a nivel nacional es doloroso ver cómo algunos chicos siguen entrenando sin un salario, sin un calendario de carreras, y tener esto para ellos es una ilusión, tener una Vuelta al Ecuador aquí en casa. Y vuelvo a felicitar porque tener una Vuelta al Ecuador por las vías donde he visto es muchísimo. Realmente, como ciclista, eso se puede agradecer mucho porque ya aquí en Ecuador no es que cada corredor tenga la mejor bicicleta, no es que cada equipo tenga el mejor material.
3: La vuelta recorrerá más de 1,000 kilómetros alrededor de varias provincias de nuestro país, 7 etapas. Varios equipos internacionales, que serán 6 los que lleguen al país, y también equipos ecuatorianos. Así que con esta información seguimos con ustedes.
0: La magia de la televisión, la Anita se da paso
1: ahí. Ella misma, así que ahí estuvimos, y sí, interesante también todo lo que tendrá esta Vuelta Ciclística al Ecuador, que va a contar con el apoyo del gobierno de $150,000, pero también buscan que sea la empresa privada la que esté presente en este torneo. Además, a eso se suman también los gobiernos parroquiales, por donde los gobiernos parroquiales, cantonales, los GAT, por donde va a pasar también la Vuelta Ciclística al Ecuador, y Chimborazo, que va a coger un circuito interno, también está respaldando a esta iniciativa. Esperemos que se haga. Y lo que decía también Jonathan Narváez, hablaba mucho de que la ayuda está, a diferencia de antes, como no les llegaba la ayuda a los deportistas, ahora está, y eso hay que aprovecharlo también. Y hizo el llamado también a la empresa privada. Bueno, ahora con esto vamos a seguir hablando durante esta semana. Vamos a seguir hablando, pero vamos a hacer un cambio interno rapidito.
0: Una breve pausa.
1: Porque queremos que venga acá, que esté aquí junto a nosotros, nuestro querido Patrito Pinos, que el día de hoy se despide. No quiero llorar, la verdad, porque al Patito lo conozco desde hace muchísimos años, pero vamos a hacer ese cambio ahí con, así mismo, con magia, mi querido Javi. Totalmente. Con muchísima magia le vamos a dar la bienvenida a nuestro Patito Pinos.
0: Sí, además que con Patito hemos trabajado varios años, y para nosotros sí es doloroso decirle adiós, pero siempre pensando en el bienestar de cada persona. Cada uno empieza como dueño de su vida y sabe lo que hace. Y Patito ya ha considerado que se ha terminado ya su estancia aquí en Radio Pichincha, ha dejado todo, tiene nuevas expectativas de vida y le deseamos lo mejor. Patito, qué gusto que estés con nosotros estos minutos para conversar de todo lo que hemos vivido en Coñeque, llamado antes Universal Deportes. ¿Cuántas transmisiones hemos tenido, Pato? Bienvenido, Patito. Qué gusto que estés con nosotros y qué dolor decirte adiós, pero siempre deseándote lo mejor. ¿Cómo te sientes, Pato?
5: Muchas gracias, compas. Un saludo muy cordial a ustedes, a la audiencia de Coñeque, el programa deportivo de Radio Pichincha, como dice su eslogan. Y triste por sobre todas las cosas, porque ha sido una decisión muy difícil, muy dura que la he tomado, pero así es la vida, ¿no? Uno sí. A veces tiene nuevas metas, nuevos sueños que cumplir, y cuando se presentan las oportunidades, a veces hay que saberlas tomar a tiempo. Porque a veces se nos pasa el tren y luego quedamos arrepentidos.
0: No vuelve más el tren. No vuelve más,
5: exactamente. Sí, sí, sí. Son oportunidades que a veces se las debe tomar una sola vez en la vida que se te presentan y las debes aprovechar. Triste, como digo, por separarme de la gran familia que somos acá en Radio Pichincha, porque, como les he dicho a los compañeros, ustedes son más que compañeros, una familia que se tiene, porque pasamos mucho más tiempo aquí en el trabajo que a veces en la casa, ¿no? Y llegamos a tener esa cordialidad, esa confianza que se llega a tener con el pasar del tiempo y de los años. En deportes, ¿qué les digo? Muchas experiencias bonitas, las transmisiones que hemos realizado en los diferentes estadios, en los diferentes sitios, a veces con lluvia, con sol,
1: sí. con frío, con hambre,
5: sin internet. Nos las hemos visto, pero amargas a veces, pero las hemos sabido sacar de cualquier forma.
0: Totalmente.
5: Y salir con las transmisiones y llevar a la gente.
1: Petite, el que nos acolitaba al fútbol femenino.
0: Claro,
1: nos acordábamos la semana pasada nomás, nos acordábamos de los partidos que vivíamos de la Superliga Femenina en la casa de la selección. Claro, donde un día nos cayó la lluvia.
0: Un miércoles en la noche que salimos de aquí a las 19 horas y el partido se jugaba en la niebla, en la lluvia.
5: Y no se veía nada.
0: No se veía nada. Frío. ¿Y qué medios de comunicación
1: y
0: estaban?
1: Y cuidando al equipo.
0: Nosotros, Radio Pichincha, el camarógrafo de Teleamazonas y alguna periodista más allí, pero éramos los cuatro fijos, claro, transmitiendo.
5: Y la familia de las jugadoras.
0: Ajá. No más. Y esto se jugaba en la casa de la selección, además, ¿no? Tantas anécdotas. ¿Qué anécdota
1: eso
0: tú recuerdas?
1: ¿Qué anécdota te acuerdas de mí? ¿Qué anécdota te acuerdas de Javier?
5: A ver, alguna anécdota...
0: El Carlitos sí, un montón de anécdotas.
1: No, Carlos sí.
5: La que nos pasó, que bueno, no fue una anécdota muy, muy alegre, ¿no? Que digamos, cuando nos equivocamos de línea telefónica y nos, por error involuntario, nos cogimos la línea telefónica de otro medio de comunicación y se armó un petardo.
1: Y en plena transmisión nos tocó.
5: En plena transmisión tocó devolver la línea.
1: Y cerrar nuestra transmisión para cambiar la línea.
0: Ah, fue con la red.
5: Con la red.
0: Un fuerte abrazo a nuestros amigos. La red son grandes amigos. No, en serio, sí, amigos.
5: Claro, fue involuntario, claro, el asunto, ¿no? Porque, y no fue equivocación nuestra, sino la empresa proveedora de las líneas telefónicas que nos instalan una cuando tenían que instalar dos.
0: Sí.
5: Para los dos medios que transmitíamos. Instalan una y me hacen firmar a mí la orden, amigos. O sea, yo firmé. Y con el apuro de ya salir con la transmisión, porque estaban ellos atrasados, con el apuro no me fijé yo bien que decía Radio La Red. O el número, más el número asignado.
0: Claro.
5: Y yo instalé en la línea de ellos y sí. Luego ellos desesperados porque también buscaban su línea y nosotros estábamos ocupando su línea.
0: Sí.
5: Pero bueno, salimos y esa fue una anécdota un poco,
0: Pato,
5: chusca, ¿no?
0: Contigo nos fuimos a transmitir el baloncesto en el Coliseo y nunca se jugó el partido. ¿Fue contigo?
5: Sí. No fue conmigo.
0: ¿Fue contigo, Carlitos? ¿Fue? No me digas. Pensé que era el Patito. Bueno, eliminemos esa anécdota. Entonces,
1: ¿y cuántas veces te hemos hecho tener iras, Patito, aquí? Te hemos cambiado el clima.
5: Iras, no, o sea, creo que son dificultades que se las supera.
0: Sí.
5: Yo digo, no, siempre hay que tener actitud positiva para sacar las cosas. Sí, porque, sí, chuta, digo, si uno se malgenia y todo sale mal, ¿no?
1: Oirán,
5: sí, Miguel. Actitud positiva por sobre todas las cosas. A veces lo que tienes tanto trabajo, se te acumulan las cosas y viene el otro compañero y grabemos en medio de que tú estás haciendo algún otro trabajo, un proceso, un informe, que eso te demanda tiempo, ¿no? Y
0: sí.
5: Concentración. Entonces, tú tienes que parar, respirar y bueno, vamos, compañero, vamos grabando y luego retomar. Y ya, pues, o sea, ese es el trabajo del día a día que tenemos acá.
0: Total. Mira, quedan algunos minutos, Anita Pato, y me gustaría que estos minutos te tomes para decirle qué tienes que decirle a la amable audiencia que sigue todos los programas de Radio Pichincha. Yo cuando lo veo al Pato siempre le digo, oye, Pato, ¿te acuerdas que en la noche preparabas las cosas para irte al chuxicito que era la salida del programa? Y, ¿qué le puedes decir a toda la audiencia? Porque muchos programas que salen al aire salen también gracias a Patito Pinos. Y te dejo el micrófono es tuyo, Pato, para agradecer, quejarte, incluso lo que tú quieras. Tienes estos minutos para libres.
5: No, pues a la audiencia de Radio Pichincha darles un gracias muy sincero, en especial a las personas que han sabido valorar el trabajo que se hace en las producciones, en el programa del antes y después de la música. Buenísimo. Que lo he llevado acá en Radio Pichincha.
1: Ya no va a estar.
5: Ya durante 5 años. Espero tener el tiempo para poderlo seguir realizando. Me han dado la oportunidad Carlos y Edwin de seguirlo enviando acá a la radio para que pueda seguir saliendo al aire. Entonces ya solo es cuestión de yo organizarme el tiempo. Bien. A la audiencia darle muchas gracias por eso, por el reconocimiento, por saber apreciar todo el esfuerzo que se realiza en conjunto, en equipo, no solo mío, no, sino de toda la gente que formamos, de todo el equipo que formamos Radio Pichincha en sus diferentes espacios y sus diferentes programas. Yo creo que la mística que hemos tenido aquí ha sido para llevar la verdad por sobre todas las cosas a la audiencia, no vernos sesgados por una sola opinión o una sola línea política en este caso, no, sino tener diferentes actores y decir siempre la verdad, saber transmitir con objetividad los hechos, las noticias, saber informar a tiempo de cualquier vicisitud, cualquier acontecimiento, sea bueno o malo, no, los urgentes que siempre tenemos al aire y que tratamos de investigar, comprobar, corroborar y contrastar las noticias antes de sacarlas y poder llevarlas a la audiencia a tiempo y con la urgencia que eso requiere. Eso, un Dios le pague a todos los compañeros, un Dios le pague a la audiencia. Y no será un adiós definitivo, ¿no? Sino quién sabe un hasta pronto. Sí. Quién sabe estemos aquí mismo o en otro medio de comunicación, en un futuro cercano, lejano, quién sabe, pero ahí estaremos aportando siempre para llevar entretenimiento, noticias, música y todo lo que sabemos hacer acá en radio.
0: Patito, te voy a extrañar. Buen viento y buena mar, amigo.
1: Sí, que muchas te vaya súper, súper bien, te queremos te mucho. Queremos. Bueno, te quiero mucho, gracias por estar conmigo, siempre por almorzar conmigo, ya no sé con quién voy a almorzar ahora, pero bueno, ahí está. Gracias, Patito. Te deseamos gracias, lo mejor de lo mejor del mundo.
0: Mi hermano, que te vaya súper bien. Esto ha sido Coñeque. Éxitos para Patito Pinos. Hasta el día de mañana. Chau, chau.

0: Hasta aquí los deportes. Nos vemos mañana a la misma hora y en el mismo lugar.
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3: Son las 14 horas. 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

Son las 14 horas con 6 minutos, 14 horas con 6 minutos, no estamos en Cuento del Alba, no, nada que ver. Simplemente hoy le estamos dando un aguante a nuestro querido compañero y amigo Coralito, que está haciendo algunos trámites personales. Ahí le mandamos un fuerte abrazo, un fuerte saludo y le deseamos que le salga todo en excelente. Ok, sí, hay veces esos trámites que uno tiene que hacer y que... está en el que viene un día, viene el otro día, que aguante la firma, que espérese nomás, que ya le llega el correo, que aguántese, que ya le revisan, y toca estar dándose las vueltas, pero ahí le deseamos que todo le salga muy bien. Quien le saluda, Carlos Minango, le estará acompañando el día de hoy en este Pichincha Rima, y querida familia ecuatoriana, familia que está con nosotros, que está sintonizando este su programa Pichincha Rima, y esperamos que estén disfrutando plenamente de estos últimos días de vacaciones. Qué rápido que pasó el tiempo, ya estamos en los últimos días de vacaciones. Recién estábamos diciendo que los chicos estaban saliendo a disfrutar de un descanso luego del año lectivo 25-26, pero ahora ya los chicos están en la recta final. Como les comentábamos en la mañana, les decíamos que esta semana incluso es ya la de los cierres de los campamentos, ¿no? De los campamentos vacacionales, los profesores, los docentes ya están en el proceso de nuevamente ya reintegrados a sus labores. Se está dando las semanas de las matrículas, los traspasos de unidades educativas, en fin. Así que en estos últimos días de vacaciones compartamos tiempo de calidad, tiempo en familia. Vamos ya descansando los últimos días, creando momentos especiales entre nuestros seres queridos, y que este cierre del receso también sea una oportunidad para recargar energías y regresar con entusiasmo al nuevo periodo lectivo, que sea lleno de aprendizaje, lleno de nuevas experiencias. En especial, chicos, lo que siempre les decimos, lo que siempre les recomendamos todos los días, no se olvide. El año lectivo se gana desde el primer día de clases, desde el primer momento en el que estamos ingresando a nuestro colegio, a nuestra escuela. Desde ahí ya usted tiene que ir ganándose el año, ¿sí? Y la educación hay que aprovecharla al 100%. Todo lo que nos enseñan nuestros profesores, irlas absorbiendo como una esponjita, ¿no? Porque no nos olvidemos que la mejor herencia que nos dejan nuestros padres no son joyas, no son carros, no son terrenos, no es dinero, no. La mejor herencia que pueden dejarnos nuestros queridos viejos es la educación que ellos nos preparan para enfrentarnos al futuro. Poco a poco, de igual manera, los invitados les invitamos a irse preparando, ¿no? A lo que va a ser el retorno a clases, a retomar algunas rutinas, a organizar material escolar, a acompañar a sus hijos e hijas también con actitud positiva. Este periodo me gusta. No sé a ti, Estevita, si a ti te gustaba el regreso a clases. ¿Sabes? Porque es la ilusión de que vamos a comprar los útiles escolares, que nos compran la nueva regla, el nuevo esfero, la nueva, aunque ya a veces ni siquiera llegamos al final con los materiales nuevos, pero al inicio se arranca comprándose que los útiles, que el uniforme, que los zapatos, que la mochila y todas esas cosas. Por ejemplo, yo te cuento, justo el día de ayer estaba mi madre nos trajo una mochila para mi hijo, y era la ilusión, ¿no?, de su nueva mochila, y que le estaba viendo que tenía, que las rueditas, que las el modelo, que los colores, hasta las luces, porque tenía hasta unas lucecitas por ahí. Entonces es esa ilusión de los chicos y todos ya que nos vamos preparando para este nuevo ciclo escolar. Estamos muy, muy, muy felices de volvernos a encontrar y seguir construyendo juntos una comunidad educativa comprometida con el crecimiento de todos los chicos, de todos nuestros estudiantes. Como ya le habíamos dicho, bienvenidos y bienvenidas a este Pichincha Rima, y en su capítulo nada más y nada menos que el 2689. Miren nomás, 2689 capítulos del Pichincha Rima. Y usted sabe que le acompañamos a través de nuestras señales de la 95.3 FM y 94.5 FM en el noroeste de la provincia de Pichincha, 95.3 en los cantones de Mejía, Rumiñahui, Cayambe y Pedro Moncayo, así como la y en el cantón Quito, la frecuencia principal, ¿no? Y la 94.5 en el noroeste de la provincia de Pichincha, ya en San Miguel de los Bancos, Pedro Vicente Maldonado, Puerto Quito, así como en las provincias de Santo Domingo de los Áchilas, parte de Manabí, parte de Esmeraldas, parte de Los Ríos.
Un agradecimiento muy especial a las emisoras que se unen y retransmiten la señal de Radio Pichincha y de este su programa Pichincha Rimay, como es Radio Sultana 90.1 FM en la ciudad de Riobamba, ya en la Sultana de los Andes, Radio Sultana 90.1 FM. Gracias por sumarse a esta propuesta de comunicación. Aparte que también usted nos puede escuchar a través de www.radiopichincha.com. Ya sabe, del Pacífico al Amazonas, del Kerchi al Macará, por todo el globo terráqueo. Nos escucha a través de la señal de streaming de Radio Pichincha. Hoy es martes 18 de agosto. Ya pasamos la mitad de mes. Ya estamos en la recta final de agosto. 18 de agosto del 2026. Y gracias por permitirnos acompañarle. Con la distracción, con cultura, con emprendimientos, con mucha diversión aquí con las voces de nuestra provincia en este Pichincha Rimay. Los invitados para el día de hoy, ¿cuáles son nuestros invitados? Hoy tendremos la presencia de Andrea Torres, que ella es responsable de Auya Ecuador. Auya Ecuador. Y también Valeria Ramírez, una emprendedora con el café sarumeño, que ya está en la capital. ¡Qué rico cafecito! A esta hora un cafecito. ¡Ah, delicioso! Ahí estaremos con ellas para que nos cuenten, para que nos comenten sobre estos interesantes temas. Así que, en el Control Master, nuestro querido Estevitan, ¡álceme la mano, Estevitan! ¡Ahí está! ¡Pila siempre! Gracias, ¡atento! Estevitan. ¡Gracias, Estevitan! ¡Gracias, Estevitan! Aunque está un poquito malito ahí, ya le vamos a dar una agüita de remedio para que se cure, para que se sane. Estábamos diciendo que sí, a veces que parece que están desmamantados con bebas, alimentados con chitos. No, ya se va a curar, ya le vamos a dar ahí una agüita de viejas. Le vamos a preguntar a nuestra querida Mirta, ¿cuál es el agüita buena para cuando tenemos estos problemas a ratos de molestias estomacales? Son las 14 horas con 13 minutos, 14 con 13 minutos. Vamos con un temita musical y ya le alistamos a nuestra primera invitada. Le despedimos a nuestro querido Pollito, que está terminando también ya su jornada, y le agradecemos por esa información deportiva que nos tuvo el día de hoy. Así que, Estevitan, los controles son tuyos. Póngame esa música para ponerle ánimo, para ponerle buena vibra, para ponerle sabor a esta tarde aquí en el Pichincha Rimay.

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1: Le corté la inspiración a Estevita. Le corté la inspiración con esa música. Gracias, Estevita, por ponernos esa música. 14 horas con 19 minutos. 14 con 19 minutos. Como ya lo habíamos comentado, lo habíamos dicho al inicio del programa, estamos con Andrea Torres. Ella es responsable de Aulla Ecuador. Aulla es un refugio que está ubicado en el Valle de los Chillos, en la parroquia de Pinta, y tiene más de 15 años. Mire nomás, más de 15 años de funcionamiento, y al momento alberga nada más y nada menos que a 200 animalitos, de los cuales el 80% son animalitos con discapacidades. El refugio está en estos momentos, y lo conversábamos en interno con nuestra querida amiga, con Andrea, que el refugio está pasando por una situación bastante complicada, bastante delicada, ya que el pasado 29 de junio sufrió la caída de varios de sus techos de la vivienda, de los perritos y de una gatera, a causa de los fuertes vientos que se están produciendo en la que se han producido en la capital por el clima, ¿no? las condiciones climáticas que estamos viviendo, con lo cual quedaron los animalitos damnificados. Mi querida Andrea, quiero que me cuentes cómo nació esta idea, cómo le surgió el poder formar este refugio para nuestros queridos animalitos, en especial los animalitos con discapacidad.
2: Bueno, en realidad yo hace 15 años entré de voluntaria a un refugio y lamentablemente los fundadores lo dejaron abandonado técnicamente. Entonces yo estaba de voluntaria y dije, no puede suceder esto, yo me tengo que quedar aquí con ellos, yo tengo que seguir con ellos. Y bueno, también muchísimas gracias por la apertura de ustedes, pues para contarles un poco más de nuestra historia. Entonces, los orígenes de Aulla son un poco tristes porque los animalitos fueron abandonados por sus fundadores.
1: O sea, el refugio existía con otro nombre, con otras personas, antes de que ustedes se pase a sus manos.
2: No, yo nunca le cambié el nombre, decidí dejarle como Aulla mismo. Yo tomé la posta porque en realidad los fundadores de Aulla, pues como les comentaba, lo dejaron ya por distintas razones personales de ellos y se quedaba a la deriva, sin una cabeza. Entonces yo como voluntaria que decidí quedarme ahí al frente de todo hace 15 años atrás, que ya estoy de mamá de estos pequeños animalitos tan dulces.
1: ¿Aulla nació ahí en Pintac o estuvo en algún otro lado y se movió acá?
2: No, en realidad, uno de los primeros refugios, o sea, cuando recién se fue formando, estuve en Atucucho. Para cuando yo llegué de voluntaria, que fueron como 2 años después de la fundación, ya estaba en Carapungo, y ahí comencé yo con todo. Uh-huh. Entonces comencé primero por hacer voluntariado, me interesé por un par de perritos que estaban bastante delicados de salud, que una de ellas es Perlita, que vive hasta ahora, ella era mi apadrinada, entonces decidí amadrinarle a Perlita.

0: ha vivido Aulla? Me imagino historias de animalitos, porque no solo perritos, ¿no? Así perritos, es. Gatitos, me contaba que tenía aves, pero que algunos han llegado y también les han logrado conseguir familias para enviarlos, ¿cómo han trabajado?
1: Claro, Aulla ha rescatado ya al momento mucho más de 6,000 animales, ¿no? Se han ido aproximadamente unos 5,000, casi 6,000 en adopción. Y los que ya van quedando en nuestro santuario son esos animalitos que ya están viejitos o que son muy grandes, que no tienen patas, que no tienen ojito. Esos animalitos que las personas, o sea, no las van a atender, que no pueden orinar solos, que necesitan una pastilla. Ellos son los que viven actualmente en el santuario Aulla Ecuador, que es un santuario. Ahí hay animalitos que realmente necesitan padrinos, necesitan ayudas, por eso yo les invito. Vengan a conocer el refugio, conozcan las historias, conózcanos un poquito más. A veces las redes no nos dan tanto alcance como quisiéramos.
0: Y justo a ese punto iba, lo que dicen, ¿cómo se mantienen? O sea, como me dicen, necesitan a los animalitos, medicamentos, la alimentación, productos de limpieza para los igual para los animalitos. ¿Cómo hacen? ¿Cómo se mantienen? ¿Cómo se han mantenido durante todo este tiempo?
1: Bueno, ha sido muy duro el mantenernos porque realmente hay que tomar en consideración todos los gastos que implica tener un refugio, ¿no? Y lastimosamente no tenemos mucho lo que es ni voluntarios ni donaciones. Y es bastante complicado la situación. Entonces nosotros básicamente lo que nos mantenemos es a base de lo que es la autogestión. Entonces, ¿cómo es la autogestión? Nosotros vendemos nuestros productos, y nosotros salimos a ferias, a eventos. Yo tengo mi trabajo como el de cualquier otro cristiano normal que sale en las mañanas. Yo también tengo mi trabajo, lo trato de realizar más home office, pero tengo mi profesión, mi trabajo y de ello tratamos de mantener. Tenemos iniciativas como, por ejemplo, nosotros hacemos hospedaje canino, educación canina, el tema de las ventas constantes, tenemos todo lo que es materiales BTL, por ejemplo, hacemos hoodies, camisetas, hacemos postres, hacemos rompecabezas, ya llegan las temporadas, por ejemplo, de la coladita morada, ya sabe dónde puede comprar, en Aulla Ecuador. Tenemos la coladita, tenemos la fanesca, en Navidad hacemos funditas de caramelos, porque en Navidad hay algo especial también, nosotros no solo hacemos para nuestro albergue, sino que también tenemos gente a nuestro alrededor que rescata animales. Son a veces señoras adultas mayores que no tienen ni redes sociales. A esos lugares nosotros llegamos no solo con croquetas para sus perritos, porque son personas que a veces dependen hasta de la basura, de las botellas, de lo que es el reciclaje para poder sobrevivir, y llegan a tener 20, 30 perros. ¿Y qué pasa con ellos? Aulla está ayudando a esas personas también. Aulla se está manejando también con ellos. Entonces nosotros llevamos hasta víveres hacia allá. Sobre todo en Navidad nosotros tratamos por lo menos de llevarles su buena canastita.
0: O sea, canastita para que se ayuden tanto con los animalitos y para que se ayuden los cuidadores.
1: Así es, tratamos de hacer todo lo que podemos. Sé que no podremos hacer todo lo que quisiéramos, pero por lo menos un granito de arena creo que es lo justo que podemos hacer, sobre todo por los animales, porque los animales son seres que ellos no pueden pedir ayuda. Ya, o sea, nosotros si estamos heridos, estamos en la calle, vamos a gritar, vamos a pedir ayuda, pero los animales, ¿cómo la piden? Ellos lo único que te ven es con sus ojitos en una esquina esperando la muerte, y lo único que tienen es a personas que como nosotros sean sensibles, pero nosotros también necesitamos ayuda. Porque el rescatar desgasta y desgasta no solamente económicamente, sino emocionalmente, pero más que nada esa indiferencia de sentirnos solos con todo esto.
0: Y justo estamos con este problema de lo que se cayó el techo, se derrumbó el techo. ¿Cómo se puede ayudar? ¿Cómo poder canalizar esta ayuda hacia donde ustedes y qué necesitan en especial en estos momentos?
1: Esto ha sido una situación bastante difícil que la venimos calando, en realidad les comento, desde el mes de noviembre, donde creo que incluso se hizo muy público por otro albergue que está cerca de nosotros, de hecho está en la siguiente calle, de que hubo inundaciones en la zona de Pintac, hubo deslaves en la zona de Pintac, nos quedamos sin luz, nos quedamos sin agua y los refugios técnicamente quedaron destrozados. Mi refugio no recibió tanto apoyo ni mediático ni de la gente y de hecho pasaban muy de largo, aún sabiendo que ahí también había un refugio con una situación. Fueron muy pocas las personas que nos vinieron a dar ayuda. Entonces estas estructuras quedaron muy sentidas, muy dolidas con todo lo que pasó porque hubo inundación, o sea, se desbordó sobre todo el

0: canal de riego, entró mucha agua, estuvo pero terrible en el mes de noviembre con las lluvias que ustedes vieron que fueron voraces. Sin embargo, nosotros nos hemos ido levantando de a poquito, muy pocos padrinos, muy poca gente se ha acercado a darnos una mano y hemos ido reconstruyendo. Nuestra bodega de alimentos quedó hecho pedazos en noviembre, nos quedamos sin comida porque se entró todita el agua y ustedes no saben todo lo que vivimos. Y nosotros fuimos reconstruyendo la bodega, el área de los pollitos, que también quedó bastante mal. Tenemos pollos y patos, que también todos son rescataditos. El área de los perritos viejos, el área de recuperación, donde estaban perritos recién rescatados y delicados en cuarentenaje. Y todo eso quedó destrozado en noviembre. Nosotros logramos arreglar a los gatitos. No pudimos arreglar la gatera principal, nos tocó pasarlos a otro cuarto. Hemos tratado de sortear toda la situación, pero las estructuras sí quedaron súper golpeadas y ahora con los vientos se terminaron por levantar los techos. Hemos golpeado las puertas de empresas, yo no sé por qué han sido tan crudos con nosotros, realmente nos han cerrado las puertas horrible. Por eso yo sí quiero apelar a ustedes como comunidad, como ciudadanos, con ese espíritu a veces que tenemos de altruistas hasta de ayudar en otros países. Si aquí en nuestra ciudad hay un refugio que está pasando una calamidad tan grande, ¿por qué no apoyar? Sí, estamos necesitando todo lo que es materiales, en este caso, por ejemplo, estructuras metálicas, GES de acero, tubo cuadrado, tubo poste, los techos pueden ser techos de zinc, techos de duratecho, techos de lo que ustedes puedan, siempre y cuando estén en buenas condiciones, porque también ha habido personitas que... Y yo sé que tienen muy buena voluntad de ayudar, pero a veces me dicen es que yo saqué el techo, pero ese techo ya está sentido. Entonces, claro, como que más nos va a costar la mano de obra que poder utilizar ese material. Incluso nuestra gatera, nosotros les tenemos a los gatitos ahorita en un lugar de la casa que era mi cuarto. Entonces yo les cedí mi cuarto, mi habitación a los gatos para que ellos estén cómodos. Y lastimosamente con los vientos se levantó hasta la parte del techo español, que es en esa parte de la casa. Y nos tocó hacer cambio ahí, porque si no los gatos quedaban totalmente a la intemperie. Ahora de la tragedia que sucedió, hay 20 perros heridos. Nadie nos ha dado apertura a hablar si no hubiera sido, y aquí les agradezco también a la gente del Instituto Excellence que vinieron con los auxiliares de veterinaria revisándonos a los perritos. Nadie nos dijo, yo voy a ayudarles. O sea, fue demasiado cerrada la situación, así que por eso estoy muy agradecida ahorita con ustedes que me permitan hablar de todo lo que ha sucedido. Porque fueron momentos muy impactantes, estaba yo sola con el chico que es mi ayudante. Les juro que se me dieron los ojos de lágrimas porque yo salí corriendo, gritando a ver si había algún vecino, alguien que nos socorra, porque hasta mi ayudante Víctor podía haber terminado mal herido en ese momento. Sin embargo, los dos solitos corriendo con los animalitos, así en esa situación que les cayeron techos encima, otros techos se volaron. Era un momento de tal desesperación. Pero no hemos podido llegar al corazón de la gente. Y ahorita estamos incluso en una crisis alimentaria demasiado fuerte. Desde hace más de un mes atrás nos llega una pepita a nuestro refugio.
1: Se necesita bastante ayuda, como dice, no solo de la alimentación, medicinas, para reconstruir todo esto que se vio afectado. ¿Dónde puede la gente acudir? ¿En redes sociales? ¿En números de teléfono? ¿Cómo pueden hacer para...? Porque nosotros sabemos de que mucha gente que nos está escuchando en este momento ya se prendió y se activó y quieren ayudar. ¿Cómo contactarlos?
0: Exacto, yo sé que mucha gente ahorita está lista ya para ayudarnos y sí, o sea, estamos necesitando ese abrazo tuyo desde tu casa, que vengas a apoyarnos, no a mí, a los animalitos, porque si en algún momento pasa alguna tragedia más grave como lo que pasó en Venezuela y Colombia, yo digo, ¿qué va a pasar con mis animales? A nosotros nadie nos va a tomar en cuenta. Quizá los que tienen más seguidores tengan ayuda, pero y los que no. Entonces, amigos, bueno, nosotros tenemos nuestras redes sociales, estamos en todo, estamos en Facebook, estamos en Instagram, estamos en TikTok, en YouTube, como Aulia Ecuador, ahí nos pueden encontrar como Aulia Ecuador, estamos hasta canal de YouTube tenemos, hasta canal de WhatsApp tenemos, o sea, no hay justificación para decir no les encuentro, pero estamos en todo lado. Tratamos de buscar espacios igual como este para poder hablar de los animales y hablar de nuestra situación. Y nuestro teléfono principal, anoten, por favor, tomen una pluma, es el 098-771-3558. 098-771-3558, ahí les atiendo yo mismo. igual desde todas nuestras redes, los canales directos, soy yo la que atiendo porque en realidad nosotros no tenemos.
1: ¿En redes cómo te encontramos?
0: Aulia Ecuador.
1: Aulia Ecuador.
0: A-U-L-L-A, que es de aullar, Aulia Ecuador, nos encuentran ahí. Y pues yo les atiendo siempre los chats.
1: Así que ya saben, necesitamos ayuda para este refugio, para los animalitos. Como dice Andrea, ellos no pueden pedir ayuda, no pueden tal vez quejarse o mirar y decirme, oye, dame una mano. No, ellos lo hacen de otra manera y necesitamos ayudar, necesitamos colaborar. Puede comunicarse al 098-7713-558, ¿cierto? Sí. 098-7713-558 o buscarle en redes sociales como Aulla Ecuador. Mi querida Andrea, recuerda, los micrófonos de acá de esta radio pública, están abiertos. Vamos igual a poder a ver la manera de gestionar para poderlo seguir difundiendo, poder seguir buscando ayuda para el refugio y poder así también darles una mano. Te agradezco mucho por venir, por compartir tu historia, por comentarnos lo que es Aulla y lo que están en este momento viviendo.
0: Muchas gracias, amigo, de verdad, por abrir las puertas. Y recuerden, amigos, que un dolarito o una libra de comida salva vidas totalmente.
1: Bueno, un dolarito o una libra de comida, una pepita, salva vidas.
0: Salva vidas.
1: Son las 14:33. Vamos con musiquita y regresamos con más de Pichincha Rimay.
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1: Son las 14 horas con 38 minutos. 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Ahí siempre él está pendiente de nuestra programación. 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Son las 14 horas con 39 minutos. Hablando de salud, y justo que estábamos hablando de que nuestro querido Estevitan anda un poco malito de su salud, decíamos ya, pues busquemos una hierba que le pueda servir y le pueda ayudar. Y hay muchos beneficios de las hierbas, de las plantas de nuestra Pachamama, ¿no es cierto? Por ejemplo, ¿usted ha escuchado de la equinacia? ¿Sabía que la equinacia es una hierba originaria de América del Norte, pero que con el tiempo se ha cultivado en Ecuador y tiene miles de beneficios? Y ahora en esta época de gripes, porque esos cambios de clima como que nos ponen a mal andar, ya los chicos entran a clases y ahí que estaban acostumbrados a quedarse hasta tarde en casa y luego en las madrugadas les empieza a afectar, nos va a ser muy beneficioso. Así que si quieres saber cómo usarla para su salud, quédese en ese instante porque vamos a escucharle a Mirta qué nos dice sobre la equinacia.
2: Hoy hablaremos de una planta que se ha ganado fama mundial como defensora del sistema inmune. Sus flores moradas, en forma de sol radiante, parecen anunciar vitalidad y protección. Desde tiempos ancestrales, los pueblos indígenas de Norteamérica las usaban en pócimas y rituales para curar infecciones y dar fuerza al cuerpo. Con los años, su prestigio se extendió tanto que hoy está presente en farmacias, herbolarios y hogares de todo el planeta. Y lo más hermoso es que ahora también se cultiva en Ecuador, adaptándose a nuestra tierra y convirtiéndose en un escudo natural contra enfermedades. ¿De cuál estoy hablando? Pues de la equinacia, o la equinacia purpúrea. ¿Cómo es la energía de la equinacia? La equinacia es fortaleza en forma de flor morada. Representa la protección, la resistencia y claridad vital. Se asocia con la defensa natural del organismo y la capacidad de renacer en tiempos difíciles. Su desafío es recordarnos que la verdadera fuerza se multiplica cuando nos apoyamos en la comunidad y en la sinergia. Entre sus propiedades medicinales se puede encontrar que es un potente inmunoestimulante, famosa por acortar la duración de resfriados y gripes. Tiene acción antiviral, antibacteriana y antiinflamatoria. Favorece la cicatrización de heridas y la desinfección natural. Se cree que la equinacia por sí sola es magnífica y poderosa. Sin embargo, la experiencia de herbolarios muestra que funciona aún mejor en sinergia con otras plantas, como el gordolobo, que calma la tos y fortalece las vías respiratorias. Entre sus propiedades energéticas y mágicas, es una planta de protección espiritual que fortalece el campo energético frente a las cargas externas. Su flor en forma de sol morado simboliza la confianza y la fortaleza interna. En rituales se emplea para limpiar el aura debilitada y reforzar la salud energética. Combinada con otras plantas o flores protectoras como el gordolobo, se cree que amplifica la capacidad de crear un escudo contra enfermedades y la tristeza. Podemos usarla también en un ritual muy recomendado, que es hacer una infusión sinérgica, preparando un té con la raíz de equinacia y las flores de gordolobo. Beber una taza tibia en temporada de frío para fortalecer defensas y proteger las vías respiratorias. También hacer un baño de protección hirviendo las hojas de equinacia y el gordolobo. Se dejan reposar y te bañas desde la cabeza para limpiar energías densas y traer vigor. O puedes hacer una ofrenda floral, donde colocas las flores de equinacia junto con las de gordolobo en un cuenco con agua y una vela blanca, pidiendo salud para la familia y equilibrio para el hogar. La equinacia es un tesoro medicinal que ahora también florece en Ecuador. Sola es magnífica, pero nos enseña que la verdadera fortaleza está en la unión. Su poder se eleva al unirse con otras plantas. Así, la naturaleza nos recuerda que la salud es también cooperación y sinergia dentro y fuera del cuerpo. Y si eres fan de la herbolaria, la fitoterapia y quieres aprender a manifestar tu bienestar, entonces te invito a que me sigas en Instagram como @elherbolarium y en TikTok y YouTube como @herbolarium. Recuerda que no hay hierba mala, solo incomprendida. Este episodio y muchos más los encuentras también en Spotify. Las hierbas nos enseñan cómo en la unión está la fuerza. No lo olvides, juntos somos más. Hasta la próxima, chao.
3: ¿Ya? Ok, va.

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1: Son las 14 horas con 46 minutos. Oiga, y en esta tarde que tenemos como entre que hay sol y como que se nos pone un poco nublado, nos cae bien un cafecito. Nos cae bien ese sabor del café ecuatoriano y en esta ocasión del café sarumeño. ¿Pero qué hay detrás de una taza de café? Porque muchas veces nosotros vamos, pedimos el cafecito, pero hay algo, una historia, hay un proceso desde su siembra, su cuidado, su cosecha, su secado, el tostado, la molineada. Hay mucho trabajo, paciencia, cuidado para que llegue esa taza de café a nuestra mesa y para poder degustar. Por eso le tenemos con nosotros a Valeria Ramírez, del Café Sarumeño, que ya está en la capital. Mi querida Valeria, muy buenas tardes, bienvenida. Y cuéntenos, ¿cómo es esa magia, ese camino para que llegue el cafecito a nuestra mesa?
2: Buenas tardes, un gusto estar aquí. Primero dar las gracias a Radio Pichincha, una emisora muy prestigiosa, por darnos este espacio para dar a conocer nuestro producto. Sí, detrás de una taza de café está la siembra, el cosechado, el cuidado, la paciencia y el esfuerzo hasta que llegue la taza de café a su mesa. Es un orgullo para mí poder dar a conocer este producto, porque es un producto que lo estamos haciendo de manera familiar. Mi papi es el caficultor. Él empieza desde la selección de la semilla, hacer el vivero, luego lo siembra en el terreno, lo cuida. El café es una vez al año que se cosecha, no uh-huh. es una cosecha frecuente, entonces necesita de mucho cuidado. De ahí viene la cosecha, el secado, y después de ello ingresa mi mami a lo que es el proceso de tostado, molida y enfundado. Y gracias a Dios, ahora que nosotros como hijos tenemos la oportunidad de dar a conocer el producto, estamos avisando este delicioso café de altura. Saruma y Paccha son ciudades conocidas por tener un excelente café por la altura. Entonces el aroma es muy rico y más aún cuando se lo prepara. Yo le he traído aquí, estimado Carlitos, una muestra para que usted tenga,
1: cafecito,
2: tenga la oportunidad de olerlo y después, obviamente, podrá prepararlo para que deguste.
1: Oiga, eso ya solo le abro la, así medio ya salió la
2: el aroma.
1: El aroma.
2: Es un aroma.
1: Y este aroma es distinto, ¿no? No es como el típico, por ejemplo, uno va al supermercado, pasa por la parte de los cafés y como que, o sea, es un aroma así normal, pero este tiene otra
2: claro
1: parte
2: que sí.
1: peculiar.
2: Es un café de aroma agradable, de sabor equilibrado, y cuenta mucho ello en el tostado, porque cuando lo tuestan mucho al café, pierde el aroma. Entonces el equilibrio del tostado debe ser de una persona experta realmente, y en esto, para que mi mami es una persona experta, llevamos años en ello. Entonces es un café sumamente sano, es puro, 100% puro.
1: Desde su sembrado.
2: Desde su sembrado, totalmente orgánico. Entonces es un café sano, que usted lo puede tomar en la mañana, en la tarde. No va a sentir ningún malestar, que el típico que se me ve el sueño. Con este café no pasa eso.
1: O que me arde el estómago, que no me da vinagrera. No, esta es otra cosa.
2: Es otra cosa. Es un café totalmente orgánico, a lo cual les invito a ustedes a tomar una taza de nuestro café, que no solamente están tomando café, están probando una historia familiar realmente. Nosotros,
1: oye, sí. ¿Cómo? Perdón que le corte. Antes, ustedes siempre cosechaban su café. Siempre.
2: Ajá, así ya. es.
1: Pero era como quien dice, para el consumo de ustedes.
2: Así es.
1: ¿No es cierto? ¿Y cómo nace esta iniciativa de ya no seamos egoístas, démosles un poquito de nuestro café al resto? O sea, ¿cómo fue ese momento?
2: Antes realmente mi papi lo vendía al café en grano,
1: ¿ya?
2: Sin tostarlo, lo vendía por quintales, esa era la venta que hacía mi papi. Ahora, como ya nos hemos juntado como familia y dijimos, mejor es vendamos el producto ya finalizado, y es por eso que nosotros estamos promocionando. Lo Le voy a decir algo, Carlitos. Tristemente el agricultor, de la manera muy sencilla, quiero decirlo, no es apoyado por el gobierno, no es apoyado por prefecturas. Entonces el agricultor debe salir solo adelante. Y vender el café en grano, en quintal, resultaba muy barato. Para la libra de café que cuesta mayormente en los supermaxis, el café es carísimo. Uh-huh. Nuestra libra de café cuesta $5. Sin embargo, de ser un café artesanal, orgánico, no le ponemos un alto valor, porque primero queremos que lo conozcan y con el tiempo pues nos haremos más conocidos, pero no es el hecho del precio, es el producto que estamos brindando. Entonces se saca un poquito más el venderlo así molido que antes al quintal, pero antes eso hacía mi papi. Y como le digo, el caficultor, el agricultor no tiene el apoyo de prefecturas, no tiene, lamentablemente, allá en nuestra tierra, entonces tiene que salir adelante solo.
1: Bueno, ahí sí podemos decir, allá sigan el ejemplo de acá, porque sí. Acá, por ejemplo, la viceprefectura, usted puede ver que tienen las ferias productivas, tienen capacitaciones para todos los productores, para los pequeños productores, incluso en este periodo, por ejemplo, con el viceprefecto que salió, con Alessandro Tonello, hasta les llevó a darse la vuelta al mundo, ¿no? Con el producto que salió de aquí. Exactamente. Entonces, por ejemplo, acá ustedes van a poder traer este producto van a tener este apoyo para poderlo hacer conocer.
2: La verdad que sí, la prefecta Pavón hace conocer la panela, el café, a mí me llena de orgullo realmente la prefectura de Pichincha. Allá no contamos con ello, y entonces hacer conocer nuestro producto acá en la ciudad de Quito siento que nos va a abrir las puertas. Y como le digo, Carlitos, no solamente es tomar la taza de café, sino que es el sentir el trabajo de toda una familia al momento de servirse esta taza muy rica de café, muy orgánica y a bajo costo realmente, porque una libra de café cuando usted va a los centros comerciales a comprar realmente es extremadamente caro. Les invito yo de manera familiar que conozcamos un poquito el proceso, como decía Carlitos a un inicio, sí son etapas que toca del café. Es el sembrado, el cuidado, la cosecha a veces no es tan buena, este año no fue buena la cosecha, Carlitos, fue un poco baja en comparación a otros años, eso también cuenta por el mucho verano, el café requiere de agua y entonces no fue mucha la cosecha de café. Y así hay años que es buena, que es mala y todo eso tiene que enfrentar el caficultor.
1: ¿Y hay un periodo, por ejemplo, para la siembra, digamos, los primeros meses para sembrar, el siguiente para su crecimiento? Y
2: todo es un proceso, así es. El café normalmente se lo siembra en temporada de invierno, que sería febrero o marzo, y de ahí tarda en crecer una planta. No es que la planta en unos 6 meses ya me da la producción, no. Uh-huh. Hay diferentes semillas también, eso, ¿quién es el experto? Pues ahí es mi papi, el de ver una buena calidad de semilla, que cargue bastante, que no se crezca mucho, bueno, y de ahí todos los años se cosecha el café en el mes de julio. Junio y julio, esos son los meses que se cosecha el café. Por eso el mes de agosto nosotros es cuando aprovechamos el producto a la venta, porque tostamos, molemos y vendemos. Y se terminó el producto y de ahí ya no nos queda el siguiente año, exactamente. Ya. Entonces, es todo un trabajo, Carlitos, de este producto. Como les digo, les invito, aprovechando este espacio que me han dado, a dar a conocer de nuestro producto. Nuestro café le llamamos café sarumeño porque, como dije hace un momento, Pacha y Saruma son ciudades muy reconocidas por tener un aroma de café único y especial por la altura en que se encuentran estas ciudades.
1: O sea, uno va allá y huele a café.
2: Huele a café. Es más, en las parroquias de Cordoncillo y Pacha, usted va en la vía y la gente está tostando café y en el carro usted percibe el olor al café.
1: Vean nomás.
2: Porque el olor del café es muy escandaloso cuando lo tuestan. Y mire usted, ahorita sí, tiene aquí la fundita y
1: estoy dejando la cabina olor a café.
2: Ya la cabina olor a café. Y más aún cuando lo degusten, es un rico café. Es lo que le puedo decir.
1: Mi querida Vale, ¿dónde le localizamos? ¿Cómo podemos nosotros buscarle para obtener el producto? porque todavía, como dices, están iniciando, no lo debemos tal vez tener en tienda, sino con una conexión directa.
2: Así es. Bueno, nosotros somos una familia de emprendedores. Tengo mi hermana que tiene un restaurante al frente de la ESPE, a pocos pasos del paso peatonal. Se llama el restaurante Saruma. Ustedes pueden dirigirse a ese restaurante, ahí van a encontrar el café por libras y en su tacita de café como ustedes lo quieran degustar, acompañado de tigrillo, bolones, empanadas. Les hago la cordial invitación a las personas que viven aquí en Quito o que vengan y nos visiten en la frente a la ESPE. Y por redes sociales nos pueden ver en Facebook, en TikTok como Cafetería Saruma. Ahí nos pueden encontrar, nos escriben y hacemos entregas a domicilio. No tenemos inconveniente de entregar aquí lo que es Quito. En Saruma obviamente también tenemos. Ahí están todos nuestros contactos. Por TikTok también estamos como Restaurant Saruma.
1: Ya saben, les encuentran en Facebook, en TikTok, tiene ahí los contactos. O si usted desea, vea, con una buena compañía, vaya hasta el Valle de los Chillos, al frente de la ESPE, Cafetería Saruma. Cafetería Saruma, y ahí va a poder degustar el cafecito. Vea, un tigrillo con cafecito, una empanada con cafecito. Sí. Ya me va a dar hambre. Bueno, a mí me falta el tigrillo porque aquí ya tengo el café.
2: Les invito a que degusten. Y nuestro objetivo no es solamente vender café, sino compartir una historia familiar y ofrecer un producto de calidad que refleje, en la cual él refleja el esfuerzo y la dedicación de nuestros padres. Ahora como hijos que estamos al frente de la venta del producto, realmente es el sacrificio de mi papi que viene de años en trabajo de la agricultura.
1: Muchas gracias, mi querida Vale. 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Mil gracias, mi querida Vale. Y son las 14:58. Oye, pasó rapidito. No podemos hacer 2 horas. No me dan 2 horas. No me da 2 horas, dice. Muchas gracias a todos que estuvieron con nosotros en la sintonía de Pichincha Rima y gracias por acompañarnos, por dejarnos ingresar esta tarde a sus hogares y poder compartir estas historias, como la de Cafetería Saruma, como la de El Cafecito y también como la de El Refugio Aulla. Con nosotros será hasta el día de mañana a las 5 de la mañana y el Coralito en Pichincha Rima a las 14 horas. Y como lo decimos en la mañana, hasta mañana Pichincha, hasta mañana Ecuador, hasta mañana toda Latinoamérica.
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5: ¿Cómo están? Bienvenidos, son exactamente las 15 horas y vamos a actualizar la información. Les saluda Juan Carlos Cabezas. Dos de las proteínas más esenciales y tradicionalmente accesibles para los ecuatorianos, como son el huevo y el pollo, registran un incremento sostenido en sus precios durante este mes. En los mercados de Guayaquil, la cubeta de 30 huevos, que en julio promediaba los 3.50, ahora se comercializa en $4.10. Por su parte, la libra de pollo subió de $1.15 a $1.40, provocando que un ave de tamaño mediano pase de costar entre $6 y $7 a $8 o $9. La situación en la provincia de Santo Domingo es similar. Comerciantes del mercado Unión y Progreso reportan que la cubeta de huevos pasó de un rango de $2.75 a $3.75 y $4.25 dependiendo del tamaño. Este incremento ha generado una drástica caída en las ventas, estimada entre un 40 y un 60%, ya que los consumidores han optado por reducir la cantidad de compra o buscar otras opciones alimenticias.
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5: Así es, aquí está Marco Criollo con las novedades de la provincia de Pichincha.
6: Las obras de rehabilitación en la Ruta Viva empezaron la mañana del 15 de agosto de 2026. Así lo dio a conocer la Agencia Metropolitana de Tránsito. Los trabajos se realizarán en un plazo de 120 días. Es decir, hasta diciembre. La intervención se ejecutará en 5 tramos, que comprenden la recuperación de la carpeta asfáltica, señalización e instalación de radales. El tramo 1 comprende entre la calle 2 de agosto y la calle Jaime Salvador, el tramo 2 en el sector de Cochapamba, desde la calle Juan Azcaray hasta Los Arupos, el tramo 3 desde la Cerámica hasta el escalón Tumbaco, el tramo 4 desde la avenida General Eloy Alfaro hasta el escalón Lumbicí y el tramo 5 en la zona del puente sobre el río Chiche. Informo para Punto Pi, Marco Criollo.
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5: El desierto de Atacama, en Chile, uno de los lugares más secos del planeta, amaneció cubierto de nieve, lo que ha causado sorpresa a nivel internacional. En algunas zonas, las temperaturas llegaron a un nivel de menos 12 grados centígrados y una sensación térmica de menos 28, como informan medios locales. Según la Dirección Meteorológica de Chile, el fenómeno se originó debido a un sistema frontal que se desplazó por el norte grande de Chile trayendo humedad y precipitaciones, lo que combinado con las temperaturas invernales permitió la formación de nieve. El fenómeno provocó interrupciones en el transporte, suspensión temporal de actividades científicas y escolares, entre otros efectos. Las imágenes muestran cerros, caminos y zonas urbanas cubiertas por un manto blanco, mientras los habitantes observan incrédulos, un fenómeno que solo ocurre en condiciones atmosféricas excepcionales.
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5: Vamos a hablar de Casa Frida. Casa Frida es un laboratorio de lectura abierto en el Centro Comercial El Portal del Norte de Quito. El objetivo de Casa Frida es difundir actividades culturales para toda la comunidad. En un reciente video aseguraron que todos los lunes se podrá circular una agenda con las actividades de este espacio. Igualmente, se abrió un club de lectura a cargo de Reina 10.
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Apenas publicada en 1989, fue un éxito nacional en Italia. Gianni Morandi hizo suya esta canción, escrita por Lucio Dalla, con arreglos de Mauro Malavasi, una de las asociaciones creativas más consolidadas de Italia. El cantante explicó años después que la canción no habla de una señora en particular, sino de la soledad personificada en una mujer que aparece por las noches, se sienta junto a su cama y desaparece. La canción habla de cómo convivir con la soledad y perder el miedo. En 1989, el mundo escuchó la original de Gianni Morandi. Un año después, grabaría el cover el mexicano Emmanuel.

de la Unión Malabasi Dala. Primero hicieron esta canción para Morandi y la grabó Emmanuel en cover un año después. Con otra creación de Malabasi ocurrió al revés.

Era 1989 cuando Emmanuel lanza esta canción, creada por el fabuloso Mauro Malavasi, y un año después la canta Gianni Morandi. Difiere la letra, pero mantiene el ritmo y la esencia de la canción.

Ma tu chi sei? Pero quién eres tú? La versión italiana de Mi chica de humo de Emmanuel, bajo la creación de Mauro Malavasi. La versión en español de Emmanuel tuvo muchísimo más éxito que la de Morandi. Emmanuel estuvo 20 semanas en el top 40.

Otro de los creadores de Vela Señora también hizo esta canción. Lucio Dalla la creó en 1984 y el disco fue producido precisamente por Malabasi, el mismo creador de todo lo que hemos escuchado. Es una reflexión autobiográfica sobre una vida dedicada a la música, la libertad, las relaciones y el paso del tiempo.

Emmanuel nuevamente tras los pasos de Malabasi, a quien debe gran parte de su carrera. En todas las canciones del italiano Malabasi, Emmanuel fue número uno del Billboard. Sus versiones superaron a las canciones originales. La relación de Emmanuel con el pop ochentero italiano fue siempre muy estrecha y en su caso tremendamente productiva, porque todas sus versiones fueron número uno.

Jenny Togni la escribió en 1983. Un par de canciones la hicieron una figura importante en el pop italiano de los 80. 5 años después que salga la canción original, fue versionada al español por Ricardo Montaner en noviembre de 1988.

Esta canción es en realidad un cover de una melodía italiana. Fue el primer gran éxito internacional de Montaner. Incluso el tema de una telenovela venezolana, muy de moda a finales de los 80. Montaner adaptó él mismo la letra al español.

Otra vez el gran Lucio Dalla tras esta canción. Fue parte del Festival San Remo de 1985, dentro de la categoría Nuevas Propuestas, alcanzando el quinto lugar. La cantó originalmente Marco Rancati, que nunca alcanzó notoriedad. En Latinoamérica fue un gran éxito en la voz de Montaner.

Apenas un año después de la presentación de Marco Roncati en el San Remo, Montaner trabajó en la adaptación al español y la discográfica Rodbin en la producción y arreglos de la grabación. De hecho, esta fue la primera grabación de Montaner para Rodbin. La conexión de Montaner con Italia, al igual que con Emmanuel, fue muy fructífera.

publicada en 1988 en la voz de Anna Oxa. Es una composición de Piero Cassano y dos compañeros más. La canción, en italiano, habla de una relación con celos y el temor a ser descubierto. Fue popular únicamente en Italia. Montaner cogió la composición y la cambió a su estilo, y Latinoamérica escuchaba entonces uno de los trabajos más populares del venezolano.

0: Montaner cambió completamente la letra en relación a su original en italiano. Contó después que la letra la escribió en un vuelo Caracas-Madrid, pensando en la muerte de la pareja sentimental de un amigo muy cercano. Una historia completamente diferente a la original de Oxa.
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Enzo Ginassi, Pupo, uno de los nombres más fuertes del pop italiano de finales de los 70 e inicios de los 80. Esta canción fue grabada en marzo de 1979 en Múnich. Pertenecía al segundo álbum de Pupo y su éxito más importante. Número 4 en Italia y 2 en Suiza, con varias semanas en las listas. Un argentino la cogió y armó su mayor éxito.

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0: ¿Cómo están? Bienvenidos a Punto Pi, les saluda Juan Carlos Cabezas. La Corte Provincial de Justicia de Pichincha ratificó la condena de 7 años de prisión contra Ana Belén M.M., sentenciada por estafa tras hacerse pasar por funcionaria del Ministerio del Interior y ofrecer supuestas gestiones para facilitar el ingreso de aspirantes a la Escuela Superior de Policía. La mujer recibió en total $46,500 de una de sus víctimas, quien buscaba conseguir un cupo para su hijo y sus dos sobrinos. Por cada joven, el ofrecimiento representaba un pago de aproximadamente $15,500. Ana Belén M.M. había sido procesada por la Fiscalía y sentenciada en primera instancia a 7 años de privación de libertad, la pena máxima prevista para el delito por el que fue juzgada. Su defensa apeló la decisión y sostuvo que la Corte Provincial del que el tribunal que emitió la sentencia realizó una valoración equivocada de las pruebas presentadas durante el juicio. También argumentó que no se habría demostrado un beneficio patrimonial de la procesada. Durante la audiencia de apelación, Fiscalía defendió la sentencia y recordó el testimonio de la víctima, quien aseguró bajo juramento haber entregado $46,500 a Ana Belén para conseguir el ingreso de 3 jóvenes a la institución policial.
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0: Actualizamos información de la provincia con Marco Criollo.
2: El cuerpo también se explora. Vuelve Cuerpo en Flujo a Bellavista. Este viernes 21 de agosto, el Centro Cultural Benjamín Carrión abre nuevamente sus puertas a una nueva sesión de Cuerpo en Flujo, el taller de entrenamiento dancístico dirigido a personas mayores de 15 años. Será este viernes 21 de agosto de 3 de la tarde a 4 y media en el Centro Cultural Benjamín Carrión, en la Giacomo Roca N3332 y Bios Mediano. El acceso es libre, con inscripción previa al ccbcbellavista@gmail.com. ccbcbellavista@gmail.com. Informo para Punto Pi, Marco Criollo.
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0: Una noticia de la agencia inglesa, la BBC, informa que hace pocos días las autoridades de Ecuador informaron sobre el rescate de una niña de 10 años que había sido traficada desde Perú a través de la frontera para ser entregada como esposa. El operativo se llevó a cabo en la localidad de Espejo, ubicada en el río Tigre, en la amazónica provincia de Pastaza, donde fue capturado un hombre de 50 años que pretendía casarse con la menor, según reportó la Fiscalía Ecuatoriana. El individuo fue acusado de tráfico humano para matrimonio servil, una práctica que consiste en proveerse de una mujer, muchas veces menor de edad o contra su voluntad, para casarse o convivir con ella. El operativo se dio después de una investigación de 2 meses, cuando las autoridades en la frontera siguieron la pista de otros 2 casos de tráfico de menores, lo que puso en evidencia una problemática sostenida, no solo en esta región, sino en varias partes de América Latina. Los matrimonios infantiles, que en algunos casos, como en el de Ecuador, son además forzados.
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0: Están de fiesta en Editorial Turbina y lo hacen a través de la colección Karaoke. Hay que recordar que hace 10 años nació este editorial con la colección Artefactos, donde se recopilaba el trabajo de 40 autores ecuatorianos. En su momento fue una memoria, una parte de lo que sucedía en la escena local de la literatura. Ahora, por 10º aniversario, se presenta la colección Karaoke, donde se ha invitado a 40 autores y autoras de la escena literaria contemporánea a participar en este nuevo proyecto. El lanzamiento será el día 29 de agosto a las 5 de la tarde en la Feria del Último Día de Verano en el Centro de Arte Contemporáneo.
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0: Damos la bienvenida a Ángel Guanuche con información deportiva.
3: Delfín Sporting Club anunció el fichaje del mediocampista argentino Lucas Cornejo, de 21 años de edad, procedente de Estudiantes de La Plata. El volante llega como una apuesta por su juventud y proyección y se suma al plantel que dirige Juan Carlos León para afrontar la recta final de la Liga Pro. Delfín busca salir de la complicada situación que atraviesa en el torneo. Actualmente, los cetáceos tienen 24 puntos y ocupan la penúltima posición, por lo que están cerca de disputar el hexagonal de permanencia. Su próximo partido será ante Aucas por la fecha 26 del Campeonato Nacional. Reportó para Punto Pi, Ángel Guanuche.
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11: Buenas tardes, muy buenas tardes, gente hermosa, bienvenidos y bienvenidas a esta nueva entrega de Sin Miedos en la Radio. Con todo el cariño, con todo el amor, con toda la fuerza para poder estar bien, construyendo bienestar y además poder estar de la mejor manera posible en este mundo tan convulso y en este mundo tan difícil. Como ustedes saben, todos los martes viene Warmi con sus profesionales, con sus usuarias, con toda su propuesta para contarnos, para conversar, para intercambiar. Y hoy me acompaña Evelyn Chávez, que es la trabajadora social del Centro Warmi Cayambe. Gracias, Evelyn. Buenas tardes.
12: Buenas tardes, estimado público oyente. Alichishi Mashikuna, Tukui Kai Anta Uyang Mashikuna.
11: Gracias. Bueno, les cuento que Evelyn llegó, me estaba esperando. Yo siempre soy muy puntual, pero ella era más puntual. Y resulta que me encuentro a Evelyn con un atuendo maravilloso de la zona de Cayambe, con sus bordados impresionantes y ese honor que tienen de poder elevar la dignidad de estos pueblos ancestrales. Y me encantó verla y ya me puse a conversar dónde compran los collares y todas esas cosas, bien de mujeres, y sobre todo yo, que soy un poco digamos novelera. Gracias, Evelyn, por llevar con tanta honra esto que habla de la multiculturalidad, de la multietnia y de las diversidades, que debemos respetarnos mucho, mucho, mucho. Gracias por tu vestimenta, gracias por tu, digamos, por tu dignidad. Y vamos a conversar de Warmi ahora sí, ¿sí? Bueno, así que ella es trabajadora social, egresada de la central, ¿con maestría o algo, no?
12: Sí.
11: ¿Hiciste maestría dónde, mi amor?
12: En la Universidad de Otavalo. En Sistema de Derechos Humanos y Sistemas de Protección.
11: Qué bueno, qué bueno, qué bueno. Bueno, entonces vamos a conversar qué pasa con el trabajo social. Sabemos que hay una hoja de ruta, sabemos que todas las usuarias de Warmi quedan encantadas con el cariño, con la protección, con la discreción, etcétera, etcétera. Pero bueno, vamos a contar un poquito cada una de las etapas, ¿te parece?
12: Ok.
11: Adelante.
12: Como bien saben ustedes, los centros de integrales Warmi Pichincha, el espacio de primera acogida lo aborda trabajo social. Y sí, justamente en este espacio en el cual nosotros como profesionales debemos lograr esta generación de vínculo, una escucha activa, porque en ese momento las víctimas acuden a nuestro centro para ser escuchadas, identificar las problemáticas que atraviesan, los tipos de violencia de género que viven al momento, y de esa forma brindarles los servicios que tenemos como Centro Guarmi Pichincha y que todos ellos son gratuitos.
11: Así que ustedes son la puerta de entrada, las trabajadoras sociales son las puertas de entrada. Y ahí en la primera acogida toman la historia clínica, son las que reciben los primeros llantos.
12: Sí, prácticamente nosotros recopilamos los datos personales de la víctima y justo en Cayambe, en Pedro Moncayo, hablamos también del enfoque intercultural que se transversaliza al contratar profesionales quichohablantes. Eso significa que nuestra población indígena también llega a ser escuchada en su propio idioma. Cuando yo voy con mi vestimenta a la oficina, por lo general la mayoría de veces, entonces... Cuando empiezo a hablar en quichua con una mujer adulta mayor o una mujer adulta, es como que se genera mayor confianza y dice, ah, sí hablas quichua ya de una. Porque muchas veces tú podrás ver en los centros de salud, en las juntas cantonales, en algunas instituciones públicas, existen letreros en quichua y todo lo demás, pero por lo general no profesionales que hablen el idioma. Entonces, este plus de Guarmi Pichincha es sumamente importante, porque incluso cuando vamos a hacer los talleres de sensibilización, psicoeducación,
11: los círculos
12: sobre
11: también,
12: violencia
11: ¿no?
12: sí. de género a las comunidades, a los barrios o a las escuelitas, en las comunidades quichohablantes, con gusto igual yo hablo en quichua, entonces menciono estas problemáticas, estamos viviendo, estamos atravesando y vean, pueden acudir a este lugar, a este otro, todo eso.
11: Perfecto. ¿Solamente vos sos quichohablante en ese centro, en ese Guarmi, o hay varias?
12: Mi compañera asistente es del pueblo quichua Cayambe, exactamente.
11: También.
12: Ajá. Yo vivo en Cayambe más de 8 años y yo soy oriunda del pueblo quichua Imantá, que recientemente fue reconocido en nuestro país.
11: ¿Y dominás el quichua tanto como el español?
12: Sí. Y justamente porque me lo han preguntado muchas veces, ¿a qué escuela fuiste y todo lo demás? Tiene mucho que ver con nuestros padres. Porque hablaban quichua. Sin embargo, mi mami me ha contado, yo sí le he dicho, mami, ¿por qué no me puso un nombre en quichua? Pero dice que en esa época no les permitían, no se entiende ese nombre, busque otro y todas esas cuestiones. No les dejaban registrar los nombres quichuas. Lo otro también es que mi mami me contó que ellos igual, mi papi y mi mami, procuraban solo hablar castellano, porque ese era el idioma que... En todas las instituciones te entendían, porque si hablas quichua nadie te comprendía y te decían hable bien, hable claro, hable castellano. Incluso en esa parte te cuento una particularidad. La población indígena a veces en los vocales nos equivocamos entre la O y la U, la E y la I. ¿Por qué? En el abecedario quichua nosotros solo tenemos 21 consonantes. 18 consonantes y 3 vocales. Entonces, en el alfabeto, en cambio, tenemos 5 vocales y 25 consonantes. Entonces, por eso es que la población indígena, cuando hablamos quichua y español, a veces en nuestros discursos un poquito nos equivocamos, pero se debe a eso.
11: Mira usted, qué interesante. Decime una cosa, y eso te ha ayudado mucho en la recepción de la primera entrevista, ¿no? A ver, porque la paciente, la usuaria llega destrozada. Uh-huh. Eso siempre, eso general, ¿verdad, Evelyn?
12: Sí, y mire que en una remisión que tuvimos de un caso por parte de la Junta Cantonal, era una víctima, una adulta mayor, netamente quichohablante. No sabía nada de español. Entonces, yo ahí verifiqué que a la final, para que una víctima adulta mayor que únicamente ha sido quichohablante, también es sumamente importante los psicólogos quichohablantes, que por lo general, verá, que hay muy pocos. Pero algo súper interesante es que también los profesionales mestizos siguen cursos de quichua, como lo han hecho mis compañeras, la abogada y la psicóloga. Entonces, sí captan el diálogo.
11: Ah, sí, es decir, dentro del Guarmi Pichincha, las profesionales están estudiando quichua.
12: Sí, qué igual maravilla. Se preparan, porque a la final igual identifican esa necesidad que existe en la población.
11: Claro. Bueno, pero yo creo que hasta donde sé y toda la gente que yo he mandado a Guarmi, siempre lo que te dicen es la calidez con que reciben, y además todas quedan muy impactadas con el violentómetro. Ajá. Todas quedan muy impactadas. En todos los Guarmis hay un violentómetro,
12: sí,
11: ¿no?
12: Sí, justo en el área de trabajo social hay un violentómetro gigante en la cual les mostramos, porque mucha gente piensa que la violencia que más se percibe es la física, cuando vemos golpes, equimosis, sangrados, así, pero no, la violencia para llegar hasta ahí ya empezó con la psicológica. Mm. Con la devaluación
11: nunca parece
12: emocional.
11: Pura. Ajá. Las violencias nunca parecen puras, parecen muy mixturadas.
12: Desde los comentarios sencillos que a veces sí. Dicen, estás exagerando, ya vas a empezar, estás
11: con una loca.
12: De hora. Y un montón de cosas que las mujeres que ya van mencionando, identificando, dicen, ah, es que me dice esto también. Y por esas cosas yo me siento que yo estoy exagerando. Y ahí van identificando.
11: Qué bien, no, es impresionante el trabajo que está haciendo Guarmi. Y tú estudiaste en la central, y que te viniste, sos de Cayambe, ¿verdad?
12: De Cotacachi, de oriunda de Cotacachi.
11: De Cotacachi, ah, no, queda tan cerca. Me encanta Cotacachi, ay, me encanta. ¿Estudiaste en la central y te viniste a vivir a Quito?
12: Sí, yo, para serte sincera, yo no aspiraba a la universidad, porque mis padres son agricultores. Mi mami al menos es analfabeta, mi padre a duras penas estudió la primaria. Y justamente para nosotros de las comunidades indígenas, así del bien lejos, Cotacachi, parroquia Imantá, una de las parroquias más abandonadas por parte del Estado en esa época. Y justo los sueños de los chicos, de los adolescentes, quedaban truncados. Muchos de ellos, los hombres, venían a Quito, Guayaquil, para trabajar en la construcción. Y las mujeres por lo general como empleadas domésticas. Y muy pocos padres apoyaban la educación. Y bueno, mis padres tenían ese firme propósito de tener un futuro mejor para los hijos, un futuro distinto al de ellos. Y por ello tuve que salir a la ciudad a estudiar el colegio. Y claro, cuando yo ya iba acabando el colegio en el 2013, salieron estas becas del Estado. Las becas que promocionaba el expresidente Rafael Correa. Entonces me postulé al componente de pueblos y nacionalidades. Y fue interesante porque a la final te hacen firmar un contrato donde dicen, todos estos son los requisitos, no faltar a clases, tener buenas calificaciones, ser una persona responsable, dar lo mejor de ti. Y obviamente si pierdes el semestre o abandonas la carrera, tienes que devolver lo que está invirtiendo el Estado en ti. Entonces, con toda esa situación uno se compromete más, porque a la final yo estudié con una beca.
11: ¡Qué maravilla! ¿Y estabas viviendo en Quito?
12: Sí, vine a vivir a Quito.
11: Fue durísimo.
12: Sí, porque a la final...
11: Te digo porque yo soy también de provincia y cuando tuve que ir a Montevideo a estudiar fue durísimo ese cambio, ¿no?
12: Mi tía materna vive en Quito, entonces ella me prestaba un espacio de la habitación donde ella rentaba, entonces ha sido una red de apoyo sumamente importante en lo que...
11: ¿Y cuántos hermanos son, Evelyn?
12: Somos cuatro.
11: ¿Y los cuatro estudiaron?
12: Están estudiando.
11: Porque vos sos la mayor.
12: Sí, yo soy la mayor.
11: Así que sos la que abriste el camino, abriste la...
12: Sí, y lo bonito de allá es que cuando ven que los sueños sí se cumplen, muchos guaguas, ahora la generación que viene, sigue preparándose y todo lo demás.
11: Es muy importante, muy, muy importante. Y todavía, además, valorar todo ese apoyo, ¿no? Todo ese apoyo que hubo real. Y yo me imagino que debe ser un honor para vos trabajar en una institución, en una política pública de estas características.
12: Claro que sí.
11: Me imagino yo.
12: Sí, mucho, mucho, porque a la final yo digo, estudié con una beca del Estado, entonces por lo general representa los impuestos de los ciudadanos, entonces mi retribución es ejercer bien mi profesión con ética y transparencia.
11: Claro, claro, claro. Sigamos entonces. ¿Las recibimos y hacia dónde las llevamos?
12: Cuando las recibimos...
11: Porque en el Guarmi Cayambe recibís, ¿de Cayambe y de dónde más?
12: Cayambe es un cantón,
11: sí.
12: Entonces tiene varias parroquias,
11: varias
12: entre ellas
11: parroquias, sí.
12: Olmedo, Juan Montalvo, Ayora, Otón, Ascasubi y Santa Rosa de Cusubamba. Y obviamente también hemos tenido usuarias que vienen de las comunidades del cantón Pedro Moncayo. Entonces,
11: ¿pero Pedro Moncayo no está lejos?
12: No mucho, a 30 minutos. Por lo general...
11: ¿Pero Pedro Moncayo no está en el noroccidente?
12: No. Están cercanos ambos cantones.
11: Yo estoy confundida entonces. Bueno, no importa, yo iré al mapa.
12: Pedro Vicente Maldonado.
11: Ah, Pedro Vicente Maldonado, sí, tenés razón. Bueno, por ahí andábamos.
12: Entonces,
11: Pedro Moncayo es de... Sí, ya.
12: Entonces también el centro Guarmi Pedro Moncayo recepta algunos casos de Cayambe, que obviamente la usuaria por decisión propia acude a cualquiera de los centros, como son cercanos.
11: Porque hay en Cayambe, ¿y dónde más hay?
12: En Pedro Moncayo.
11: ¿Pedro Moncayo está vacuno?
12: Ajá.
11: Ah, ta, ta, ta. Pedro Moncayo está vacuno, ¿viste? Voy aprendiendo. Uh-huh. Perfecto. Y después de esto, ¿cómo es el acompañamiento que vos haces con ellas?
12: Al escuchar su historia de vida, le damos los servicios. Por ejemplo, muchas de ellas no siempre desean tramitar medidas de protección, pero sí iniciar terapia psicológica. O a su vez, desean únicamente tramitar boletas de auxilio o medidas de protección, más no recibir terapia psicológica. Entonces, de acuerdo a su necesidad y requerimiento. O muchas de ellas también dicen, yo deseo ambos servicios. Por lo general, las usuarias no han optado mucho para psicología por el tema florícola, porque trabaja, y muchas de ellas, al ser jefas de hogar, las empresas florícolas no siempre son accesibles a la jornada de su trabajo y todo lo demás.
11: Sí, sí, sí, sí.
12: Pero de ahí, en el centro Guarmi Cayambe, sí hay una gran demanda en el área de psicología. Las usuarias de florícolas que pueden, por lo general, la gran mayoría opta por los turnos de la tarde para no perder la jornada de la mañana.
11: Decime una cosa, sí, yo lo que tengo claro y que me parece fantástico lo de ustedes es que se ofrece lo que ellas quieran, ¿no?
12: Ajá.
11: Sí, hay que ser muy respetuosa en eso, ¿no? Muy respetuosa. Es como una historia clínica que vos hacés.
12: Claro.
11: Esto es como una historia clínica, ¿no?
12: Eso hablamos de los casos que llegan en atención presencial.
11: Sí.
12: Otros llegan por la línea 166, donde una
11: víctima... ¿Te llegan por la 166 a Cayambe?
12: Sí. La matriz de aquí, de Guarmi Plaza, que recepta todo lo de call center, también me dicen, nos envían por correo nuestras compañeras. Y como estamos 24/7, puede informarme a mí un sábado o un domingo. Hola, Eve, compa, llegó un caso de Cayambe, de tal parroquia. La usuaria pide asesoría, qué hacer, o cómo comunícate, por favor, entonces. Ahí llamamos, hablamos por teléfono, le indagamos. Por ejemplo, si se tratara de un delito, por ejemplo, hablemos de delito sexual, lo más pronto, si ocurriese eso un sábado, es recomendable acudir a la Fiscalía de Flagrante.

0: Protección de
1: La
0: derechos.
1: Junta de Protección de Derechos, correcto, sí, la Junta de Protección de Derechos. Decime una cosa, Evelyn, ¿y eso cuánto tiempo te lleva una entrevista de esas? ¿Una hora, dos horas?
0: 40 minutos a 50 minutos.
1: ¿Y de ahí a dónde la mandás? ¿Cómo haces? ¿Cuál es el procedimiento?
0: Por ejemplo, digamos que ahorita hice una primera acogida. Entonces la usuaria desea medidas de protección o boletas de auxilio.
1: ¿Cómo, perdón?
0: Medidas de protección o las famosas boletas de auxilio. Digamos que ella desea eso. De urge porque fue agredida hoy en la madrugada o algo así. Entonces, ¿qué hacemos? Ya en el sistema que tenemos, Warminiki, que subimos el caso, porque también hay que realizarlo ahí, ya activamos el servicio del área legal bajo el consentimiento de la usuaria. Porque también ahí les hacemos firmar la ficha de confidencialidad, de que los datos son reservados y todo lo demás. Entonces, la abogada ya tramita medidas de protección, ya sea con la Junta Cantonal de Protección de Derecho o las tendencias políticas, que también ha sido una gran red de apoyo. La importancia de tener estas redes de apoyo entre las entidades que conformamos el Sistema Local de Protección de Derechos. Por lo general, las juntas cantonales se demora un poquito por el hecho de que ellos están en audiencias, como atienden a todos los grupos de atención prioritaria, ya sean personas adultas mayores, género, niñez, adolescencia, personas con discapacidad. Entonces, ahí es como que un poco se demora, llamémoslo así. Entonces, lo más ágil había sido tramitar con las tendencias políticas, pero ahí nuestra abogada tramita con ambas entidades.
1: Perfecto. Claro, porque vos ahí ya sabés cómo es todo el tema y cómo hay que articularlo, ¿no? Porque ahí me decía Nicole también que hacen todas las conexiones interinstitucionales, ¿no?
0: Ajá, porque, por ejemplo, digamos, la usuaria llega y desea terapia psicológica y medidas de protección y a la vez iniciar un juicio de alimentos. Entonces, ahí es cuando hacemos la articulación interinstitucional. Claro. Por ejemplo, en Cayambe Coinca, es el centro que brinda trámites de divorcio, tenencia de hijos y juicio de alimentos. Entonces ya ahí le enviamos el contacto de la profesional, igual le mencionamos a la profesional y nos articulamos de esa forma.
1: Perfecto. Decime una cosa, ¿y cómo llega la demanda? ¿Las mujeres cómo se enteran del Warmi? Bueno, yo he sido una gran propulsora del Warmi. ¿Cómo?
0: Muchas de ellas dicen que le escuchan los discursos a la prefecta. La doctora Paula Pavón, entonces dice, escuchamos ahí, incluso también vienen a preguntar sobre Pichincha Humana y de igual forma les guiamos que es a unas 2 cuadras de nuestro centro Warmi. Entonces ahí acuden por el proyecto Por Ti Mujer, entonces como igual escuchan los discursos, están siguiendo a nuestra prefecta y ya vienen a averiguar. O por lo general cuando vamos a realizar difusión en los mercados, en las parroquias, o cuando nos piden capacitación para docentes, para padres de familias en las escuelas y colegios de las parroquias rurales o urbanas, ahí aprovechamos a dejar los volantes o dejar en la cartelera información y vienen a acudir.
1: ¿Y es alta la demanda en Cayambe?
0: Sí, solo en este año ya tenemos alrededor de 186 casos.
1: ¿Cuánto?
0: 186 casos.
1: Fuerte.
0: El año anterior cerramos con 308 casos y el año 2024 con 318 casos.
1: Fuerte, fuerte, fuerte. Sí, porque además eso es lo que denuncia, eso es lo que va a pedir ayuda, pero estos números se duplican, se triplican.
0: Sí, pero lo más importante es trabajar en la sensibilización,
1: claro,
0: por el hecho de
1: prevenir.
0: ¿Cómo
1: hacen ustedes la difusión? ¿A dónde van? ¿A los mercados?
0: Sí, a los mercados, sobre todo a las ferias agroecológicas que hay en Cayambe. Hay uno en el barrio La Loma, hay uno en el Parque Yasnán, o en las ferias de animales que existen, en la feria de Juan Montalvo, o en las ferias que existen en la parroquia Olmedo, Ayora, a donde sea más demandante. O por ejemplo, también nos hemos acercado al Centro Comercial Nápoles, los Altos de Cayambe, vemos nuevos espacios donde es concurrida la gente y vamos a brindar información, porque muchas veces desconocen. Y créeme que en algunos momentos la gente que ha acudido dice, yo pensaba que cobran aquí. Entonces piensan que el servicio tiene un costo y no, pues más bien difundimos eso, que todos los servicios son gratuitos y parten desde la voluntariedad de las víctimas.
1: No, es impresionante. Yo creo que este tema de Warmi Pichincha ha sido revolucionario, ha sido maravilloso salvar vidas porque están

0: salvando vidas, ¿no? Ahora, esto sí, yo he visto que muchas mujeres no saben. Muchas mujeres desconocen la existencia de esto. Por eso el tema de difusión es súper importante, ¿no? ¿Y cada cuánto salen a los mercados y todo eso? ¿Sale todo el equipo?
1: Dos
0: Perdón.
1: compañeras, por lo general la compañera asistente y la compañera abogada salen a hacer difusiones. La compañera psicóloga tiene una agenda muy apretada, cada usuaria en cada hora, las consultas, la terapia.
0: Claro, porque después está el boca a boca, ¿no? La mujer que ya vino le cuenta todo el vecindario, le
1: Sí.
0: cuenta a todas las compañeras de mercado, les cuenta, digo, siempre se corre mucho, ¿no?
1: Algo también que es sumamente importante informar es que a veces existe todavía este recelo o no tanta cercanía de acceso de las mujeres de las comunidades rurales. Por lo general, al hecho de los prejuicios que existen, todo lo demás.
0: Sí,
1: Eso es lo que se
0: no,
1: ha
0: es
1: podido
0: complicadísimo.
1: observar.
0: La vergüenza que tienen, además, les cuesta
1: Sí,
0: mucho
1: y
0: llegar.
1: justamente las
0: Llegan muy
1: víctimas de
0: nerviosas,
1: delitos
0: además.
1: sexuales,
0: Sí.
1: de violencia intrafamiliar, tienen vergüenza de su historia de vida, cuando no es así. Más bien
0: Se sienten culpables.
1: encontrar, sí, encontrar el apoyo donde ellas puedan recuperar su autoestima, todo eso.
0: Se sienten muy culpables. El tema de la violencia sexual es muy fuerte. Y además el tema también de la violencia en general tiene características muy peculiares. Psicológicamente hay un perfil muy, muy claro, ¿no? Ahora, yo creo que cuando pasó la puerta ya estamos con un gran
1: Sí, ya
0: avance.
1: es un gran avance. Incluso cuando ya me vienen y me dan su base de datos y abrimos en el sistema Warminiki, para mí ya es como que ya me firmó su consentimiento. Ahora, si no viene la cita en psicología, yo le voy a ir a visitar en su casa a saber cómo está o por qué faltó, qué pasó. Entonces, eso también es lo que realizo, visitas domiciliarias.
0: Haces bastante.
1: Algunas, la gran mayoría, todas.
0: Eso
1: Sobre
0: les
1: todo, por
0: encanta a
1: ejemplo,
0: ellas. Se
1: las
0: sienten tan
1: remisiones
0: que...
1: de fiscalía, unidad judicial y junta cantonal, esas de ley obligatoriamente. Y obviamente las usuarias que vienen a primera acogida me van a decir, sabe que la visita domiciliaria no mucho, pero sí terapia psicológica. Pero obviamente si yo veo factores de riesgo sumamente altos en su vida. Y obviamente si la psicóloga me dice, ¿sabes qué, compañera? A la segunda sesión la usuaria ya no vino y créeme que cuando vino tenía estas equimosis y temía y así entonces de lleno me voy a visitarla, saber qué pasó, averiguar con sus familiares,
0: Y
1: incluso en
0: los
1: las...
0: maridos te deben adorar, me imagino. Te reciben con aplauso. Te re, ¡ay, qué bueno! Vino la
1: Ya viene
0: señora que
1: otra
0: está
1: vez.
0: protegiendo a mi mujer.
1: Los niños para mí son un foco importante. ¿Por
0: ¿Seguro?
1: qué? Porque yo ya voy a las escuelitas donde ellos estudian y obviamente en primera acogida yo ya digo, ¿cuántos hijos tienes? ¿Dónde estudia tu hijo? ¿En qué grado está? Entonces ya me dice el nombre del colegio de la escuelita, me voy. Si no encuentro a la mamita, voy a la escuela, hablo con el DSI y digo, por favor, estar pendiente. Tenemos, presumimos signos de violencia intrafamiliar y todo lo demás. Entonces también... Ahí los DSES, los departamentos de consejería estudiantil, igual son nexos aliados para abordar estos temas.
0: Maravilloso. Tenemos que ir a un corte, tenemos que ir a un corte y luego ya seguimos aquí en Sin Miedos en la Radio, el programa que va de lunes a viernes desde las 4 de la tarde a 5 por Radio Pichincha.
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1: Muy bien, seguimos aquí adelante con mi querida Evelyn, la trabajadora social de Huarme Pichincha en Cayambi. Te recuerdo que esto es Sin Miedos en la Radio, el programa que va de lunes a viernes de 4 a 5 de la tarde por la 95.3 para Quito, 94.5 para el noroccidente de Pichincha. Un gusto estar aquí. Quien te está acompañando, la doctora Isabel Benítez, psicóloga y sexóloga. Me encuentras en el 098-44-57-429. 098-44-57-429. Estoy en Instagram como @DRA Isabel Benítez. Estoy en TikTok como doctora Isabel Benítez y estoy en Facebook como doctora @Isabel Benítez. Aquí seguimos conversando con mi querida Evelyn y vamos a ir hablando ahora del empoderamiento. Ese es un proceso fuerte, ¿no? Cómo las empoderamos es complicado, a pesar de que cuando uno ya las empodera vienen divinas, arregladas, peinadas. Es impresionante el cambio, ¿no? Cuénteme su experiencia, mi amor.
2: Sí, justamente la expresión corporal de las víctimas de violencia de género cambia bastante luego de culminar el proceso terapéutico. Cuando van a ciertos avances, varias citas, ya empezamos con el círculo de mujeres, un espacio terapéutico grupal en el cual las mujeres se conocen entre sí, verifican que la historia de vida de cada una es única y tiene algo de similitud. Estos espacios, por lo general, a ellas les brinda mayor confianza, trabajo en equipo, unidad, sororidad, todas estas cuestiones. Otro espacio que también tenemos son las actividades de empoderamiento.
1: ¿Las actividades?
2: De empoderamiento.
1: Ajá, ¿cómo son esas actividades puntuales?
2: Muchas de ellas se aterrizan a las necesidades que hemos identificado en las usuarias. Desde el año 2023, en noviembre, que se aperturó el Centro Huarmi en el Cantón Cayambe.
1: Sí, de acuerdo, yo estuve en la inauguración. Sí,
2: señora. Y justamente ahí hemos empezado con algunos talleres. Por ejemplo, uno de ellos era primeros auxilios, la capacitación en primeros auxilios con los compañeros del Cuerpo de Bomberos de Cayambe. Entonces, sumamente importante en estas jornadas donde ellas aprendieron las ayudas básicas que uno puede brindar para una persona que lo necesita en situaciones de emergencias. Entonces, ese conocimiento a ellas también les permite, por ejemplo, por lo general los niños se atoran o se atrancan con comida, sí. Entonces, ¿de qué forma uno no hacerle daño y ayudarlo a que pueda recuperar la respiración y todo lo demás? Ahora, otro de los talleres de empoderamiento que hemos realizado es sobre chocolatería, floristería.
1: Ah, sí, hay varios talleres, sí. ¿No? Caña también, ¿cuáles tienen en Cayambe? ¿Chocolate, qué más? No, chocolate no. ¿Chocolate?
2: Sí, chocolate también. Ajá. Hicimos con la Dirección de Apoyo Económico también de la prefectura, con ellos hicimos. También fuimos a la gira de observación a la fábrica de chocolate en Puerto Quito, luego de una jornada de dos espacios de capacitación para nuestras usuarias. Y bueno, en este año lo último que tuvimos es con el bambú, porque tuvimos
1: con el bambú, exacto.
2: Tuvimos alrededor de 3 talleres en distintas fechas en las cuales tuvimos una gran acogida de las usuarias, de los niños y las niñas también, quienes desarrollaron varios objetos que lo pueden utilizar en sus casitas, y a la final cerramos con una visita al Seba Bambú, igual en ese sí es en el Cantón Pedro Vicente Maldonado.
1: Ahí es.
2: Justo allá nos fuimos, conocieron la planta de tratamiento, qué existe ahí, qué máquinas, cómo procesa el bambú y todo lo demás.
1: No, todo eso les cambia la vida a las mujeres, ¿no? El tema de los círculos, conversando, les cambia la vida. Y también los talleres, es otra vida, otro proyecto, otra. Eso solo ya las empodera.
2: Sí, el mismo hecho del desarrollo de capacidades, de que cuando aprendes algo nuevo te entusiasmas y claro. Te gusta, entonces qué bonito, y eso se ha generado, esos espacios, y más aún sobre todo en los círculos de mujeres, como el trabajo es multidisciplinario del equipo técnico, implementamos actividades lúdico-recreativas, entonces un espacio donde tú también te ríes, te relajas, compartes con las amigas, haces varias actividades en donde también está arte-terapia y todo eso.
1: Los círculos son maravillosos. ¿Cada cuánto lo hacen?
2: En Cayambe una vez al mes lo hacemos.
1: Una vez al mes. Y lo hacen en un horario de oficina, ¿no?
2: Sí.
1: ¿Cómo hacen las mujeres que trabajan?
2: Las mujeres, a eso vamos. También tuvimos poca acogida por el tema florícola. Pero a la fecha que ya saben que vamos a tener, lo colocamos en la cartelera y están pendientes. Entonces, por lo general, lo hacemos en las tardes.
1: ¿En qué?
2: En las tardes. Con la finalidad de que tengan su jornada laboral en la mañana y puedan acudir.
1: Muchas de las usuarias trabajan en florícolas.
2: La gran mayoría.
1: La gran mayoría. Sí, ese es un sector puramente florícola.
2: Ambos cantones, Cayambe y Pedro Moncay, es netamente florícola.
1: Sí, son florícolas. Es impresionante, además, ya de tener trabajo y de tener su dinero ya es una gran cosa también.
2: Claro que sí, muchas de ellas son jefas de hogar. Por lo general, nuestras usuarias, luego de la ruptura de su relación conflictiva, disfuncional, tienden a afrontar solas esta responsabilidad parental, porque por lo general la mayoría de los hombres, de los padres, van a otras provincias. Entonces, de esa forma también evitan ser notificados para el proceso de juicio de alimentos también.
1: Ah, sí.
2: Entonces es complicado, de esa forma los procesos se estancan y a la madre le toca ejercer todas las competencias parentales, brindarles salud, educación, protección para sus hijos.
1: ¿Tienen muchos hijos?
2: Sí, las familias son numerosas.
1: Son numerosas. Digo, ¿3, 4 o más?
2: Tres o cuatro incluso en la ciudad, en las comunidades hablaríamos de 6, 7, 8 hijos.
1: Perfecto, y ahí siempre aparecen las mujeres, ¿no? Las redes de mujeres que ayudan, ¿no? Madres, tías, abuelas.
2: Algo importante también son los grupos o asociaciones de mujeres, donde conocen los servicios que brindamos las entidades y los difunden en sus comunidades o barrios.
1: Claro.
2: Eso también es un foco súper importante para trabajar articuladamente.
1: Muy importante. Sí, además referencian, enseguida referencian. Eso es el boca a boca, la radio Bemba, uh-huh, que le dicen. Eso siempre es muy, muy importante. Bueno, yo creo que con todas estas inserciones hay que seguir trabajando, aunque ya sabemos lo duro, porque hay que recibir y ver lo que está pasando. Y uno se pregunta cómo es posible, ¿no? ¿Cómo es posible? Es muy, muy duro. Muy bien, Evelyn, querida, unas palabras de despedida, unas últimas palabras para mis queridos oyentes.
2: A la población oyente, lo que yo le podría decir es que nos ayuden difundiendo que los servicios Guarmi Pichincha son netamente gratuitos y que tengan conocimiento de que estamos en todos los cantones de la provincia de Pichincha y prestos a brindarle una atención de calidad y calidez.
1: Perfecto, muchísimas gracias, Evelyn,
2: querida.
1: Gracias
2: a ti, Isabel.
1: Muchísimas gracias y un placer siempre hablar con esta gente tan hermosa y sobre todo esta gente tan comprometida con el bienestar humano colectivo. Muchísimas gracias. Vamos a un corte musical y ya luego despido a mi querida invitada y vuelvo para seguir y terminar el programa.

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1: Muy bien, seguimos aquí adelante ya en el tramo final de Sin Miedos en la radio. ¿Cuánto tiempo nos queda? ¿Uno? Ay, Pato Pino, bueno, quiero dos. Quiero despedirme formalmente de mi querido Patricio Pino, que se nos va. Una gran pena, a la bruja le besan los chismes siempre tarde, estoy enojadísima con esto, porque la bruja tiene que saber todo, todo. Entonces, Pato Pino, querido, todos los deseos de que te vaya maravillosamente bien, todos los deseos de que todos los sueños se cumplan, y te vamos a extrañar mucho, porque has sido un gran compañero, un gran sostén, y bueno, todo lo mejor para ti. Mientras tanto, me voy despidiendo de todos ustedes, y me da mucha pena esto del Pato Pino, la verdad. Me voy despidiendo de todos ustedes con todo el cariño, con todo el amor, sabiendo que y deseando que el bienestar se pueda construir y todos estemos de una manera íntegra, que todos estemos de una manera ética en la vida y construir el bienestar tan deseado y tan anhelado. Nos vemos mañana. Mañana miércoles nos vemos con los contenidos míos propios, como ya les dije, porque cambiamos los especialistas para los viernes. Y el jueves va siempre gente que trabaja para el bienestar. Un gran abrazo, feliz jornada.

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3: Son las 17 horas. 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
5: Muy buenas tardes, queridos amigos, un gusto saludarles, me reintegro a este espacio después de unos pocos días de vacaciones, así que aquí estoy con ustedes nuevamente, 15 días nomás.
6: Fueron muy largos aquí, ¿en serio? Sin ti en este espacio, Adri, larguísimos días.
5: Bueno, ya me tienen aquí, así que gracias amigos, hoy es martes 18 de agosto de 2026, hasta un poco afónico regresé. Así que veamos si es que...
7: Muchas caipirinhas.
5: Si es que jalo la hora entera, si no...
6: Si no reemplazo.
5: Si no a media...
7: Otros 15 días.
6: Calienta, Fercho.
5: Hacemos cambio allá.
6: Claro. Calienta, Fercho. Ya ves, ahí está calentando. Está.
5: Bueno, gracias amigos por acompañarnos y como siempre parte de nuestro equipo está el Pato Pines en el control y master. El Fer Calderón nos acompaña ahora en la transmisión digital y también en los diseños de portada. Una tarde bastante calurosa acá en Quito y acá estamos listos los tres de la información para mantenerles pues al día con las noticias.
7: Hola, hola, hola, hola, hola a todos ustedes. Este debe ser, Patito, el último Bajo el Ocaso que haces tú, Pato Pinos, o mañana también vas a hacer con nosotros. Este es el último. El último. Entonces démosle un aplauso al Pato Pinos porque una verdadera institución de aquí de la radio nos deja. Una persona que realmente, y de lo que hemos hablado ya, usted lo ha escuchado en distintos espacios, pero que ha sido vital por su don de gentes, por su caballerosidad siempre, por su amabilidad y también por lo que siempre ha sido un maestro silencioso de esos de los que uno más aprende. Saludos entonces también a Fernando Mera, Rosario García, Vicente Enríquez, a Guachito Calderón, de la bienvenida a Cecilia Bau, a Don Chimi. Buenas tardes, queridos periodistas, también nos dice Cecilia, gracias para ti, Gonzalo Carrera, Osquita Arburbano, Toti Paredes, Narciso y Soraya Sánchez, bueno, conectados con todos ustedes, ya listos para empezar el programa y también con la Copa Libertadores que va para los equipos ecuatorianos este día con Independiente del Valle y Liga de Quito en esta semana.
6: Oh, gracias. No, ese es el último beso en vivo. Que me manda el Patito Pinos. ¿Cómo voy a extrañar esos sonidos? Por favor, no, ese sonido es del Chanito. A mí los
7: oye,
6: míos.
7: Ese no es mi sonido.
6: Entonces.
7: Si ellos inventan ellos.
6: Ah, pero ese no es mío. Por favor, Patito, déjale heredando ese folder al abuelito. Para así no extrañarte tanto. Ese buenas, buenas. Esos besos con los que me gusta iniciar las tardes aquí en Bajo el Ocaso Plus. Qué gusto poderles acompañar en esta tarde medio fría, medio calurosa, medio rara. Yo creo que se juntó el clima con este cúmulo de sentimientos, por lo que se va nuestro querido amigo Patito. Pero bueno, yo sé que en donde la vida le ponga, él va a brillar como siempre. Buen viento y buena mar, querido Patito. Que pases hermoso, disfruta siempre con tu familia. Este programa es para ti. Qué bueno poderles acompañar, queridos amigos, ahora sí a lo que vinimos.
5: Bueno, antes de las tendencias, la despedida al Pato, yo quería pronunciarlo al final, pero ya se me adelantaron. Y bueno, quiero desearle el mejor de los éxitos a nuestro querido compañero y amigo que después de 14 años acá, 14 años en Radio Pichincha, ¿no? Pues ha decidido abandonarnos, así que todo el éxito en sus proyectos futuros. Y bueno, al Pato yo le conozco ya hace más de 25 años.
6: Wow,
5: trabajamos en Radio Quito cuando aún se grababan los programas, las noticias en esas cintas redondas, ¿no? Aquellos tiempos de la radio, ¿no?
6: ¿Y dónde se guardó todos esos años del Patito?
5: Sí, parece que no le ha pasado los años.
6: Un día.
5: El único que no, claro, que no ha envejecido.
7: Estuvo realmente en el incendio de Radio Quito, dice.
5: Sí, así que Patito, pues un gran abrazo, un gran amigo, un gran profesional que nos ha acompañado durante todos estos años, así que estamos apenados por esto, pero bueno, así, así son los ciclos de la vida, ¿no? Así que muchos éxitos, mi querido Pato.
6: Eso, se libre.
7: Bueno, pero querido. Ahí está el nuevo compañero.
6: Sí, sí, bienvenido de paso.
7: ¿Sabemos el nombre?
6: No.
5: No le han presentado todavía a Santiago. Santiago. Bueno, mañana le presentamos oficialmente entonces.
7: La colonia de madera que le dejé. Pues.
6: No, no, no. Eso se llevará consigo hasta el final de sus días, Don Pinos. Gracias a usted que está del otro lado, querido amigo. Les cuento que en las tendencias del día de hoy tenemos los lobos, y esto debido a que durante un operativo la policía detuvo en Quito a alias Gato Jeremy, señalado como cabecilla de esta agrupación, y es además sobrino de Colón Pico. Está de tendencia la palabra cañar, y esto debido a que un tráiler que transportaba gas licuado de petróleo se volcó cerca de las 14:30 de este día martes en la vía Suscal, sector Ducur, en Cañar. No se reportaron personas heridas. Esto y mucho más lo va a encontrar aquí, en Bajo el Ocaso Plus. Bienvenidos todos.
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6: ¿Qué creen? Los huevos y el pollo suben de precio.
7: Ay, ay, ay.
6: Y mira que esta es la dieta de los ecuatorianos.
7: Sí. ¿Qué más tenemos? Oye, ha hablado Viviana Veloz sobre el tema de lo que está pasando en la Asamblea Nacional, en el tema de los asesores y la oficina, y dijo lo siguiente: quieren obstaculizar el trabajo de legislación, sentenció Viviana Veloz.
6: Y en el caso Progen, Inés Manzano rendirá su versión.
7: Y en la chacota, Adrián.
5: Bueno, el tema del día dice así: ADN quiere eliminar a Luisa González de la papeleta. Un tema bastante calientito que lo vamos a desarrollar más adelante.
7: Así es, con todos estos elementos, con todas estas despedidas, con todos estos conocimientos y con todas estas noticias, arranca Bajo el Ocaso. Vamos con el desarrollo informativo.
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5: Bueno, vamos a empezar con un tema lamentable para los ecuatorianos y muy preocupante, que tiene que ver con la economía, porque hay un nuevo paquetazo, yo diría un garrotazo a la economía de los ecuatorianos, porque dos de las proteínas más esenciales y tradicionalmente accesibles para los ecuatorianos, nos referimos a los huevos y el pollo, registran un incremento sostenido en sus precios durante este mes.
7: Y qué importante comunicar esto, Adrián, porque a lo mejor es una realidad que está viviendo la gente y no, nosotros no podemos pasar por alto una situación de estas. El huevo y el pollo es lo más consumido, prácticamente no hay día en que alguno de estos dos alimentos esté presente en nuestra mesa. En los mercados de Guayaquil, la cubeta de 30 huevos, que en julio promediaba los $3.50, ahora se vende a $4.10, de $3.50 a $4.10. Por su parte, la libra de pollo, de que pasó de 1.15 a 1.40, provocando que un ave de tamaño mediano, digamos, pase de costar $6 a $7 y a subir a $8 o $9.
6: La situación en la provincia de Santo Domingo es similar. Comerciantes del mercado Unión y Progreso reportaron que la cubeta de huevos pasó de un rango de $2.75 a $3.75 y $4.25, dependiendo del tamaño. Ustedes saben que comercializan pequeños, medianos, grandes, incluso en supermercados de extra grandes. Y bueno, también varía el precio respecto del tamaño.
5: Y este incremento ha generado una caída drástica en las ventas de entre un 40 y 60%, ya que los consumidores han optado por reducir la cantidad de compra a buscar otras opciones alimenticias.
6: De acuerdo con la Asociación de Productores Avícolas del Ecuador, ASOFABAD, las fluctuaciones climáticas han sido determinantes, provocando enfermedades en las aves que redujeron la oferta de carne y huevos.
7: Entonces, esa sería una de las motivaciones, ¿no? Como que hay un tema de fluctuaciones climáticas y que han producido enfermedades. A esto se suma el encarecimiento de materias primas. También otra razón. Hablamos del maíz amarillo duro y de la harina de soya. A estos dos elementos se suma un tercero y es exógeno. Esto pasa en Perú porque parece que hay una fuerte epidemia, un brote de gripe aviar H5N1 en Perú. Entonces, como está escaso allá el producto, prefieren venderlo allá porque debe haber pues un porcentaje mayor de ganancia. Esos son los tres elementos que nos tienen pues preocupados, porque hay un incremento de $1, $1.50 en el caso de los pollos y en el caso de los huevos de $1, un poco menos también dependiendo del tamaño, como dijo la Gaby. Y pues eso es realmente una afectación al bolsillo de los ecuatorianos.
5: Por supuesto, y hay que señalar también que el pollo es la carne, el tipo de carne más consumido, ¿no? Justamente por su precio, que ni hablar de la carne de res, ¿no? Inalcanzable. Y ahora que suba el precio del pollo, pues, terrible.
7: Es una noticia que tendría que tener incluso más impacto, más espacio.
6: Claro, porque además no solamente en el desayuno de las familias o en los almuerzos, también en los lugares donde venden exclusivamente estos alimentos. Por ejemplo, en los asaderos de pollo. Ustedes salen aquí en el sector en el que nosotros estamos ubicados, hay algunos asaderos de pollo. Entonces, el almuerzo ya también se te incrementa, el valor del almuerzo. Porque yo no creo que las personas viendo que les está afectando al bolsillo la compra de su materia prima van a mantener los precios. Entonces también se va a elevar el costo de los almuerzos.
5: Va a subir el precio del papi pollo. Sí, del pollo y del papi huevo también.
6: De la papi completa.
8: No hay plata.
7: A mí me parece hasta más dramático el caso del huevo, porque finalmente es la proteína más barata. Era, pues eso debe seguir siendo la proteína más barata que podemos adquirir los ecuatorianos. Una proteína vital incluso para los niños. O sea, los niños tienen que comer proteína, las niñas, los jóvenes, los adolescentes, los adultos mayores, los adultos, todos tenemos que comer huevo, porque finalmente es la proteína que más nos viene, la que mejor digestión tiene, la que mayor cantidad de nutrientes tiene, y ahora nos suben esto. Y si es para escandalizar un poco, creo que en esto también tenemos que ser claros. El objetivo de esto es decir, está pasando esto, repórtenos ustedes también en sus barrios, en donde ustedes compran, en las despensas, en los multimercados, a cuánto ha subido el huevo. Porque de pronto una realidad de un barrio es distinta a la de otro, el de una ciudad también debe ser distinta a la de otra, dependiendo de dónde esté. Entonces cuéntenos ustedes, porque nosotros estamos sacando una noticia que es fuerte. Huevo y pollo sube de precio, así nomás.
6: Exacto.
5: Bueno, vamos ahora con temas ya políticos. Les cuento, amigos, que la asambleísta de la Revolución Ciudadana, Viviana Veloz, criticó la decisión de la Coordinadora General Administrativa de la Asamblea Nacional, Dayana González Benítez, quien ordenó desalojar a los asesores de esa organización política del espacio de coordinación de la bancada ubicado en el primer piso de la Asamblea Nacional.
6: Veloz sostuvo que esta es una forma de burda de obstaculizar el proceso que se realiza dentro de los procesos de legislación y de fiscalización. Escuchemos a la asambleísta Viviana Veloz.
9: Creo que es una acción más de hostigar el trabajo que viene realizando la bancada de la Revolución Ciudadana, que es una de las principales fuerzas políticas que está aquí representando dentro del Parlamento ecuatoriano y que representa a millones de ecuatorianos. Es una forma burda de querer obstaculizar el trabajo que se realiza legítimamente dentro de los procesos de legislación y de fiscalización, y además partiendo que dentro del Palacio Legislativo la mayoría de legisladores no cuentan con oficinas. Es de conocimiento también que esas oficinas están en otros edificios aledaños a la Asamblea Nacional. También hay que recordar que el entregar oficinas a las bancadas que conforman la Asamblea Nacional de los distintos periodos se viene realizando desde hace 8 periodos atrás. No es nada nuevo, desde hace 8 periodos atrás, pero ahora, sorpresivamente, ayer se desalojó a los asesores que estaban allí realizando su trabajo y creo que no debería pasar eso dentro de la Asamblea Nacional, porque es una forma más de querer bloquear lo que se trabaja por parte de cada uno de los asambleístas.
7: Oye, qué decisión ayer en medio de este ambiente, porque estamos haciendo una serie de temas sobre si existe o no una dictadura en el Ecuador. Una decisión como esta, sacar a los asesores en un momento en el que hay claros síntomas de un autoritarismo. Y peor fue en la época de Nils Olsen, ¿se acuerdan ustedes? Que no daba ni la palabra, que
6: claro,
7: no era posible tener un diálogo, un debate. Sacar a los asesores no es como decir no quiero ni verlos.
6: O sea, esto por donde lo miren debería ser rechazado por todos los asambleístas, además, porque hoy escuchaba unas declaraciones de Castillo, de Andrés Castillo, totalmente impresentable.
7: Lo del sándwich, lo del chaulafán,
6: totalmente impresentable.
7: Sí, sí, ese es el término.
6: Por eso nada no para replicarlo, aquí. Pero deberían de indignarse todos los asambleístas. Es el espacio que el pueblo les puso.
7: No se oye, ¿qué estás diciendo, Pato? ¿Qué?
5: Bueno, y como vemos, pues no cambia nada, ¿no? La conducción de la Asamblea Nacional se mantiene la misma política de Nils Olsen. Recordemos que Olsen renunció a la presidencia de la Asamblea para postularse como candidato para la alcaldía de San Borondón, ¿no?
6: Sí.
5: Luego asumió temporalmente el asambleísta Baby Torres, ¿no? Por el periodo de maternidad de Michelle Mancheno. Y hace pocos días Michelle Mancheno reasumió la presidencia de la Asamblea Nacional y ahí había anunciado que la nueva Asamblea, lo que siempre dicen, ¿no? Pero es lo mismo.
6: Y hasta es peor.
5: Peor, ¿no? Se mantiene la persecución, estos bloqueos, este ánimo de perseguir a sus adversarios políticos, en este caso la Revolución Ciudadana, y como vemos, pues no ha cambiado absolutamente nada.
6: Al contrario, hasta parece que se ha profundizado este tema con la Revolución Ciudadana, porque les negaban la palabra inicialmente, no sé si siga sucediendo en el Pleno, pero en las comisiones les cortan la palabra, les cierran los micrófonos, ahora quitan del espacio a los asesores. Los legisladores de la Asamblea Nacional, los legisladores de la Revolución Ciudadana, de la Asamblea Nacional, llegaron ahí con el voto popular. No representan sus voces únicamente, representan las voces de las personas que le dieron el voto a esa organización política. Y que le saquen de esa manera tan arbitraria, porque es una manera muy arbitraria de excluirles de la Asamblea Nacional, es bastante reprochable. Y yo creo, insisto, que debería ser rechazado por todos los asambleístas, no solamente por ellos, sino por todas las bancadas.
7: Es que hay una mala práctica, yo creo que hay una cosa que está muy mal entendida en nuestro país, tanto en el espacio público como en el privado. Y hay gente que logra un espacio privilegiado, que logra espacios de dirección, que logra espacios de coordinación, y empieza a tratar de humillar a los demás, de no darles espacios de participación, de no escucharlos, de estigmatizarlos, de tratar de que no se escuchen voces disidentes o voces contrarias, y de tener una única voz por todo lado. Y eso pasa en la Asamblea Nacional. Estamos viendo que el retorno de Michelle Mancheno viene como recargada. Acuérdate que hizo un cambio de guardia cuando regresó, todo lo que ha pasado, sus declaraciones del día de ayer, lo que está pasando hoy. Pero también ocurre, lamentablemente, en el espacio privado, en el espacio de las oficinas, en el espacio de entidades públicas, que finalmente cuando hay espacios de poder, la gente los asume como que fueran conquistas. Y aquí nadie pasa. Mi conquista es este es mi feudo y acá nada va a cambiar. Esto es mío y es mío. Y si tú no estás de acuerdo, entonces olvídate de mí, desintégrate de este equipo, hazte para allá. Y eso pasa muy comúnmente, ustedes seguramente habrán vivido alguna cosa similar. Entonces esa política nos hace muchísimo daño, porque hace rato que este país está lleno de sordos en el mal sentido de la palabra. No de gente que tiene algún problema auditivo, sino gente que no quiere oír a los demás, porque de pronto les dicen las verdades.
5: Y ya vamos a ver, seguramente el manejo en el CAL y en el propio Comité de Ética va a ser el mismo, ¿no?
6: Exacto.
5: Sanciones para los asambleístas de oposición, mientras que cuando hay alguna queja, alguna denuncia en contra de legisladores de ADN, ahí se hacen los locos y no pasa nada, a ellos claro, no les sancionan.
7: Cómodos.
5: Así es. Bueno, vamos con el caso Progen ahora. Les cuento, amigos, que la fiscalía... Ah, te toca, Lisa.
7: ¿Dónde
5: me
7: estás?
5: Estaba adelantando ya.
7: ¿Ya estás en la olla? ¿Ya te pasaste toda la chacota aquí?
5: No, a la 3, vamos.
7: ¿A la 3?
5: La 3, Polito.
6: Ya cerremos y vámonos.
7: Ya cerremos y vámonos. Aguanta, oye, aguanta, pues obtén un poquito de paciencia, pues ya te vas tú también, oye, aquí estamos. Oye, bueno, la fiscalía citó a la ex ministra de Energía Inés Manzano a rendir versión el 31 de agosto dentro del caso Progen, como ya nos explicaba aquí Adrián. Su abogado, el señor Víctor Ceballos, cuestionó que, en cambio, Fabián Calero, otro de los involucrados que también está en el tema de las declaraciones, tenga impedimento para hacerlo presencialmente, y afirmó, no se quiere saber la verdad del tema. Vamos a escuchar cómo es esta manipulación sobre el tema de presencial, no presencial, en la voz del abogado de Inés Manzano.
8: Un impulso fiscal emitido por la señora fiscal Bonilla, en el que convoca por tercera ocasión al ingeniero Fabián Calero para que rinda su versión de manera presencial, al igual que lo ha hecho con la señora Inés Manzano. El asunto es que la señora Inés Manzano no tiene ningún problema en acercarse a rendir su versión de manera presencial. Ella no está siendo procesada, ella no está siendo buscada por la justicia, a ella no se le ha dictado prisión preventiva, contra ella no existe absolutamente nada. En cambio, el ingeniero Calero se le impide prácticamente, a mi modo de ver, el que rinda la versión, puesto que es venir y entregarse y decir, aquí estoy en bandeja de plata, señores.
10: Métame preso.
8: Entonces, sigo insistiendo yo que da la impresión de que no se quiere saber la verdad.
10: Que no se le quiere tomar la versión para que no se conozca quiénes son los verdaderos responsables de este negociado.
8: Mire, ¿qué es lo que nos hemos enterado? A través de una carta pública del ingeniero Calero, que él el día de ayer, 17, ha presentado un escrito agregando en 43 hojas, ¿sí?, su versión. Ha sido presentada ante fiscalía, esperemos conocer qué es lo que dice, y realmente es una versión para que lo sepa la ciudadanía, porque no le van a dar ningún valor aquí.
10: ¿Por qué no le van a dar ningún valor? Es decir, ¿no le van a hacer caso a esa carta?
8: No, porque aquí hay algo que es real, Enrique. El hecho de que todo el mundo presentaría por escrito su versión y nadie vendría a la oficina.

0: En este caso se está convocando a la ex ministra de Energía, Inés Manzano, a la fiscalía, pero con seguridad no va a acudir, así como no lo hizo ante la Asamblea Nacional en el juicio político. Lo hizo de manera telemática y yo dudo mucho que se presente en la fiscalía. Seguramente mandará que lo represente algún abogado. Y en el peor caso, si es que acude a la fiscalía, será un show como lo ha hecho Roberto Luque también, ¿no? Se ha paseado ante las cámaras de televisión con toda la confianza de que no le va a pasar absolutamente nada, porque recordemos que él no consta entre los 22 procesados, al igual que la propia Inés Manzano.
1: Claro.
0: Entonces, todo esto es parte de un show.
1: Oye, y estamos atrapados en el tema de las versiones, porque Calero le llama presencialmente. Él no va a venir presencialmente jamás.
2: Es como meterse a la boca del lobo, es
1: Es lo que
2: decir,
1: acabo de decir el abogado, es
2: exactamente,
1: totalmente.
2: deténganme.
1: Claro, entonces no va a pasar eso.
2: No.
1: Entonces, como estamos en este drama, él también dice que quiere agregar como 22 páginas, 22 folios a su declaración inicial. Entonces presenta esa carta, pero finalmente están todos entrampados. Esto sí que es un callejón sin salida, presencial, no presencial, y lo que acaba de decir el abogado, si todos finalmente van con documentos, ¿quién va a acudir a la fiscalía a dar su versión? Entonces, imagínate.
2: Y además que Fabián Calero ya había anunciado que va a dar su versión, pero ya no una ampliación, sino cómo sucedieron en realidad las cosas, y lo había estado anunciando, pero es lo que le decía el abogado del ex ministro Goncalves. Dígalo de una vez completo y no anuncie que va a dar la versión, en la fiscalía la versión ampliada, pero dígalo. Dígalo ante la fiscalía o dígalo de cualquier forma, pero
1: Pero
2: dígalo. No,
1: dígalo.
2: claro, no anuncie que va a hacerlo, pero nanay, no pasa nada.
0: A mí me da la impresión de que incluso lo de Fabián Calero es un tongo. Porque recordemos quién le puso en ese cargo, ¿no?
2: Claro.
0: E incluso luego de estos fallidos contratos, incluso le premiaron, porque Inés Manzano le nombró a Fabián Calero, quien era el gerente de SELEC. Inés Manzano le nombró viceministro de Electricidad. Entonces, entre ellos ahí, son panas, son amigos. Entonces, porque si ustedes se dan cuenta en toda declaración, sea a través de escritos o de abogados, de parte de Fabián Calero, siempre se han cuidado, no le mencionan ni a Roberto Luque ni a Inés Manzano, nunca dan nombres. Entonces, yo creo que todo esto es
1: Ese
0: parte de un
1: tongo.
0: tongo, sí.
2: Y además
1: Y
2: que
1: además
2: siguen
1: como que le tienen miedo.
2: alargando todo. Ajá.
1: Porque Calero sabe demasiado.
0: Lo
2: Pero
0: mismo es lo de Goncalves,
2: si
0: ¿no?
2: quisiera decir algo, ya lo habría dicho.
1: Claro.
2: Imagínate, está diciendo voy, pero.
1: ¿Sabes de qué sirven estas noticias?
2: ¿De qué?
1: Uno se da cuenta de cómo es el teje y maneje de la justicia ya de por dentro, cómo tienes que hacer para alargar una audiencia, cómo puedes darle vuelta a la situación. Toda esa letra pequeña, que solo algunos abogados, no sé qué tan mañosos lo saben, pero sí algunos lo conocen, y que saben cómo hacer que una cosa se vuelva infinita, uno aprende viendo estas noticias.
2: Sí, es verdad. Qué complicado que se ha vuelto este tema del caso Progen, el caso ATM. Y la pregunta es, ¿alguna vez los ecuatorianos sabremos lo que pasó realmente con eso? ¿Alguna vez veremos la ruta del dinero? ¿Alguna vez
1: La
2: veremos
1: plata
2: que
1: no era.
2: respondan por eso las personas que están involucradas? No solamente los que ellos quieren que estén involucrados, sino los que están involucrados realmente. ¿Será que lo veremos?
1: Si seguimos insistiendo, no solo nosotros, en otros medios, alguna cabeza de turco ha de caer, pero el verdadero pez gordo, no, entonces
2: No.
1: estoy seguro.
2: Así es.
0: Bueno, vamos a la quinta, ¿no?
1: Sí, a la quinta. Venga a la quinta.
2: No hay
0: Vamos a hablar
2: quinto
0: de
2: malo.
0: información electoral porque el Consejo Nacional Electoral reportó, escuchen esta cifra, 53.534 candidaturas inscritas para las elecciones seccionales del 29 de noviembre próximo. La cifra incluye postulaciones principales y suplentes para alcaldías, prefecturas, concejalías y juntas parroquiales.
1: Claro, ahí está diciendo Gonzalo Carrera que pilas con el audio, que se está entrecortando pilas ahí. Tras el cierre del sistema informático a las 18 horas del 17 de agosto, el Consejo Nacional Electoral confirmó una participación masiva para los próximos comicios del 29 de noviembre. Masiva, ¿no? Según el reporte definitivo de la entidad, se recibieron un total de 53.534 inscripciones para diversas dignidades seccionales en disputa.
2: Esta cifra representa un incremento significativo respecto a los cortes preliminares. Por ejemplo,

0: A las 11:29 del último día de plazo, el registro contabilizaba apenas 39.893 postulaciones.
1: El presidente del CNE, José Cabrera, detalló que el número final abarca tanto a candidatos principales como suplentes. La distribución de las candidaturas principales se organiza de la siguiente manera.
2: Alcaldías, 1.348 aspirantes que buscan dirigir municipios del Ecuador. Prefecturas y viceprefecturas, se registraron 152 fórmulas o binomios para los gobiernos provinciales.
0: Juntas parroquiales rurales es la dignidad con mayor volumen de participación, alcanzando los 18.339 candidatos principales. Las concejalías se dividen en 3.876 candidaturas para urbanas, 2.386 para rurales y 1.416 para concejalías urbanas por circunscripción.
1: Bueno, pero esas cifras no son definitivas porque solo se considerarán candidaturas en firme aquellas que superen la revisión de requisitos, la verificación de paridad y que no mantenga causas pendientes en el Tribunal Contencioso Electoral.
2: Ustedes, si algún día les ofrecen alguna candidatura, ¿qué cargo en un hipotético caso les gustaría ser candidatos?
0: ¿Qué?
2: Si es que te ofrecen dicen, a ver, usted venga candidato aquí, ¿de qué te gustaría ser?
0: La verdad no sé, nunca lo he pensado.
2: ¿No te gustaría ser candidata a nada, ninguna dignidad? No,
0: ni a Estrellita de Navidad.
2: ¿En serio?
0: Te juro que no.
2: Pero te dicen, ya venga acá, bueno, ¿de qué quieres ser? ¿Ninguna de esas?
0: No, y el que me propone, que me proponga de una vez el cargo para decirle sí o no.
2: ¿Tú?
1: No he pensado en realidad, al menos desde el espacio de la comunicación yo no comparto mucho. Bueno, tú dices un hipotético. ¿Qué te gustaría?
2: Digamos que ya no eres periodista.
1: Ya. En realidad no lo he pensado.
2: Yo quisiera ser concejal.
0: ¿Por qué concejal? ¿Para dar consejos?
2: Porque soy bueno para dar consejos. Me hizo pedazos. ¿Quién va a votar conmigo después? Usted quiere ser concejal porque es bueno para dar consejos.
0: Te juro que la gente votaría por ti.
2: Sí, claro. Sí, pues ya no vendría una entrevista contigo porque me haces pedazos de la campaña.
0: No. Claro. Yo sí de ley te tengo ahí los votos, eres concejal.
2: Deja nomás, ahí consejero del norte de Quito. ¿Qué tal?
0: Ahí más o menos.
2: No vote por mí.
1: Bueno, 5:32, vamos a la pausa, ¿no? Tenemos pausa, no se vayan amigos, volvemos en instantes ya con la chacota preparada para este martes.
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0: Bueno, y la chacota de hoy titula así: ADN quiere eliminar de la papeleta a Luisa González.
1: Y es que la persecución en contra de candidatos del Movimiento Revolución Ciudadana para las elecciones seccionales del próximo 29 de noviembre no para, no cesa, ahí continúa.
2: Esta vez los dardos apuntan contra la expresidenta nacional de la organización política, Luisa González, quien escribió su candidatura para la prefectura de Manabí bajo el auspicio del movimiento Pachacutic.
0: González, recordemos que optó por Pachacutic después de que la Revolución Ciudadana fue suspendida y posteriormente también fue suspendido el movimiento Amigo, organización que había acordado acoger a los postulantes de la Revolución Ciudadana.
1: Michelle Mancheno, presidenta de la Asamblea Nacional y secretaria del Movimiento Acción Democrática Nacional, más conocido como ADN, presentó una impugnación en contra de González.
2: A ver, pero eso no es todo, porque al mismo tiempo la Fiscalía notificó a González sobre el inicio de una nueva investigación en su contra.
0: O sea, le cayeron por todos lados, ¿no?
2: Vía, sí.
0: Bueno, y esto fue alertado por la propia aspirante a la prefectura de Manabí, Luisa González, a través de la red social X. Tenemos acá la publicación correspondiente que dice así: hoy, como era de esperarse, dos hechos. Uno, ADN impugna mi candidatura. Dos, la Fiscalía de Ecuador entra en el juego y me notifican al celular otro proceso. Seguiré junto a mi pueblo, rendirnos no es opción porque nuestra patria lo vale. Ellos tienen el miedo, nosotros la esperanza, es lo que dijo Luisa González y adjuntó pues los documentos respectivos de estos dos hechos.
1: Y bueno, lo curioso de la impugnación presentada por Michelle Mancheno a la candidatura de Luisa González es que solicita que la competencia para resolver esa impugnación sea otorgada a la delegación electoral de Chimborazo. Y bueno, ahí a las personas que nos siguen a través de la radio, estamos presentando el documento que dice precisamente: señora presidenta de la Junta Provincial Electoral de Manabí, Michelle Andrea Mancheno, en calidad de secretaria nacional del movimiento político ADN, conforme acredito con la documentación habilitante que acompaño ante ustedes, comparezco y dentro del plazo previsto en la normativa electoral vigente, formulo objeción a la inscripción de la candidatura de la señora Luisa Magdalena González Alcíbar, postulando como candidata o prefecto de la provincia de Manabí por el Movimiento Político Nacional, Movimiento de Unidad Plurinacional Pachacutic, y ahí está el número del formulario. Identifica, da la identificación de la candidata y dice: la Junta Provincial Electoral de Chimborazo es competente para conocer y resolver la presente objeción por corresponderle la calificación e inscripción de las candidaturas a vocales de juntas parroquiales rurales dentro del ámbito de su jurisdicción, de conformidad con el artículo 37, numeral 3 del Código de la Democracia y el artículo 3 de la codificación al reglamento para la calificación e inscripción de candidaturas de elección popular.
0: Ahí está, ¿no?
2: Qué raro, ¿no?
0: Muy raro.
2: Muy raro. El ex candidato presidencial de la Revolución Ciudadana, Andrés Arauz, reaccionó ante la pretensión de Michelle Mancheno para que la impugnación contra Luisa González sea resuelta por la Junta Electoral de Chimborazo. Aquí está el post de Andrés Arauz que dice: ADN pide que la Junta Provincial de Chimborazo se declare competente para objetar la candidatura de Luisa en Manabí. Aunque parezca cómico, en realidad es la demostración del grado de impunidad con la cual persiguen políticamente. Y está agregando además un comentario de Cristian Alvarado y el documento que ya acabamos de escuchar.
0: Sí, definitivamente esto es bastante extraño y obviamente se abre la interrogante: ¿por qué Mancheno pide que la impugnación a González pase a manos de la Junta Electoral de Chimborazo, pese a que se trata de una candidatura en Manabí?
1: Coincidencialmente, Mancheno tiene influencia política en la provincia de Chimborazo. En las elecciones de febrero de 2025 alcanzó una curul por esa provincia.
2: Otra coincidencia es que hace poco, el 2 de agosto, se cambió a las autoridades electorales de Chimborazo y fue elegida presidenta de la Junta Provincial Jessica Estrella Flores.
0: Bueno, y esto es bastante grave, ¿no? Porque ya lo dijimos, lo lógico, lo obvio es que la impugnación se resuelva en la propia provincia.
1: Claro.
0: En este caso, Manabí. Pero aquí hay una injerencia política Michelle Mancheno tiene mucha influencia en la provincia de Chimborazo, ya lo dijimos, ella fue justamente elegida asambleísta por esa provincia y anteriormente también se desempeñó como secretaria jurídica de Daniel Noboa en el primer mandato. Y ha habido muchas denuncias de Michelle Mancheno, que ha hecho y deshecho muchas cosas en la provincia de Chimborazo. Entonces, seguramente, pues, qué raro, ¿no? Qué sorpresa, cambian la delegación electoral de Chimborazo, cambiaron, ya lo dijimos, el 2 de agosto nada más, pusieron una nueva presidenta. Entonces, ahí habría una intencionalidad, ¿no?, de que esa impugnación, pues, sea aceptada y se descalifique a Luisa González, pero en otra provincia, en este caso en la provincia de Chimborazo, ¿no? Y justamente las juntas electorales provinciales tienen, entre otras facultades, calificar las candidaturas inscritas para los comicios de noviembre.
1: Varias reacciones se dieron ante la impugnación a la candidatura de Luisa González y la nueva notificación de la Fiscalía.
2: El expresidente Rafael Correa se pronunció en la red social X y dijo lo siguiente, vamos a leer el post de Rafael Correa. Estas deben ser las elecciones seccionales más sucias que recuerde la historia de Ecuador. Ya saben, por cualquiera, menos por los de ADN. Nos gobiernan delincuentes.
0: Bueno, y también el asambleísta de la Revolución Ciudadana, Roque Ordóñez, también reaccionó, ¿no?, con el siguiente mensaje en la red social X. La trampa es el único proceso democrático que le queda al gobierno. Están completamente derrotados. Por eso tratan de proscribir a nuestra compañera Luisa González. Fuerza, Luisa, no estás sola. Tú representas la esperanza de Manabí. Ellos tienen el miedo, nosotros la esperanza. Vamos a vencer, es lo que dijo el asambleísta Roque Ordóñez.
1: Y por su parte, la asambleísta de Pachacútic, Mariana Yumbay, dijo que no le sorprende la impugnación a la candidatura de Luisa González para la prefectura de Manabí.
2: Según Yumbay, es parte de una persecución en la que se busca cualquier excusa para sacar de la contienda electoral a los opositores del gobierno. Aquí está Mariana Yumbay.
3: Dicha candidatura ha sido impugnada, sino de otros que están, por supuesto, buscando quienes no deben llegar y quienes, por supuesto, tienen buenas posibilidades de llegar. A ellos se les está buscando cualquier excusa para sacarles del juego de esta posibilidad de participar en un proceso electoral que debería respetarse, teniendo en cuenta que estamos en un régimen totalmente constitucional de derechos, justicia, democrático y todo lo demás, pero estamos mirando cómo lamentablemente se ha creado cortinas de humo, persecuciones, silenciamientos, generando miedo, entre otros, que es repudiable, por supuesto, desde cualquier punto de vista en este momento.
0: Y bueno, ahí lo tienen, ¿no? Son pronunciamientos incluso de otras tiendas políticas que hablan de persecución en contra de los opositores del gobierno. Y también la consejera del Consejo Nacional Electoral, Elena Nájera, denunció que existe intromisión de los propios consejeros del CNE para cambiar a las delegaciones provinciales a las puertas de las elecciones de noviembre. Ya lo habíamos señalado reciencito, nomás el 2 de agosto cambiaron de presidenta de la delegación electoral justamente en Chimborazo. Vamos a escuchar lo que dijo la consejera Elena Nájera esta mañana en Punto Noticias.
4: Más allá es que la democracia no se fundamenta solamente en tener un proceso electoral limpio. La democracia también se fortalece y es una de las partes que las podemos debilitar cuando hay esta intromisión de los mismos consejeros del Consejo Nacional Electoral que tienen que garantizar esta independencia, no se nota. En ese sentido, veo incluso direcciones como la de Guayas que ya quieren sacar a la directora provincial electoral de la delegación provincial electoral de Guayas. Estuvo ahí elegido un presidente y luego cambiaron de presidente y pusieron una persona que había sugerido, creo que la consejera Estela Cero. Y si ustedes le ven la hoja de vida de esta persona, tiene ahí un antecedente relacionado con la empresa Pronovis. Entonces, estas cosas a mí me preocupan y lo único que sí alertan es de que todos tenemos miedo, ¿no? El miedo es innato al ser humano, de que se pueda armar algo en contra de una persona que no está de acuerdo. Entonces, en ese sentido, yo no sé si es que la democracia es solamente el tema de ir a votar, o mejor dicho, estoy convencida que no es así. En ese sentido, todo lo que nosotros hacemos antes y después del proceso electoral es lo que fundamenta o no esta certeza en tener elecciones totalmente transparentes. Hasta el momento, yo no puedo hablar de un fraude, simplemente...
1: Y bueno, la inscripción de candidatos para las elecciones de noviembre terminaron este día lunes 17 de agosto y ahora entran en la fase de calificación e impugnaciones. Esto ya lo habíamos adelantado ayer con nuestra nota, con Chanito.
2: Las delegaciones electorales provinciales revisarán el cumplimiento de requisitos, es parte de sus tareas. Entre los que consta la edad mínima, que tengan goce de derechos políticos, los... que van a ser los inscritos en este caso, haber nacido en la jurisdicción o haber residido al menos durante los últimos 2 años.
0: Bueno, y también las juntas provinciales verificarán que los postulantes hayan surgido de procesos de democracia interna o primarias.
1: Otro aspecto es la verificación de inhabilidades, como mantener contratos con el Estado, contar con sentencias ejecutoriadas por delitos de corrupción, adeudar pensiones alimenticias y mantener bienes en paraísos fiscales.
2: En cuanto a las impugnaciones, el candidato observado tiene un plazo de 2 días para responder a las objeciones, mientras que la Junta Provincial tendrá igualmente otros 2 días para resolver los casos.
0: Pero el camino aún es mucho más extenso porque las resoluciones de las juntas provinciales electorales pueden ser impugnadas ante el Consejo Nacional Electoral.
1: Una última instancia es la apelación ante el Tribunal Contencioso Electoral, es decir, la impugnación en contra de Luisa González tiene todavía mucho trecho por recorrer.
2: Y además hasta eso, como dijimos ayer, es candidata inscrita hasta que se resuelva la apelación, en este caso recibida. Definitivamente ADN quiere frenar, eso está más que claro, a cualquier costo la participación de Luisa González, ex candidata presidencial, en esta contienda electoral.
0: Bueno, y el periodista afín al gobierno, Carlos Vera, pues echó leña al fuego al cuestionar al movimiento Pachacutic por haber abierto las puertas a Luisa González en la provincia de Manabí. Vamos a escuchar.
5: González va por Pachacutic para la prefectura de Manabí. Ninguna sorpresa, pero la verdad, una gran lástima de que partidos históricos de izquierda que fueron ultrajados por Correa, ya se olvidaron los de Pachacutic, lo que les hicieron a los saraguros, del MPD, que ahora trocó en Unidad Popular, ya se olvidaron los del MPD, lo que le hicieron a Mary Zamora en Manabí, quieren que lo recuerde o lo cuente. Y en otro caso, del Partido Socialista Ecuatoriano, ya se olvidaron de la forma en que arrastró a los verdaderos socialistas como Enrique Ayala Mora y quiso tomarse la Universidad Andina Simón Bolívar. Se olvidaron, o no importa. O dicen que ahora hay una causa mayor para unirse. Dicen que es la persecución política. A los narcos están persiguiendo, y a los asociados con los narcos están persiguiendo, y a los delincuentes están persiguiendo.
6: Ya, mijo, ya.
1: Debería hacerse cargo de sus palabras en algún momento también.
2: Ahí sí estuvo bien ese efecto.
1: El señor Vera.
0: Y se ve que le arde mucho al señor Carlos Vera, ¿no? Que los postulantes de la Revolución Ciudadana puedan participar en un movimiento democrático después de la proscripción que ha habido, ¿no? Porque... recordemos que en marzo pasado el Tribunal Contencioso Electoral le suspendió durante 9 meses a la Revolución Ciudadana, ¿no? Y encima con informes reservados de la Fiscalía. Entonces, ¿qué le quedaba? Pues buscar otros movimientos. Lo hicieron con el Movimiento Amigo. ¿Y qué coincidencia? También le suspenden al Movimiento Amigo y por las mismas causas por parte del Tribunal Contencioso Electoral por presunto lavado de activos. Y... los candidatos de la Revolución Ciudadana se han visto en aprietos, entonces en una carrera contra el tiempo, algunos han logrado inscribirse por el Partido Socialista, por Pachacutic y por otras tiendas políticas, pero es que no les quedaba otro camino, y eso está mal para el señor Carlos Vera. Entonces, ¿qué querían que haga?
1: Que no participe.
0: Ya que solo quede en la papeleta ADN, entonces, eso es lo correcto para el señor Vera. Claro.
2: Oye, lo que pasa es que esta candidatura de Luisa González, como la que revisamos ayer, que con la Gaby, con la de Fiorella y Casas, son especialmente conflictivas por el gobierno. Primero porque son personas que tienen amplio arrastre. En el caso de Luisa González, ni se diga.
0: Ella seguramente, si es que se consolida su candidatura, pues seguramente va a barrer en esa provincia. Y eso le tiene miedo el gobierno, pues. Porque ¿qué hace una presidenta de la Asamblea Nacional, en este caso Michelle Mancheno, como que no tuviera que hacer en la Asamblea, pues, dedicándose a impugnar candidaturas, ¿no? Eso es temor.
1: Y además que llama bastante la atención que llegue a impugnar candidaturas, apenas se reincorpora a la Asamblea Nacional, después de que también llama la atención, que claro, es su decisión, el tema de la maternidad, que haya adelantado también sus tiempos, ¿no? Entonces es como bastante raro que haya llegado antes del tiempo que le otorga la ley, y también que se dedique a impugnar candidaturas. Y ojo, ahorita que dices del tema de Manabí y el tema de la aceptación de Luisa González en esa provincia que la cobija, yo veía la semana pasada a Valentina Centeno, que estaba acompañando a los candidatos de ADN en Manabí, haciendo, creo que la inscripción ya de las candidaturas, haciendo proselitismo en las calles de Manabí, y la señora Centeno ofrecía a la gente seguridad, empleo y un montón.
0: Qué conchudez, ¿no?
1: De estas cosas que el gobierno debería garantizarnos a todos los ecuatorianos. En vez de estar ofreciendo esas cosas, debería de estar golpeando a Carondelet y decirle: presidente, esto es lo que ofrecimos, esto es lo que no cumplimos y es lo que estamos volviendo a ofrecer.
2: Es que es un grado de conchudez ya inadmisible, pues, lo que estás contando ahorita. Y encima después aparece en el viaje a China.
1: Sí, justamente hoy le veía.
0: Qué rica vida, ¿no?
2: ¿Cuál es el interés real? Porque está en China, está en Manabí, está en la Asamblea. ¿Qué mismo va a hacer? ¿O hacen de todo?
1: Oye, mira que le vi también a la legisladora Yajaira Urresta en China hace un par de días. También le vi en unas imágenes, ¿sí?
2: Pero no eres que le robaron el carro.
1: Eso fue ayer, pero...
2: Ah, ¿otro viaje, dices?
1: Sí, recién, hace un par de días vi unas imágenes de Yajaira Urresta.
2: Ah, yo creo que había ido con el presidente, ¿no?
1: Un poco antes, un par de días antes, no es mucho, hace unos 2 días, 3 días.
2: Qué tenaz. Oye, y lo que decía Adrián, o sea, ya en Manabí, Luisa González es una figura reconocida en estas circunstancias. Ahora imagínate que logra pasar todos estos filtros que le van a poner al frente y ya está en la papeleta. Después de haber pasado todo esto, la gente peor va a votar por ellos. Es realmente complicadísimo que Luisa González no gane la prefectura de Manabí.
1: Por algo están impugnando la candidatura, van confiados en ir solos en la papeleta.
2: ¿Dónde tuvo la mayor votación Luisa González?
1: En Manabí.
2: Imagínate, ahora por eso quiere ser representante de la provincia, donde es altamente referencial. Pero me están poniendo nuevamente este tipo de circunstancias para verla participar. Realmente terrible, doloroso por el estado de nuestra democracia, es caótico. Estaba en andamios esta democracia, creo que con esto ya les quitaron los andamios y se fue abajo el edificio.
0: Sí, y yo creo que estos hechos, estas acciones desesperadas por parte del gobierno le hacen más daño electoralmente, porque eso le resta votos en lugar, pues, de... yo no sé quién les asesora, porque cada vez que hacen esto, pues, se genera... diría hasta más repugnancia, ¿no? Porque se está viendo que quieren quedarse solos en la papeleta, empezando desde el adelanto de las elecciones. Recordemos que inicialmente estaban previstas para el 14 de febrero de 2027, y luego pues se les ocurrió adelantar basados en un informe de la Secretaría de Gestión de Riesgos, que es una entidad del Ejecutivo, y luego vino en cadena toda esta serie de hechos, ¿no? La suspensión de la Revolución Ciudadana, la suspensión del Movimiento Amigo y también las acciones judiciales, la detención de Aquiles Álvarez, la detención del alcalde de Machala, el alcalde de Esmeraldas, que también tenían pues amplias posibilidades de ser reelegidos, y justamente son personas que pertenecían a movimientos de oposición. Lo propio con el alcalde de Cuenca, Cristian Zamora, que era de la Izquierda Democrática y también se perfilaba para la reelección. Entonces ha habido una cadena extensa de hechos, ¿no? Que no son coincidenciales. Entonces la gente se da cuenta que detrás de todos estos movimientos está el gobierno. Claro. Entonces eso le resta votos definitivamente, y cada vez la embarran más.
2: A mí me está dando ganas de ir a votar a Manabí por Luisa González. Pues yo no estoy, pero sí, el Tribunal Provincial de Chimborazo va a atender la demanda. ¿Por qué yo no puedo ir a votar a Manabí?
1: ¿Y el Tribunal de Chimborazo no puede negarse y decir, no, no me compete?
2: Pero es finalmente, o sea, es una decisión judicial. Depende de lo que decidan ellos. Si deciden no ser competentes, podrían decirlo. Pero finalmente, tú sabes que le están diciendo porque ahí tienen alguna mayoría política. Entonces, difícilmente ahorita van a lanzarles eso sin haber consultado previamente.
1: Pero sobre ese organismo, pues, no pueden decir, por ejemplo, el CNE, la impugnación, decir, no, aquí no se puede, tiene que ser en Manabí, sin procedente su impugnación.
2: No, ya lo designó el de Chimborazo.
0: Por supuesto, en estos momentos la impugnación está presentada en la Junta Provincial Electoral de Manabí, pero al mismo tiempo el pedido de Michel Mancheno a la Junta Provincial de Manabí es que se declare la competencia a la Junta de Chimborazo. Entonces ahí está la trampa, ahí está la jugada, porque como tú dices,
1: ¿y por qué Manabí
0: seguramente
1: dice no?
0: Tienen mayoría en esa delegación provincial de Chimborazo, y ya habíamos señalado que Michel Mancheno tiene influencia política, y recientemente también cambiaron las autoridades, cambiaron incluso de presidenta.
2: Pues que, ¿qué te queda? Esto va al Tribunal Contencioso Electoral. Ajá. Que resuelve. ¿Y qué pasa con el contencioso?
0: Bueno, ya sabemos cómo se ha manejado, ¿no? todas las resoluciones a favor del gobierno.
1: Sí, es que, o sea, yo te digo que desde la Corte Provincial de Manabí, rechazar, decirlo no, porque no es su competencia, y ahí queda, ¿me entiendes? Yo sé, y tú sabes, y todos sabemos que es por las influencias que pueda tener la señora Mancheno en su provincia, pero ¿por qué? O sea,
2: que yo ese no sé es mi cuestionamiento. Si el de Manabí se pueda negar, no sé si es exacto, dentro de sus competencias, tomando en cuenta que es un órgano superior. Yo no sé, puede ser que tengas razón. Desde lo ético tienes razón, pero ya desde la praxis política parece que no operan así. Si ya te ordena el CNE, salados.
0: Bueno, vamos a ver qué es lo que se resuelve, ¿no? Y también hay que echarle ojo a lo que pueda pasar con Fiorella y Casa, ¿no? Porque recordemos que también está siendo vinculada en el caso Goleada, ¿no? Y ahí sí, de manera muy agenciosa, salió a hablar el presidente del CNE, José Cabrera, aclarando que los candidatos inscritos aún no tienen inmunidad, porque tiene que estar calificada en firme esa candidatura. Entonces, con lo cual dejó abierta la posibilidad de que en estos días de pronto le puedan sentenciar a la señora Fiorella y Casa, y ese sería ya una inhabilidad para que pueda participar para la alcaldía de Guayaquil.
2: Claro, así, porque además desde ahí es la variable legal, que en términos electorales todavía no ha sido impugnada la candidatura de Fiorella y Casa. Ya, pero hay todo este tema de orden legal.
0: Claro, porque si sale una sentencia en estos días, automáticamente esa es una inhabilidad. Y ahí se cae la candidatura.
1: Y además que hoy continuó también el caso Goleada, entonces no se ha dicho nada contrario de lo de la candidatura de Fiorella y Casa.
2: Seguramente no han impugnado porque saben, que es la verdad, saben que la sentencia va a salir próximamente. Si no, ya hubieran impugnado también en términos electorales, desde cualquier argumento.
0: Bueno, así están las cosas entonces en el tema electoral, y cerramos la chacota y ya no nos queda tiempo para más noticias, ¿no?
1: No, ya no.
0: Que gracias. Tenemos programa a las 6:00 p.m, ¿no?
1: 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Sígalo a través de la 95.3 en la FM y en la 94.5. No sé si el programa es en vivo aquí. ¿Sí?
2: Y si le quieren a la Gaby, póngale like.
1: En el YouTube de Radio Pichincha.
2: Si le quieren un poquito, póngale like.
1: Y si me quieren lindo mucho, pongan desde la compu y desde la televisión.
0: Bueno,
2: no para tanto.
1: Oye, ¿viste que yo sí te hacía ganar la concejalía? Eso depende de los likes. Mañana
2: en mi vida me vuelvo a concejal en entrevista contigo, ¿viste? Jamás.
0: Bueno, amigos, muchas gracias por habernos acompañado, y mañana una nueva cita aquí en Radio Pichincha, en Bajo el Ocaso Plaza, a las 5:00 p.m, como siempre. Gracias, hasta mañana.
1: Chao, chao, chao.
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6: Son las 18 horas. 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
15: Amigas, amigos, buenas tardes. Bueno, ahora pregrabando, pero en martes 18 de agosto, un día importante en donde vamos a recordar al poeta español andaluz Federico García Lorca, porque lamentablemente se cumple un aniversario, yo diría, de su secuestro y asesinato, ¿no? Para que vamos a andar con eufemismos. Sin embargo, bueno, queremos recordarles que estamos en los controles con Javi Bisuete, que esto es Ruta de Letras y que estamos en las frecuencias de 95.3 y 94.5 de Radio Pichincha. Usted también nos puede seguir por la página web radiopichincha.com y ahí está la transmisión en vivo. Bueno, también voy a estar pendiente, nos puede escribir al WhatsApp 098-304-2040 y le enviaremos alguna sorpresa. Y el día de hoy, así como vamos a recordar a García Lorca, pues vamos a seguir recordando a los poetas ecuatorianos y latinoamericanos nacidos en el mes de agosto y vamos a leer un poema de Julio Pasos Barrera, que precisamente está de cumpleaños el día de hoy. Es un poema cortito y luego pasamos a presentar a nuestra invitada y a conversar sobre el otro poeta. Este poema de Julio Paso se llama Un escritor y dice: pasa debajo de la vid con su canción y ruinas imperiales de amor. En la habitación retoca, modifica su historia, tose, mide el verso, escupe. El escritor murió hace años. Los dueños de casa y una viejecita que se mantenía con el negocio de mermeladas se ocuparon de los enseres. En sueños encontré los escritos. El viento debió sacarlos del basurero. Reposan sobre la hierba, expuestos al enorme silencio del universo. Y bueno, ahora vamos a escuchar a nuestra invitada, que es Violeta Hodgman. Es profesora universitaria y su labor docente está vinculada con la enseñanza e investigación en los campos de filología hispánica, lingüística y pedagogía. Es doctora en Humanidades y Sociedad Digital por la Universidad Internacional de La Rioja. Bueno, y tiene varios títulos, pero además es licenciada en Ciencias de la Educación, con mención en Lengua y Literatura, y ha sido integrante de algunos grupos de investigación como Gremel de la UNIR y el IEC de la UTPL. Recientemente ha publicado en la editorial Verbum de España un completo ensayo literario titulado El lenguaje del silencio y en la dramaturgia de Federico García Lorca, y anteriormente los poemarios Exilio en la mitad del mundo por El Ángel Editor y también Inconsistencias, ¿no? En Cuerpo de Voces, colección Cuerpo y Niebla en Manta. Además, ha desarrollado su actividad investigativa a través de diversos capítulos de libros y artículos científicos. Bueno, entonces, bienvenida, Violeta, qué gusto tenerte aquí.
9: Hola, Lucrecia, muchas gracias. Encantada de estar con vosotros. Y bueno, pues efectivamente hoy es un día muy importante para recordar el asesinato, bien dicho, de Lorca. Es, de hecho, se puede considerar un magnicidio por la importancia que tenía el poeta en el momento. Y no olvidemos que fue capturado y asesinado por las fauces del fascismo, ¿no? Claro. Que es muy importante reconocerlo. No fue ninguna revolución, sino fue a los dos meses del comienzo del estallido de la Guerra Civil Española, en 1936.
15: Claro, ¿no? Y en esas represiones que hacía el fascismo en diversas zonas de España. Bueno, mi querida Violeta, vemos que tú tienes un ensayo sobre el silencio en la dramaturgia de García Lorca, así que anda, estás preparada, muy bien preparada en el tema. Háblanos un poquito primero del poeta, ¿no? Quizás de cómo tú te aproximaste a esta figura poética, de cómo tú te aproximaste a este personaje.
9: Bueno, pues Lorca es muy querido en España, ¿no? Y yo diría que en todo el mundo. Pero mi aproximación viene por parte de mi familia. Mi familia es andaluza. De Almería, casi en la frontera con Granada, y Lorca, nuestro Federico, fue amigo de la familia, fue amigo del tío de mi abuelo, ¿ya? Porque en la etapa de su educación en Almería, pues se hicieron amigos, se iba a casa a comer los pucheros, a comer, bueno, por las comidas que hacían la familia, y siempre se ha hablado con muchísimo cariño de Federico en nuestra familia. ¿Y qué me ha aproximado más? Bueno, pues yo fui bailadora profesional durante un tiempo y obviamente uno cuando se acerca al flamenco, se acerca a Lorca también.
15: Claro, porque el flamenco yo entiendo que no es solamente esa imagen folclórica, así como España es el flamenco, ¿no? Y la gente no cree que en España no es nada más, además. Pero es como también un modo de vida que nace de una tierra que sigue siendo un poco árabe, que sigue además sintiendo presión, injusticia. ¿Cómo fue Andalucía? No sé si es de las regiones que fueron más pobres de España en algún momento.
9: Claro, Andalucía fue una gran comunidad autónoma que en sus orígenes, pues además de haber sido invadida y enriquecida afortunadamente por el Islam, tuvo 8 siglos de Islam y de hecho se llama Andalucía por Al-Ándalus, ¿no? La literatura andalusí no es andalusí por casualidad, es porque tiene una enorme influencia, ¿no? De hecho, si alguien quiere morir de amor, es ir a Granada y ver la Alhambra y claro, todas sus callejuelas y eso, ¿no? El flamenco no es, retomando tu pregunta, no es esa cuestión folclórica y ya, de tipo maquillaje, no, al contrario, es una forma de vida. De hecho, los gitanos todavía mantienen su lengua, que es el calé, hay muchas teorías, ¿no? Pero se supone que son gitanos provenientes de la palabra egipcianos, ¿no? Que venían de toda la zona lejano oriental, ¿no? Uh-huh. De Europa. Y eso, y bueno, pues es una forma de vida que hay que conocer.
15: Cuéntanos un poquito de la figura de Lorca, tal vez algunos datos biográficos antes de pasar a nuestra primera canción. Todo va a ser Lorca aquí ahora. García Lorca.
9: Bueno, pues Federico García Lorca, así muy brevemente, es un señorito andaluz que nace en una familia pudiente. Con una mujer que fue su madre, que fue maestra, y eso fue lo que realmente le generó esta búsqueda, ¿no?, de la belleza y de la palabra. Es un señorito andaluz, pero con mucha conciencia de clase. Lejos de lo que se dice muchas veces, no fue políticamente activo. Uh-huh. Pero sí fue políticamente muy consciente de lo que tenía que hacer, ¿no? Forma parte de lo que fue la ILE, ¿no? Todas las campañas de búsqueda pedagógica, de concienciar, de crear, de, y él pone en marcha la barraca, por ejemplo.
15: Claro,
9: ¿no?
15: Claro.
9: La barraca que va por toda una España que es sumamente pobre. Y letrada en general, para llevar el teatro y el conocimiento a toda la gente, ¿no? Él fue, bueno, una persona muy prolífica. Realmente él empieza a escribir apenas empezando su juventud, y lo matan a los 39 años, ¿no? Claro. Entonces, él nació en 1898 y lo matan en el 36. Entonces, y sin embargo, su obra es ingente, lo que tenemos, ¿no? Lo que nos ha podido dejar.
15: Y mira que estamos hoy pues a 90 años de este suceso infausto, ¿no es cierto? Yo diría más que infausto, execrable.
9: Execrable porque, claro, lo matan y lo dejan en una cuneta. Y
15: hasta ahora no se sabe. Ajá. Como muchos otros estamos viendo, como sí. Muchos otros, y ahora se está como rescatando. Bueno, vamos a escuchar ahora en la voz de, ustedes saben que nos gusta mucho esta cantautora colombiana que se dio el trabajo de recoger algunas piezas, algunas músicas, algunos poemas de García Lorca y musicalizarlos con ritmos latinoamericanos. Ella es Marta Gómez y va a cantar uno de los poemas que el título de la canción, y supongo que del poema también, es Tierra tan solo.

0: bueno, hemos escuchado a la querida Marta Gómez cantando, colombiana, cantando Tierra Tan Solo. Mi querida Violeta, ¿por qué es tan importante García Lorca, ¿no? Claro que tiene la figura del mártir, la aureola del mártir, diríamos, pero no es solamente eso, ¿verdad?
1: Bueno, Lorca es tan importante porque es la conciencia de España. Mataron a la conciencia de España porque él tenía un sincretismo impresionante. Era cristiano, efectivamente, y muy creyente. Sin embargo, su amalgama se evidencia en esa tierra mágica andaluza, que es muy vieja y que contempla todo lo que fue España, lo que quieren borrar en muchos casos, ¿no? Borrando el Islam, borrando algunas influencias importantes de lo que es España.
0: Hay una presencia bien importante del pueblo, ¿no? De lo popular, ya sea como forma poética, ya sea como personaje, como personajes, ya sea como, no sé, tradiciones, historias, creencias. Todo eso está como, hay una raigambre popular en la obra de Lorca. Y eso que aparentemente él pertenecía quizás a una clase media. Profesional, podríamos decir, o tal vez terrateniente, no sé si era terrateniente extenso o tenía algunas tierras. ¿A qué crees que se debe esa afiliación de García Lorca con lo popular, con el pueblo, con la gente sencilla, con los gitanos, las mujeres?
1: Bueno, yo pienso que fundamentalmente es así porque él se sentía marginal y marginado. Por su, bueno, por su orientación sexual y por su conciencia de clase. Es decir, él era un señorito andaluz, efectivamente terrateniente, pero eso le tenía que servir para ayudar a otros, no para engrandecerse él. Entonces, él es, todas las voces que lo conocieron nos han dejado dicho que era enormemente generoso. Sí. En este sentido, ¿no? Además de esa gracia andaluza que tenía y esa forma, ¿no? De engrandecerse en el arte con los demás.
0: Es muy interesante además cómo él dentro de eso tiene una poesía compleja, ¿verdad? Desde el punto de vista de su estilo. Usa formas populares, el romance, por ejemplo, ¿no? Estamos con el romancero gitano, uh-huh. ¿no? Romance de la luna a luna, la monja gitana, sí. Y todos esos. No sé si quieres leernos, sí, un fragmento de García Lorca de los que has escogido
1: pues,
0: para
1: hoy. Justamente vamos a empezar con un poema del romancero gitano, que es a mitad de la década de los 20, él publica, y efectivamente tiene formas complejas, pero rescata la narrativa de lo que es el romancero. Y dice así, la casada infiel, y que yo me la llevé al río creyendo que era mozuela, pero tenía marido. Fue la noche de Santiago y casi por compromiso, se apagaron los faroles y se encendieron los grillos. En las últimas esquinas toqué sus pechos dormidos y se me abrieron de pronto como ramos de jacinto. El almidón de su enagua me sonaba en el oído como una pieza de seda rasgada por 10 cuchillos. Sin luz de plata en sus copas, los árboles han crecido y un horizonte de perros ladra muy lejos del río. Pasadas las alzamoras, los juncos y los espinos, bajo su mata de pelo hice un hoyo sobre el limo. Yo me quité la corbata, ella se quitó el vestido. Yo el cinturón con revólver, ella sus 4 corpiños. Ni nardos ni caracolas tienen el cutis tan fino, ni los cristales con luna relumbran con ese brillo. Sus muslos se me escapaban como peces sorprendidos, la mitad llenos de lumbre, la mitad llenos de frío. Aquella noche corrí el mejor de los caminos, montado en potra de nácar, sin bridas y sin estribos. No quiero decir por hombre las cosas que ella me dijo. La luz del entendimiento me hace ser muy comedido. Sucia de besos y arena, yo me la llevé al río. Con el aire del se batían las espadas de los lirios. Me porté como quien soy, como un gitano legítimo. Le regalé un costurero grande de raso pajizo y no quise enamorarme porque teniendo marido me dijo que era mozuela cuando la llevaba al río.
0: Ay, qué hermoso es, ¿no? Me encanta, me encanta. Más allá de que, bueno, aquí esto se declamaba mucho, ¿no? En nuestro medio la declamación, así con brazos y piernas, es frecuente, pero la lectura es muy... Porque yo estaba escuchando y decía, mira, aparte del ritmo, de ese ritmo del romance, del octosílabo, de los acentos, hay en el fondo un conocimiento de la condición humana, ¿no? Y de la fragilidad del ser humano ante las tentaciones, quizá porque él mismo las experimentaba por su homosexualidad y por la particular relación que tenía con su familia, que era no era tampoco así miel sobre hojuelas, ¿no? Había ahí algún conflicto.
1: O sea, yo creo que aquí tenemos que rescatar la misión sacralizadora del sexo, ¿no? O sea, el sexo no es sucio. El sexo es erotismo en el sentido de creación, pero no creación de nacimiento, ¿no? Sino creación, la creación, lo que es desde el punto de vista erótico, el nacimiento del arte, el pensar, el vivir, el gozar.
0: El impulso, el creador, impulso, ¿no? La pasión, el demonio, dicen. El demonio entendido como un daemon, ¿no? Como un diablo, ¿no? Qué bonito es. Pero además la técnica de García Lorca, que es, yo pienso en Miguel Hernández también, pero sí, en García Lorca se nota esta técnica que parece algo muy fácil, parece que escriben sin darse cuenta y sin embargo es una técnica muy sólida.
1: Es una técnica muy sólida porque además Lorca estudia realmente el romancero medieval y conjuga perfectamente, además a sabiendas, porque lo dice en muchas ocasiones, lo narrativo con lo lírico, lo conjuga y le da esa forma de romance, efectivamente, respetando su octosílabo, su musicalidad, pero le da un aire que no solamente es, digamos, lo más inculto, ¿no? Como se llamaba a la poesía de arte menor, etcétera, ¿no? Sino que de verdad lo conjuga con un conocimiento estilístico asombroso, además de toda su intuición, ¿no?
0: Claro, y ese manejo, no sé, que es impresionante, ¿no? Bueno, aquí lo hemos visto así como en esta narrativa de la casada infiel, ¿no? Y además todo ese sistema de valores, de honor de los gitanos sí, y de los andaluces, ¿no? Qué bello, qué bonito es. Bueno, vamos a escuchar ahora a Miguel Poveda, cantautor o cantante andaluz, es él, ¿no?
1: Un cantador andaluz, muy, muy vinculado a Lorca.
0: Sí, hemos escuchado algunas de sus obras, pero ahora nos va a cantar una carta, un fragmento de una carta de García Lorca, en donde pues también como en muchos de sus escritos se hablaba de su poética y de sus teorías. Y bueno, luego de la pausa volvemos a seguir conversando con Violeta Hochmann.
2: Fíjate, ni un poema, una carta que Federico le mandó a Regino Sáenz de la Maza, le escribió y en mitad de la carta se puso ahí todo fabulador y realmente podría ser incluida en cualquier en cualquier libro, ¿no? De poesía completa o cualquier fragmento del teatro de Federico, ¿no? Y es una carta que dice

0: veremos a ver si nazco.
1: García Lorca lo conocemos mucho como, como poeta, ¿no? Pero él tiene esta faceta, bueno, es también una persona que reflexiona, ¿no? Tiene algunos ensayos, me acuerdo ese del duende, por ejemplo, ¿no? Uh-huh.
2: El juego del duende, sí. Teoría y juego del duende es importantísimo porque sienta las bases.
1: Y porque él mismo era como un duende, ¿no?
2: Sí, él se dejaba visitar por el duende para crear.
1: Y aparte de eso, pues también es un gran dramaturgo, ¿no? Es un gran dramaturgo, quizás uno de los más grandes dramaturgos, yo no diría de lengua española, sino del teatro mundial y universal.
2: Efectivamente es un gran dramaturgo y apoyo la moción, efectivamente, porque Lorca no solamente es dramaturgo, sino que además es director de escena. Tiene estas dos cualidades, que sabe cómo manejar el texto para luego ponerlo vivo, ¿no?, en escena. Pero además es que reactiva todo lo que es la tragedia clásica. Él bebe de todos los autores clásicos previos, sobre todo de Eurípides, y verdaderamente pone, fíjate qué raro, ¿no? Pone, las heroínas son mujeres. Esto es muy llamativo porque vuelven a ese elemento que para él a lo mejor puede ser su contraparte, ¿no? Su contraparte marginal, la convierte en el dinamo de la obra, ¿no? Y bueno, y es prolífico a más no poder. Y no solamente es prolífico en cuanto a cantidad, sino que hace muchísimo cantidad de estilo, ¿no? Tiene grandes tragedias, lo que se llaman las trilogías andaluzas, pero también tenemos, por ejemplo, El Público o Así que pasen, claro, 5 años, ¿no?
1: Mira, yo te iba a decir ahorita que dijiste Eurípides, porque dentro de Eurípides es uno de los autores de tragedias griegas más importantes, de los tres que tenemos obras, ¿no? Eurípides es experto en los personajes femeninos, ¿no? Y en una defensa, podríamos decir un feminista del siglo de Pericles o antes, ¿no? Porque él pone a la mujer en escena y defiende a la mujer. Yo pienso, por citar dos, en Medea, en donde una comprende a Medea y termina poniéndose de su parte, y en Ifigenia, en Aulis, y en Ifigenia, en Táulide, ¿no es cierto? En donde la mujer pasa a ser no solamente una figura central, sino una figura con dignidad, con peso humano, con peso psicológico, con peso ético. Y creo que pasa, no lo había pensado, pero ahora que lo mencionas.
2: O sea, sí, hay muchos estudios, ¿no? Sobre justamente las coincidencias trágicas entre Eurípides y Lorca. Y una de las cosas que se contempla es que efectivamente Eurípides busca investigar, explorar los sentimientos patéticos, lo que llamamos el pathos, ¿no? El mal usado ahora patetismo, que en realidad debería ser bien utilizado, es esa búsqueda y exploración de lo que le pasa al ser humano ante el impulso. Y no es el impulso, es la capacidad de decisión. ¿Dónde quedan los dioses y

0: yo puedo decidir.
1: Claro.
0: ¿Sí? Esa es la diferencia. Pero digamos, solamente para dejar aquí una espinita clavada en el escuchante, hay algo muy interesante en Lorca y es que desde el punto de vista intelectual su tragedia es previa a
1: Sí.
0: las de Eurípides y compañía, ¿no? Es previa porque no hay un razonamiento, no hay una decisión. De hecho, yo soy, como la mayoría de los hispanistas, defiendo que las protagonistas, las heroínas, no pueden decidir porque están infatuadas, están tomadas por el fatum.
1: Y por un mundo y una sociedad. Yo pienso en Mariana Pineda, por ejemplo, ¿no? Una heroína, además, del siglo XIX, que es castigada y ejecutada por bordar una bandera, ¿no? Qué simbólico es todo allí, qué fuerte. Además, aquí tenemos nuestras heroínas, no sé, nuestra Manuela Sáenz, nuestra Juana Azurduy. Todas son mujeres que se rebelan ante toda clase de imposiciones, ¿no? Y por eso cierto sector conservador dice, ay, no, es que Manuela Sáenz le fue infiel al marido. Pero hay una fidelidad más de fondo que de la fidelidad matrimonial ahí, que es la fidelidad a sí misma.
0: Es la ética personal, es la búsqueda de la ética personal.
1: ¿Qué es lo que se da en Mariana
0: Claro.
1: Pineda o que se da en Yerma, estoy pensando,
0: Claro,
1: ¿no?
0: Yerma, bueno, Yerma es un difícil equilibrio, ¿no? Entre lo oculto, ¿no? Porque hay que acordarse de cómo busca mantener su honra intacta, limpia, pero también hay un sudor antiguo, muy viejo, que la invade, ¿no? Y la invade de tal manera que quiere tocar la tierra, necesita tocar esa tierra para ser lo que ella ansía, ¿no? Que es ser madre sin poder. Y ahí está justamente ese dolor perpetuo que muchos investigadores, incluso los que le conocieron, dicen que al final Yerma es la contraparte también lorquiana.
1: De él. Sí, ¿no? Yo pienso en los versos de otro poeta de la época y de la misma orientación sexual que tiene un libro con un bellísimo título que es La realidad y el deseo, ¿no? Luis Cernuda. Entonces es como ese vivir en un mundo en el que no puedo desear, en el que mi deseo puede ser hasta un pecado, y desear un montón de cosas fundamentales, importantísimas, ¿no? Y sentir ese constante frustración. Pero para mí, y para irnos igual en este tema de la dramaturgia, creo que la más completa y la que fue póstuma es La casa de Bernarda Alba, que aquí se lee mucho en colegios y quizás no se la comprende como se debería esta obra. No sé si nos quieres decir algo sobre ella.
0: Bueno, pues yo pienso, bueno, yo antes, al principio de la entrevista, has comentado que yo hice un ensayo, es un ensayo bien largo, sobre el lenguaje del silencio en la dramaturgia de Federico García Lorca, y yo comparo tres obras, que son Yerma, Doña Rosita
1: Y Doña Rosita, qué maravilla.
0: y La casa de Bernarda Alba. Y efectivamente La casa de Bernarda Alba es un conjunto de silencios, es un permanente silencio. Hay muchísimas investigaciones sobre el equilibrio lorquiano. ¿Cómo puede ser que todos los personajes en la obra tengan las mismas cantidades de palabras, el mismo peso?
1: Mira, y
0: ¿Y
1: no
0: cómo las
1: es.
0: relaciones con el ambiente están ahí? Se ve, se observa cuando se estudia el silencio.
1: Y el final, pues que silencio, he dicho, silencio y es algo tan impositivo.
0: Efectivamente, ¿no? Y además hay una cosa, yo dejo aquí, voy dejando cositas por si les interesa a los oyentes, ¿no? Pero es muy interesante cómo es la única obra en la que están membretadas las edades de los personajes. Y esto forma parte de ese silencio, porque Angustias, que es la que está destinada a casarse con Pepe el Romano, tiene 30, en algunos autógrafos es 36, en otros es 39.
1: 39 conocido
0: Pero
1: ya.
0: es para la época vieja, ya no es una casadera.
1: Claro, está al borde de la menopausia, digamos así. O sea, en la edad de la
0: Y
1: mujer, ¿no? Ya
0: efectivamente,
1: no está en edad de
0: sí.
1: merecer,
0: No,
1: que
0: no,
1: es
0: claro, ya no es
1: otro dicho
0: casadera, ya no está
1: común.
0: en edad de merecer. Y la que está en edad de merecer es Adela, es la propia Adela a la que se le niega el amor. Pero cuidado, muere de la manera trágica, muere encerrada, colgada. ¿no? Pierde.
1: Y se suicida.
0: Y se suicida.
1: Además, ella opta por la muerte.
0: Ya embarazada, se supone.
1: Ajá, ¿no? Aparentemente. Uh-huh. Esa sugerencia del embarazo es súper.
0: Es maravillosa,
1: tenue,
0: ¿no?
1: Pero es tan bien hecha, ¿no? En el final del segundo acto.
0: Y debajo, justamente de la puerta, agarrándose el vientre, diciendo: no, no. No la matéis, ¿no?
1: Sí, si ustedes, amigas y amigos, pueden buscar una película, hay una en YouTube de, no sé, del director Camus.
0: Ah, sí, efectivamente.
1: No, la
0: sí.
1: película. Pero también aquí se ha representado varias veces y ojalá volvieran a representar en el patio de comedias. Yo he visto algunas veces esa Bernarda Alba fabulosa de María Beatriz Vergara, por uh-huh. ejemplo, ¿no? Que es tan fundamental.
0: Yo quisiera hacer un inciso para que la gente cuando lea y vea uh-huh. se fije en la coreografía
1: sí.
0: de las 200 mujeres que entran al velatorio en el primer acto organizado por Bernarda Alba en la casa y cómo vuelven a salir. Es impresionante, es yo lo titulé como un tipo de silencio específico, que es el profesional, pero de verdad hay que revisar esta coreografía.
1: Y además, cómo Bernarda Alba se convierte en la directora de escena de ese funeral, ¿no? O sea, sí. Es impresionante. Bueno, pues vamos, realmente en la radio el tiempo es corto, pero vamos a escuchar a la gran Lola Flores declamando La luna vino a la fragua.
2: 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El niño la mira, mira. El niño la está mirando. En el aire conmovido mueve la luna sus brazos. Le enseña lúbrica y pura sus senos de dudo estaño. Corre luna, luna, luna, si vinieran los gitanos, harían con tu corazón collares y anillos blancos. Niño, déjame que baile, cuando vengan los gitanos, te encontrarán sobre el yunque con los ojitos cerrados. Corre luna, luna, luna, que ya siento los caballos. Niño, déjame, no pise mi blancor almidonado.
3: ¡Dale!
2: Los jinetes se acercaban tocando el tambor del llano. Dentro de la fragua el niño tiene los ojos cerrados.

Por el oliva venían bronce y sueño los gitanos, las cabezas levantadas y los ojos entornados. Dentro de la fragua lloran dando gritos los gitanos. El aire, la vela, vela, el aire, la estabela, vela.

0: decía, el tiempo de la radio es un poco cruel, pero esperamos haber dado una visión, ¿no? Aquí a la gente le gusta Lorca, pero hay un poema de Jorge Enrique Adum. No lo tengo presente y no sé si lo conoces, que dice que por un lado él tenía una ambivalencia de sentimientos hacia Lorca, ¿no? Porque por un lado era como el escritor de las sabatinas escolares, donde los niños declamaban La Casa de Infiel sin entender un palo de lo que estaban diciendo. Y por otro lado es este gran poeta que quizás políticamente no fue revolucionario, pero que fue un ser humano revolucionario. Entonces, hoy que es su efemérides, ¿no? Ese aniversario triste, porque sí, posiblemente García Lorca ahorita tendría más de 120 años, pero en este mundo donde el neofascismo está ocupando espacios, donde la comunidad, la ética están siendo barridas por la ambición y la codicia y el mercado, ¿cuál sería la palabra de Lorca, la importancia, la presencia de García Lorca en estos momentos, ¿no? En donde en España mismo están desenterrando, quién sabe si algún rato lo encuentran.
1: Bueno, yo creo que Lorca, sabemos, ¿no?, que él jugó con la muerte en muchas ocasiones, y no solamente jugó artísticamente, sino que él mismo se representaba también en la residencia de estudiantes con Dalí y compañía.
0: Hay un video, ¿no?, de Lorca.
1: Él se hace el muerto, él juega con esa dinámica, y se sentía muy filiado justamente con la muerte sacrificial, de tipo sacrificial. Yo creo que al final muere él como un
0: mártir.
1: Palomo, al final, ¿no? Como un símbolo sacrificial, y es nuestro símbolo de los caídos republicanos en la Guerra Civil Española.
0: Qué fuerte, ¿no? Qué fuerte es. Si tú tuvieras que salvar del fin del mundo 5 obras de Lorca, para no poner el límite de las 3,
1: bueno, pues,
0: ¿cuáles salvarías?
1: Yo salvaría El llanto por Ignacio Sánchez Mejías. Es un poema larguísimo. Salvaría probablemente Teoría y juego del duende. Yerma. Creo que El público. Y seguramente todos los poemas relacionados con El canto jondo.
0: Ay, el poema del canto jondo. Mira que hay una obra, ¿no? Hay una obra musical. La música es de Mario Castelnuovo Tedesco, guitarrista y compositor italiano, es él, ¿no? Se llama Romancero Gitano, pero todos son los poemas del cante jondo, ¿no? No sé si la conoces, y es para coro y guitarra y solistas. Es una maravilla porque hay un espíritu ahí, hay un espíritu de lo que fue García Lorca. Y no solamente eso, sino el espíritu de lo que fue la tierra de García Lorca, ¿no?
1: La tierra de García Lorca es plena y es, bueno, pues es sincrética. Es lo que somos todos. Somos sincréticos, no hay arios.
0: No hay arios, ni hay gringos, ni hay.
1: Somos personas.
0: Ni hay blanquitos, ¿no? Aquí al menos que todo el mundo es blanquito y gringo, ¿no? Entonces, o cree, o quiere ser. Entonces, mira, qué interesante. No sé, el tiempo ha sido corto, pero sí me encantaría que nos leyeras otro texto de García Lorca, escogiéndolo antes de despedir el programa.
1: Sí, con muchísimo gusto. Voy a leer la primera parte, el primer poema del gran poemario Llanto por Ignacio Sánchez Mejías, que se llama La acogida y la muerte.
0: Ya, antes de eso, Ignacio Sánchez Mejías era un torero muy amigo de García Lorca y muy amigo de los intelectuales de su tiempo, que falleció precisamente cogido por un toro.
1: Efectivamente. Bueno, pues vamos allá. A las 5 de la tarde, eran las 5 en punto de la tarde, un niño trajo la blanca sábana a las 5 de la tarde. Una espuerta de cal ya prevenida a las 5 de la tarde. Lo demás era muerte y solo muerte a las 5 de la tarde. El viento se llevó los algodones a las 5 de la tarde. Y el óxido sembró cristal y níquel a las 5 de la tarde. Ya luchan la paloma y el leopardo a las 5 de la tarde. Y un muslo con un asta desolada a las 5 de la tarde. Comenzaron los sones del bordón a las 5 de la tarde, las campanas de arsénico y el humo a las 5 de la tarde. En las esquinas, grupos de silencio a las 5 de la tarde. Y el toro, solo corazón arriba, a las 5 de la tarde. Cuando el sudor de nieve fue llegando a las 5 de la tarde, cuando la plaza se cubrió de yodo a las 5 de la tarde, la muerte se puso huevos en la herida a las 5 de la tarde, a las 5 de la tarde, a las 5 en punto de la tarde. Un ataúd con ruedas es la cama a las 5 de la tarde. Huesos y flautas suenan en su oído a las 5 de la tarde. El toro ya mugía por su frente a las 5 de la tarde. El cuarto se irisaba de agonía. A las 5 de la tarde. A lo lejos ya viene la gangrena a las 5 de la tarde. Trompa de lirio por las verdes ingles a las 5 de la tarde. Las heridas quemaban como soles a las 5 de la tarde y el gentío rompía las ventanas a las 5 de la tarde. A las 5 de la tarde. ¡Ay, qué terribles 5 de la tarde! Eran las 5 en todos los relojes. Eran las 5 en sombra de la tarde.
0: Fuerte es, Violeta, qué fuerte es el texto y qué fuerte es toda la presencia de García Lorca, ¿no? Siempre lo hemos querido mucho, particularmente, y con todas las personas que realmente tenemos la sensibilidad de acercarnos y ojalá que esa sensibilidad se haya despertado en nuestros amigos. Ya le veo al Javi que está ahí conmovido. Entonces, y eso es para mencionarle al Javi que siempre nos acolita con su buena vibra, con su paciencia. Y bueno, amigas y amigos, será hasta el próximo martes en donde volveremos a transitar por la ruta de las letras. Ahora nos hemos ido lejos en el tiempo y en el espacio. Muchas gracias, Violeta.
1: Muchas gracias a ti.
0: Muchas gracias. Y nos vemos. Y bueno, a las personas que escriban al WhatsApp 098-304-2040, pues les mandaré, aunque sea un saludo. Gracias y hasta pronto.

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0: Son las 19 horas. 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

Muy buenas noches, amigas y amigos. Sean todos bienvenidos a este nuevo encuentro con la música que nunca pasa de moda. Hoy abrimos una vez más las puertas del corazón para compartir esas baladas que han sido testigos de grandes historias de amor, de sueños, de despedidas y de inolvidables recuerdos. Aquí iniciamos. 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Soy Iván Morales Martínez.

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